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0: se ha demostrado con esta sentencia que hay con un régimen de consecuencia activo en la República Dominicana, que la independencia del Ministerio Público está operando, que la consolidación del Poder Judicial también. Y esos ejemplos son los que desestimulan hacia el futuro los actos de corrupción y que se producen en la administración pública. Nosotros exhortamos a los funcionarios actuales a que se miren en ese espejo y que guarden las normas y los procedimientos que establece la ley, y que en el futuro que miren que el nuevo Código Penal es todavía más fuerte y contundente contra los crímenes y delitos y los actos de corrupción en el ámbito privado y en el público.
1: Resúmeme eso ahí, que me gustó bastante. Que se ve.
2: Atención La Vega, ahí está el gordito de oro, Rogelio Genao, diciendo que se ponga, que se mire que es el espejo de esos funcionarios. Ay, sí, Rogelio. San Rogelio, caramba, allá en La Vega. Sí, Rogelio, carajo. Así mismo, encomiéndale así a tu compañero que están ahí en el Congreso, a los funcionarios PRMistas que están en las instituciones del Estado, que tienen que verse en el espejo del PLD. Mira la sentencia. Saludos, buenas.
3: O sea, excúsame que llame de nuevo, pero mira, yo soy vegano. Y viendo a... deja de reírte. Oye, lo que voy a decir. Mira, viendo al gordito decir eso, yo no sé hasta dónde me llegó la indignación.
2: Cuidado, que sea uno de los hombres más serios de este país, Rogelio Genao.
3: Pero, José, yo lo que quiero saber, ¿con qué cachaza ese señor llama cuando ha sido capaz de decirle a los veganos y al país dónde ha metido casi 2,000 millones de pesos que le dieron para la construcción de la presa de Guayuiquini?
2: Párate ahí, que tú estás hablando de Rogelio Genao. Tú me estás diciendo que ahí le dieron más de 2,000 millones de pesos para la presa de Guayuí y no hay nada.
3: Pero yo te mandé a ti la adenda, la
2: banda. Sí, yo la vi.
3: Ok, y ahí dice muy claro que a partir de un mes después de la firma de contrato, hace más de un año ya, y ya se comprobó, porque subieron eso al portal de compras y contrataciones.
2: Sí, pero Rogelio.
3: Se le tenía que dar al consorcio Vallacanes.
2: Eso no quiere decir que Rogelio no sea un hombre serio,
3: Bueno, sí, yo te voy a decir una cosa. Sí, vámonos a poner tú y yo. Hacemos una compañía, hacemos un consorcio como lo hizo él. Y de repente nos mandan a construir la presa, como lo hicieron, para no salirnos de ningún ejemplo.
2: Sí.
3: Y tú y yo conformamos el consorcio y buscamos dos empresas que tú le busques el background y ninguna de las dos tiene experiencia alguna de construir una presa y nos dan 2,000 millones de pesos. Dime, explícame.
2: Déjalo ahí, muchachos. Hablamos con el pueblo. Saludos, buenas.
4: Bueno.
2: Adelante.
4: José, adivínate ahí, ustedes son el número uno de los comunicadores más serios que hay aquí.
2: Dígalo duro, riégalo.
4: Siempre he dicho lo siguiente: si quisieran arreglar las cosas, nada más lo escucharan a ustedes, porque ustedes dan la solución a todas las cosas.
2: Ellos no van a querer.
4: El caso es que ejecutaron ahí, a donde está la cámara de ellos, tanto que han dicho.
2: La cámara de la policía.
4: No se ven soluciones de ellos. Aquí estamos peor que como ponemos.
2: Gracias por llamarnos. Seguimos para que ustedes vean, el pueblo se sigue expresando. Y le tengo un notición, váyase preparando, señor director, porque este país es un país bueno, este es un país que ama al Partido Revolucionario Moderno. ¿Por qué le digo esto? Ustedes lo van a oír en segundos. Bueno, se fue esta llamada, mire, le tengo ahí un video de Magín, donde Magín dice que todo el mundo está de acuerdo con la reforma. Magín, yo no estoy de acuerdo con la reforma. A mí no me incluya en el grupo de gente que usted está incluyendo, de los dominicanos, que todo el mundo, que por primera vez todo el mundo está de acuerdo con esta reforma que ha introducido el gobierno. Es verdad que está de acuerdo el pueblo. El pueblo está de acuerdo con la nueva reforma que le va a sacar 50,000 pesos de los bolsillos, que se dice así, que es a los empresarios. Pero yo vi un reportaje que a mí me enviaron ayer, de la gran mayoría de dominicanos que tiene que venir constantemente al país por ciertas situaciones, que dicen no tener dinero para pagar $10, porque le quedaron mal, coño, cuando le dijeron que le iban a quitar en campaña a ellos los $10 que tienen que pagar de entrada a la República Dominicana. No lo quitaron, le quedaron mal, al revés. Ahora vuelven a la diáspora y le caen encima y le meten $10 en el pasaje aéreo. Póngase el video de Magín Díaz, que todos estamos de acuerdo con la nueva reforma.
5: Bueno, este es el primer proyecto que me toca entregar a mí en el gobierno. Y yo estoy optimista. Yo nunca había visto tanta aceptación en un proyecto. Yo creo que hemos hecho un proyecto balanceado.
6: Equilibrado.
5: Y de verdad que nunca lo había visto. Incluso no lo van a decir públicamente, pero yo he recibido llamadas de los partidos de oposición. O sea, este es un proyecto difícil de criticar. No significa que no es mejorable. No significa que es perfecto, porque eso no, para nada. Tiene que tener sus errores, medidas que son perfectibles. Pero yo creo que, dada la coyuntura, se ha presentado un buen proyecto al país.
2: Es lo que dice claramente que los partidos de oposición también están de acuerdo con la reforma del gobierno. Entonces nos están armando un bulto los partidos opositores de este país, diciendo que no están de acuerdo, porque el PLD ayer se expresó. Fuerza del Pueblo se ha expresado con eso. Y él dice que a él los opositores hasta lo han llamado. Oiga bien, ay, el pueblo dominicano. Saludos, buenas.
7: Buenas tardes, José, ¿cómo estás?
2: Buenas tardes, señor, a su orden, le escuchamos.
7: José, pero ¿qué es lo que le pasa a Magín? Ahora se ha vuelto hablador también, porque me sale a preguntar a mí y mucha gente que yo conozco si estamos de acuerdo con esa sinvergüenza que quiere implementar en este país, que no aguanta un impuesto más.
2: Ah, él dice que estamos todos de acuerdo. Por primera vez en la historia de este país.
7: Para darle con la boca a ese hablador.
2: Déjalo ahí. Pero eso es lo que él dice. Que por primera vez en la historia en este país, medio, todo el mundo, hasta los partidos de oposición, están de acuerdo, porque él lo dijo ahí mismo. Yo no le estoy hablando disparate, por eso le quise traer el video. Habla el pueblo, saludos, buenas.
8: ¿Aló?
2: Adelante, hermano, gradúate, tira para adelante.
8: José, la verdad que este es un país, parece que le han dado de todos los tipos de esa agua.
2: Agua
8: de
2: pan, y dicen que es del campo.
8: Óyeme, pero este gobierno, después que se ha vanagloriado en decir que los chelitos le alcanzan, que tienen cuarto guardado, después de haber cogido tantos préstamos y cosas, y saltarle al país con una reforma que necesitan 50 millones de pesos sacárselo de la
2: cuenta del pueblo. 50 mil millones
8: de pesos que necesitan para sacarse de la costilla a los infelices.
2: Claro, porque el presidente decía claramente en varias ocasiones que cuando el dinero no se roba, rinde, igual que como decía Bukele. Y no somos iguales, bastantes veces lo dijo. Habla el pueblo, buenas. Saludos, buenas.
9: Buenas, José, ¿cómo estás tú?
2: Bien, campeón, a su orden, le escuchamos, adelante.
9: Eso que Magín está diciendo, eso no lo cree ni la más vieja de su casa. Se lo cree.
2: Velo, te quiso.
9: Es mentiroso que este pueblo no está para levantarse ya. El PRM, este PRD viejo, es para afuera que van.
2: ¡Ay, déjalo ahí, barbarazo! Dice Magín, oiga, dice Magín que ustedes están de acuerdo. Usted no puede decir que es para afuera que van, porque si usted está de acuerdo con la reforma y usted está de acuerdo con lo que ha hecho el PLD, el PRM gobernando el país, usted no puede decir que es para afuera. Ahora el PRM bajó a un 23 medio, según dice Tomás Castro. Ahorita se lo traigo eso. Habla el pueblo, saludos, buenas.
10: Hola, buenas tardes, José, ¿cómo tú estás?
2: Bien, campeón, a su orden.
10: Aquí, de señor Santiago, del Bronx, Nueva York.
2: Adelante, Santiago, desde el Bronx, a tu orden.
10: Una preguntita yo quiero hacerle.
2: Haga dos.
10: Por ahí, por donde congelaron los precios de la gasolina, ¿no se va la luz?
2: ¿Cómo es?
10: Por donde congelaron los precios de la gasolina, ¿no se va la luz?
2: Yo no sé. Yo creo que aquí se está yendo la luz en muchísimas partes.
10: Ah, pues si se va la luz, se le van a descongelar los precios porque está bajando el petróleo.
2: Te tengo una. Ahora que tú hablas de eso, señor director, usted tiene el flyer que le envié, la fotografía que le envié del señor Magín Díaz. Magín Díaz es el funcionario del año del Partido Revolucionario Moderno. Cuando usted lo tenga listo, me hace seña, que le voy a dar respuesta a ese señor. Saludos, buenas.
11: José, David.
2: Hey.
11: Una pregunta de gobierno. Si usted que lo puede grabar ahí, o queda grabado, ¿dónde ellos se van a meter cuando ellos pierdan? Con tantas habladurías que le han hablado a este pueblo dominicano. Tantos cuartos que ellos se han robado y no han hecho nada. Pero, criticando a Leonel criticando a Danilo. Esto no es para criticar, esto es para que ellos resuelvan. Olvídese de lo que haya hecho el otro. Usted tiene que resolver o tapar el hoyo que el otro está haciendo.
2: Eso
11: para que usted quede bien en el gobierno.
2: Pero él dice, Magín, que hasta la oposición está de acuerdo, señor director. Presénteme este flyer, mírelo ahí. Si baja el petróleo, bajan los precios. Magín Díaz responde crítica por los combustibles en República Dominicana. ¿Me oye eso? Que si baja el petróleo, aquí baja la gasolina. Lo está diciendo Magín Díaz. Por eso es que le estoy diciendo que este señor que ustedes están viendo en pantalla se va a llevar el empleado del año del gobierno del Partido Revolucionario Moderno. Ya ustedes escucharon, todo el mundo está de acuerdo con la reforma. Ahora también, suéltate más aguazo. Si baja el petróleo, bajan los precios de la gasolina, de los derivados del petróleo, dice Magín Díaz, respondiendo a críticas por los combustibles en el país. ¿Y cuándo diablo aquí ha bajado el petróleo y ha bajado la gasolina? En este gobierno, ¿cuándo ha bajado? Es lo que yo le quiero preguntar a Magín Díaz, porque tienen una suerte que van a unos programas a la capital, donde yo no sé cómo es que salen. Habla el pueblo, que es el que tiene derecho. Ámbrame la línea, bello, ahí, caramba. Saludos, buenas.
12: Saludos, buenas. ¿Cómo estás? Buenas tardes, José.
2: Buenas tardes, campeón. A su orden, le escuchamos.
12: José.
2: Sí.
12: Oye, yo voy a repetir lo que yo dije hace dos semanas.
2: Vamos.
12: Brevemente. En menos de 30 segundos, escúchame. Mi mujer y yo vivimos solo en una casa. Usamos un aire acondicionado. ¿Cómo es posible que yo tenga que pagar 3.500, luego 3.900 y ahora me llegó la luz de 8.000 y pico?
2: ¡El diablo!
12: Si somos, sí, somos dos personas y yo trato de apagar los bombillos que no están usando.
2: Uh-huh.
12: El aire se prende cuando nos acostamos. Oye bien, ¿y de dónde diablo yo voy a pagar 8.000 y pico? Yo voy a tener que irme para Estados Unidos a vender droga para allá, para Dominicana.
2: Pero,
12: ¿y quien viva?
2: ¿Y tú no te has ido a quejar a la empresa distribuidora de electricidad?
12: No, hombre, no, si aquí se me quemó todo el año pasado,
2: sí.
12: El norte no hizo nada.
2: El diablo, pero entonces, es pues eso es lo que le causa a uno una
12: impotencia. Los comerciantes compran a 7 y venden a 27.
2: Es una realidad.
12: Se está vendiendo como cada quien quiera y pueda.
2: No, la gente vende como se le pega la gana, porque eso fue lo que creó en aquel momento el presidente actual, Leonel Fernández, libre comercio en la República Dominicana. Habla el pueblo, saludos, buenas, pero está mal.
13: Buenas tardes.
2: Adelante, campeón, a su orden, le escuchamos.
13: Sí. En este gobierno lleva seis años del gobierno y no hay trenes, 7 kilómetros de tren está haciendo.
2: ¿Siete?
13: Y no ha terminado todavía.
2: ¿7 kilómetros de qué?
13: De 9 a la carrera, son 7 kilómetros.
2: Sí, sí, sí, sí.
13: Y no ha terminado todavía.
2: Ah.
13: Y el presidente Manuel López Obrador hizo 100 y pico kilómetros en 6 años.
2: Ah, pero no compare una cosa con la otra. Ellos inauguraron ese metro de la capital, esa segunda línea del metro. Y tú sabes que nosotros presentamos muchísimos problemas ahí. Y todo el mundo tiraba fotos. Yo mismo creí que esa vaina estaba bien, pero caramba, ha terminado peor. Saludos, buenas.
14: Buenas.
2: Adelante, a su orden, mi amor, le escuchamos.
14: Dios le bendiga, ¿cómo están?
2: Bien, bien, gracias a Dios, a ti y a los tuyos también.
14: Ah, qué bueno, qué bueno. Mirando el hombre que llamó para factura de la luz.
2: Sí, de la electricidad.
14: La luz me llegó de 6.000 y pico, la cual no consigo eso en el mes.
2: Pero, ¿y cuánto tú pagabas?
14: Yo pagaba 2.000 y pico, y
2: ahora... Ella dice que pagaba 2.000 y pico de pesos y que ahora está pagando 6.000 y pico, pero yo no he escuchado que la tarifa eléctrica ha aumentado en el país. Vamos a investigar eso. Saludos, buenas.
15: Buenas,
2: campeón, adelante, tira para adelante, gradúate.
15: Panorama.
2: No, los opinadores.
15: José... Sí, a los coordinadores.
2: Sí, señor, tira para adelante, gradúate.
15: ¿Qué? Pero no me está respondiendo.
2: Es que tú tienes un delay allá, tú estás en el aire, tú estás hablando conmigo.
15: Buena, oye.
2: Hey.
15: Los opinadores, quiero decirte que...
16: No, dos opinadores.
15: ¿Aló?
2: Olvídate del televisor, papi. Habla, que yo te estoy escuchando y tú estás en el aire.
15: Oye, quiero decirle que el 14 de junio hubo una reunión de la izquierda donde se unificaron dos partidos, porque vamos a tratar de una forma o de otra de cómo salir de este gobierno, pero que no vuelvan los otros.
2: ¿Pero cuál izquierda? ¿Cuáles son los partidos de izquierda? Pero los partidos de izquierda que son chiquiticos, todos para sacar el gobierno del
15: poder. La Fuerza de la Revolución y el Grupo Camañita se unificaron para empezar un proyecto nuevo para que hombres como tú nos acompañen, hombres como Ricardo Nieves nos acompañen a este proceso. Creemos que los pobres no debemos seguir
2: siendo pisoteados. Yo estoy de acuerdo con eso. Yo estoy de acuerdo que algo surja en la República Dominicana para que te dé fuerza para enfrentar bello estos tajalas de políticos que tienen todos los cuartos del mundo y un pueblo que se le abre, para que ustedes sepan. Saludos, buenas. Socio, tira para adelante.
16: Dile algo a la oposición, que comience a llegar temprano. Porque el PRM está en la calle. Cuando el PRM se tira a la calle, ellos sabrán lo que es un partido fuerte. Un partido de decisión.
2: Socio.
16: Trabajar chavito.
2: ¿Y qué es lo que está haciendo Carolina? Fíjeme. En la calle. Por eso Carolina está en la calle, tira.
16: No. Es cuando nosotros tengamos el candidato. Cuando tengamos el candidato de nosotros, ya en la calle, a la oposición que tire la lágrima temprano, porque después no le va a salir la lágrima.
2: O sea que usted devuelve Guibarra en el 28, lo que usted dice.
16: No, pero claro, mi hermano, una oposición dividida, tirando para allá y para acá, ¿para dónde van? Y se están sumando uno al otro, quitándose los dirigentes uno al otro, y el PRM plantado, porque eso es lo que usted, de que dicen, oiga, eso es lo que dicen, dije que el PRM bajó, eso es mucha mentira.
2: Ah, pues yo te voy a dar un numerito, vamos a complacerlo, señor director. Usted tiene a Tomás Castro ahí, donde Tomás Castro habla de los numeritos que hay, cómo anda la situación, PLD, PRM, Partido Fuerza del Pueblo. Usted tiene un video, señor director, jondéelo, como dicen en el campo.
17: Según la encuesta que se publicó, el que mayor porcentaje tiene de popularidad como partido político es el PRM, que tiene un 23 y punto y algo, el PLD tiene un 19, el Partido Fuerza del Pueblo tiene un 19, y ninguno tiene un 23. Y hay un 4% que no sabe o que no opina, y hay repartido entre los partidos pequeños un 1.5%. Lo que quiere decir que eso sí le preocupa a la partidocracia política. Fíjate que con excepción del PLD, nadie ha salido a apoyar ni a estar en contra de la decisión de la Junta Central Electoral.
2: Nosotros le tenemos respuesta a todo lo que ustedes piden. Nosotros estamos preparados para dar respuesta. Que el señor dice que ustedes, que el PRM va. Yo no lo dije. Lo dice Tomás Castro, que la última encuesta que tuvo en su mano, Mello, dice que el PRM tiene un 23 y tanto%. Ninguno o no sabe un 23%. Está empatado. El PLD tiene un 19. Fuerza del Pueblo tiene un 19. Ha bajado el PRM. El PRM tiene que analizarse por qué es que está bajando tanto. Lo de Santiago Jacín, los actos de corrupción del Senasa, estropearon, abolló al Partido Revolucionario Moderno y el partido no quiere darse cuenta. Lo que está sucediendo con la nueva reforma esta que se ha introducido, que vi hoy una campaña agresiva de comunicadores a nivel nacional hablando de que esa buena que esa nueva reforma que se ha introducido, que qué buena, que todo el mundo la aplaude. Señores, esos cuartos hay que sacárselo a alguien de los bolsillos. ¡Atención, Magín Díaz! Si te falta valor, huye para acá, que estamos así, Magín B, rebosado. Team B, pero hay un problema. Como a ti te está faltando valor para decirle la verdad al pueblo, que todo el mundo está de acuerdo con la reforma, que cuando el barril del petróleo baja, la gasolina baja, Ay, coño. 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
9: Mire, continuamos, somos los opinadores, Luna TV, canal 25, la exitosa Monumental 100.3 FM. Voy con esta llamada, el pueblo tiene derecho a hablar y debe expresarse a través de este medio de comunicación. Hablamos con el pueblo, saludos, buenas.
10: Saludos para David, donde quiera que se encuentre, bendiciones para ustedes.
9: Un abrazo, hermano, hermano, igual.
10: Amén. Hermano, mira, hace muchos días, yo vengo diciendo en este programa, y ahí están los videos guardados, de que el PRM cada día baja más, que el PRM no llegaba a un 30%, varias veces lo he dicho. Y si usted se pone a ver y mira cómo está la situación, cada día se va a ir degradando por los actos de corrupción, por la irresponsabilidad, por cómo han subido todo. Todo lo que hacen es como el camarón, caminando para atrás, ay, nunca para adelante. Y a estos partiditos rémora, que son rémora, que viven enganchados de él, también se le va a pasar factura el pueblo. Y al PLD, que no se junte, que no va, que todo eso que dice Tomás Castro tiene 100% la razón. Y si Tomás Castro logra hacer una coalición bien hecha de los hombres que le duele este país, hay mucha tela por donde cortar, hay muchas cosas que se van a dar, porque lamentablemente el ninguno, estas personas que no queremos votar por ninguno de estos partidos, somos más que los que votan. Oye, los que no queremos votar, somos más que los que votan por todos los partidos juntos. Lo que
9: Rafa,
10: dígame, señor.
9: Pero usted está de acuerdo con la reforma, dice Magín.
10: Dígale a Magín. Que es lo que es un charlatán irresponsable, ese es lo que es un destructor. Ahí lo pusieron ahí para que destruya el pueblo y que él se esté enterrando políticamente, que ese es un difunto, igual que todos esos funcionarios del PRM y del PLD, la Fuerza del Pueblo, que ninguno
9: sirve. Maestro, pero ¿y de qué usted se queja? Porque si el barril de petróleo bajan los derivados también en el país, dijo Magín, entonces usted no puede estar quejando por nada. Usted no puede decir que el PRM está mal.
10: Magín está haciendo lo mismo que hizo en un momento. Hablando de este pueblo, pero puede decir lo que sea, José, pero la realidad la vivimos nosotros, estamos callados y callados. ¿Qué sabe Magín? Ese tipo anda en el pueblo aquí. Esa gente se maneja allá arriba, ni el presidente, ni ninguno de sus funcionarios. Nosotros que caminamos calle arriba y calle abajo, somos los que sabemos lo que el pueblo día a día vive, coño, así, los que vivimos los infelices, que esos sinvergüenzas que hablan, los que tienen que meterse un trapo sucio en la boca, una media con cicote, ese charlatán de Magín y su grupo. Feliz tarde, me buscó la boca.
9: Ay, déjelo ahí, maestro. Habla el pueblo, saludos, buenas.
11: José.
9: Sí, señor.
11: Oye, José, te va a hablar una persona, no te viene de todo eso político.
9: Ajá, ¿qué digo? Dígame.
11: Óyeme a mí lo que te va a decir, te voy a decir yo.
9: Le voy a escuchar, dígame.
11: Oye, te habla una persona que no es político, pero que le aportó 300, como 300 votos al PRM.
9: ¿Cómo?
11: Oye, y mira lo que tú vas a decir, no es que los votos que el PRM ha bajado, sino es que a mí ni tan siquiera el teléfono me lo cogen.
9: Ah,
11: Entonces, ¿cómo tú crees para tú mantener una totalidad de personas así, tú dándole cositas de lo tuyo, tú te vas a tener a poner a otro a chupar, a pelar para que otro chupe?
9: Ah, entonces usted dice que el PRM entonces, no...
11: Oye, yo no soy político. Eso que te están hablando ahí de otro político y de que ellos cuenten, es buscando propaganda política para dársela al partido de ellos. Yo te estoy hablando a ti. Luis Abinader es un presidente como este país no se lo merece.
9: Ay, que el presidente es bueno, mello. Es los funcionarios que lo están haciendo mal, lo del PRM. Es que Luis no es el problema. El problema no es que la gasolina está cara. El problema no fue Luis que la subió. Ah, bueno, ya estoy entendiendo. Habla. Saludos, buenas. Se fue el amigo que está en línea. Bueno, se fue el amigo que está en línea. Pero venga acá, ¿cómo usted va a decir a mí? Que es que los funcionarios no le cogen el teléfono a nadie. Que es que los funcionarios no están haciendo el trabajo. Pero ¿quién nombra a los funcionarios al presidente de la República? Habla el pueblo, buenas.
2: Habla pueblo.
9: Sí.
2: ¿Pero qué van a hablar? Si llama Jindía, dijo lo que dijo. Respeten.
9: Exacto.
2: La verdad de que tiene él de su gobierno. Como tenía Abinader la de Senasa. Porque es. ¿Eh? A Magín Díaz que vaya a una plaza con Abinader y diga eso, lo que él está diciendo en la plaza, para que sepa
9: que su
2: cuerpo aguanta mucha pedra, que bien gordo está él.
9: Ay. En la papa.
2: Eso es lo que él tiene que ir a una plaza donde van todos, vayan todos estos pobres y lo oigan su discurso para que sepan.
9: Si el barril de petróleo baja, aquí baja la gasolina en el país, dijo Magín Díaz. Señor director, póngale flyer que no soy yo que lo estoy diciendo, para que después no me vayan a coger odio a mí, crean que soy yo que me ha cogido con esa vaina. Póngaselo la fotografía que le envié, mírela ahí. Si baja el petróleo, bajan los precios, según Magín Díaz. Responde a críticas por los combustibles en República Dominicana. Yo no me he beneficiado de eso, yo no lo he visto, pero imagínese usted, es el que lo dice, es el representante del gobierno en esa área. Saludos, buenas.
12: Buenas tardes.
9: Adelante, veterano, su orden.
12: Claro que es San Pedro Macorís. Yo estoy llamando para decirle, le gusta o no le gusta a la gente, no te paga a contar lo que te va a tener que ocupar. Todo lo que va a gobernar todo, lo va a gobernar todo.
9: ¿Quién va a gobernar? ¿Quién va?
12: Gonzalo Castillo, preparen, que no le guste que se prepare, que él lo va a gobernar todo, no va a gobernar todo.
9: Ah, Gonzalo Castillo. Sí, sí, está bien abollada la marca, maestro. Tiene que primero darle desabollar eso. Saludos, buenas.
13: Buenas, hermano mío, ¿cómo está?
9: Bien, veterano, a su orden, le escuchamos, adelante.
13: Oye, hermano, ¿y en qué va a parar con lo corrupto esto de lo ecológico? Papi Lara.
9: 18 meses de coerción se le está pidiendo al ingeniero Lora.
13: 7. Ah, por eso me alegro mucho de eso.
9: Sí, se están pidiendo 18 meses de medida de coerción contra el señor Lora, su ex esposa y su esposa también. Pero es un acto criminal lo que se estaba cometiendo ahí en el oncológico. Saludos, buenas.
14: Buenas tardes, bendiciones por el programa.
9: Amén, hermano, igual para usted y lo suyo. Adelante, le escuchamos.
14: Mire, yo le voy a decir, tenemos un serio problema. Yo soy PRMista, pero no lo voy a negar. Uh-huh. Trabajé para ganar el PRM, pero lamentablemente trabajé para que otro cobrara.
9: ¿Cómo así?
14: Claro, yo trabajé y era un dirigente, y los dirigentes hay muchos que no han dado nada, ni no han ofrecido oportunidades de nada. No. Pero voy a decir algo, el principal tollo que tiene Luis es el embuste que le está hablando al pueblo. Diga, aquí en Santiago hay 28 barrios asfaltados. Yo ando en Santiago entero y no viste el primero.
9: Que no, 28 no, espérate, 150 sectores impactados de Santiago con el asfalto. 6 mil millones de pesos en asfalto. Sí, dijo Eduardo Estrella.
14: Embute. Eduardo estaba como un perro. Ahí maltrataban los periodistas, maltrataban a todo el mundo. Así se gana, con el título que tiene Luis.
9: O sea,
14: tiene otro cualquiera menos Luis.
9: Eduardo andaba maltratando a la gente, dice el amigo, que así no se gana las elecciones, bello. Eduardo Estrella maltratando a la militancia del PRM, dijo él. Habla el pueblo, saludos, buenas.
15: Buenas, José García, ¿cómo está?
9: Bien, hermano, a su orden, le escuchamos, adelante.
15: Gracias, adiós, pero ni 150 barrios tiene Santiago para pa decir que lo asfaltaron Ese hablador
9: qué desgracia, señores. A ustedes parece que le está cayendo mal Eduardo Estrella. Eduardo Estrella es un hombre serio. Habla el pueblo, saludos, buenas.
16: Buenas, desde Tampa, Florida.
9: Adelante, Tampa, Florida, le escuchamos, a su orden.
16: José,
9: sí.
16: Magín Díaz no se equivocó, es del tanque para los tanques de la gasolinera que bajan la gasolina, del tanque del camión para la gasolinera es que baja, no se equivocó.
9: Se me parece a Yayo San Lobatón, dice Yayo San Lobatón, que el PRM va a barrer las elecciones del 28. Y ese no fue el mismo que dijo los otros días, que le señalaran un solo producto de la canasta básica que había aumentado de precio. Habla el pueblo, saludos, buenas.
11: José.
9: Hey.
11: Mira, déjame aclararte algo, no me cierres para decirte algo.
9: Diga.
11: Mira, tú sabes que un presidente no puede estar en la cabeza de todos los funcionarios. Y por ello fui que te llamé ahorita y te di a ti que el presidente es bueno, pero los funcionarios que no quieren, ¿tú te crees? Por eso el PLD se mantuvo 20 años ahí.
9: Maestro, y es obligado.
11: Ay, tú no te coges el teléfono a ti.
9: Pero espérate.
11: Tú lo estás pelando, ¿para qué te chupes?
9: Pero es que no es obligado que usted tenga un funcionario en el gobierno si no sirve. El presidente tiene que saber quién sirve su gobierno y quién no sirve. Entonces tú me puedes decir a mí que Luis no sabe. Luis sí sabe lo que está pasando. Eso no es un problema de funcionario, ¿no? Si usted en su empresa le está fallando un empleado, usted lo cancela. Habla el pueblo, buenas.
17: Buenas tardes, de Alaska.
9: Adelante, Alaska. Lebrécate, carajo. ¿Está frío?
17: No, yo no tengo respeto ahorita. No, está caliente aquí.
9: Adelante, diga.
17: Ha subido casi a 80 por aquí.
9: Santo.
17: Óyeme. Eduardo Estrella está igual que Gonzalo, que hizo de que un puente de 400 kilómetros.
9: Paso hasta Puerto Rico.
17: Porque mira, 6 mil millones es mucho dinero. Eso es para 6 puentes, para asfaltar toda la calle.
9: Y solicitó 700 millones de pesos más para seguir asfaltando en Santiago. Dijo él en la información que yo tengo.
17: Ese es un hablador. Ojalá esté escuchando. Eso es lo que llamamos hablador. Un funcionario hablador. No joda a nadie.
9: Yo cumplí con dar la información, yo la puse ahí al pueblo. Eso lo dijo Eduardo Estrella, 150 barrios impactados, unos 6 mil millones de pesos en asfalto y 700 más que vendrían para seguir asfaltando. Hablamos con el pueblo, saludos, buenas. Eso fue en el Consejo de Gobierno.
18: Toronto.
9: Adelante, Toronto.
18: Todavía debo del préstamo que cogí para comprar ese programa. Este programa es mío.
9: Dígalo duro.
18: Salúdame al otro vago por donde quiera que esté.
9: Ese vago anda por ahí cerca, no es un vago, trabajador.
18: Óigame, sinceramente, mire, yo estoy peinando el país entero con todos los movimientos políticos que hay. Y honestamente le digo, este gobierno va a quedar con un 10% cuando lleguen las elecciones.
9: Pero tiene un 23 todavía.
18: Bueno, faltan 2 años, perdón, puede quedar un 5%. Pasen buenas tardes.
9: Ay, santo Dios, déjalo ahí, muchacho, carajo. Atención, Eduardo Estrella, si te falta valor, huye para acá, que estamos así, Eduardo, ves, rebosado. Timbi, pero hay un problemita. Como a ti te ha faltado valor para explicarle a Santiago cuáles son los sectores que se asfaltaron, 150, con unos 6 mil millones de pesos. 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
11: Todos quieren opinar, nosotros seguimos a través de la Monumental 100.3 FM y a través de Luna TV Canal 25, cubriendo efectivamente toda la República Dominicana y el mundo. Mire, me ha llegado una información, usted la tiene en sus manos, señor director. Se está desmembrando el partido Fuerza del Pueblo. Me han llamado para decirme, José, tú te equivocado, eso no es verdad. Sí, se está desmembrando el partido Fuerza del Pueblo, hay problema en Fuerza del Pueblo. No lo quieren admitir, están rabiosos. Se fue de la zona de Puerto Plata Ivania Rivera. Usted tiene la información ahí, señor director. Renunció a las filas del partido Fuerza del Pueblo y a su dirección política. Ha decidido regresar al Partido de la Liberación Dominicana. Esa es Ivania Rivera. Se fue Rafael Pérez, Rafaelito, diputado por la provincia de Pedernales. Anunció su renuncia irrevocable al partido durante una sesión en la Cámara de Diputados, alegando la falta de espacio y oportunidades para las nuevas generaciones dentro de ese partido. Se fue Rafael Castillo. El diputado también confirmó su salida de la organización política. Ahí está el dato que nos enviaron, donde varios dirigentes han anunciado recientemente su salida del partido Fuerza del Pueblo en la República Dominicana. Me cuentan que hay un lío a lo interno del partido, que Omar Fernández no ha participado en algunas de las reuniones que organiza el partido Fuerza del Pueblo. Eso fue lo que me dijeron. Pero aparte de eso, dicen que cuando va a alguna de las reuniones, algunos de los dirigentes que están allí ven a Omar Fernández como un bicho raro dentro de las reuniones que organiza el partido Fuerza del Pueblo, y que su papá, el señor Leonel Fernández Reina, a sabiendo de eso que está sucediendo, no ha tomado las medidas de lugar para evitar que eso suceda con su cachorro. No sé qué es lo que pasa, parece ser que hay un disgusto en el partido Fuerza del Pueblo. Se habla de que supuestamente han echado a un lado también al señor Félix Bautista Mello. Dicen que lo tiraron a un lado, que no se le está dando participación. Ahí vi que bajo la desesperación de lo que parece ser que está sucediendo dentro del partido Fuerza del Pueblo, le dieron con amenazar a un comunicador del grupo Panorama. Y a este comunicador, que dice él que más adelante va a dar algunas informaciones acerca de esto, y responsabilizó al partido Fuerza del Pueblo de cualquier cosa que le pueda pasar en la República Dominicana a él, porque lo han llamado y supuestamente en una reunión se dijo, ¿qué es lo que vamos a hacer con este comunicador? Comunicador de respeto de la capital, trabaja para nuestros amigos del grupo Panorama, aliado de Luna TV, Canal 25. Y hay que decirle a los partidos políticos y especialmente al partido Fuerza del Pueblo que ya esos tiempos pasaron en la República Dominicana y que ya los medios de comunicación estamos a una, déjense de esa vaina, que eso de amenazar, y sabemos que hay amenazas que están ahí, de gente que están ahí en el partido Fuerza del Pueblo, que si amenazan, ejecutan, porque ahí hay gente que conoce bien la situación de este país y que dirigieron instituciones del Estado Dominicano, que todo el mundo sabe de qué manera la dirigieron. Pero vamos a esperar a ver qué pasa. Lo que sí se habla es del descalabro del partido Fuerza del Pueblo en el país. Esto no es malo que se diga. Todo lo que ustedes tienen que buscar es tratar de seguirse compactando como partido político para llevar su candidato a las elecciones del 2028. No hay que ponerse bravo con Luna TV, no hay que ponerse bravo con Panorama, no hay que ponerse bravo con ningún comunicador ni con ningún medio de comunicación. Usted tiene que buscar la forma de evitar ese desangre que ustedes tienen, esa desintería que le ha dado al partido Fuerza del Pueblo en el país. Si no le ha dado, pues déjelo que pase. Hablamos con el pueblo. Saludos, buenas.
12: Buenas tardes.

0: vienen cinco, son como 25 personas, eso a las 11 de la mañana el viernes.
1: Ahí
0: a
1: está.
0: Las 11 de la mañana, bueno, el viernes.
1: Pues entonces tiene razón la fuente que me está dando.
0: No, es que ellos están ñoños, José, están regresando de nuevo, José. Que ahí no, eso no es partido, José. Y por Leonel, José, por Leonel que estamos afuera, José.
1: Ay, santo Dios, déjalo ahí. Hablamos con el pueblo, que es el que tiene derecho en aso a ellos, para que seguir juramentando gente de Fuerza del Pueblo. Saludos, buenas.
2: Sí, buenas, José, ¿cómo estás?
1: Bien, hermano, a su orden, le escuchamos.
2: Y en Moca, entonces, ¿qué irá a pasar con Miguel Guarocuya Cabral, que se va con todo para la Fuerza del Pueblo? Eso no, ustedes no lo mencionan.
1: Pero ¿quién ahí dijo? Un momentito, vamos a hablar con datos. A mí me gusta hablar con datos. Hasta donde yo tengo información, Guarocuya Cabral no ha dicho eso en Moca. ¿Usted ve cómo se van? Si usted dice eso por un video que yo también lo vi, no se pongan de vaina. Pero usted me llama a mí y me dice que Guarocuya Cabral se va del PRM para Fuerza del Pueblo y que se va con todo el ejército de hombres que tiene ahí. Dígale a Guarocuya que lo anuncie. Dígale a alguien de Guarocuya que nos llame para anunciar eso, que sea responsable. Saludos, buenas, de Boca.
3: Buenas tardes, José.
1: Adelante.
3: Para mí es de este lado, desde Cincinnati.
1: Adelante, Cincinnati, a tu orden, hermano.
3: Sí, mira, José, la semana pasada se inventaron una supuesta enfermedad de Leonel, de la Fuerza del Pueblo.
1: Eso está mal.
3: Sí, porque la Fuerza del Pueblo es el partido en ascenso. Esa táctica que han elaborado para querer disminuir el ascenso de Leonel, eso todo el mundo ya estamos acostumbrados a eso. Yo soy miembro fundador del PLD.
1: Sí.
3: Y conozco muy bien la situación que se da en los partidos.
1: Pero ¿qué es lo que está pasando dentro de Fuerza del Pueblo ahora mismo? Que se ve una desintería, no, porque ahí hay tres diputados que han salido huyendo de Fuerza del Pueblo.
3: No, hermano, la Fuerza del Pueblo, Leonel y Jiménez, sí, andan juramentando todos los días gente del PRD y el PLD.
1: Pero está bien.
3: Pero
1: escúchame, yo lo que te estoy diciendo, o sea, y preguntando es, ¿cómo es? Tú estás juramentando en un lado, pero se te está yendo por el otro.
3: No, pero se va uno o dos, ¿y qué?
1: Pero ahí me están confirmando de ASO a un promedio de 15 dirigentes de Fuerza del Pueblo que van para el...
3: Esas son invenciones. La Fuerza del Pueblo es el partido en ascenso. Y el pueblo ya ha depositado confianza en el hombre de la experiencia, que es Leonel, para los destinos a partir del 28.
1: ¿Qué hay de cierto con los conflictos entre de algunas reuniones que no está participando Omar Fernández?
3: No, mi hermano. A Omar usted puede escucharlo, como él mismo dice, que Leonel es su candidato. Él estaba hoy precisamente en Panorama.
1: Sí, yo vi la entrevista completa de Omar, pero Omar no va a decir nada de su padre, pero háblame de lo que supuestamente la dirigencia que está al lado de Leonel Fernández tiene supuestamente contra Omar.
3: No, la Fuerza del Pueblo es un partido que está compactado homogéneamente para combatir y sacar del poder al PRM.
1: Ojalá que así sea. Vamos a esperar a ver qué va a pasar. Eso no es lo que se está viendo. Ustedes están juramentando por un lado y se le está yendo por el otro.
4: Buenas tardes, José. Buenas tardes. ¿Cómo estás?
1: Bien, campeón. A su orden. Le escuchamos. Okay. Adelante.
4: José, contéstame esta pregunta.
1: La que tú quieras.
4: ¿Qué diferencia hay entre los funcionarios de PLD y los de PRD?
1: No se llevan mucho, ¿no?
4: No se llevan nada, porque, oye, hace 6 años que lo sacaron, pues bueno.
1: Pues bueno.
4: Fue pues bueno que lo sacaron.
1: No, pues malo. Pues malo.
4: Entonces,
1: por corrupto.
4: Entonces, que no tengo su ñoñería, que ve, si Omar Fernández fuera candidato.
1: No va,
4: yo no vivo allá.
1: Pero él puede ser candidato a diputado, que se digo, a diputado no, a senador otra vez, pero a la presidencia si Leonel se muere.
4: Si fuera candidato a presidente, yo votara, pero...
1: Pero tú sabes que no va, porque Leonel no le va a dar el paso. Habla el pueblo, saludos, buenas, y ojalá que se lo diera.
0: Escúchame bien.
1: Tira a ver.
0: Omar, Leonel, se cambian para allí, se cambian para acá. 4 vienen, 3 van, y no... de la votación del 35%. El 65% no quiere saber de ninguno. ¿Sí? No importa por dónde se vayan. Tú dices que vas a buscar 4 viejos de campo, de esos que siembran, agricultor y ganadero, que lo conoce todo el mundo, y tú tienes más simpatizantes que todos los partidos juntos. Es que ya el pueblo se le salió.
1: Sí, se le salió político.
0: No dan ni agua ni luz a una capital, pero sin embargo mantienen 7 millones de vecinos. Ya, su buena intención, el pueblo no lo quiere, no le cabe la mentalidad al pueblo, no importa lo que...

0: hagan. Están juntos y no se han matado todos. Es porque la Junta es que cuenta los votos. Si no fuera la Junta, ellos saben que ninguno estuvieran ahí.
1: Gracias, Héctor. Señores, finalizamos en el día de hoy. Señor director, sáquelo del aire.
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0: 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Anuncian becas para estudiar IA para servidores públicos en RD. El pederasta Jeffrey Epstein fabricó varias sogas antes de quitarse la vida. ¡Wow! Tenía una fábrica ya. Mientras cumplía condena en el Centro Correccional Metropolitano de la ciudad de New York, un tribunal falla contra Daddy Yankee en liquidación de bienes. En el marco de la batalla legal que enfrenta el artista urbano y su ex esposa Miredis González, en un proceso relacionado con la liquidación de bienes gananciales tras su divorcio. En un hotel de la Romana RD, un hombre murió mientras se encontraba hospedado en un hotel de la provincia. Identifican presunto matador de joven durante celebración en Santiago. Por la muerte de Oliver Francisco Ramírez, Tom Holland confirma se casó con Zendaya. Spider-Man, los protagonistas sí se enamoraron y se casaron. Los atrapó la telaraña. Un terremoto de 6.7 volvió a sembrar el pánico en Indonesia, con gran destrucción. Ayer murieron 8 personas tras estrellarse bombardero B-52 en California, Estados Unidos. Una discusión en una tienda terminó con empleado muerto y un adolescente acusado de asesinato. El adolescente de 17 años ha sido arrestado y enfrenta cargos luego de que presuntamente apuñalara mortalmente a un empleado tras una discusión en Texas. En la República Dominicana, un tribunal repartió 166 años de prisión entre encartados por caso de corrupción Coral y Coral 5G. El primer tribunal colegiado del Distrito Nacional dictó una sentencia condenatoria de 20 años de prisión contra el mayor general Adán Cáceres Silvestre, el general Juan Castro Torres y el coronel de la Policía Nacional Rafael Núñez de Asa. Los altos oficiales han sido hallados culpables de liderar un entramado militar religioso de corrupción administrativa que desfalcó al Estado dominicano con miles de millones de pesos. 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

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Donald Trump afirma que el estrecho de Hormuz estará completamente abierto el viernes tras el acuerdo con Irán. Un giro da el caso de hombre de Texas acusado de agresión a menor en Colombia. El presidente colombiano Gustavo Petro aseguró que el estadounidense detenido el domingo por el presunto abuso sexual de un menor al parecer no violó al niño, que según el mandatario es uno de los 3 hijos que el norteamericano adoptó en ese país. Y en Puerto Rico, mujer que protagonizó altercado contra embarazada enfrentará juicio. Luma Energy niega haber solicitado aumento en la factura. Robaron camión y chocaron postes eléctricos en Coupey. Residentes se quedaron sin luz. La policía en la isla peinando, buscando a 23 fugitivos acusados por asesinatos en la isla. Tras varios días sin agua, terminaron las reparaciones del superacueducto de Puerto Rico. Miles de clientes en la isla se encuentran sin servicio eléctrico en la tarde de hoy. Según datos del portal del servicio de Luma Energy, de acuerdo con el sistema, eso de las 4:35, más de 100.000 abonados no tenían luz. Las regiones con mayor cantidad de interrupciones reportadas incluyen Bayamón, Arecibo y Caguas. En Cuba hay escasez de hostias. Está movilizando ayuda de la iglesia en Panamá y Puerto Rico. A ver si le mandan un cargamento a los católicos de allá. No inventos, la información verás. 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
1: 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Irán dice que acuerdo con Estados Unidos requiere la retirada israelí del Líbano. El secretario general de la Organización de Naciones Unidas, Antonio Guterres, realizó hoy una visita oficial a Haití. Esta tarde se incendió un autobús de la ruta San Juan-Santo Domingo, próximo al monumento de la Virgen de la Altagracia en la provincia de Azua. Hasta el momento se desconoce si existen personas lesionadas. Aunque el minibús sufrió pérdidas totales debido al siniestro. La policía de Polonia investiga el asesinato de un artista ruso crítico del presidente Vladimir Putin. Lo mataron a tiros. Fox compró Roku por 22 mil millones de dólares. La ex vicepresidenta demócrata Kamala Harris le entró al gobierno de Donald Trump, calificándolo como el más despiadado, corrupto e incompetente en esa nación, pronosticando una victoria de su partido en las elecciones legislativas del próximo noviembre. La cantante Bonnie Tyler ya no está en coma, pero sigue muy mal. Anuncian becas de NIA. Anuncian becas para estudiar IA para servidores públicos en RD. El pederasta Jeffrey Epstein fabricó varias sogas antes de quitarse la vida. ¡Wow! Tenía una fábrica ya. Mientras cumplía condena en el Centro Correccional Metropolitano de la ciudad de New York, un tribunal falla contra Daddy Yankee en liquidación de bienes. En el marco de la batalla legal que enfrenta el artista urbano y su ex esposa Miredis González, en un proceso relacionado con la liquidación de bienes gananciales tras su divorcio. En un hotel de la Romana, RD, un hombre murió mientras se encontraba hospedado en un hotel de la provincia. Identifican presunto matador de joven durante celebración en Santiago. Por la muerte de Oliver Francisco Ramírez, Tom Holland confirma se casó con Zendaya. Spider-Man, los protagonistas sí se enamoraron y se casaron. Los atrapó la telaraña. Un terremoto de 6.7 volvió a sembrar el pánico en Indonesia, con gran destrucción. 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

0: 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Se incendió un autobús de la ruta San Juan-Santo Domingo, próximo al monumento de la Virgen de la Altagracia en la provincia de Azua. Hasta el momento se desconoce si existen personas lesionadas, aunque el minibús sufrió pérdidas totales debido al siniestro. La policía de Polonia investiga el asesinato de un artista ruso crítico del presidente Vladimir Putin. Lo mataron a tiros. Fox compró Roku por 22 mil millones de dólares. La ex vicepresidenta demócrata Kamala Harris le entró al gobierno de Donald Trump, calificándolo como el más despiadado, corrupto e incompetente en esa nación, pronosticando una victoria de su partido en las elecciones legislativas del próximo noviembre. La cantante Bonnie Tyler ya no está en coma, pero sigue muy mal. En la República Dominicana, la policía mata a un delincuente cada 36 horas. En el periodo del 1 de enero al 14 de junio, los policías mataron a 109 supuestos delincuentes en intercambios de disparos, incluyendo el reciente caso de Marque Abraham García Gil en La Vega, quien de acuerdo al video fue asesinado por una patrulla cuando se encontraba con los brazos levantados en señal de rendimiento. Apresan hombre acusado de matar otro en Montecristi. Le ocuparon armas ilegales. El detenido es Nelson Francisco Gómez, de 49 años. En el valor del mercado, SpaceX supera ya a Amazon en apenas 3 días después del debut en bolsa de la compañía de Elon Musk. Una supuesta discusión de Honguito Wa se hace viral con una nueva pareja. No inventos, la información verás en NJJ Espinal.
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0: 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Irán dice que acuerdo con Estados Unidos requiere la retirada israelí del Líbano. El secretario general de la Organización de Naciones Unidas, Antonio Guterres, realizó hoy una visita oficial a Haití. Esta tarde se incendió un autobús de la ruta San Juan-Santo Domingo, próximo al monumento de la Virgen de la Altagracia en la provincia de Asua. Hasta el momento se desconoce si existen personas lesionadas. Aunque el minibús sufrió pérdidas totales debido al siniestro. La policía de Polonia investiga el asesinato de un artista ruso crítico del presidente Vladimir Putin. Lo mataron a tiros. Fox compró Roku por 22 mil millones de dólares. La ex vicepresidenta demócrata Kamala Harris le entró al gobierno de Donald Trump, calificándolo como el más despiadado, corrupto e incompetente en esa nación, pronosticando una victoria de su partido en las elecciones legislativas del próximo noviembre. La cantante Bonnie Tyler ya no está en coma, pero sigue muy mal. Anuncian becas de NIA. Anuncian becas para estudiar IA. Para servidores públicos en RD. El pederasta Jeffrey Epstein fabricó varias sogas antes de quitarse la vida. ¡Wow! Tenía una fábrica ya. Mientras cumplía condena en el Centro Correccional Metropolitano de la ciudad de New York, un tribunal falla contra Daddy Yankee en liquidación de bienes. En el marco de la batalla legal que enfrenta el artista urbano y su ex esposa Miredis González, en un proceso relacionado con la liquidación de bienes gananciales tras su divorcio. En un hotel de la Romana, RD, un hombre murió mientras se encontraba hospedado en un hotel de la provincia. Identifican presunto matador de joven durante celebración en Santiago. Por la muerte de Oliver Francisco Ramírez, Tom Holland confirma se casó con Zendaya. Spider-Man, los protagonistas sí se enamoraron y se casaron. Los atrapó la telaraña. Un terremoto de 6.7 volvió a sembrar el pánico en Indonesia, con gran destrucción. Ayer murieron 8 personas tras estrellarse bombardero B-52 en California, Estados Unidos. Una discusión en una tienda terminó con empleado muerto y un adolescente acusado de asesinato. El adolescente de 17 años ha sido arrestado y enfrenta cargos luego de que presuntamente apuñalara mortalmente a un empleado tras una discusión en Texas. En la República Dominicana, un tribunal repartió 166 años de prisión entre encartados por caso de corrupción Coral y Coral 5G. El primer tribunal colegiado del Distrito Nacional dictó una sentencia condenatoria de 20 años de prisión contra el mayor general Adán Cáceres Silvestre, el general Juan Castro Torres y el coronel de la Policía Nacional Rafael Núñez de Asa. Los altos oficiales han sido hallados culpables de liderar un entramado militar religioso de corrupción administrativa que desfalcó al Estado dominicano con miles de millones de pesos. Donald Trump afirma que el estrecho de Hormuz estará completamente abierto el viernes tras el acuerdo con Irán. Un giro da el caso de hombre de Texas acusado de agresión a menor en Colombia. El presidente colombiano Gustavo Petro aseguró que el estadounidense detenido el domingo por el presunto abuso sexual de un menor, al parecer no violó al niño, que según el mandatario es uno de los 3 hijos que el norteamericano adoptó en ese país. Y en Puerto Rico, mujer que protagonizó altercado contra embarazada enfrentará juicio. Luma Energy niega haber solicitado aumento en la factura. Robaron camión y chocaron postes eléctricos en Coupé y residentes se quedaron sin luz. minutos. La policía en la isla peinando, buscando a 23 fugitivos acusados por asesinatos en la isla. Tras varios días sin agua, terminaron las reparaciones del superacueducto de Puerto Rico. Miles de clientes en la isla se encuentran sin servicio eléctrico en la tarde de hoy. Según datos del portal del servicio de Luma Energy, de acuerdo con el sistema, eso de las 4:35, más de 100.000 abonados no tenían luz. Las regiones con mayor cantidad de interrupciones reportadas incluyen Bayamón, Arecibo y Caguas. En Cuba hay escasez de hostias. Está movilizando ayuda de la iglesia en Panamá y Puerto Rico. A ver si le mandan un cargamento a los católicos de allá. En la República Dominicana, la policía mata a un delincuente cada 36 horas. En el periodo del 1 de enero al 14 de junio, los policías mataron a 109 supuestos delincuentes en intercambios de disparos, incluyendo el reciente caso de Marque Abraham García Gil en La Vega, quien, de acuerdo al video, fue asesinado por una patrulla cuando se encontraba con los brazos levantados en señal de rendimiento. Apresan hombre acusado de matar otro en Montecristi. Le ocuparon armas ilegales. El detenido es Nelson Francisco Gómez, de 49 años. En el valor del mercado, SpaceX supera ya a Amazon en apenas 3 días después del debut en bolsa de la compañía de Elon Musk. Una supuesta discusión de Honguito Wa se hace viral con una nueva pareja. No inventos, la información verás en EJJ Espinal.
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En el Evangelio de este día miércoles escuchamos que se le acercaron unos saduceos, que son los que niegan la resurrección, y le propusieron este caso. Maestro, Moisés nos ha ordenado lo siguiente: si alguien está casado y muere sin tener hijos, que su hermano, para darle descendencia, se case con la viuda. Ahora bien, había 7 hermanos. El primero se casó y murió sin tener hijos. El segundo se casó con la viuda y también murió sin tener hijos. Lo mismo ocurrió con el tercero, y así ninguno de los 7 dejó descendencia. Después de todo ellos, murió la mujer. Cuando resuciten los muertos, ¿de quién será esposa, ya que los 7 la tuvieron por mujer? Jesús les dijo: ¿no será que ustedes están equivocados por no comprender las Escrituras ni el poder de Dios? Cuando resuciten los muertos, ni los hombres ni las mujeres se casarán, sino que serán como ángeles en el cielo. Y con respecto a la resurrección de los muertos, ¿no han leído en el libro de Moisés, en el pasaje de la zarza, lo que Dios le dijo: yo soy el Dios de Abraham, el Dios de Isaac y el Dios de Jacob? Él no es un Dios de muertos, sino de vivientes. Ustedes están en un grave error. Ayer escuchábamos que los fariseos y saduceos, con un problema más bien político, le hacen una pregunta a Jesús para tenderle una trampa. Hoy son los saduceos, otro grupo religioso de la época que, como dice el texto, no creían en la resurrección. Entonces, la pregunta se enmarca en una cuestión jurídico-religiosa tendiente a tratar de mostrar que la resurrección de los muertos genera situaciones absurdas, como la planteada, y por lo tanto habría que desecharla por no ser razonable. Pero Jesús les muestra que su error está en la concepción que tienen de Dios. Ellos creen que la resurrección será un volver a la vida terrenal en las mismas condiciones, cuando en realidad se trata de una nueva creación, un nuevo estado de vida. Porque Dios no está en el cielo rodeado de muertos esperando a resucitarlos algún día. Él es el Dios de vivos, es el Dios de Abraham, de Isaac, de Jacob. No habla en pasado, no dice: yo fui el Dios de Abraham. Habla en presente, porque lo sigue siendo. Sigue habiendo una relación porque ellos están vivos. Por eso no se trata de preguntarse cómo va a ser después de la resurrección de los muertos. No hay un final de la vida y luego un recomienzo. Hay una vida que continúa, se transforma, y cuando resuciten nuestros cuerpos, estaremos glorificados como Jesús, sin necesidad de vínculos jurídicos, porque seremos todo en todos.

0: y recemos juntos esta oración. Señor, tú que eres un Dios de vivos, porque eres el Dios de la vida, te pido que mi vida se plenifique cada día más en ti. Amén. Y que la bendición de Dios Todopoderoso, del Padre, del Hijo y del Espíritu Santo los acompañe siempre.
1: Muy buenos días, amigos oyentes de Monumental 100.3 FM. Así comienza la antesala de la mañana, proyecto informativo que busca informar, entretener y orientar de una forma positiva. Hoy es miércoles 17 de junio del año 2026 y como cada mañana iniciamos poniendo en manos de Dios Todopoderoso este programa, ponemos en manos de Dios esta emisora, a su propietario Tony Parache, a todo el personal que labora por y para Monumental, y de manera muy puntual, de manera muy específica, pedimos la bendición de Dios para todos ustedes, sus hogares, sus familiares, los vehículos en los que se transportan. Que Dios nos bendiga a todos también, nosotros, ustedes que han sido quienes han impulsado este proyecto durante estos 14 años. Para todos ustedes pedimos la bendición de Dios, nuestros amables oyentes, que han hecho de Monumental y de la antesala de la mañana los número uno desde el Cibao para el mundo. Sean todos bienvenidos. Federico de la Cruz está en la parte técnica. Apolinar Peral tiene el camino. Esperamos por estar allá. Buenos días, Apolinar.
2: Buen día, Rafael Feito Ortiz. Hola, Federico de la Cruz. Saludos, amigos oyentes de la antesala de la mañana. Saludos, Rafael Valdayá, en el trayecto. Bendiciones para todos. Dios nos proteja, nos guíe y nos permita seguir hacia adelante, porque la verdad es que está difícil la situación aquí en este país. Te pedimos paz en el mundo y lo está logrando, Señor, porque ya se abrió el estrecho de Ormuz. Eso es bueno, por eso es que hay que pedir por la paz. Te pedimos por todos los enfermos, pero también te pedimos porque el gobierno dominicano nos trate con más tranquilidad, con más razonamiento, porque la verdad es que está difícil vivir en República Dominicana. Bendiciones sean todos. Cuarto creciente, iluminado en un 10%, con una sensación térmica de 22, en 23 grados, calor por un tubo estamos pasando los dominicanos. 23 grados ahora, 26 grados a las 8 de la mañana, 32 grados vamos a tener a las 12 del mediodía, 34 grados a las 2, a las 3, a las 4, a las 5, 32 grados a las 6 de la tarde. Hidrátese bien, vista y con ropa clara, no se ponga al sol, no haga ejercicio eso de 10 de la mañana a 4 de la tarde. Tenga cuidado porque este sol está difícil. Comenzamos en este miércoles 17, la semana laboral, y yo vengo con una bendita queja que hoy no me puedo callar, porque la primera vez, la segunda yo tengo que ir hoy a Edenorte y gritar y hablar a ver si alguien escucha, porque nos están haciendo una reforma fiscal grandísima. Primero fue en 4.800, después 10.400 y ahora son 11.120. ¿Pero qué es lo que está pasando en este gobierno? Que tengo que desahogarme, ayer, tengo que gritar.
1: Ayer en Dajabón un abogado se encadenó precisamente porque el abuso de Edenorte. Caramba, el gobierno tiene que entender y sus su funcionarios tienen que entender. Y sea una decisión directamente del presidente. Usted subsidia muchísima vaina de que el cariñito para la madre, la bichuela conduce, el barrilito. Si usted lo que quiere es buscar cuarto como de lugar, búscalo por ahí. Quite toda esa vaina de esos subsidios innecesarios. Que el cariñito de la madre, y no es que la madre no, pero es que dándome pecado, tú no me haces a mí superarme. Enséñame a pescar. Y yo sé que mucha gente no van a estar de acuerdo conmigo, porque este es un país romántico. Pero vamos a hacer conciencia, señores. Esa vaina es lo que nos engaña a nosotros. Para entonces, después, cuando se arme el déficit, sacárnoslo por cualquier lado. Y la luz, la energía eléctrica, por ahí no lo quieren sacar.
2: Eso es un robo. Eso es un robo. Oye, y la persona que gana 38,000, que tienen que pagar todas las cuentas, ¿cómo diablo, cuando te llega una luz de 11,200, cómo puede pasar eso?
1: No subían el agua, ni siquiera tiene la gentileza de avisarlo. Súbele el agua ahí. No, súbele tanto, súbele chin, súbele otro chin. Y así nos llevan. Coño, y toda esa vaina, porque estos benditos gobiernos, estos tietos de gobierno que hemos tenido. Cada que llega meten un paquete de botella en las empresas. Entonces ahorita hay que subirle los servicios tan básicos como son el agua y la energía eléctrica. Coño, vamos a desprendernos de toda esa botella.
2: Entonces, si estuvieran haciendo la cosa bien, pero un arbolito, es tan tal, señores, yo lo quiero decir, que el domingo el presidente estaba en el parque, en el jardín botánico, y cuando comenzó a hablar se fue la luz. Y el presidente se puso rojito. Roy no pudo comenzar. Oye, el presidente hizo así, ¡pum! En el jardín botánico.
1: ¿Qué pasó?
2: Que se fue la luz, se le llevaron la luz. Entonces se quedó sin aire, con calor. Ese blanquito se puso rojo. Todo el que está, hizo así, ¡tum! Y dio a la mesa. Entonces, llegó la luz a los 40 minutos.
1: Entonces otra cosa.
2: Y entonces, a los 40 minutos le llegó la luz. Y él no pudo hablar y puso a la vicepresidenta que comenzara entonces a hablar. Eso pasó el domingo aquí en Santiago.
1: Entonces otra cosa, oyete bien, el gobierno se apresura viendo que había la posibilidad de que el tema de la guerra Irak, Estados Unidos, Irán, podía llegar a una solución. Se adelanta y mete un paquete fiscal con letras chiquitas, como lo contrató Leonino, donde muy bueno, pero mentira. Pero miren lo que amarró, que la gasolina iban a subir ese viernes. Pues, esta semana van a subir, y la subieron, pero después nos vamos a congelar.
2: Un atraco. No es un atraco
1: en los próximos 3 meses. Óigame bien, oiga uno de los ganchitos que el charlatán este de Magín diga que se presta para esa vaina. Nos pone a nosotros sin vergüenza. Entonces, congelado. El barril de petróleo bajó ayer otra vez.
2: ¿A 80 está? ¿A 80 está el barril? Y va a bajar más.
1: Si cuando subió a 95, tú me pegaste 41 a tabla. Ahora que está más bajito que como estaba antes de la vaina. Pues bájame esos 41 pesos. No. Y yo quiero ver, porque este pueblo perdió la capacidad de protestar. Perdió la capacidad de presionar. Y solamente cuando un pueblo como San Juan de la Maguana decidió envalentonarse, fue que se pudo lograr algo. Que echara momentáneamente para atrás, porque yo sé que hay muchos intereses en los cuales está ligado el gobierno. Hay muchos intereses. Y no es verdad que ellos se van a quedar dados, ¿eh? Esperen el fondazo, que por algún lado nos van a meter esas minas y nos la van a explotar. Y que no me venga nadie a mí que caminaría responsable de qué. Después que tú sacas un río, ¿qué responsabilidad puede haber? Si tú rompes la loma de donde nace el río, ¿qué agua tú vas a tener? ¿Qué es lo que me estás hablando a mí de minería? Yo no sé un pío, yo no sé de minería. Pero no tengo que saber nada, ni usted tampoco. Para saber que si usted agarra y mata el nacimiento del río, ¿dónde tú vas? Tú vas a hacer otro nacimiento. Entonces, a mí yo soy muy ojerizo y así estamos la mayoría. No, que mira, que cómo va a ser que nos vamos a desarrollar si no vendemos esos recursos que tenemos hoy. Pero tenemos, ¿cuánto? ¿Cuántos años que tenemos? Casi 800 años sin vender eso y abasteciéndonos de lo que la naturaleza nos provee. ¿Cuál es el afán? Después que no tengamos río, después que no tengamos bosque, ¿qué vamos a comer? Oro. Porque no vamos a tener ni río ni oro.
2: Que nos demos cuenta de lo que pasó con los vecinos.
1: Claro.
2: Que nos demos cuenta que fue porque eso no pasó en otra parte del mundo. En la misma isla.
1: Yo estoy en creer. Se
2: acabaron con todo.
1: Yo creo que esa desidia y esa vaina y esa negligencia para frenar la migración ilegal es para que acaben con los bosques. Porque saben que esos son depredadores. Eso sí no tiene que ver. ¿Tú quieres ver lo que es un haitiano depredando? Dale un colín y dile, mira, esa matica que están ahí, arréglamela y vete, déjalo solo.
2: Te acabo con todo.
1: A que tú no encuentres la mata ni nadie. Te la corta. Porque eso está en su naturaleza, en su gene. Depredar, romper bosque, quemar, destruir. Eso está en su naturaleza. Nosotros, nuestra naturaleza está en sembrar. ¿Ustedes quieren ver? Busquen la historia. Porque tú crees que fue ahora que eso lo depredaron. Los franceses, cuando ocuparon esa parte de la isla, lo que lo utilizaban era para cargar litera y vaina con ellos. Esos haraganes franceses. Los españoles nos enseñaron a ser ateros, ganadería, agricultura. Y por eso, señores, el que menos sabe de agricultura aquí, que soy yo seguramente, no. Le gusta sembrar una matica. ¿A ti no te gusta sembrar una matica?
2: Yo he sembrado dos o tres, y hasta en el pico Diego de Ocampo yo tengo una matica.
1: Cuidamos, no, échale agua a esta matica que se está secando. Mire esta mata. Sin ser agricultores, ni siquiera sin tener la vocación agrícola, sabemos que hay que cuidar un árbol. Sí, aparece en quién. Entonces, yo a veces pienso que todo es parte de un entinglado, de un plan. Déjalo que se le meta y le cargamos con los bosques. Que después que ellos pelen la loma, entonces ya la podemos explotar. Si el río está seco, ya lo podemos explotar. Y no va a haber presión. Pero mientras esa loma esté tirando agua para San Juan de la Maguana, para acá, para allá, para el norte, la gente va a protestar. Y es que yo no sé si es que piensan que van a ser eternos. Parece que no van a morir nunca. Entonces quieren como acabar, destruir todo, venderlo todo, hay que venderlo todo. Pero mira, que se jabe el agua, que la vegetación, véndelo todo, no importa esa vaina.
2: Como hicieron con ESEA, la tierra de ESEA.
1: El mal administrador es así. El mal administrador, tú le das cuarto, lo bota y vuelve, lo coge y lo bota. Y tú vuelves y lo sacas del lío y vuelve y se mete en el lío. Más grande aún. El mal administrador no piensa en salvar la deuda. No, hay que ir bajando esa deuda. No. Aunque sea chingachín. No, el mal administrador piensa en aumentar la deuda. Y toma prestado, coge de allí. Y no le importa lo que venga detrás. No importa, yo me voy ahorita de aquí. Así que piensan, ¿eh? Entonces, todo eso es latrocinio. Es por eso. Sin embargo, miren, las cosas esenciales. Ayer hubo una. Eso no se cumplen. Esa no la tienen. Ayer en una rueda de prensa que organizó la Fundación de Enfermedades Inflamatorias Intestinales Crohn y Colitis Región Norte, Fundenic CC, terminando en 2C, yo creo que tuve la queja durante esa rueda de prensa. Minier relató que ha tenido que desprenderse de gran parte de su patrimonio para costear los gastos médicos. Según explicó, vendió su vehículo, una finca de limón en Loma de Cabrera, y actualmente mantiene hipotecada su vivienda. Es esperando la muerte que estamos, dice Francisco Minier. Y describió la situación que enfrenta desde que fue diagnosticado con colitis ulcerativa hace un año y medio. Desde entonces asegura que permanece a espera del tratamiento que necesita para controlar la enfermedad. Los medicamentos de alto costo, una cosa que no fallaba, mi hermano. Eso no fallaba. Y se había convertido incluso el seguro subsidiado en la niña bonita del país. De hecho, yo les he dicho a ustedes que en el año 2019, un doctor amigo nuestro me explicaba que el seguro subsidiado era mejor que el contributivo, y me explicaba por qué, porque cubría esas enfermedades de alto costo. Ya no tenemos medicamentos de alto costo, ya tú aplicas, te engañan, lo cogían los cuatro, dijeron que te lo dieron. Pero oigan esto, yo me tocó comprar una receta, y cuando voy me dicen, a usted no le alcanza lo que tiene aquí. Digo, pues, ¿cómo así? Sí, porque usted lo que tiene aquí son 2,000 pesos. Digo, pero ¿cómo así? Y no, que son 12,000 pesos al año. Yo no he comprado nada, no he cogido nada. Me robaron ya. Me incluyeron en el plan. A ti también. O sea, anda a ver que a ti te incluyeron, seguro. O sea, vamos a mitad de año.
2: Tu gobierno ladrón.
1: Vamos a mitad de año. Óigame bien. Yo no he utilizado ese servicio ni el año pasado siquiera.
2: Fellito.
1: Y cuando voy a la farmacia, yo no lo cubre.
2: No, Fellito, son 8,000 pesos que supuestamente te dan, que tú tienes ahí. No, pero no, cuando.
1: Eso no dice que no lo subieron.
2: No, son 8,000. No, ocho, no. Lo subieron a 8. Eran 4. No. Lo subieron a 8, hermano. No, pero yo uso eso pues, con mi madre. Conmigo yo no lo uso. Pero es un gobierno ladrón lo que tenemos. Están acabando con este bendito pueblo. No están robando con la gasolina. No están robando con la energía eléctrica. No están robando con todo. Este país tiene que ya. Señores, pero y los suelditos que no dan para nada. Y yo estoy indignado. Yo estoy indignado porque lo que está pasando en este país, ya basta. Y tú no puedes decir nada porque tú eres enemigo del bendito gobierno. Tú eres enemigo del bendito gobierno.
1: Está bravo y te voy a dejar que te desahogue. Porque
2: tú eres enemigo del bendito gobierno. Saludos para mis compañeros que van para hoy, Chío, con Hipólito, mi compañero de la Universidad Isa. Tengan buen viaje. Tengan cuidado, se aparece ahorita un amén y lo pare y tenga que también sacarle los benditos impuestos.
1: No, dice aquí que el monto que cubre el seguro de salud para medicamentos ambulatorios a nivel básico es de 8,000 a 12,000 por año, por afiliado.
2: Son 8,000, Fellito.
1: No sé, hay que.
2: Depende. A mí son 8. Y yo pago un seguro bueno.
1: No, son 12.
2: Yo pago.
1: Ahora si Jacín te lo bajó. Oye. Porque ese otro lo tienen como escondido, como que no lo mencionan. Como que ya, guárdate ahí, date tranquilo. No lo enseñe ese hombre. Roberto Santana, no lo enseñe. No deje que nadie tenga acceso a él. Quedemos calladitos. Para darle un palo. ¡Ta! Entonces así. Este país es así. Este país es así.
2: Mira lo que está pasando en educación. En educación, para que sepan. Los zapatos que le dan a la gente, a los muchachos. que si tú casas 5 te mandan un 4 y un 3. Y mandan un pie de uno. Esto nada más pasa aquí. Hicieron una licitación rápida de emergencia con todos los millones de chanflín. Y Navíes tiene una denuncia de una corrupción tan grande,
1: Serina muerte.
2: Entonces, y nadie, este pueblo no reacciona, este pueblo. Yo dije que yo voy para la calle, ¿verdad? Y ya yo comencé, yo me cansé, yo estoy harto de este gobierno.
1: Ey.
2: ¿Qué?
1: Tienen que hablar con el padre Nino. Tienen que sacar el patente. Tú allá, dime. Miren, dice Nayeli García, de 25 años, que es ingeniera en tecnología de los alimentos, que convive con la enfermedad de Crohn desde hace 6 años. La joven denunció que lleva más de 2 años esperando la aprobación de un cambio de medicamento luego de que su organismo dejara de responder al tratamiento que recibía. Miren, en el año 2020 alguien me dijo, pero mira, como tu hijo tiene una condición asmática, eso califica, güey, yo abrigo, ¿qué? Aplico, lleno todo. Y todos los años nos mantuvieron llamándonos, pero nunca salía. Y lo que hacían con eso era que renovaban. O sea, sacaban el dinero como que lo vendían, como que no lo entregaban, los medicamentos de alto costo, y se los robaban. Entonces, después que se descubre lo de el santo Jacín, tipo, ¿qué decirle santo ahora? Ya ustedes saben, cuando nosotros le digamos santo a un funcionario, el ladrón que le estamos diciendo, para que a partir de agosto, usted ven, cuando diga el santo Peralta, ya tú sabes que te estoy diciendo ladrón y corrupto y de todo. Santo, ahora hay que decir el santo que tenga de norte, el santo que está en Corazán, el santo que está en vaina, es así.
2: Por eso es la norma que están poniendo para callar a este pueblo. Dictatorialmente, ya estamos en una dictadura en este país.
1: El pueblo se le ingenia, Juan Pablo Duarte se le ingenió a través del teatro para llevar el mensaje a la población.
2: Lo grande es que te ponen mensaje, pero ven acá, que yo no trabajo con gobierno, yo no dependo del gobierno.
1: Nosotros
2: del carajo.
1: Hijo de Duarte, ¿verdad?
2: Sí, somos hijos de Duarte.
1: Entonces, a nivel patriótico, ¿verdad? Entonces, vamos a buscar la manera.
2: Ya usted sabe lo que yo...
1: Cuando ustedes oigan en lo adelante, que yo diga, el santo tal...
2: Cuidado que te meten preso.
1: Entonces, el corrupto tal, el ladroncito tal...
2: Te meten preso.
1: Digo, ladronazo.
2: Te meten preso. No, yo santo, yo soy
1: decirle santo a una
2: yo gente, soy un trabajador que dependo de mí. Yo no dependo del gobierno del diablo. Yo puedo hablar así. A mí ustedes no me callen. No me escriban. No me escriban. Que hagan lo que quieran.
1: Malo de aquí.
2: Que habla,
1: No mencione ese paro tan temprano.
2: Ya, coño, qué país este. Tan mal administrado. País tan bueno y tan. Ahora yo creo que.
1: ¿Quién es mejor, Hipólito o el diablo?
2: Pero Hipólito que está gobernando. Hipólito que está gobernando ahora. Dime el otro para yo decírtelo.
1: No.
2: Por eso es que la gente está hablando del bendito Alofoque.
1: El presidente se respeta.
2: ¿Eh?
1: Tú eres un sinvergüenza.
2: Fellito, yo ayer hablaba con 2 o 3 personas y me decía.
1: ¿Tú votas por Alofoque?
2: Ahora lo estoy pensando. Coño, ¿por qué que
1: este país está degradado?
2: Es que los que están son ladrones. Entonces tú tienes que pensar por una maldita vaina que se llama Alofoque.
1: Dios no libre.
2: Pero que no libre de esto. Estos pendejos, el carajo, que están acabando con el pueblo dominicano. Que los benditos sueldos del diablo no dan para nada. Este país se está cayendo muerto.
1: Que no menciones ese paro, más.
2: Pero por Dios.
1: Ya, cógelo suave. Te va de una cosa. Miren. Durante la rueda de prensa de ayer, los testimonios fueron presentados como parte de la denuncia realizada por Fondenic, con doble C al terminar, sobre las dificultades que enfrentan pacientes con enfermedades inflamatorias intestinales para acceder a tratamientos especializados a través del programa de medicamentos de alto costo. Durante la actividad, el vocero de la Fundación, Diógenes Cruz, atribuyó parte de los retrasos que enfrentan los pacientes a la centralización de los procesos administrativos en Santo Domingo. Situación que, según afirmó, afecta de manera particular a quienes residen en provincia. Señores, no se engañen. Fundenic, oigan bien, no se engañen, Fundenic, no se engañen. Eso es parte del hoyazo que hay en Senasa. Entonces, esa dormidera de balón, es tratando de ver cómo.
2: Mira, tú sabes cómo ve la gente humilde de este país. Mira, yo tengo tres compañeros. Hipólito es el chofer. Israel y Giselle son compañeros del decanato allá. Van para Boechío a esta hora. Tú sabes que a ganarse el pan de su vida. Entonces, cuando ellos tienen que pagar la bendita gasolina cara, cuando ellos tienen que pagar la bendita luz cara, cuando no les llegue el agua, cuando ellos vayan al supermercado. Entonces, pobre, esa gente humilde que gana 10 cheles, que ganamos 10 cheles, no nos dan, ¿eh? Y usted sabe lo que usted tiene que hacer para trabajar día, ¿eh? Entonces, me escriben, mira, no hable así, porque tú sabes que yo sé qué, yo no vivo de gobierno. Haga lo que usted quiera.
1: Tranquilo, suave. Cógelo suave.
2: No, de verdad, Fe, yo me cansé. ¿Tú sabes por qué yo me cansé? Porque tú sabes lo que yo hago para yo vivir. Tú sabes todo lo que yo hago, la vuelta, los tours, la cosa, esto, trabajo allí, trabajo aquí. ¿Para qué estos pendejos me quiten los cuartos? Así, 11.120 de luz.
1: Tranquilo. Miren, cambiando el tema, para que Apolinar se tranquilice. Ajá. No es callándote, no, porque yo sé que tú tienes razón. Anoche asistimos a la inauguración de el lanzamiento de un nuevo punto de atención de los laboratorios Amadita, que agradezco la invitación que nos hicieron. Eso fue anoche en un vistoso lanzamiento. Estuvo presente la honorable gobernadora de Santiago, nuestra querida Rosa Santos. Estuvieron ahí diferentes personalidades de la medicina. Y eso está ahí en el reparto Panorama, aquí en Santiago, donde lo que era, ¿cómo era que llamaba el negocio que estaba ahí? Que estaba ahí frente al lado del del banco, ahí la 27, frente a donde está Ina Festejo. Haga la promoción. Se llamaba, ¿cómo era que llamaba? A mí me gustaba muchísimo ese negocio. Bueno, el asunto es que fue un gran lanzamiento. Los servicios que este centro. Que este centro ofrece son importantes, de laboratorio. Y es bueno que se amplíen, ¿verdad? Buen día.
3: Buenos días, ¿cómo está?
1: Bien, a la orden.
3: Yo estoy para aquí afuera.
1: Ah, pues vamos, sí. Ok. Tenemos la gente de Futusol. Ábrele, por favor, Apolinar. Que viene a conversar con nosotros sobre la actividad que ellos tienen, sobre la caminata. Pues decía que Laboratorio Amadita hizo el lanzamiento de un nuevo punto de atención en la avenida 27 de Febrero, número 371. Y la verdad es que este laboratorio ha ido creciendo, de esta doctora amada, ¿verdad? Y nosotros nos alegramos porque, independientemente de que es un centro privado, es un paso de avance para la ciudad, y ya el Laboratorio Amadita tiene su prestigio, ¿verdad?, en el país. De manera que yo felicito su lanzamiento y agradezco la invitación que nos hicieron para estar presentes allí. Entonces, vamos a la pausa, Federico. Federico, vamos a la pausa. Pero, bueno, antes de la pausa, espérate. Miren. Dice aquí, hablando de salud, que la enfermería dominicana enfrenta un crecimiento de escasez de personal debido a la sobrecarga laboral, los bajos salarios y la migración hacia países con mejores condiciones. Buen día, buen día. Entonces, el país, señores, es con una enfermera ganando, ¿ustedes creen?
2: 10,000 pesos.
1: 10,000 pesos.
2: Abusadores.
1: Para una persona que tiene que estar de buen humor siempre, aunque deje 100 problemas en su casa, porque va a atender pacientes.
2: Pero lo grande de eso,
1: Fellito, que tiene que emburujarse con mañana pacientes.
2: Lo grande de eso es que yo sé que hay gente que se han graduado de licenciada y le sigue pagando los 10,000 pesos el diablo eso. Cuando hay
1: gente. Pero deja de mencionar.
2: Oye.
1: Tú comiste candela, fue anoche.
2: No, lo que pasa es que me indigna.
1: No, pero deja.
2: Oye lo que pasa. Cuando hay gente que te gana 70,000 pesos en tu casa sin hacer nada y una enfermera gana 10,000 pesos matándose y todo eso, es un abuso, ¿eh? Es un abuso cuando tú ganas 20,000 pesos en un sitio y la ganancia familiar te cuesta 43,000. Eso es un abuso. ¿Cómo diablos usted quiere que digamos? ¿Eh?
1: Hámelo un cafecito, ven, busca las especias que tenemos guardadas ahí. Hámelo un cafecito, Apolinar.
2: No, ya yo estoy revolucionario. Ya no, voy para la calle. Voy para la calle.
1: Padre Nino, venga,
2: busca. Oye, y tengo 3 llamadas aquí, ¿eh? Que no me llamen nada, mira, carajo. Yo no vivo de gobierno. Hagan lo que ustedes quieran. Sí,
1: tranquilo. Pero bueno, acá, este hombre le han pegado unos tallazos con la energía eléctrica. Y él está regado. Tranquilo, que eso es lo empezando que estamos.
2: ¿Todavía? Dime.
1: Pues yo decía que la enfermería dominicana enfrenta una sobrecarga laboral, salario insuficiente. ¿Y qué está pasando? Que cuando una enfermera se gradúa, si no consigue trabajo en el servicio, en una institución privada, llámese clínica, se desgarita donde le dé mejor condición.
2: Y otra cosa.
1: No estamos hablando sin enfermera.
2: Y otra cosa, tú estudias, tú le pagas a tu hija que gane, tú le pagas a una universidad 2,000,000. Cuando sale tu hija de medicina, no encuentra trabajo en este país.
1: Cinco
2: no encuentra
1: mañana.
2: Trabajo en este país. ¿Para qué estudia?
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0: 5:51 a.m. Buen día, Rafael Valdayac.
6: Buenos días, Bellito Ortiz. Buenos días, Apolinar Peralta. Saludos, Federico de la Cruz. Muy buenos días a los amables oyentes de La Antesala de la Mañana. en este miércoles 17 de junio 2026. Estamos en el ombligo de la semana ya, Apolinar, para que sepa. Ombligo de la semana. Bueno, hoy 17 de junio, hoy es día contra la desertificación y la sequía. La desertificación es un proceso en el que un terreno fértil se vuelve estéril, árido, seco, por falta de precipitaciones pluviales o sequía, marcada por deforestación de los bosques, la sobreexplotación de los recursos acuíferos y la degradación del suelo por el hombre. Todos esos son los factores que conllevan a la desertificación. Un cuadro muchas veces espantoso se ve en algunos países, sobre todo aquí, ya en ese país vecino nuestro. Hay un cuadro espantoso, ver una tierra sin vida, llena de esqueletos carbonizados por el fuego y los cambios climáticos. De manera que realmente debemos evitar caer en esa situación de desertificación de algunas áreas en nuestro país por los efectos y los daños que causa el hombre a la foresta. De manera que hoy es día contra la desertificación y la sequía.
0: Bien. Tenemos con nosotros a Sharina Paredes, que es de la Fundación Futusol, que viene hablando de la carrera 5K de Futusol, y organizada por Futusol y Cosmédica. Buenos días, Sharina.
7: Buenos días, ¿cómo están?
6: Le hicimos madrugada, bien. Sharina, hoy, ¿eh?
0: Bienvenida.
7: Hay que ser de guerra en este país.
8: Y de mucha guerra, y hacer lo que sea.
0: Ya, ya, ya.
7: Sí,
8: tenemos un gobierno del diablo.
0: Vamos a hablar de válvula
7: del
0: cambio.
7: Decidido.
6: Este hombre vino poseído.
0: No nos cierres tanque de oxígeno, por favor. Esto está, te entiendo, tienes la razón, pero suave, sí. Suave. Vamos a hablar de algo bonito.
6: Vamos a hablar de cosas sanas, sí. Positivas, ¿verdad? Agradables. Saludable.
0: Sharina, el año pasado yo participé, ¿verdad? Ya todos participamos de. El año pasado eran 2K.
7: 5,
6: no,
7: ahora
6: 5K.
0: Era 5K. Sí. 5K. Se permitía 2K.
7: Dos vueltas es que dos se vueltas. Le da al jardín, pero dos son vueltas. 5K.
0: Pero el jardín tiene. El botánico tiene. ¿Cuántos kilómetros? ¿Un kilómetro tiene?
7: 5. No, 5.
9: 5 kilómetros.
0: Ah, eran 2 vueltas.
6: Espera, vuelta de 5 kilómetros.
7: Dando 2 vueltas.
0: Y yo di 5. 2 vueltas.
7: Ay, pues yo creo que sí. Si usted llegó a la meta,
6: sí, llegó.
7: Ay, usted pero, la dio la doble.
0: Pero con mis hijos y mi esposa. Sí, yo fui con
7: acompañado todo. Es mejor.
0: Sí, eso fue bonito, muy bonito. Háblanos este año, ¿cuándo va a ser la actividad?
7: La actividad es el domingo 28 de junio a las 6:50 de la mañana en el Jardín Botánico de Santiago.
6: Hay que madrugar.
0: ¿Y para
6: también
0: participar, sí, qué tiene una persona que hacer?
7: Tiene vivir un costo de $1,000, ya que esta carrera es un evento, pues, profundo. Un claro, para lo que incluye es un regalo. Los sí. $1,000 le incluye a cada participante al final una medalla de participación. Está hecha de metal. Sí. Sabemos que eso para la comunidad de los corredores tiene un valor muy significativo. Así es. También le incluye su kit de participación con t-shirt, gorra y mochila. O sea, está que barato. Por $2,000 y más el ambiente tan energético.
0: El ambiente, ahí voy.
7: Lo vale.
0: El ambiente, yo creo.
9: Y la viví. Salud, y salud.
7: Claro. Caminar.
0: Aparte de que usted hace una actividad de salud, caminar, yo voy a hacer, salud. Yo voy. Ya yo te inscrito casi mentira.
7: Claro.
0: De que Charina
7: tenemos pocos cupos disponibles. También.
9: No, no, no diga esto, porque si tú dices que tienes poco cupo, Carina, la gente va a decir, ah, pues yo no voy a ir.
7: No, sácame, tienen que venir, claro.
0: Sácame
7: que sí.
0: 4 cupos a mí.
7: Eso está apartado. Okay, ya.
0: Apártame.
7: Claro que
0: y
7: sí.
0: Y una cosa, oigan esto. Es una actividad que Charina no ha dicho un tercio de lo bonito que es. Allí ustedes, que usted llega a un ambiente buenísimo.
9: Pero no vamos a tener político.
6: Un ambiente saludable.
0: No, no, no, vamos a tener político, tranquilos,
7: tranquilos. Este hombre está entregado.
0: Tranquilo. Dero político, esto no tiene nada que ver con político. Todo lo contrario. Yo diría que estas carreras de 5K que organiza Futusol es una válvula de escape para todos los problemas, para desintoxicarte. Tú, claro, no debías hacer eso, ¿eh? Tú debías inscribirte.
6: Sí, para sobre sí. todo para la salud mental.
0: Porque tenemos allí que desde que tú llegas tú tienes café, guineo, tienes todo ahí.
7: Sí.
0: Mucho brindis de
7: sobre
0: cosas
7: todo
0: saludables.
7: La causa por la que es, porque se hace profundo a un programa de prevención y seguimiento del embarazo adolescente. Y no es un secreto para nadie que realmente los índices de embarazo adolescente van por las nubes.
0: ¿Qué se ha logrado con esta actividad?
7: Nosotros solamente

0: Cuba.do se encuentra un link anclado en la biografía que cualquier persona puede tener acceso y realizar la inscripción.
1: Repíteme el teléfono, Karina, porque yo sé que ahorita me vas a llamar.
0: 829-451-4436.
1: 4436.
0: Ahí le doy asistencia yo misma.
1: Hágalo y no se va a arrepentir. Todo lo contrario.
0: Sí, sí.
1: Y usted, si quiere, no tiene que terminar la carrera. Si usted siente que no, físicamente después. No, pues no hay problema. Caminando. Miren, nadie se está fijando si usted terminó o no terminó.
0: Eso es así.
1: Ahora, no logra medalla.
0: Eso es correcto.
1: Si no
0: tiene que terminar
2: si
0: el
2: no
0: recorrido.
2: Termina, no hay medalla.
0: No hay medalla. No va en la 9 y coche.
3: Este año habrá una categoría élite, Sharina.
0: Las categorías este año, el año anterior sí había élite y popular. Ana élite,
3: ¿verdad?
0: Ahora van a ser overall, que es hasta los 34 años, de 35 a 44 años y de 45 años en adelante. Y cabe destacar que todas van a tener premios en efectivo para los tres primeros lugares, tanto femenino.
2: Pero está buenísimo. Me voy a motivar.
0: En la categoría overall.
2: A ver si pago la luz con eso.
0: Ah, ¿usted qué estaba hablando ahorita? Mire, por ahí le puedo hacer una moronita.
2: Todo lo que sea buscármela como buen ciudadano, yo lo hago. ¿Qué cuánto yo me voy a ganar ahí?
0: Para el primer lugar en la categoría overall tenemos un premio de 20,000 pesos.
2: Me lo voy a ganar.
0: Ah.
2: Con eso voy a pagar la luz.
0: Claro que
2: para
0: sí.
2: Para que tú veas cómo soy yo.
1: El abusazo.
2: El abusazo de este gobierno.
0: Tenemos un segundo lugar con 15,000 pesos y un tercer lugar con 10,000.
2: Es que voy a pagar la luz con eso, olvídate.
0: Ay, ay, ay.
1: 20, 10 y 5.
0: 20, 15 y 10.
2: Anótame, Apolina Peralta. Anótame.
0: Es ahora mismo que le vamos a hacer inscripción. Anótame.
1: Yo no soy ambicioso.
3: Usted tiene que llegar en forma para hacer esa.
2: Oye,
3: esa
2: con lo que yo hice ayer, van allá, trabajando en la universidad. Oye, pité dos juegos, van allá. Dos juegos pité. Sí. Y era para arriba y para abajo, para arriba y para abajo.
1: Entonces, Charina, ¿qué más tenemos?
0: Bueno, yo creo que. Más que, yo siempre le digo a las personas que se acercan a nosotros, que más que quizás ver hasta un aporte monetario en sí, como que van a hacer, que sepan que cada inscripción, con cada inscripción que usted realiza, usted está ayudando a un adolescente a que pueda transformar su vida. Y no solamente un adolescente, al nosotros llevar información de valor, también la familia sale provechosa de
1: eso. Sí,
0: porque
1: a mí me conta.
0: No vale de nada educar solamente al adolescente, ¿verdad? Todo empieza en la casa.
1: La familia mía lo disfrutamos.
0: Sí, claro que sí.
1: Fue como bonito porque, mire, no lo vea como competencia, como que usted va a ganar. Usted gana con usted. Oye, usted sabe lo que usted era compartir con sus hijos, con sus hermanos. Con
0: sí.
1: O sea, ir a compartir en
0: a
1: el
0: disfrutar de degustaciones.
1: Ese pulmón.
0: Vamos a tener café, sí, canastas de baldón, guineo, se van a rifar, guineo.
1: No,
0: y oiga lo más importante, creo que es el premio hasta ahora que tiene un mayor impacto. Vamos a rifar un certificado de hotel por 3 días y 2 noches en Puerto Plata.
1: Ah, no, pues ahí yo voy a pelar.
3: Ahí
1: yo voy a pelar mi
0: dinero.
2: Yo voy a traer 20,000 pesos para pagar la jodida luz.
1: Tranquilo.
0: Dinero y certificado. Tenemos ya aquí dos prospectos.
1: Así que inscríbanse 829-451-4436. Si se nos queda algo más, Charina.
0: Bueno, creo que básicamente esa es la información general. En Instagram sí les invito a seguirnos como @futusol.do porque ahí se van ya colocando todas las informaciones. A partir del martes de la próxima semana también se iniciará con la entrega de los kits. Entonces les estaremos comunicando la hora, el día, el lugar también por esa vía.
1: ¿Y la reprensa se va a hacer?
0: ¿Reprensa?
3: ¿Ya se hizo la reprensa?
0: Ya se hizo. Sí, se hizo el martes pasado.
1: Ah,
0: en
1: okay.
0: Ágora, Santiago.
3: Sí, se hizo.
0: Sí, tuvimos un muy buen público también allá.
1: ¿Qué día es que el 26?
0: 28 de junio. Es el último domingo de este mes.
1: Último domingo.
0: Tempranito, 6:50.
2: Yo prometo que voy a estar ahí, me voy a ganar 20,000 pesos.
0: Vamos
2: y voy
0: a resolver mi problema
2: de la bendita electricidad.
1: Gracias, Yarina.
0: Gracias a ustedes por la
1: oportunidad. Seguimos adelante, 6 de la mañana.
2: Gracias,
1: Yarina. Bueno.
2: Yo sé lo que usted va a decir.
1: ¿Qué yo voy a decir?
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1: Línea entre dos. Deportivas.
2: Me escribieron que se me va a explotar la neurisma. Que tenga tranquilo. Que tenga cuidado. Esa fue mejor que la otra.
3: Tiene que cuidarte porque realmente
2: el
3: enemigo te está incitando.
2: Sí, pero es la indignación de un ciudadano que tiene que hacer mil cosas para sobrevivir.
3: Tranquilito. Sí, hay que poner una válvula de escape.
0: Gracias, Karina.
4: Gracias a ustedes
0: por la orden.
3: Gracias, Karina.
2: Gracias, Karina. Karina, yo voy para allá a ganarme esos 20 mil pesos para poder pagar la luz.
4: Mire, debe en un.
0: Pero más que los 20 mil pesos.
4: Que le voy a mandar todo donde tiene el dinero para que usted vea qué lindo.
2: Anóteme, 829, cójalo. 829-798.
0: Usted tiene mío.
2: 2311. Anóteme que voy.
4: 829-798.
2: Voy a ganar esa competencia por necesidad.
4: Ya usted sabe.
3: Va a pagar la luz y te va a sobrar dinero.
0: Por lo menos tú vas a ganar seguro. Aunque tú vas a quedar en último, vas a ganar.
2: No es verdad. Oye, no es verdad, Fellito.
0: El baño de salud.
2: No es verdad. Oye, yo estoy sorprendido. Yo hice, Fellito, ayer. Dos juegos.
0: Él cree que es un atraco.
2: Pinté dos veces para arriba y para abajo. Fellito, no es fácil. Yo terminé que no podía, mira, que no podía caminar.
0: Hay gente que camina todos los días.
3: En la primera vuelta, entonces no va a poder terminar la segunda.
2: Está bien. Usted no sabe todo lo que da. Yo voy a ganar eso. Yo lo voy a ganar. Yo estoy motivado para ganarlo. Y lo voy a ganar.
0: Si participa, ya ganaste.
4: Sí, claro.
2: Anóteme, yo voy.
0: Que gracias, Carita.
2: ¿Qué quiere? Yo pago la inscripción ahora mismo.
0: Señores. Vámonos a ver lo que pasó en el mundial.
2: Llámalo, no, llámalo primero.
0: Hace rato que lo llamaba.
3: Ya lo llamaba. Es que tú estás llamando a otro, ¿eh? Tú estás llamando al enemigo.
2: No, vale, allá. ¿De cuánto le llegó la luz? ¿De cuánto le llegó la electricidad? Usted
3: anda,
2: no sabe.
3: Anda por ahí.
2: Por 11 mil.
3: Todo el mundo.
2: Por 11 mil. ¿Y por qué usted
3: señores,
2: no
3: está cerca de 10?
2: A usted puede pagarle.
0: Lionel Messi escribió anoche una nueva página en la historia del grande del fútbol.
3: Ay, sí, metió tres.
0: Marcar los tres goles, sí, con lo que Argentina venció 3-0 a Argelia en un partido que lo llevó a alcanzar el alemán Miroslav Klose como máximo goleador de los mundiales con 16.
2: ¿A quién fue que derrotó a Argentina?
0: Argelia. Le metió un 3-0. No, pero
3: sí, Messi está el máximo goleador.
0: Messi se pasa.
2: Se burló.
0: Se pasa jugando fútbol. Se pasa.
2: Es que le encanta.
3: La noche de Messi.
0: Relaja con ese balón. Y la verdad es que no.
2: Messi pudiera venir para acá, para yo ir a hacer una protesta, a ver si lleno de gente para que lo vean. Entonces yo protestaba por la energía eléctrica.
3: Carla Antonitao viene para acá, aprovechelo.
0: No sé si tú estabas claro que las deportivas se dan para sacar los problemas del medio.
2: No, es que yo me estoy jugando. Yo no puedo.
3: Sí. Esto es un espacio sano para la salud física y mental.
0: Diviértete con el deporte.
2: ¿Qué más? ¿Cuáles fueron los juegos de ayer? ¿Qué más?
0: Entonces, ayer en el Mundial de Fútbol.
2: Edwin me dice que me esté tranquilo, que lo coja suave, que hace mucho calor. Desde Spring, cuidándome. Pero el otro no. El otro de Spring no.
0: ¿El otro qué?
2: El que me puso.
0: Entonces, Austria venció 3-1 a Jordania. Sí. Y
3: Francia ganó también temprano, ganó Francia.
2: ¿Ganó Francia?
3: Sí, a Senegal le ganaron, sí. Ese juego pasó 3-1. Sí.
0: Entonces 3-1 también a Austria Jordania.
3: Sí. Yo estuve viendo ese juego. Sí. Mbappé ahí.
0: Entonces, hoy.
3: Coló los dos goles.
2: El Mbappé también. Ah, pues Mbappé nada más dijo. Nada más dice que Messi en sector 3. Dice que Mbappé metió dos también.
0: Sí, pero el problema de Mbappé, de Messi, es que con esos tres. Él empata
3: y su historia.
0: Con un goleador.
3: Y
0: su historia, tú ves. Con Miroslav Klose. Y que es un alemán. Es decir, que son 16.
3: Está detrás de la mayoría de los récords de la Copa Mundial.
0: Entonces, a la una, Portugal, República del Congo. ¿Por qué dice RD Congo? Yo no pide permiso a nosotros. República Democrática del Congo, debe ser.
2: Ya tenemos con nosotros.
0: A las 4, Inglaterra, Croacia. A las 7, Ghana, Panamá.
5: Ese es bueno, ¿no? Es Croacia, Inglaterra.
0: Croacia, Inglaterra, debe ser un buen. Bueno. A las 10,
2: Ghana, Panamá.
0: Uzbekistán y Colombia, ahí va a estar Gillo.
3: Gillo llega hasta allá, la señal.
0: Y ahí están, esos son.
2: Cuatro partidos.
0: Cinco, uno, dos. Tres.
2: ¿Cuatro partidos?
3: Normalmente son tres, cuatro partidos.
0: Sí, es cuatro. Entonces.
2: Y ya tenemos con nosotros, desde Santo Domingo, capital de la República Dominicana, el mejor, el número uno. Seguro no le llegó la luz de 11.000, porque si le llega la luz de 11.000, estuviera peleando como yo.
0: Bueno.
2: El mejor, el número uno.
0: Tengo pena de que vaya a pasar el día entero contigo.
3: Ayer un abogado se encadenó allá en el norte, en Dajabón.
2: Estoy a punto de encadenarme.
3: En la misma puerta.
2: Yo puedo hacer eso, porque aquí es una dictadura. Yo puedo hacer eso.
3: Tú te encadenas.
2: Yo me puedo encadenar.
0: Con ese tú vienes a negociar.
2: No, porque entonces, si yo me encadeno, me meten preso porque estoy protestando.
0: No, pero tú no estás llamando al demonio y a todo el mundo.
3: Pero
0: no, tú eres tan guapo para llamarlo.
3: Entonces tú tienes miedo. Bueno,
2: no. Es para que me metan en una sede, Rafael Coloco.
0: Además, van a meter preso al director de deporte de la casa. Tú mismo te vas a dar permiso para sacar.
3: Va a ser un interno más.
2: El ingeniero Francisco Holguín, el mejor, el número uno. Adelante y buen día, ingeniero.
6: Buenos días a ustedes ahí en cabina, buenos días al país, al mundo por esta vía. Bueno, señores, tenemos un miércoles bastante caluroso aquí en la República Dominicana, y Santiago no escapa a esas condiciones de estas temperaturas tan calurosas que hay en el país, así que a tomar mucha agua. Eso es lo que manda el protocolo cuando está haciendo tanto calor. Así que a tener precaución en este día, porque las lluvias van a seguir ausentes a nivel de la geografía.
2: Un calor infernal, ingeniero.
6: Está haciendo mucho calor. El calor hace daño a la salud. Recuérdense que lo hemos dicho por aquí, porque las grandes lluvias te pueden hacer daño, dañarte tus cosas materiales, tú te vas a un lugar seguro y todo pasa. Pero cuando el calor es tan fuerte directamente a la salud, sí que hay que cuidarse tomando mucha agua. Y bueno, en el canal de YouTube estoy publicando en el día de hoy una lámina hecha por expertos médicos que indican lo que realmente se debe hacer en caso de tú tener esos golpes de calor que estamos sintiendo aquí en la República Dominicana. Bueno, Bueno, en el día de hoy, señores, en el día de hoy hay buen tiempo atmosférico. Yo voy a aprovechar unos minutos para decirle que el presidente de la República estará hoy en el Centro de Operaciones de Emergencias. Allí van a poner, vamos a decir, van a lanzar el plan de temporada ciclónica. Pero yo quiero aprovechar un medio como este para que el presidente de la República aproveche ese escenario y le pida a las diferentes entidades, porque vamos a decir que de acuerdo a la ley 147-2, el Consejo de Mitigación y Respuesta, el Consejo, de acuerdo a la ley, lo dirige el presidente de la República. Entonces, la ley manda que se reúna dos veces al año, y yo creo que es una gran oportunidad para que el presidente aproveche esta oportunidad y le pida a esos organismos de protección civil, primeramente a Meteorología, que le solicite lo que sería cómo fue el impacto del fenómeno del Niño 2015-2016 para tener una referencia de lo que nosotros podemos esperar si este niño madura, como dicen las diferentes instituciones y entidades que están manejando esta situación a nivel de los pronósticos estacionales. Entonces es un buen escenario para que el presidente de la República pida a toda la cora del país, todo el que maneja agua, cuál es su plan, si en realidad el niño madura y tenemos 6-7 meses que no llueve. También solicitar al ministro de Agricultura y a todo el que tiene que ver con el sector agrícola qué podemos esperar en caso de que las altas temperaturas comiencen a traer situaciones en lo que tiene que ver con los rubros que llegan a nuestros hogares, que el campesino no pueda sembrar, que el que sembraba en tierra secana ya no puede sembrar porque no le está lloviendo, el que irriga 50, 100 tareas de tierra, ya no podrá hacerlo porque los canales, las rigolas, no tienen agua suficiente porque baja mucho el nivel del agua en el cauce del río. Todas estas cosas, el presidente de la República, yo humildemente, como técnico, le diría al presidente que le solicite a estas entidades que hoy estarán en el Centro de Operaciones de Emergencia, que no se dejen tarde, que siempre le cambian el nombre a un plan, todos los años le cambian el nombre y nada tiene nuevo, que le pregunte qué es lo nuevo que tiene este plan de este año con relación al del año pasado, porque el año pasado no teníamos el fenómeno del Niño, pudiésemos tener ciclones que impactarían a la República Dominicana, más formaciones ciclónicas con relación a este año, que tú puedes tener larga sequía, que tú no puedes tener grandes lluvias, o en su defecto, basado en el impacto de un posible ciclón o de uno o dos ciclones, porque el hecho de que estemos dentro de temporada ciclónica baja o que no se esperan grandes precipitaciones o grandes formaciones ciclónicas, eso no significa que no se vayan a formar ciclones tropicales y que te pueden impactar el país. Entonces, como el plan solamente va dirigido a temporada ciclónica, es importante que ese Plan Nacional de Gestión de Riesgo, el presidente pida algo más, pero sobre todo estrategia para mitigar el impacto de largas sequías o de grandes eventos lluviosos que la gente tal vez no esté preparado. Si no hay agua, ¿cómo le vamos a suplir agua a la gente de los pueblos, a los barrios? ¿Cómo la electricidad, qué podrá pasar con ella? Si las diferentes presas no tienen agua suficiente para tú turbinar y generar la cantidad de megavatios que necesita el país, y a pesar de que están todavía con agua y bien, te está yendo la electricidad, imagínate tú, ahorita cuando tú estés en noviembre sin agua en los diferentes embalses, porque tiene que seguir sacándole todos los días, ¿qué puede pasar? Entonces, eso aproveché el día de hoy que tenemos un ambiente de estabilidad. Yo sé que la vicepresidenta posiblemente esté ahí, estén los diferentes funcionarios del gobierno y nos están escuchando, que se solicite eso, porque es importante preparar el país para situaciones futuras que se pueden presentar, porque ya tenemos experiencia de largas sequías que se dan cuando tenemos eventos como este del fenómeno del Niño, que ya la NOAA el 11 de este mes dio como ya resultado real de que estamos en presencia del fenómeno del Niño. Así que, presidente, no se deje allantar y pida que se le entreguen los planes que tienen las entidades del país para mitigar cualquier situación que se presente. Por otro lado, decirle que buen tiempo atmosférico, señores. Tenemos una perturbación, un potencial ciclón tropical en el Golfo de México. Estará afectando el sur de los Estados Unidos. Se llamará Arthur si en el día de hoy alcanza los vientos 65 kilómetros por hora. Para la tranquilidad del dominicano, del que está en Estados Unidos, del que está en otra parte del mundo y su destino es el Caribe, no hay amenaza de ciclón tropical para el área del Caribe. Venga y disfrute la República Dominicana. En lo que resta de esta semana y la próxima, no hay eventualidades ciclónicas, sino que esto solamente estará afectando sur de los Estados Unidos, Texas, Alabama, Mississippi, la zona de Georgia y la parte norte de la Florida, la parte de Tallahassee. Allí se podrán presentar fuertes lluvias, pero en la parte de Miami-Dade, en la parte de bajo, Fort Lauderdale, igualmente la parte de Jacksonville y Orlando, Tampa también, no se van a ver afectados por este evento. Señores, buenos días a todos.
0: Excelente, como siempre. Vamos inmediatamente a los resultados.
2: Vamos con los resultados del béisbol de las Grandes Ligas. Tranquilo, ¿verdad? Quieto, con energía eléctrica. ¿Cómo el escogido? Los Phillies de Filadelfia.
3: Ay, Dios mío. Ah, pero es verdad que está.
2: Ganaron 8-2 al equipo de Miami. La victoria para Filadelfia 8-2 sobre Miami. Washington dispuso de Kansas City 6-4. La victoria de Washington 6-4 sobre Kansas City. Toronto derrotó 6-1 a Boston. Toronto 6, Boston 1. Boston no le gana a nadie. Los Yankees, eso sí no creen en nadie. 12-10 y Aaron Judge está lesionado.
3: Está lesionado.
2: Y los Yankees siguen ganando.
3: Sin Aaron Judge han estado
2: ganando. Siguen ganando. Tú no llamaste el hombre de Francia, Fellito. Cincinnati 5-3 a los metros de Nueva York. 5-3 Cincinnati a los metros. Milwaukee 2-1 Cleveland. El equipo de San Luis 3-2 a San Diego. Colorado 5-2 a Chicago. Milwaukee 12-2 a Texas. Houston 4-2 a Detroit. El equipo de Seattle 3-1 a Baltimore. Los Ángeles 7-0 a Arizona. El equipo de los Piratas del Pittsburgh 6-5 a los Atléticos. Y los Dodgers un juegazo. 1-0 le ganaron a Tampa.
0: Bonjour, que es hora de escuchar desde Francia a Alexis Parra con el Plátano Power.
7: Dos cuadrangulares para los dominicanos el martes. Revisamos el Plátano Power. Nos vamos con el partido de los Marlins y los Phillies. Esteoris Ruiz había conectado sencillo en la quinta entrada, pero en la séptima, con un corredor en circulación, le dijo: no la busquen más. El cuarto cuadrangular para Esteori, que se iba de 4-2 en este encuentro, suma 9 remolcadas. Y aquí ponían el marcador a los Marlins. Sí, borrando la blanqueada que venía lanzando Jesús Luzardo. Pero los Marlins caían 8-2. Los Mets se enfrentaban a Cincinnati y en la sexta entrada venían perdiendo 5-1. Mark Vientos venía como bateador emergente con un hombre en circulación y aquí le decía: no la busquen más. El octavo cuadrangular de la temporada para Vientos, que acercaba a los Mets 5-3. Ponía en este momento el partido. Vientos iba de 2-1 en este encuentro, suma 29 remolcadas. Batea para 2-18 y aquí la mandaba 421 pies de distancia. Y pese a este esfuerzo, los Mets caían 5-3. Así revisamos esta versión del Plátano Power. Yo soy Alexis Parra, una producción de Cultura Deportiva para la antesala de la mañana, por Monumental 100.3. 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Bye bye, hasta la próxima.
0: Gracias, Alex.
2: ¿Cómo le fue a los metros ayer?
3: A los
2: metros
0: ganaron, perdieron.
3: No perdieron.
0: Un juego controversial el final ahí. Una jugada polémica, la última acción del partido definió la derrota de los Metros de Santiago 97-96 ante los Héroes de Moca en la continuación de la fase de eliminación de la versión 20 de la liga, con apenas segundo por jugar.
2: Una victoria
0: importante. Un intercampeonato de Caleb Huff, el doctor Huffman, fue acompañado por una acción de Stanley Marley sobre el aro cuando expiraba el reloj, situación que fue interpretada por los árbitros como interferencia ofensiva y otorgaron los puntos que terminaron definiendo el encuentro a favor de los mocanos. Me alegro por los mocanos.
3: Sí. ¿Verdad? Una victoria que, que lo acerca a la clasificación para la semifinal. Sí.
0: Y los Metros vuelven el viernes a jugar aquí en Santiago.
3: Contra los Gigantes. Sí.
0: Es un juegazo. Ay. Sí, sí. Entonces, la LNB.
2: Vamos a ver una cosa. Vamos a ver cómo anda el standing de la LNB después de esta derrota de los Metros y esta victoria. Bueno, antes debo decirles que hoy los Titanes, en un juego de vital importancia para ellos, enfrentan a los Gigantes Basketball Club y los Reales a los Cañeros. ¿Por qué son de vital importancia para estos tres? Sobre todo hablo de Titanes, Reales y Cañeros, porque Metros ahora tienen 18-6, 42 puntos. Los Gigantes tienen 16-7 y 39 puntos. Y aquí viene lo bueno. Esa victoria coloca a los Héroes de Moca con 13-11 y 37 puntos. Los Cañeros y los Reales están empatados con 11-12 y 34 puntos. Los Titanes con 10-13 tienen 33 puntos. O sea, los Titanes necesitan esa victoria urgente para empatar o con Reales o con Cañeros, porque hoy juegan ellos dos, Reales y Cañeros.
3: Ya termina esta serie de eliminación, termina ahora este fin de semana, me parece.
0: Sí, yo creo que sí. No está todo claro.
2: Para ahí entonces una semifinal.
3: Para ahí
0: dos semifinales cruzadas.
3: Sí, exacto.
0: Sí, así que esa es la acción. Vamos a la pausa.
3: Catao habló con el presidente vía conferencia, sí. Y otra noticia.
2: Lo que no me gustó fue que hablaron en inglés. Sí, presidente lo llamó en inglés. Bueno, presidente, usted tenía que hablar en español.
3: Pero que Catao no habla español.
2: Sí, él habla español.
0: Él habla poco
2: español. Él habla poco español,
3: caballero.
2: Pero él habla español.
3: Está bien, pero no se expresa en español.
0: ¿Pero qué dijo?
2: Bueno, hablaron de futuro de Catao, que viene para acá, la visita que va a hacer.
0: Yo sé que él dijo.
2: Presidente,
0: había dicho que a él le toca una bicoca.
3: Sí, lógico.
0: Le toca una bicoca a cada uno.
2: Y lo va a regalar.
0: Y lo va a donar
2: para el campeonato.
0: No sé, porque se habla del complot de Tamboril, pero ese está hecho. Es uno que él prometió.
2: Ahí donde él va a vivir, donde él vivía.
3: En Puñal.
0: O sea, no sé, pero eso como que no está claro. Porque si se lo da todo a Gominitre y Gominitre tiene todas sus cosas hechas ahí, que él se juramentó.
3: Él va a hacer otro techado ahí.
0: Él se juramentó con Gominitre el año pasado. Yo estuve ahí. Dio clínica y de todo.
3: Mira,
0: ¿qué identificación la de este muchacho? Dios lo bendiga.
3: No, tremenda identificación como dominicano. Muchos dominicanos tuvieran el corazón y la identificación que él tiene. Julio Cross va a ser inmortalizado. Mira, yo creo que es una buena escogencia de Julio Cross, uno de los principales hombres del tenis de mesa. Julio Cross.
0: 6:26. Pausamos.
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0: 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Retornamos. 6 de la mañana, 33 minutos. 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Escuchamos colaboraciones. Ángel Cabrera, el primero.
13: Buenos días para todo. ¿Tú prefieres ser cigarra o hormiga? Son las fábulas el referente más adecuado para compararlo con nuestra vida y se produzca esa sentencia moral. Nuestra amiga la cigarra, contenta, traviesa, divertida, para ella el trabajo es solo una excusa. Ahora, la diversión es para ella una necesidad. La cigarra no piensa en el mañana, vive, se divierte, no escucha consejos, porque para este ser divertirse es su prioridad. Por el contrario, la hormiga es organizada. Cada paso que das en la vida lo medita, se prepara para el mañana. Sin dejar de vivir el hoy, su prioridad es preparar el mañana para que su familia tenga un futuro promisorio. ¿A cuál de estos dos grupos cree pertenecer? ¿Te crees cigarra o hormiga? Muchas gracias y buenos días.
1: Buenos días,
0: Ángel Cabrera. Ay, mira quién me quién nos el Five Vincent ayer. ¿Qué será lo que nos dijo el Five Vincent?
3: Five Vincent.
0: Vamos a revisar a ver si tiene que ver. Francisco Vicente.
3: Vamos, príncipe de Bellavista.
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1: Francisco Vicente. El Five Vicente. Qué bueno escucharte, pareció. Francisco, qué bueno.
3: Llegaron las Navidades.
1: Wow. Bien, buen amigo.
0: Gracias, ingeniero Ramón Polanco, como siempre. Edwin desde Orlando nos dice que está en 26 la temperatura, 26 grados.
1: Edwin me dijo, cálmate por nada, tranquilo, me dijo Edwin.
0: Sí. Perdón. Dale un té de tilo de almacén de las especies.
3: Sí, se ha quedado.
0: Ahí se calma Apolinar. Pero él tiene razón en todo.
3: Está tirando candela por
0: 23 la temperatura.
3: Por el hocico.
0: 23. Juan Vargas.
1: El muñeco del acordeón.
0: 89 grados la temperatura máxima. bajar a 70. Basilio, buenos días, buenos días. Basilio 751. Caramba, Basilio, gracias. Toribia la talibana. Vamos, ¿cómo?
3: La talibana.
15: Y sí, Fellito, buenos días, banda ya. A todo en cabina, ¿eh? Espero tengan un bello y excelente día hoy. Oye, a nosotros, a este país le están pasando tantas cosas que uno no la, de que no la entiende. Pero no sé por qué. Caramba. Yo creo que lo que está a la vista no se necesita pejuelo. Porque como usted no quiere que yo le diga ladrón a usted, si lo encontramos con la masa en la mano, usted roba. Usted se hace dueño de un país, usted se hace dueño de lo mío, y usted no quiere, o su abogado no quiere que yo le diga ladrón, porque es una abogada la que está exigiendo que no se le diga ladrón a los ladrones. Entonces ella tiene que buscarle un nombre específico y que no le manche su conducta, sus reputaciones a esa partida de bandido, prostituta que tiene este gobierno. Porque yo no había visto un gobierno de tantas prostitutas y tanto delincuente, ladrones, como es este de Hipólito Mejía versus Luis Abinader. Yo espero que este país levante cabeza, que no creo lo vaya a hacer, porque con esos dos haitianos que Hipólito versus Abinader tienen en el palacio, no vamos a poder hacer muchas cosas como pueblo. Se nos han robado nuestra identidad, nuestro derecho, todo nos lo están quitando chin a chin, y nosotros todos con la sangre de Maco inyectada hasta las raíces. Pasen lindo día.
0: Toribia,
3: abogadora, la liceíta.
0: Toribia,
3: ¿eh?
0: Talibana. No, ese Toribia.
3: Ese Toribia, esa es la liceíta.
0: Pero ¿dónde está Luz Azuela? Se nos ha perdido Luz.
3: Ella se desaparece por el tiempo.
0: Toribia. Todo bien. Lo único que retira lo de prostituta y cosas, retira. No, bueno. La crítica deben ser al funcionario, al cargo. Usted está en el cargo, porque ya cuando entra en el plano así, entonces lo daña. Tengo por aquí a Héctor Cepiño.
3: La carpeta.
16: Él es un viejo chismoso que lleva todos los cartones. Y el otro es también otro viejo que ahora quiere ser barbero. Próximamente un cine cerca de usted.
3: ¿Cómo?
0: Mira, hay una señora de Pekín, de Nibaje, que le dijo a Polina que ella le va a dar clase, que no se lleve de nosotros.
3: Que le va a dar clase.
0: Sí. Que le va a dar clase. Que vaya.
1: De Pekín, que vaya. Ella tiene una academia. Yo no he podido ir por todas las cosas que
3: han dicho, que dice que el oro viejo no aprende.
0: Tú eres malo agradecido. Esa señora, con tanto cariño.
1: No, yo voy, yo, Fellito, yo.
0: Y tú ni siquiera
3: la rechazó.
1: Es que he tenido
0: mucho. El nombre de la academia. Hermano,
1: yo lo voy a decir.
3: Mira, antes de Tony.
0: La condición humana lo traiciona.
3: Hay un dominicano que lo arrestaron ayer en la Florida. Dice que la Oficina de Aduana y Protección Fronteriza de los Estados Unidos, por su sigla en inglés, arrestó ayer a un ciudadano estadounidense que llegó de República Dominicana con 236 pastillas de Viagra genérica. El hombre fue detenido en el aeropuerto internacional de Fort Lauderdale. 236 pastillas de Viagra.
0: ¿Y entonces?
3: ¿Eh?
0: ¿Y cómo la va a ir? ¿Y cuánto día va a durar aquí?
3: Él vino de aquí, se la llevó de aquí.
0: Él se la llevó de aquí.
3: De aquí, sí, salió de aquí de República Dominicana para introducirla en Estados Unidos.
1: Para venderla.
3: ¿Eh?
0: Eso fue, eso se
3: le incautan. Que es un consumidor también.
0: Se le incautan, porque eso. Sí.
3: Cayó preso.
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18: Buenos días.
19: El estado de Texas en Estados Unidos es uno de los más grandes de la Unión Americana. Se ha ensañado la naturaleza contra ese estado. Fuertes inundaciones han obligado a las autoridades a declarar en estado de emergencia 111 condados de los 254 condados que tiene Texas, y bajo alerta máxima con peligro de inundación a más de 20 millones de personas en sus 32 millones que tiene actualmente. Ya el reporte de hoy dice que hay jóvenes y hay niños que ya han sido arrastrados por las aguas en parte de Texas. Y por eso su gobernador lo ha declarado en estado de emergencia. Es un estado inmenso. De un lado desierto y del otro cae nevada. De un lado casi no llueve y del otro es increíble todo lo que pasa en verano y en invierno. Vamos a orar por la salud, por la protección y la misericordia de los texanos, que reitero, 20 millones de sus casi 32 que tienen están en alerta de inundación. Y reitero, de sus 254 condados, 111 han sido declarados en estado de emergencia. Como decía mi abuela en mi campo de Moca, que Dios los agarre confesado. Y como decía Mike Bloomberg, el ex alcalde de New York, con la tormenta Sandy en el 2010, estamos preparados para lo peor, esperando que pase lo mejor. Así esperamos que pase con Texas al final de esta jornada de un temporal que solo da inundaciones por las cuatro esquinas. Bendito día para todos.

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0: 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Atención, Edenorte. Hombre se va a encadenar para allá en breve.
3: En la protesta misma puerta de Edenorte tiene que hacer.
0: Por la alta factura que le están llegando. Él dice que no tiene industria en su casa. Él dice que
4: yo no vendo droga.
0: No, pero
3: eso dijo una señora allá en Dajabón.
4: Yo no vendo droga. Yo no tengo nada. Yo lo que vayan a revisar para que ustedes me suban 11,000 pesos de 4,000 ladrones.
0: Pero acá, ahora que tú preguntas.
3: Llega a aclarar. Droga narcótica.
0: Los puntos de droga pagan luz. Tienes una buena. Los puntos de droga que hay en el país pagarán la energía eléctrica.
4: Y entonces tú sabes
0: todo. ¿A nombre de quién te estoy contando?
3: Venga, Euclides pagó la llegó a pagar.
0: ¿Qué es lo que va a pagar?
3: Euclides, sí, Fellito.
0: Dice José Reyes que la temperatura en unidad productiva, dice ahora.
4: Pues, oye, Fellito.
0: Está en 32 grados.
4: Oye, Fellito.
0: Sí, José. Lo que pasa es que quisimos pasar a Vicente, porque es Vicente de nosotros.
4: Oye, Fellito. La profesora que yo voy a tener, dice, mira, para que tú veas, ella tiene la Escuela Técnica Abraham Etica. Mira, ella tiene curso de uñas, acrílica, ella te hace barbero, de belleza, todo por 850 pesos. Belleza avanzada.
0: Yo la felicito a ella,
4: De día 30, 12:30, pero dame distinto, tú dijiste. 50% de descuento. Te enseñan barbería. No solo yo. Si usted quiere aprender conmigo barbería, váyase para la escuela técnica Abraham.
0: Vaya a la escuela donde la doña. Pero después seleccione bien.
4: ¿Qué?
0: ¿Con qué alumno? ¿Qué? Usted ¿qué? Va a recortar.
4: ¿Qué? Conmigo. Pues, ahorita digo, ya yo sé por qué que ellos me están cobrando más luz. Ya ellos creen que yo puse la barbería en mi casa.
0: Ah, eso es que creen.
4: Ya ellos creen que yo puse la barbería en mi casa. Eso es bendito.
0: Johnny Esteve, ¿qué es lo que Johnny nos manda aquí? Vamos a ver, Federico. A ver. Déjame ver qué es lo que es esto. Nos mandó algo aquí, déjame ver.
5: Oh, my God.
0: Ah, no.
5: Dice, ¿de qué sirve recibir millones de turistas en gran parte de la vida? Se queda en pocos bolsillos. Vamos a escuchar esto. Esto es alguien que pone...
6: A mi sector textil no me le compran la sábana, no me le compran,
5: no se la compra
6: la almohada, ni los colchones, los fabricantes de colchones, no, eso no importa. Y el pescado que se come no es de los pescadores de la zona. El pescado viene importado y exonerado.
5: O sea, la hotelería de aquí no compra las sábanas locales, ni las almohadas locales, ni los cubrecamas locales.
6: Hermano, hasta el arroz lo traen.
5: ¿Hasta el arroz?
6: Ahí compran los huevos y los pollos porque se le dañan. Si no, lo trajeran también.
5: No.
6: Un hotel no consume ni un vaso de agua dominicano. Todo lo que traen es importado y es exonerado. Yo no tengo problema con el 15, con los 15 años, ni el 1% de la inversión, del IPI. Yo no tengo problema con eso.
5: Este, el del movimiento rebelde, eso que él dice, yo le he dicho a ustedes, señores, que le pedimos que nos venda de que el turismo es la industria sin chimenea. Es una gran mentira. Esa es la industria sin chimenea para los empresarios turísticos que no pagan de nada y lo tienen todo. Y lo que dejan aquí es migaja. Cuando, aquí lo único que nos queda a nosotros es cuando un turista sale que gasta $20, ya. Yo se lo he dicho mil veces a ustedes. Entonces, eso, Dios ni me mandó ese audio. Vamos a escuchar a Henry Rosario.
7: Buenos días, Fellito, Valdallá, Polina. Referente a que Valdallá dijo que arrestaron aquí en la Florida, pero Valdallá que no leyó bien la noticia, que lea también que el teléfono lo encontraron, video y fotos de pornografía infantil, que ahí es que se va a joder.
5: Ah, bueno,
3: él completó.
5: Sí, es que el hombre llevaba un cargamento.
3: El hombre estaba, parece, en ese mundo.
5: Miguel Medina.
8: Buenos días, señor Fellito y los demás que se encuentran en cabina. Fellito, pero yo pensando en lo político de aquí. Yo pensando en lo político, Fellito. Estos políticos lo que quieren es acabar con este país. Esto, el PRD cuando llega al país, cuando llega al poder, es acabar con todo lo que ha dejado los otros gobiernos. Porque mira, tanto que criticaban el gobierno desde el PLD, y mira lo que están haciendo. Mira, supuestamente metieron una reforma fiscal disfrazada. Van a meter una reforma fiscal disfrazada, supuestamente por el problema del petróleo. Entonces, el petróleo ya amaneció a $75.
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5: El mejor mercado.
9: Buen día, Fellito y equipo. Fellito, prepárate. Que tú vas a coger tu pay de Plaquilá cuando el primo te lleve de modelo para mostrar lo que has aprendido con tu cabeza.
10: Pincelada histórica en esta fecha, no, miércoles.
4: ¿Por qué usted se ríe?
5: O sea, Valdellá.
4: 2026. ¿Por qué usted se está riendo?
5: ¿Qué podría ser, en vez de pincelada histórica, trasquilada histórica?
3: Esa va a ser histórica, sí. Va a
4: querer, señor mayor, pero porque de su cosa.
3: Vamos a la historia, vamos a lo serio, señores. Mire, un día como hoy, recuérdense que hoy es el día de la desertificación. Y en la historia dominicana, un día como hoy, 1845, se lleva a cabo la batalla de Cachimán, ganada por las tropas dominicanas bajo el mando de los generales Antonio Duvergec y Felipe Alfao, así como el coronel Francisco Pimentel. También un día como hoy, en el año de 1901, he firmado un convenio entre los gobiernos dominicanos y haitianos para delimitar oficialmente la línea fronteriza de ambas naciones. Y también nació un día como hoy, bueno, falleció en 1905, un día como hoy, en La Habana, el generalísimo dominicano Máximo Gómez, libertador de Cuba. Bueno, vamos a los cumpleaños.
5: Rápido. Son tan mezquinos esos cubanos de la revolución, que tienen una plaza de los héroes latinoamericanos, que y a Máximo Gómez no le pusieron que dominicano, él le pusieron latinoamericano. Bueno, no mequino.
10: Bueno, este es el cumpleaños hoy, el empresario José Santana, el empresario Guillermo Gómez. Ah, pero ese amigo tuyo, Guillermo Gómez, dice que también da cumpleaños.
5: Déjalo ahí, que lo dañaste empezando. Lo dañaste.
10: Isabel Parra y los ex peloteros Víctor Mata y Manny Lee.
5: Gracias.
10: Están de cumpleaños.
5: José Gutiérrez, Sandy Jiménez, pero Mariel Trinidad.
10: Guillermo Gómez no es amigo de ustedes.
5: ¿Quién?
10: Guillermo Gómez.
5: No. El cacoteñío. ¿Qué cosa? José Gutiérrez, Sandy Jiménez, Mariel Trinidad. Yo vendré con los deportes y el equipazo pronunciado para José Gutiérrez
10: en la mañana. Buenos días.
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10: Buenos días, en la mañana, miércoles 17. Arrancamos el miércoles 7-1. Gracias por estar ahí. Gracias por acompañarnos en esta mañana calurosa. Ya por ahí va llegando el polvo de Sahara, pero vamos a arrancar con las reflexiones. Mientras tanto, una de Samuel Johnson: las grandes obras son hechas no con la fuerza, sino con la perseverancia. Con esa iniciamos. Otra: la acción más pequeña es mejor que la intención más grande. Cuando las prioridades están claras, las decisiones se hacen fáciles y no hay que dar tantas explicaciones. Al fin la gente solo entiende lo que quiere entender y lo que le conviene. Sandy, buen día.
11: Buen día, Gutiérrez, buen día para todos.
10: En breve, lo que se mueve.

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1: Mariel,
0: vida.
1: Buen día.
2: Buen día para todos en esta mañana.
1: Déjeme informarle que por ahí viene el polvo de Sahara.
2: Sí, va a incrementarse otra vez.
1: Un amigo oyente nos envió una foto y yo le pregunto al amigo oyente, ¿qué es eso? Me dice, José, pero usted es un experto. Yo le digo, no, eso no puede ser polvo de Sahara. Me envió una foto del satélite Océano Atlántico, la foto del mapa que ubica esa parte del globo, África, Antillas Mayores, Antillas Menores, el Caribe, y en ese trayecto hay una nube de polvo de Sahara, Mariel, grande, grande, grande, que según me dice el amigo oyente, él leyó que va a llegar totalmente ya, que nos va a arropar, aunque comienza a sentirse desde hoy, mañana. ¿Pero y qué es eso? ¿Qué pasó aquí con el polvo de Sahara?
2: Recuerde que estamos en su temporada.
1: Bueno.
2: Hoy la incidencia de un sistema de alta presión va a limitar la formación de nubes y lluvias significativas. Va a favorecer un ambiente soleado en gran parte del territorio nacional. Solo se prevé que el paso de una débil onda tropical genere algunos chubascos aislados en horas de la mañana sobre localidades del litoral caribeño. En el transcurso de la tarde se van a originar chubascos con posibles tronadas hacia la porción sur del Cibao, la parte noreste y la cordillera central. Para mañana jueves tendremos la misma circulación anticiclónica que va a mantener limitadas las lluvias en todo el territorio. Sin embargo, una vaguada va a inducir nublados al final de la tarde y en el transcurso de la noche, acompañados de aguaceros dispersos, ocasionales tronadas sobre la cordillera central, la zona fronteriza y la parte noreste y este del
1: país. Dile a ella que aproveche hoy.
2: Mañana es que viene, pero mañana tendrá que pelear.
1: ¿El qué? ¿La vaguada? No, es hoy que tiene que echar el pleito.
2: Mañana tendrá que pelear con el Sahara para lograr dejarnos un poco de lluvia. Las temperaturas se van a mantener calurosas. Recuerden que el polvo del Sahara nos da una sensación térmica bastante alta. El viernes, una nueva onda tropical estará incrementando el contenido de humedad desde horas de la madrugada. En consecuencia, para el viernes se prevén lluvias dispersas con posibles tronadas y ráfagas de viento sobre la costa caribeña, la llanura oriental y la parte noreste del país. En la tarde y entrada a la noche se esperan aguaceros locales con tormentas eléctricas y ráfagas de viento sobre localidades del noroeste, la cordillera central, el valle del Cibao y la zona fronteriza. Se advierte sobre el potencial ciclón tropical número 1, aunque no representa por su ubicación y trayectoria ningún peligro para la República Dominicana, pero para informarles que está ese potencial ciclón tropical, que sería el número 1 ya de manera formal dentro de la temporada.
1: Para esta zona.
2: Sí.
1: Porque por ahí andaba una dama.
2: ¿Por dónde?
1: Cristina. Hacia el otro lado.
2: Este se localiza a 55 kilómetros al sureste de Texas. Repito, por su ubicación y trayectoria no representa ningún peligro para nuestro país.
1: Dos accidentes de tránsito nos reportan a esta hora.
3: Buenos días, Gutiérrez, Sandy, Mariel.
1: Buen día.
3: Bendiciones.
1: Amén.
3: Para todos en cabina.
1: Muy bien, muy bien.
3: Gutiérrez, frente al Intabaco, de Quinigua hacia Villa González, hay un accidente, una guagua de pasajeros atropelló un motorista. Está sentado el motorista, parece que no es nada grave.
1: Okay.
3: Veo que el chofer está llamando como al 911. Mándate a investigar.
1: Eso fue más temprano. También hace un rato, el Pinto nos reportaba en la circunvalación sur, próximo a Zona Franca, accidente con un motociclista que veía tirado en el pavimento. Que veía tirado en la circunvalación sur. Roberto Reyes también está investigando esta situación que todos los días, lamentablemente, tenemos que iniciar con los accidentes de tránsito que tienen que ver con motociclistas. ¡Atención! La parte sur de Santiago se va a revoltear a partir de esta tarde por la falta de agua potable. He estado en contacto con comunitarios de Las Charcas que tienen una protesta esta tarde en Las Charcas. También nos enviaron anoche decenas de vecinos y nos enviaron un video Miren, cuando usted ve que en una comunidad como el reparto Aracena, los vecinos salen a las 10 de la noche y se reúnen en una calle, y usted cuenta por lo menos 50 vecinos, hay problema. Sí, porque generalmente tú convocas una reunión en una comunidad, una asamblea, y como que la gente es apática, no le gusta participar, pero esto del agua tiene a los comunitarios bravos. En el reparto Aracena anoche hubo una reunión, se van a revoltear. Mañana, si no llega hoy el agua, hace tiempo que no llega agua a la parte sur de Santiago.
2: Cualquiera se altera.
1: Sí, estoy recibiendo información ayer y hoy, van a protestar, se van a calentar. Comunidades que tienen una semana, 15 días sin agua potable. Atención, en breve, ¿cómo es que se llama? Onco 14. El caso del oncológico.
2: Sí.
1: Anoche, aplazamiento para este viernes. Vamos a escuchar lo que dijeron los abogados de la defensa. ¿Cómo es que le dicen al hombre? Usted me dice que es oriundo de Moca, Papi.
4: Papi Lora.
1: El ingeniero Papi, sí, Lora. Papi, ¿Él es oriundo de qué comunidad?
4: Él realmente es oriundo de Villatrina.
1: Ah.
4: Pero hizo vida política entre Moca y San Víctor.
1: Y le dicen, y lo conocen como Papi Lora.
4: Incluyendo que fue director del distrito cuando San Víctor era
1: distrito
4: municipal.
1: Oh.
4: Sí, por el Partido Reformista.
1: Qué interesante. Bueno, pues hubo aplazamiento. Mariel, tú tienes que repetir en breve cuáles son las acusaciones. Algunos oyentes nos están preguntando sobre eso. José, ¿pero qué es lo que está pasando en el oncológico? Esa acusación, Camacho, que dice que tiene pruebas. Por rumba, sobre todo con cómo engañaron al Senasa. Hay un caso al que le estamos dando seguimiento. Finalmente ayer los familiares hablaron, pero es muy grave, el de la joven Joanna Lisbeth Contreras, que desde el miércoles de la semana pasada en la Ciénaga, Distrito Nacional, tenemos que subrayar que es en la capital, la Ciénaga de la Capital. Aquí tenemos otra comunidad con ese nombre. La Ciénaga de la Capital. A esta joven la reportaron desaparecida. Pero según los familiares, cuando la policía apresó a su compañero sentimental, o a un hombre, este dice que él le quitó la vida y lanzó su cuerpo al Mar Caribe. La joven no aparece. Ellos acusan a ese hombre, oficial de la policía, a propósito, oficial de la policía Gelson Sánchez. Ellos dicen que él confesó que le quitó la vida y la lanzó al Mar Caribe. El otro caso es en Boca Chica, una señora que fue encontrada desnuda en la playa. Dicen los familiares que a ella también le quitaron la vida. Son informaciones que estamos recibiendo ahora. Al amigo oyente que me hizo la denuncia sobre el aeropuerto Cibao, que llegó ayer. Bueno, un familiar le comentó que cuando penetró al área de aduanas en el aeropuerto Cibao, vio poco personal. Pero qué raro. Me dice José, ese familiar se sorprendió. Porque Mariel ha dicho que ya comenzamos la temporada alta. Muchos que viven en los Estados Unidos vienen en esta temporada.
2: Verano.
1: Sobre todo con sus familiares, niños, adolescentes, aprovechando el inicio en breve de las vacaciones escolares. Entonces ahí comienza una temporada de visitas, pero hay problemas en aduana de Santiago. Le voy a explicar en breve qué es lo que está ocurriendo. Usted le dio seguimiento, Mariel, al caso de un estudiante en un colegio de Asua.
2: ¿Qué ocurrió?
1: En el colegio San José de Asua, que dijeron que un niño murió porque se comió una papita.
2: No.
1: Me dice un oyente que él tuvo acceso a una autopsia. Vamos a explicar en breve qué es lo que dice la autopsia. Investíguese eso ahí, Mariel.
2: En Asua.
1: Colegio San José de Asua. Un niño que falleció. En principio se dijo que fue que se comió una papita y se atragantó. Pero eso no fue lo que pasó, según la autopsia. Sandy, ¿cómo está el petróleo hoy? Muchos oyentes me preguntan lo mismo todos los días. José, investiguese ahí hoy. Ah, pero hoy miércoles. Por cierto, la ley dice, precio de Texas, referencia, miércoles. No te rías, Sandy. Ay, ¿cómo está el petróleo?
4: Bueno, en este momento, el petróleo de West Texas, que es la referencia nuestra, se cotiza a $76.55.
1: Pero siguió bajando.
4: Sí, cerró en el día de ayer por debajo.
1: ¿Y qué fue lo que dijo Magín el mago?
4: Magín, ante la insistencia en el día de ayer de varios periodistas en un conversatorio, tuvo que recular y decir lo que no dijo en principio en relación al tema de los combustibles.
1: En principio él dijo, si no sube, lo congelamos de $95.
4: Exacto.
1: Si se encarama de los $95 para arriba, lo subimos, pero nunca habló de bajarlo.
4: No, nunca habló de ese tema.
1: ¿Y qué fue lo que dijo ahora?
4: Dijo que sí, que evidentemente si el precio del petróleo baja, los combustibles también van a bajar.
1: Ajá, entonces este viernes van a bajar. Este viernes van a bajar.
4: Porque tal vez el viernes. No, a hacer el cálculo.
1: Aguántese. La ley toma como referencia el precio de Texas del miércoles.
4: Sí.
1: Y usted me dice que está a 76.
4: Sí, vamos a ver.
1: ¿A cómo estaba la semana pasada?
4: A sobre los 90.
1: Ah, entonces es evidente que va a bajar. Eso es lo que estamos diciendo.
2: Ah, pero entonces, ¿por qué ustedes están contando?
1: Porque Magín dijo ayer. Que si bajan. El mismo Magín.
4: Si el petróleo baja, los combustibles
1: porque van a nosotros bajar. Le dijimos a Magín, barbarazo Magín, tú nada más quieres subir y congelar. Y el petróleo desplomándose. Entonces él dijo ayer, no, espérense, time out, va a bajar. Por cierto, nosotros dijimos el lunes que Magín estaba vendiendo la idea como que esta modernización fiscal, este plan fiscal afectaría a los ricos, ¿verdad? ¿Te acuerdas?
2: Sí.
1: Pues eso fue lo que él dijo ayer.
2: Las grandes empresas.
1: Ayer dijo Magín, el mismo Magín, el mago, que más del 90% del plan anticrisis, así es que le llaman ahora a la reforma fiscal, el plan anticrisis, el 90% del dinero va a venir del 1% más rico de este país. Que realmente esa es la idea que ellos no quieren vender. Pero al final, tú sabes que todos vamos a ser afectados.
2: Como un oyente decía, esas empresas, grandes empresas, van a trasladar o traspasar al consumidor el costo que a ellos se les incremente. Por cierto, los comerciantes otra vez se pronunciaron, los mismos que hablaron de que debido al incremento de los combustibles,
1: Iván García,
2: sí, tendrían que subir los precios de los productos. Pero ahora para referirse a la ley de residuos sólidos, porque por lo menos un primer pago, la oportunidad para el primer pago vence ya a final de este mes. Así que los comerciantes hablaron de esta ley de residuos sólidos, exigiendo que eso sea modificado, y atribuyen los altos precios de la canasta básica al aumento de los costos operativos. Ayer compartimos el porcentaje
1: de los costos operativos, ya eso es más amplio, Mariel.
2: Sí, claro, además de combustible, hay más cosas.
1: Yo te dije a ti la semana pasada, Mariel, me resulta raro que el genio, porque ese es otro genio, Iván, pues tiene 40 años encaramado.
4: Es una finca
1: que le dieron. Sí, el amigo Iván, yo lo conozco, como dice la canción, yo lo conozco. Ese genio dijo, ató todo a los combustibles, ¿recuerdas?
2: Sí.
1: Y yo te dije, pero qué raro que los comerciantes me estén hablando de que todo dependa de los combustibles cuando hay, como dice usted, otros factores.
2: Ah, costos operativos.
1: Ya lo tocó, ahora sí nos estamos entendiendo.
2: Ayer decíamos que la canasta en lo que va de año se incrementó en más de $500, una inflación muy importante de más de un 1%. Alto costo, el encargado de comunicaciones del programa de medicamentos de alto costo.
1: ¿Usted vio la rueda de prensa?
2: Sí.
1: Ayer nosotros dijimos que los enfermos de Crohn
2: y colitis
1: en el Parque Ercilia Pepín, uno de los parques más bonitos de Santiago, yo vivía en el frente, tuve el privilegio de vivir en la parte frontal de ese parque, era mi patio, hace ya varias décadas, y en ese parque los enfermos de Crohn y colitis dijeron: estamos esperando la muerte porque los medicamentos de alto costo no aparecen.
2: Bueno, pues Alto Costo responde diciendo que no es que no quieran, sino que no tienen los recursos para incorporarlos al proceso. Que no se trata de que la institución no quiera cubrir las necesidades ni atender las denuncias de las personas que tienen estas situaciones, sino que no hay recursos. En breve también vamos a compartir lo que se dijo por parte de los pacientes y del encargado de comunicaciones de Alto Costo. Seguimiento a la niña fallecida, asesinada en Boca Chica, La Caleta. Familiares de Lucero Diroche Montero, de 12 años de edad, están exigiendo a las autoridades que se profundice la investigación en torno a esta repentina muerte y están señalando un hombre. Recuerde que hay dos detenidos menores de edad, pero están señalando un hombre como sospechoso por el fallecimiento de la niña. También más adelante hablaremos de la declaración que ha hecho el presidente Luis Abinader sobre los terrenos de las cuevas del Pomier para declararlos de utilidad pública, buscando así reforzar la conservación del área protegida. Desde que Abinader empezó como presidente en su primer periodo, su primer gobierno, se ha hablado mucho de las cuevas de Pomier y salen los videos, se hacen virales de las retroexcavadoras sacando material de esa zona que debería ser declarada como zona protegida. Hay un anuncio por parte del gobierno, pero meses después vemos el mismo movimiento de tierra en las cuevas del Pomier.
1: Usted sabe que le llaman eso, ¿verdad?
2: ATM.
1: ATM, allante, truco y movimiento.
2: Pero ahora se ha declarado de utilidad pública. Esa zona del monumento natural, la reserva antropológica Cuevas de Borbón o Cuevas del Pomier, que es como mejor se les conoce, en San Cristóbal. Es importante que se pueda reforzar la conservación de esa área protegida, importante área protegida. Ojalá que en esta ocasión sí se lo tomen en serio. También el presidente Abinader ayer en la tarde encabezó el lanzamiento de Inquebrantables.
1: ¿Qué es eso?
2: Una plataforma orientada a fortalecer la prevención, la protección y el desarrollo integral de niños, niñas y adolescentes durante un acto que fue desarrollado en el centro, en el Ministerio de Relaciones Exteriores. Esa iniciativa es impulsada por la primera dama junto a la Procuraduría ante tantos casos de violencia que están involucrando niños.
1: Ahora entiendo.
2: Y jóvenes.
1: Sí.
2: Daremos más detalles. Hoy Abinader se va a reunir con el secretario general de la ONU, un encuentro que se produce luego de que el secretario de la ONU viajara a Haití y calificara de desesperada la situación humanitaria en nuestro país vecino y pidiera a la comunidad internacional que ya dejen de mirar hacia otro lado.
4: Usted habló de Onco 14.
1: Sí, claro. Vamos a escuchar en breve el reporte de Manuel Domínguez. Manuel habló con Camacho. Wow, cuánto rinde Camacho. Camacho en la madrugada de ayer logró una condena ejemplar en el caso Coral y Coral 5G. Yo durmió muy poco y ya estaba en Santiago, el amigo Camacho, al rato con el caso Onco 14. Vamos a escucharlo, a Camacho y a los abogados de Papi Lora.
4: Sí, Héctor Papi Lora.
1: Entre otros, porque son varios.
4: Pero ¿y es tanto cuarto?
1: Sí, eso fue lo que él dijo.
4: Pero Camacho habla de 3.700
1: millones de pesos. Sí, eso fue lo que dijo, 3.700 millones de pesos. Y Mariel en breve nos va a explicar de nuevo cómo era que, según la acusación, ellos engañaban a Senasa. Porque por eso fue que el PEPCA se involucró.
4: Bueno, entre otras informaciones también que tienen que ver con Camacho, están a la espera de que se fije la fecha del conocimiento de la apelación en el caso Antipulpo. Recuerde que ayer hablábamos de que estos 20 años, sí, esta condena.
1: No tenemos más casos pendientes.
4: Y mencionamos que, aunque hubo condena en el caso Antipulpo contra Alexis Medina Sánchez y varios más, la condena no fue la que el Ministerio Público esperaba, porque solicitaron 20 años y le condenaron a 7. Bueno, pues la primera sala penal de la Corte de Apelación del Distrito Nacional se espera que la semana que viene ya fije la fecha para conocer esta apelación en torno a la sentencia del caso Antipulpo. A propósito de la condena del caso Coral y el caso Coral 5G, se han dado detalles de parte de los inmuebles, vehículos y relojes que fueron incautados y que ahora definitivamente pasan a ser parte del Estado por parte de los encartados en este caso. 114 vehículos, 11 relojes, ya usted sabe, relojes, no de los relojitos. ¿Qué?
1: Sí, porque recuerde que yo te dije a ti hace varias semanas que un oyente me preguntó, pero José, a todo el rico que agarran preso le incautan relojes. Y yo le dije, hay muchos que invierten en relojes.
4: Sí.
1: Un reloj de alta gama es una inversión.
4: Claro, claro. Relojes que dependiendo el modelo y evidentemente la marca.
1: Millones de dólares.
4: Eso ronda todos los cuartos del mundo.
1: Porque... incluso en alguna de las alfombras rojas hay un personal dedicado a verle los relojes a las estrellas para ver cuál anda con el reloj más caro.
4: Imagínese usted.
1: Y he visto páginas que se dedican a decirle al público, el reloj con el que anda Mariel hoy es tal marca y vale $200,000. A la gente le gusta eso, sí, Sandy.
4: En el caso de nosotros aquí que vivimos embullado, sí, nada más escuchamos como marca muy relevante el famoso Rolex. No. Pero no solo es Rolex. Estamos hablando de marcas y modelos, ya usted sabe. Aparte de esto, 159 inmuebles, que son torres, solares, apartamentos, terrenos en diversas partes del país. Y digo esto porque recuerden que recientemente hubo una subasta de bienes incautados donde, entre otras cosas, allí hasta aviones había a la venta. O sea que en los próximos días podrían también estos bienes incautados estar a disposición del que lo quiera comprar.
1: Tengo entendido que no, Sandy.
4: En una nueva subasta.
1: Hay que esperar que el proceso continúe.
4: Bueno, sí, cuando ya esté
1: debidamente juzgado.
4: En la sentencia definitiva, que exacto, ya no tenga vuelta atrás. Ayer también el Poder Ejecutivo ha sometido un nuevo proyecto de ley ante el Congreso orientado a la creación de un nuevo órgano estatal autónomo y descentralizado, la Dirección General de Integridad, Transparencia y Ética Gubernamental. Entre otras cosas, ahora el director de esa institución sería designado por 4 años y hay algunos elementos que podrían cambiar ante este sometimiento de ley, sobre todo para afianzar la lucha contra la corrupción administrativa. Recordar que lo que dirige doña Milagros Ortiz Bosch es esa entidad, pero que ahora se estaría modificando, dándole otras dependencias desde el Estado. También, según Educa, el año escolar 2025-2026, que concluyó recientemente, acumula 1.384 horas de clases perdidas. Y esto tiene un impacto de más de 4.400 millones de pesos que fueron perdidos, dice Educa, al hablar en el foro socioeducativo en relación al impacto de este año escolar. Y plantean algunas herramientas para evitar en el paso de los años siguientes que tantas horas de clase se pierdan. Recuerden que Mariel nos decía de un proyecto que se ha depositado precisamente para descontarle a los maestros las horas de clases que falten de manera injustificada. Pero eso todavía está en proyecto. Y hay que estar pendiente a la UAS hoy.
1: Elecciones. Sí.
4: Aguas, el día de hoy.
1: Recuerde que la politiquería está metida en eso.
4: Hasta el tuétano.
1: Ay.
4: Dos personajes.
1: ¿Cuáles son?
4: Son los que se disputan la rectoría. Jorge Azjana.
1: Ajá.
4: Y Radamés Silverio.
1: Ah.
4: Son los que tienen el carril de adentro, porque hay más que están aspirando a ser rector de la UAS, pero aparentemente la decisión está entre estas dos personas.
5: Buenos días por ahí, José Gutiérrez.
1: Buen día.
5: José Gutiérrez. Bellavista, la Yagüita de Pastor, la área de toda esta área. Tendremos que conectarnos todos juntos a las situaciones de la agua. ¿Verdad?
1: Sí, hay problemas serios.
5: Tendremos que hacerse recogido juntos.
1: Sí.
5: Entre las charcas, de ahí para acá, todos estos barrios, todos juntos.
1: Desde las charcas.
6: Buenos días, José Gutiérrez.
1: Buen día.
6: Por ahí. Y aquí en el kilómetro 6, Baitoa, Los Melados,
1: Castillo. También.
6: Toda esa área, San José, no hay agua.
1: Desde Los Solares, Bellavista. Desde Gurabo nos están enviando también. Hay problemas en algunas zonas como la Cruz de Gurabo, la parte alta. Hay problemas serios con el agua potable, porque estamos hablando de comunidades que tienen 8, 10, 15 días que no reciben agua.
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2: Bueno, pues como ya adelantábamos, aplazaron para este viernes, día 19, la medida de coerción contra los imputados en la operación Onco 14. Según lo que dijo el procurador adjunto Wilson Camacho,
1: que vamos a escuchar en breve,
2: al concluir la audiencia de medida de coerción, habrían manejado aproximadamente 3.700 millones de pesos provenientes del Seguro Nacional de Salud, SENASA. La cifra corresponde únicamente a los recursos bajo investigación relacionados con SENASA, dentro de una presunta red señalada por el Ministerio Público por delitos de estafa, chantaje, lavado de activos y otras infracciones penales. De acuerdo con Wilson, el aplazamiento fue solicitado por los abogados de la defensa porque alegaron que necesitan más tiempo para estudiar el expediente que fue presentado por el Ministerio Público.
1: Y dice Camacho en tono, ¿cómo le llaman? Sarcasmo. es que ese expediente es muy voluminoso. Dijo él, tú lo vas a escuchar ahora.
2: Indicó que ese expediente contiene múltiples imputaciones penales vinculadas a la supuesta operación de esa estructura.
1: ¿Cómo criminal? Era que, según la acusación, el ingeniero, entre otros, engañaban, ¿cómo es el término? Distrajeron.
2: Sí, según la investigación, la red realizaba doble facturación al sistema de salud, usaba empresas fachada para realizar negocios inexistentes. Otra acusación es la venta de medicamentos donados, medicamentos que debían entregarse gratuitamente a los pacientes afectados con cáncer y que los vendían. La entrega incompleta de tratamientos, reportes falsos de servicios médicos, el agotamiento fraudulento de las coberturas. Utilizaban los códigos de los pacientes para facturar servicios que nunca se prestaron, dejando entonces a muchos enfermos sin cobertura del seguro cuando realmente lo necesitaba, porque como sabemos, el seguro de salud tiene un tope.
1: Entonces ellos, el seguro de uno se lo ponían a otro.
2: No, usaban ese seguro sin el consentimiento del paciente, alegando que le habían dado servicios a ese paciente. Ah. Y cuando el paciente iba porque sí necesitaba algún servicio.
1: Está agotado.
2: Ya el seguro no le cubría.
1: Ok.
2: En estos operativos que se realizaron recientemente, como ya conocemos, varias personas fueron arrestadas.
1: Dígame los nombres ahí.
2: Entre ellos está Héctor Antonio Lora Cruzeta, expresidente del Patronato Cibao contra el Cáncer. Se le señala como la figura central que buscaba el control del instituto con el fin de disponer discrecionalmente de sus recursos económicos y las aportaciones estatales. Luisa Yaciris Guzmán, esposa de Lora Cruzeta, vinculada a labores de auditoría y vicepresidenta dentro de la estructura, señalada por su participación directa en el entramado de desvío de fondos. Entre otros, estoy mencionando los principales, ayer compartí otros nombres. Es un caso que ha generado gran conmoción social debido a la naturaleza de las víctimas, pacientes con cáncer.
1: Sobre todo porque, como dijimos con el amigo Jacín, ¿lo recuerdan? Estamos hablando de salud, estamos hablando de SENASA. El sábado, porque recuerde que el allanamiento fue madrugada del sábado,
0: sábado, ¿sí? Así es.
1: A la 1:00 a.m. Entonces el sábado, cuando Manuel Domínguez hablaba con los abogados de Papi, ellos le decían, pero yo no sé qué es lo que hace la PEPCA en un caso de un patronato, y entonces les respondieron con esta acusación. Estamos hablando de que les robaron, según la acusación, porque hay unos términos en el código que son de otra naturaleza, pero nosotros, los legos, los ignorantes, interpretamos que ellos se robaron dinero del SENASA, entre otras cosas. Entonces, por eso es que el PECA interviene. Porque recuerde que todo esto comenzó cuando el doctor Vila armó el lío.
2: Sí.
1: Luego la doctora, asamblea, cambio de directiva, acusación y contraacusación, y en medio de este lío sale la punta del iceberg, SENASA, y lo que pasó. Entonces ahí es que se ordena una investigación, auditoría, para saber qué es lo que está ocurriendo, y de ahí sale todo este desastre.
2: En cuanto a la tipificación penal, según el Ministerio Público, el grupo deberá responder por una serie de cargos graves que incluyen asociación de malhechores, estafa contra el Estado, soborno, delitos de alta tecnología porque hicieron acceso ilícito a sistemas y lavado de activos.
1: Vamos a escuchar primero a Camacho.
3: A solicitud de la defensa, que textualmente ha dicho al tribunal que necesita tiempo para estudiar el voluminoso proceso que ha depositado el Ministerio Público, lo cual es real, sobre todo con la amplia cantidad de pruebas que ha depositado el Ministerio Público, a fin de que el tribunal acoja la solicitud de medida de coerción que hemos solicitado y que imponga prisión preventiva por 18 meses. Se ha fijado para el próximo viernes 19 a las 4:30 de la tarde, y estaremos aquí al pie del cañón.
4: ¿Las verificaciones jurídicas, magistrado, de este caso?
5: ¿El falco que hubo y de cuánto es?
3: El oncológico manejó solamente del Seguro Nacional de Salud, SENASA, aproximadamente 3.700 millones de pesos, que es lo que está investigando el Ministerio Público.
4: ¿Cuál calificación jurídica que hay?
3: La calificación jurídica es amplia, tiene estafa contra el Estado Dominicano, tiene chantaje, tiene lavado de activos, entre otros tipos penales que son parte de este proceso y que el Ministerio Público desarrolla en su investigación. Muchas gracias.
1: Nosotros hemos dicho, y a los oyentes les llama la atención esta frase, que ya en este país se habla de dinero como si fueran hojas de palo. Usted acaba de escuchar ahí que solo del SENASA ellos manejaron 3.700 millones de pesos. Que Sandy decía, eso es mucho dinero. Escuchemos ahora a los abogados, porque dice Camacho, es verdad, el expediente es demasiado grande. Oh.
0: La tarde, para fines de estudiar las pruebas y el expediente que se fue depositado la tarde de hoy.
5: Es decir, que no se levantó la banda.
0: No.
5: ¿Por qué? ¿Qué pasó en el caso? ¿Que solamente se
0: No conocemos el expediente. Todavía no lo tenemos siquiera.
5: ¿Entonces para cuándo?
0: Nos lo dieron en un depositivo a las 3:30 de la tarde.
5: ¿Entonces para cuándo es?
0: Viernes 19.
6: ¿El nombre suyo completo? ¿Las acusaciones o las imputaciones?
7: Realmente tenemos que ver el expediente para poder decirle al pueblo, a la sociedad, cuáles son los tipos penales por los cuales le van a conocer medida a nuestra representada.
8: ¿Quién es su representada?
7: Dilcia Vargas Sánchez.
8: ¿Su nombre completo?
7: Licenciado Antonio Faletti.
1: Gracias. Okay. Entonces, María, los tipos penales que dice el abogado, vamos a decírselo ahí ahora.
2: Asociación de malhechores, estafa contra el Estado, sobornos, delitos de alta tecnología y lavado de activos.
1: Esos son, abogado, esas son las acusaciones de los tipos penales. Seguimiento entonces el viernes. Mientras tanto, surgen más denuncias. Y estoy seguro que el viernes Camacho va a decir que las investigaciones van a continuar, porque esto apenas parece estar comenzando.
9: El viernes es probable que se aplace otra vez esta solicitud, evidentemente que por la gravedad de los hechos imputados y denunciados inicialmente, este va a ser un proceso que va a durar varios días, por lo menos el conocimiento de la coerción. Bueno, hay que estar pendientes hoy al Senado de la República, porque se espera que el día de hoy, en la sesión convocada para este miércoles...
1: Eso lo llevan rápido, Sandy.
9: ...sea aprobado el proyecto...
1: El proyecto anticrisis.
9: Sí, el plan fiscal. A solo unos días de trámites en el Senado, apenas dos reuniones... La comisión estudió el proyecto de las medidas denominadas pro crecimiento económico, simplificación fiscal y mitigación de la crisis, y ayer se emitió un informe favorable. Con este informe, evidentemente, el PRM tiene una mayoría absoluta en el Senado de la República.
1: Ay, ñeñe, no va a ser favorable.
9: Y es muy probable que hoy se
1: en el Senado.
9: En el Senado, en dos lecturas consecutivas, y sea aprobado por evidente mayoría de los votos.
1: ¿En qué escenario fue que Magín habló del petróleo y de que más del 90% del dinero que el gobierno está buscando para enfrentar la crisis saldrá del 1% más rico de este país? ¿En qué escenario fue que Magín habló de eso?
9: Creo que fue en una entrevista en uno de los programas. A la reunión de la Comisión de Hacienda
1: Ahí fue.
9: Sí.
1: Ahí.
9: Magín dijo, entre otras cosas...
1: Lo acorralaron los periodistas.
9: Sí, que esta iniciativa fue diseñada para ser equilibrada y progresiva, y que por primera vez los sectores con mayor capacidad económica son los que van a pagar más impuestos. Según estableció Magín, el proyecto incluye incentivos para la clase media, micro, pequeñas y medianas empresas, como hemos dicho anteriormente.
1: Para las pequeñas, para las micro, Mariel, eliminación del anticipo, por ejemplo.
2: Sí.
9: Que había sido un pedido...
1: Pero solo las micro, pequeñas
2: y medianas. En el caso de las pequeñas, se les dará la oportunidad de hacer 3 pagos durante el año en vez de hacerlo mensual como
1: Exacto.
2: se hace ahora.
1: Hay que aclarar eso. El tablazo sigue para las demás.
9: El proyecto, además, según Magín, busca que el Estado Dominicano pueda hacer frente a la crisis económica a la cual se ha estado enfrentando en estos días, producto de, entre otras cosas...
1: Hay que aclararle a un amigo oyente que me dice, José, esa crisis es mundial, y yo le digo, sí, pero en esta jabilla que yo me rasco, esta es la jabilla de nosotros, Andy. Ah, que es verdad que la crisis es mundial, pero nosotros tenemos una jabilla donde nos rascamos, y es ahí que tenemos que gritar y que tenemos que analizar.
9: No, y hay otro tema también con esto. Recordar que esta reforma fiscal viene empujándose y aplazándose desde finales del gobierno de Danilo.
1: Desde mucho antes de la famosa crisis por la guerra.
9: Y por el COVID, o sea, desde mucho antes de todo eso.
1: Sí.
9: El asunto está en que la manera en cómo primero este gobierno planteó la reforma no era la más adecuada y eso... generó una oposición
1: y ahora total el gobierno del... y el gobierno entiende ahora que sí es la más adecuada.
9: Ante ahora la crisis agravada, vamos a llamarlo de esa manera, como que hay pocas opciones y de todas maneras no va a dar, ¿eh? Esto, aunque Magín diga y por más que los legisladores y todos los demás quieran disfrazar el tema, de alguna manera esto nos va a tocar a todos.
1: Oye lo que dijo Trump. Donald Trump advirtió que volverá a lanzar bombas sobre Irán si no le gusta el acuerdo o si no se comporta.
9: Imagínese usted.
1: Ante esto es que estamos entonces con lo del petróleo en el sube y baja.
9: Los partidos opositores inmediatamente mostraron su inconformidad con el proyecto. En el caso de Danilo Díaz, diputado del PLD, dijo que las reuniones que se hicieron fueron una falta de respeto institucional, porque el informe que han presentado de manera favorable estaba listo antes de que se reunieran en comisión.
1: Sí, pero ya la oposición que está jugando su rol tampoco tiene moral para hablar, porque cuando ellos eran gobierno, hacían lo mismo.
9: Sí.
1: Eso tenemos que estar claro.
9: Ayer, por ejemplo, Leonel Fernández
1: también. Leonel hizo lo mismo
9: le
1: también.
9: Le entró al proyecto.
1: Porque él está jugando su rol y pescando en este río, que está revoloteado.
9: Entonces estaremos pendientes a la sesión hoy. Hoy en el Senado, okay. Para ver lo que va a suceder. Esto es un clavo pasado en el Senado, allí no creo que haya ningún.
1: ¿Usted cree que en la Cámara Baja habrá más,
9: por lo menos más debates? Eso sí, más debates y más oposición, pero también en la Cámara de Diputados el PRM tiene la mayoría.
1: Entonces, ¿qué es lo que van a hacer? Una discusión para llenar requisitos.
9: Sí, formalidades.
1: Para agotar los plazos.
9: Los protocolos, sí. Okay. Nada más que eso.
1: En breve, Mariel, un oyente me pregunta, José, yo escuché ayer a Mariel hablar de los apagones, de las interrupciones. Pregúntamele si eso viene hoy.
2: Ay, sí, hoy se esperan también.
1: Ay, Mariel.
2: Pero no para la misma zona.
1: Está
2: voy
1: bien.
2: A compartir en breve.
1: Otro oyente me pregunta, yo quiero que alguno de los amigos oyentes nos respondan. José, ¿cómo es posible que el 9 de este mes yo pagué 4,800 pesos de Norte la factura y ya di que debo julio y que tengo que buscar ya? Él pagó hace una semana y ahora tiene que buscar para julio 5,598 pesos julio, pero dejen que el mes pase. En breve, lo que está ocurriendo en aduanas, Santiago, con la falta de personal. He estado indagando porque varios oyentes me han cuestionado sobre esta situación y vamos a explicarle qué es lo que ocurre con relación al accidente de la Circunvalación Sur próximo a Zona Franca temprano. Nos dice Roberto Reyes que hubo un joven atropellado, pero que no fue nada grave, gracias a Dios. Se salvó en tablita.
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6: Ah, que nosotros ayer preguntábamos sobre el permiso para los menores, Mariel. Me dice esta dama, José, buen día. El permiso para los menores salir del país sin uno de, cuando viajan solo con uno de sus padres, vía online, en línea, en la plataforma, lo llené el viernes pasado. Luego de esto leí que eran 48 horas que duraría para salir 2 días laborables. Y ayer me salió el permiso.
7: ¿Qué? Oh.
6: Gratis.
7: ¿Desde Santiago?
6: Válido por 90 días. El proceso muy fácil. Yo le pregunto, Mariel.
7: Gracias a Dios.
6: Yo le pregunto, Mariel. Ella me dijo que fue gratis, pero yo le pregunté, ¿gratis? Me dijo, sí, gratis, ¿desde Santiago? Sí, desde Santiago.
7: Excelente.
6: Atención.
7: Gracias hasta el 27 de este mes.
6: Y dura 90 días.
7: Aprovechen.
6: Entonces usted puede calcular eso, para que le salga gratis, online, el permiso finalmente.
7: Porque lo adelante será 600.

0: ¿Mil cuánto? 6,000 y pico de pesos.
1: Porque nosotros hasta la semana pasada decíamos que no estaba habilitada en la página la opción Santiago, pero ya ella lo hizo. Por otro lado, a propósito de viaje, pero de allá para acá, de Estados Unidos. Sandy, investigueme ahí cuándo salen de vacaciones en Estados Unidos, si ya salieron.
2: Los... Ya salieron.
1: Pero investigueme ahí si ya salieron.
0: 6,300 será el costo.
1: ¿Cuánto?
0: 6,300. Luego de que se termine la gracia.
1: ¿Es permiso?
0: Sí.
1: Ah, pero eso subió.
0: Sí, pero es que antes usted pagaba los 2,000 del impuesto, pero tenía que hacer un proceso en la procuraduría, pagar un abogado notario.
1: Más o menos lo mismo.
0: Entonces al final le salía probablemente más caro.
1: De allá para acá, entonces se incrementan las visitas, sobre todo desde Estados Unidos, Europa, vacaciones. Muchos oyentes que vienen con sus hijos, adolescentes, la abuela que le reclama a su hijo, tráeme los nietos, yo quiero ver los nietos. Entonces...
2: Ya están de vacaciones.
1: Ya salieron de vacaciones. Entonces se incrementan los vuelos, líneas aéreas que suman vuelos, etcétera. Pero hay un problema. En aduana Santiago hay poco personal. Mi amigo, ¿cómo está? Dos cosas me dice esta persona. Tengo una inquietud. En el aeropuerto de Santiago, en donde habían 8 y 10 empleados en la sala de pasajeros en el área de aduanas, solo vi 3. Ajá. Sí. Y peor aún, he visto personas de otro departamento que no es aduanas, en aduanas, metiendo mano, ayudando por la falta de personal. Además de eso, ganando el mismo sueldo de miseria desde hace 15 años. Aduanas, ya como departamento. Desde Santiago, porque recuerden que todo esto se maneja en la capital, Recursos Humanos de Santo Domingo. Desde Santiago se han enviado más de 20 currículums para que contraten nuevo personal, para que contraten más personas para aduana de Santiago, porque no dan abasto. Y ahora se va a armar tremenda fila para salir, porque recuerden que después que usted está ahí en el carrusel y agarra su maleta, antes de salir hay un personal de aduana revisando, pero hay poco personal.
2: Vamos a hablar con Nelson Arroyo.
0: ¿Qué es lo que pasa?
1: ¿Quién es Arroyo?
2: Nelson Arroyo, el director de aduanas.
1: Mentira.
2: Sí. Recuerde que él fue que sustituyó a Yayo Lobatón.
1: Pero ese sí suena poco.
2: Sí.
1: Arroyito sí suena poco.
2: Sí,
1: pues Nelson, háblese Arroyo. Con Arroyo, porque por lo menos en Santiago hay que nombrar 10 empleados más de aduanas.
2: Y entendemos entonces que incluso debe aprovecharse la oportunidad para nombrar más personal ahora. Y nombrar más personal ahora también, porque el aeropuerto está siendo intervenido y hay áreas que van a ser ampliadas, incluyendo esa, la recepción de pasajeros. Entonces, a la hora que lleguen más vuelos de otros destinos, es evidente que habrá que necesitar más personal.
1: Con relación a los estudiantes y las vacaciones escolares en Estados Unidos.
3: Buenos días, José Gutiérrez, Sandy Jiménez y Mariel. Gutiérrez, estos muchachos salen hoy, mañana y pasado.
1: ¿Y la semana que
3: yo
1: viene?
3: Yo creo que ya en esta semana ya, porque, Gutiérrez, hay un problema aquí en vivo, te voy a mandar un video, espérate.
1: Ok, mándame.
3: Gutiérrez, sí, salen porque de la hermana mía sale hoy, yo creo, mañana, okay. Pasado y seguro así por el estilo. Salen ya todos.
1: Sí. Es el amigo Wilson Castillo en Brooklyn, que nos va a enviar un video de un problema que se encontró ahí mientras enviaba el audio. Pero hay otros que salen la semana próxima de vacaciones en Estados Unidos, porque hay muchos que aprovechan esas vacaciones escolares para venir y visitar su familia con sus hijos, niños o adolescentes. Así que pendientes. Mariel, dígamelo desde Norte, porque usted ayer habló de una interrupción energética en muchos sectores y me anuncia otra para hoy.
0: Hoy para el municipio de Santiago de los Caballeros no tenemos tantos lugares afectados. Sí hacia Navarrete, Villa González. Dice por aquí de 1:00 a 5:30 de la tarde no tendrán energía eléctrica en Altos de Rafey, Cuesta Colorada, Rafey, Urbanización Paraíso del Yaque. Además, para Tamboril en Carlos Díaz, Arroyo el Toro, Loma Carlos Díaz. En Villa González, La Ciénaga 2 y La Playita. También el Manguito, Ciudad de Dios, Reparto Peralta, El Mango. En Navarrete, Pontón, El Canalito y Pontoncito. Hacia Pedro García, Gurabito de Yaroa, kilómetro 30, La Marina, Lajas de Yaroa, Pedro García, Sonador, Yaroa Abajo, Yásica Abajo. También hacia la zona de la circunvalación de Navarrete. En San José de las Matas hay varios sectores, La Cuesta, Botoncillo, Corocito. También para Dicayagua Abajo, Dicayagua Arriba, Las Placetas, Oaxaca, Jaiquí Picao, Jamamú, La Ceiba de Pedregal, Las Canas, Loma Bajita, Loma de los Palos, Loma de Piedra, Loma Quemada, Los Limones, Los Montones, Mata Grande, Mezquino, Pedregal, Rincón de Piedras y para Sabaneta. En Villa González, continúo con otros puntos, como La Delgada, la comunidad de El Caimito, ya que abajo La Sidra en Jánico.
1: Exacto.
0: El Aguacate.
1: Eso es Jánico, sí.
0: En San José de las Matas, Loma Bajita, correspondiente a San José de las Matas. Para esta zona, Estancia del Yaque, ya para Villa González es esa área, de manera parcial. Esos son los sectores, como les digo, sobre todo para Villa González y Navarrete ahí, y San José de las Matas. Habrá sectores afectados.
1: Muy bien.
4: Buen día, José, buen día. Y los niños míos salían el 2 y yo tengo el vuelo comprado ya para Santo Domingo. Voy a llevar los dos muchachos. Yo tengo que sacar el permiso porque lo que van a durar es un mes y pico. Menos de 2 meses van a durar. Salí en el 12 ahora.
1: Ok, y entonces en breve vamos a explicarle qué pasa con esa familia, sobre todo sus niños, que vienen de vacaciones desde Estados Unidos a la República Dominicana, y qué pasa con ellos cuando duren un mes, porque recuerda que la abuela que lo está exigiendo, hay que dejarle a esos muchachos, es un mes que van a durar aquí esos muchachos dando carpeta. ¿Qué pasa cuando regresan un mes después desde República Dominicana a Estados Unidos? Vamos a explicarle en breve. Hace un par de semanas que hablábamos de eso. Ahora bien, este tiene otro tipo de problemas. Unique tú, mi hermano tiene 5 hijos de 4 mujeres distintas y van a viajar. Pero el problema de él es otro. Oye bien, 5 hijos de 4 damas diferentes. Cada vez que una de esas damas va a viajar, tu hermano va a tener que buscar, si no lo hace gratis ahora, 6,300 pesos por permiso.
0: Pero no porque sean mujeres diferentes.
1: No, es porque
0: cada niño es un permiso diferente.
1: Es porque ellas van a viajar sin su papá, que es él, el amigo oyente. Ah, ¿me entiendes? Sí. Él tiene 4 niños. Perdón, él tiene 5 hijos con 4 damas distintas. Tuvo 4 relaciones. Y en una de esas relaciones tuvo 2 niños y con las otras 3 un niño. Él no va a acompañar a ninguna de esas damas cuando sus hijos viajen con ellas. Sí, por permiso, Mariel.
0: Por niño, un permiso por niño.
1: Exacto, pero que ya...
0: Aún sean los 5 con una sola dama, hay que sacar un permiso para cada niño que valdrá 6,300 pesos.
1: Exactamente, pero el problema de él yo creo que es otro. Miren, La Gallera, mi amigo... Hay un proyecto para que se haga algo con la famosa Gallera de Santiago. Bueno, así se llama esa comunidad, La Gallera. Pero por ahí tenemos Villaverde, más allá, ¿verdad? Entre otras comunidades. Entonces me dice un amigo que vive en la zona que le preguntemos al alcalde qué va a pasar con La Gallera, la famosa Gallera de Santiago, Estrella Sadalá, Buenavista, etcétera, porque la comunidad quiere que ahí se construya una funeraria municipal porque con esa gallera no se está haciendo nada. Eso es lo que está ahí, me dice un oyente, alojando reguero. Vamos a indagar la famosa gallera. ¿Qué va a pasar con esa gallera, la de Santiago? Usted recuerda que cuando Cerulle se armó un titingó, que luego continuó con Abel Martínez, había un proyecto. Vamos a buscar en breve qué fue lo que Abel propuso cuando era alcalde. Pero todo eso se fue como barajando, la famosa gallera de Santiago, que las comunidades como Villaverde quieren que ahí se haga una funeraria municipal. Y un oyente me dijo que ayer se sorprendió porque tomó la calle de los Rieles en Gurabo y vio que la están arreglando para conectarse con la Circunvalación Norte, que es un reclamo nuestro.
0: Qué buena noticia.
1: Que hace tiempo le dijimos al ministro, don Eduardo, arregle los rieles, que nos podamos conectar con la Circunvalación Norte y descongestionar un poco la Luperón, porque hay un flujo vehicular que va para la Circunvalación Norte.
0: Y que tiene que salir en la calle 20 y tomar la Luperón, porque la de los rieles de la 20 en adelante está en muy mal estado.
1: Estaba.
0: Ay, pero qué bueno.
1: Ya la están reparando y por las fotos que me enviaron ya está transitable, porque ¿cómo le llaman a eso? La están rellenando y ya se puede transitar en un carro.
0: Que la asfalten.
1: Ah, no, claro, eso se va a poner nuevo.
0: Que no dejen que se deteriore.
1: Todo eso va nuevo, Mariel.
0: Porque le han echado material y se deteriora otra vez.
1: Chepito. En breve vamos a hacer contacto con Wellington de Jesús. Se encuentra en la comunidad de Valedor, Sosúa. Allí fue encontrado un cuerpo sin vida en Sosúa, y en breve vamos a escuchar el reporte de Wellington de Jesús.
0: La respuesta que dan miembros del programa de medicamentos de alto costo a los pacientes con enfermedades inflamatorias intestinales crónicas que estuvieron protestando porque no se les está dando cobertura de sus medicamentos. Dice alto costo que no hay recursos.
2: En breve también vamos a hablar de parte de lo que ha recibido el Estado en relación a la condena del caso Coral 5G, los bienes.
1: Y esos bienes, ¿qué es lo que va a pasar con ellos?
2: Bueno.
1: Un beso y abrazote para mi hermana Jocelyn Mendoza. Que Dios me le colme de salud y larga vida en el Rincón de las Piedras de su hermana Yuberkis y el fan club Los Mendoza. ¡Felicidades!
0: Y anito para Manuel Canela en el ensanche Ortega de parte de Robin Santana.
1: Especial para mi querida cuñada Agni Payán en Los Tocones y en Sosúa. Para mi sobrina Yadairi Gabriela Reyes, de parte de su querido tío que la quiere mucho, José Reyes.
2: Un pianito para Yarelis Pichardo, que cumple sus 5 añitos. Bendiciones para ella de toda su familia.
1: A Jocelyn en Rincón de las Piedras, ahora de parte de Maribel Mendoza y todos los Mendoza. Esa es una familia muy activa.
0: Para Warly Nova, que vive en el Bronx, Estados Unidos, de parte de su madre Mercedes Puello.
1: Antonio Medrano felicita a Pedro y Elsa en Los Salados, Rafaelito y Dulce en Vuelta Larga, Josefina y Rafael en Vuelta Larga y Aderi y el Vilín en Hoyo Oscuro, así se llama esa comunidad, no por un apagón, sino porque así es que se llama.
2: Un pianito para Joana Taveras en el reparto Manhattan. Felicidades en su cumpleaños, es una niña ejemplar. Y en Valle Verde primero a mi nieta Marie Jason Taveras en sus 15 años. La felicita a Héctor Taveras desde el Bronx.
1: Willy Plata felicita en Los Cocos de Jacagua a Diana Carolina Cabrera, de su hermana menor Lania. En la ruta T, Tamboril, al fiel oyente, ficha 23 y 52, José Gregorio Guzmán Rosario, le dicen Gregory, de parte de sus compañeros de la ruta T, su esposa que lo ama, del team Chúbale los Perros, y de parte nuestra también, al amigo Gregory, que cierto es un fiel oyente. Y en La Delgada, Willy Plata felicita a su pana Ana Torres, de parte de su madre y todos sus hermanos.
0: Especial el pianito de parte de su hermana Rosemary en la entrada de Rincón de las Piedras para Jocelyn Mendoza.
1: Inés felicita a la licenciada en psicología Yanneris Cruz Núñez, al jovencito Argenis Grullón, a Rubén Ernesto Pérez de sus abuelos Ernesto e Ingrid, Ronald Brea, Edauris Rodríguez, a Carioca Ortiz y a Valery Álvarez, 11 añitos, de parte de Inés.
2: Un pianito a Santiago Alfonso Vicente Cabrera en La Delgada, que está de cumpleaños, de parte de su padre.
1: A mi hijo Arnold, de parte de sus padres, también de parte de sus hermanas.
0: 5 patanas cargadas de cervezas One para...
1: Ah, esa tiene que ser One.
0: Sí, a él le gustan esas.
1: Ah, bueno.
0: Hendrik Peralta, de parte de su hermano, de parte de Máximo Peralta y la familia.
1: De parte nuestra también. Rosemary Núñez en Jamamocito, que lo cumpla feliz, de su cuñado Ambioris Contreras. Para Juan Manuel Capellán en Pekín, María Magdalena Carela en Secara, Pablo Eliezer Ureña en Santa Lucía, Cienfuegos, Oliver Santos en Los Jazmines, Albert Charles Cambier en Boston, María del Carmen Ramírez en Arroyo Hondo, Ramón Beato, el Negro Electrónica en el Ensanche Ortega, Suheiri Cruz en Pekín, Israel Morel, Francis Esteves en Villajagua, Lisette Reyes en Miami, de parte de Julio Estilo.
2: Gutiérrez, para que me felicites, soy fiel oyente, hoy cumplo 62 añitos. Ismael Antonio Durán en Pueblo Nuevo, muchas felicidades.
1: Bien, Ismael. A Jocelyn Mendoza ahora la felicita Carmen. Ah, los Mendoza, yo te dije. Dice por aquí en Tamboril, Alondra Bermúdez, Ana Monsanto, Marta Arias, Hilario, Cindy Amena, Nicolás Ventura los felicita desde Pensilvania.
0: Para la mamola, Jessica Camacho, de parte de su tía favorita, Yolanda.
1: En el patio de Nana, la Ciénaga, a un buen padre, un buen esposo y un buen amigo. Yo, Hendrix Peralta, Mariel.
0: El oye, de las cervezas.
1: El amigo Hendrix Peralta, sí, ellos, esos hermanos siempre nos escuchan. Para Manuela Payero, de su hija Lidia y su madre Nina Payero.
2: Para que le ponga un pianito a Minerva Rodríguez y Carmela Rosario, de parte de Euclides Girón.
1: Carlito Suárez, de su abuela Germania. Manuela Caraballo cumple 16 años en Gurabo, de su madre Carmen Carela.
0: Para Yandel Bautista Noesí, de parte de María, Amy, Aiden y de Iselsa. Para que feliciten a mi hija, la profesora Rosaura Altagracia Álvarez, de parte de su padre, que la quiere mucho. A Darleni Tejada en Atomayor, de parte de Digna, su suegra. Pianito para mi querido y amado hijo Iván Arturo Aponte Mieses, cariñosamente Nay, que hoy celebra un año más de vida en El Ensueño, de parte de su madre Milena, su padre Iván y sus 4 hermanos.
1: Lala en Camboya, la mejor del comedor, de parte del ruso Starling, Pasaporte, Pola, Damián, el tocayo Sandy, Odalix y el Pirri Mix. Pianito a Santiago Alfonso Vicente Cabrera en La Delgada, mi hijo, dicen, cumple 14. Felicidades a Santiago Alfonso.
2: Lilo Jaques felicita en Monte Adentro, un millar de flores y pianitos para Alex Díaz, de parte de su esposo Gregory Robles. En el Bronx, 50 cajas de cerveza al popular Manny Pollos Vázquez, de sus hijos. También en New York, a Pedro López, alias Pampo, de parte de Camilo Campos. También a Jennifer Reyes, de parte de su hija Elena Ruiz, de parte de Rosa. En Santiago, a Suheiri Izquierdo y Mariana. 100 patanas de cerveza al mecánico Guillermo Valerio, de parte de su esposa, también de sus amigos Fausto Espinal, Heriberto, Juan Valverde y Lilo Jaques.
1: Felicidades para todos, bendiciones en la mañana.

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12: El amigo Wilson, que nos estaba enviando un audio desde Brooklyn y que dijo, espérate José, aquí pasó algo. Lo que pasó fue un accidente de tránsito en Brooklyn. Entonces él me dice que, al igual que aquí, allá, también en los accidentes de tránsito la gente se pone violenta y que había como un meneo raro. Pero gracias a Dios, el asunto solo se quedó en una discusión. Por otro lado, este amigo oyente me envió un video, un ciudadano haitiano cortando una mata en la circunvalación sur, próximo a la toma de agua de Nibaje, de Corazán. Ahí, Sandy, en plena avenida,
13: delante de todo el mundo,
12: este individuo está cortando una mata. Es verdad que ahí tenemos muchas matas, hay una especie como de bosque bordeando todo el río. Por otro lado, vamos a escuchar a Wellington de Jesús. Se encuentra en una comunidad de Sosúa, un caballero que fue encontrado muerto. Adelante, Wellington.
14: Bien, gracias. Muy buenos días, señor José Gutiérrez. En este momento nos encontramos en la comunidad de Valedor, municipio de Sosúa, donde acá fue encontrado la mañana de hoy un joven sin signos vitales. El mismo fue identificado como Darling y Andris Ramos Molina, de unos 30 años de edad. El mismo fue encontrado en esta comunidad entrando hacia esta y la comunidad se encuentra consternada. Estamos aquí conversando con el presidente de la Junta de Vecinos de esta comunidad, quien nos va a dar algunas palabras sobre este hecho que mantiene consternada a esta comunidad. Sí, buenos días.
15: Buenos días, Wellington. Buenos días, Gutiérrez.
14: ¿Su nombre cuál es?
15: César Peralta, presidente de la Junta de Vecinos.
14: Adelante, César.
15: Nos sentimos condenados con este problema, porque aquí nunca en la vida hubiese pasado un hecho de esta magnitud. Pero gracias al Dios Todopoderoso, tenemos un coronel aquí en este municipio que se llama Ferreira, que hace un trabajo excelente por este municipio. Y yo estoy seguro que Ferreira y su equipo van a dar con el paradero de este delincuente que asesinó este joven, que era un joven tranquilo de su trabajo. Lamentablemente el caso, la bebida y las cosas ponen a la gente a caminar sobre la noche, pero espero que den con el paradero de este delincuente. La comunidad está condenada.
14: Bueno, Gutiérrez, eso es lo que nos está señalando acá el presidente de la Junta de Vecinos. Esta es una comunidad tranquila, no se había encontrado con un hecho como este y es lo que manejamos. Acá se encuentra el Departamento de Investigaciones Criminales, aquí está la Policía Nacional, aquí está también el representante del Ministerio Público, quien han iniciado los procesos de investigación, ya que el joven presuntamente presenta heridas en su cuerpo. Y es la información que manejamos de manera preliminar, estamos en el mismo lugar. Esto es la comunidad de Valedor, municipio de Sosúa, donde fue encontrado sin signos vitales el joven Darling Andrés Ramos Molina, de unos 30 años de edad. Es la información que manejamos hasta el momento. Para José Gutiérrez, yo soy Wellington de Jesús.
12: Muy bien, muchas gracias a Wellington. Seguimiento a ese caso.
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19: buenos días, José Gutiérrez, espero se encuentre bien.
20: Así gracias
19: que pasando a Mariel en cabina y demás. Ahí. Gutiérrez, da pena, Gutiérrez. Da pena y vergüenza. Mire, yo recorro desde la Canela abajo hasta Santiago todos los días. Y ya tengo 3 días desde el lunes pasando por lo que vendría siendo el ayuntamiento de acá de la Canela. Y un poquito más abajo, por donde hay un repuesto, hay como un tubo de agua pichado y tiene una rotura. Y por los contenes, Gutiérrez, recorre frente al ayuntamiento, frente al cuartel de la policía, pasa frente a los bomberos, llega casi hasta donde está el puentecito que da la bienvenida a la Canela. No sigue porque hay como una cañada y una barranca y el agua por ahí se va. Son casi 500 metros que recorre esa agua limpia, agua potable, vamos a decir así, que se está filtrando. Y tiene 3 días en eso y no he visto el primer letrero, no he visto a nadie que se preocupe ni que se esté moviendo para eso. Da pena, Gutiérrez. Si mañana paso nueva vez y lo veo, te voy a pasar un videito y foto para que tú veas y valides. Da pena, lamentablemente.
20: Mientras hay comunidades en donde hace semanas que no llega agua potable. Mira, José, es verdad lo que tú dices. Ayer estuve en el aeropuerto esperando a un familiar y llegaron muchos niños. Ay, sí, mira, bueno. Ah, pues. Sí, me dice esta dama que se encontraba en Estados Unidos, que se encontraba en el aeropuerto Cibao esperando un familiar, que pudo ver un incremento notorio de niños y niñas desde Estados Unidos. vacacionando.
7: Buen día, José, Sandy, Mariel, a todo el que escucha el programa.
20: Buen día.
7: José, yo tengo una pregunta. En el caso mío, yo viajé con mi esposa y mi niño hacia Estados Unidos hace un año. Pero yo traje el niño donde la abuela, ahora de vacaciones, pero la madre no viajó. ¿Yo necesito un permiso para llevarme el niño ahora o no es necesario porque viajamos los padres y el niño juntos la primera vez? En este caso ella no viajó, yo traje el niño, lo dejaré y cuando venga a buscarlo necesito el permiso. Okay, ¿o no?
20: Nuestro amigo, compañero, hermano, Dixon Rojas, que por cierto, hace varios días nos hablaba de este caso, quiere aportar sobre esa inquietud.
8: Sí, gracias. Saludos, Gutiérrez, Sandy, Mariel, a los amigos oyentes. Si usted tiene hijos que residen en los Estados Unidos y pretende enviarlo de vacaciones a República Dominicana, de allá para acá, entonces ese niño cuando retorna, si duró menos de 6 meses, no necesita permiso de salida de menor. Ahora bien, si es de aquí para allá que usted lo va a enviar de vacaciones, el niño duró más de 6 meses residiendo aquí, viviendo aquí en la República Dominicana, y usted lo va a enviar hacia Estados Unidos, entonces sí necesita la autorización de uno de los padres. Solamente están exentos los que viajan con ambos padres o los que tienen menos de 6 meses en el país. Si esa persona, adulto o menor, viene al país pero tiene pasaporte americano y viaja con pasaporte americano, va a tener que reservar un vuelo de venir y un vuelo de regreso porque lo van a registrar solo como norteamericano, como estadounidense. Entonces a los estadounidenses se les exige un vuelo de ida y vuelta y se les registra como turista.
20: Ok, muchas gracias. En la medida en que van llegando las inquietudes, vamos a ir respondiéndola porque es interesante el fenómeno que se da con la visita desde Estados Unidos de muchos niños y adolescentes que vienen a precisamente disfrutar con sus familiares aquí. 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
9: La Fundación de Enfermedades Inflamatorias Intestinales, Crohn y Colitis Ulcerosa de la Región Norte llevaron a cabo una rueda de prensa que fue anunciada previamente para reclamar por la no cobertura de medicamentos de alto costo para sus tratamientos. Sin embargo, dice el encargado de comunicaciones del programa de medicamentos de alto costo, Leandro Félix, que se sostuvo un encuentro con los miembros de la Fundación de Enfermedades Inflamatorias Intestinales, donde les explicaron la falta de disposición presupuestaria. Es decir, que no es que no quieren cubrirle los medicamentos, sino que no hay recursos. Y decía Leandro Félix, vemos eso correcto, que ellos demanden y que se les incluya, porque son personas enfermas. Pienso que es justo que a ellos se les atienda, pero República Dominicana tiene un sistema de salud totalmente inequitativo y un sistema completo que no cubre la mayoría de las enfermedades. Nadie elige la enfermedad que tiene. El sistema de la República Dominicana es injusto, muy injusto. Debería incluir a todo el que está enfermo, tenga o no tenga seguro contributivo o subsidiado para cubrir la enfermedad. Pero él reitera que la solución no está en el sistema de alto costo, en esa institución del programa de medicamentos de alto costo, y que la institución permanece a la espera de la asignación del próximo presupuesto, porque ya el presupuesto se agotó. Anualmente ellos tienen un presupuesto de 7,300 millones de pesos, y ya ellos están esperando que se les asigne otra vez ese presupuesto anual. Es el mismo presupuesto del año pasado, dijo, por lo tanto lo que tenemos es garantía para que todo el que esté en el programa, o sea, hay una garantía para todo el que esté en
20: hay
9: el
20: un
9: programa,
20: problema,
9: pero no para incluir nuevas
20: exacto,
9: personas.
20: Exacto, hay un problema que decíamos ayer, ellos destacaban. Si usted quiere acceder a ese programa de alto costo, se embromó. Si a usted le cambiaron el tratamiento, se embromó.
9: Dios mío.
20: Sí.
9: Qué lamentable. Solo ponernos en el
20: lugar. Digo, eso fue lo que ellos dijeron.
9: Sí.
20: No, parece duro, pero es así, porque incluso en la rueda de prensa hubo un caballero que dijo, aquí lo que estamos esperando es la muerte, literalmente.
9: Ponernos en el lugar de esos pacientes y sus familiares, ver a una persona desmejorar y hasta morir, esperando ser incluidos en un programa, que ahí hay algunos que están, porque eso no es un problema de ahora.
20: No.
9: Desde el 2024 hay personas en una famosa lista esperando para que se les asigne el tratamiento, para que se les cubra el tratamiento. Señaló que actualmente alto costo, la Superintendencia de Salud y Riesgos Laborales y Salril y los demás actores del sistema salud están trabajando en un proceso de apertura de un mecanismo que permita incorporar más personas al programa, pero que todavía no está disponible. Aclaró que quienes protestan no son pacientes de alto costo, como se ha indicado.
20: Y que no.
9: Ya que ninguna de las personas registradas en el programa ha dejado de recibir los medicamentos.
20: Escúcheme un momentito. Esas personas que yo vi allí ayer, y que tenemos el video en las redes sociales nuestras, en la página gentetuya.com, en el Parque Ercilia Pepín, frente al hospital, esas personas que participaron ahí no son de medicamentos de alto costo.
11: Él quiere, o sea, no están no dentro, están del, dentro programa. Del programa.
9: Es lo que
11: están demandando
9: decir.
11: Ser incluidos.
20: No, eso es falso.
11: Es lo que él dice.
20: Hay gente ahí que también está en el programa.
9: Y no les llegan los medicamentos.
20: Que tienen problemas porque le cambiaron el tratamiento.
9: Porque él lo que asegura es, los que están dentro del programa seguirán recibiendo sus medicamentos porque el presupuesto está para los que ya pertenecen al programa. Ahora, para nuevos pacientes,
20: hay otros a los que
9: ya
20: le
9: agotó.
20: Hay otros a los que le cambiaron el tratamiento y tienen problemas. Esa es la denuncia también.
9: Según la Fundación de Enfermedades Inflamatorias Intestinales, son más de 60 los enfermos que desde el 2024 permanecen en una lista de espera para ingresar al programa de medicamentos de alto costo. 60 pacientes, pero con esos padecimientos. Hay otros pacientes
20: hay
9: de
20: otro,
9: otras enfermedades.
20: Hay
9: otros
20: pacientes de alto costo, etcétera.
9: Que también están a la espera.
20: Que tienen problemas.
9: Además, resaltó que al menos otras decenas de pacientes esperan la aprobación de un cambio de tratamiento debido a que los medicamentos que reciben han perdido efectividad y que son rechazados por sus organismos. Al menos 11 pacientes han perdido la vida con estas enfermedades mientras esperan por ser incluidos en el programa desde el año 2024.
20: La semana pasada, Máximo hablaba con un hombre que decía que estaba presentando en San Francisco de Macorís una denuncia en contra de una mujer que lo agredió. Generalmente las denuncias son de que apresaron a un hombre acusado de agredir a su pareja. En este caso, la apresada es ella. El hombre la acusó de agresión y Máximo Peralta nos tiene más información. Buen día.
12: Bien, buenos días, Gutiérrez, Mariel, Sandy y a todo el que escucha en la mañana. 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Pues bien, Gutiérrez, y es que fue apresada por agredir a su pareja sentimental, una mujer, la cual se defiende de las acusaciones y a continuación ella y su pareja ofrecen las siguientes declaraciones.
13: Que nunca te ha hecho nada a ti.
14: Hay una mordida, dice, ¿eh? Una mordida que tú le diste en el pecho, ¿de qué?
13: ¿Es el que ha hecho a ti entonces?
14: Depende, amor, porque es una agresión que están acusando.
15: Claro, pues también me agredí. Claro, bastante.
13: ¿Él te agredió bastante? ¿Tí?
15: Claro, incluso me intentó matar. Y yo lo metí preso y no soy tío. Pero a mí está bueno que me pase que soy tío. No. Claro, claro, ¿eh?
13: ¿Todo eso te lo hizo él?
15: Claro, y el espalda también.
16: Quiere decir que te embulló, te engañó para que tú lo asustaras.
13: Sí. Confiaste en él, le quitaste todo, entonces ahora.
15: Claro, yo le firmé el desistimiento a la querella. Ah. Y lo soltaron, porque incluso me tuvieron que meter la
16: espalda. ¿Y ahora tú crees que él venga a soltarte a ti?
14: Sí. Cuéntanos cuál es la situación, me dice que teme por tu vida.
17: Sí, yo tengo miedo a esa mujer. Me agarre por ahí de pa' y me meta dos puñaladas.
14: ¿Qué es lo que está ocurriendo?
17: No, que yo me dejé de ella y ella cree que yo tengo ella obligado. Ella dice que la niña dice que estaba en su casa, pero yo tengo 4 meses con la niña, que la dejó tirada en la galería de la mamá mía. Yo tengo miedo, pues, temo por mi vida porque nadie sabe lo que se me puede hacer. Si se cortó ella misma, imagínate lo que me puede hacer a mí.
14: ¿Qué tipo de agresiones tú has recibido por parte de ella?
17: Una vez me agarró en la guayo, me desgreñó. Y el sábado me mordió ahí, me mordió el jedeo. Y duró como 20 minutos conmigo agarrar por los cabellos.
14: Creo que es un video donde tú sales con ella ya agredida.
17: Sí, yo tengo el video.
14: ¿Tú has ido a las autoridades?
17: A cada rato. Y lo que mandan es sitio y no hacen nada.
14: ¿Qué tú esperas que ocurra en
17: eso? Que se haga justicia, porque yo tengo por mi vida. Yo no puedo salir a la calle y salgo y asustado.
14: ¿A qué tú crees que viene todo esto entonces?
17: No, yo no corté con ella. No corté con ella ya. Ella no entiende eso.
14: La reacción de ella, ¿por qué ella lo hace?
17: No, ella dice que fue de que el sábado a uno cuarto de la niña, que esto y que el otro, pero la niña la tengo yo tengo la custodia. Hace 4 meses. Ella no fue por venir a la niña. Ella fue allá a código, cuando yo estaba compartiendo, yo estaba sentado y cuando se me paró el lado, yo me paré y me iba. Cuando salía afuera me agarró por los cabellos. Me molió ahí, me molió ese dedo.
14: ¿Tú crees que ella podría accionar de otra manera entonces?
17: Sí, puede agarrar un cuchillo y meterme dos puñaladas por la espalda.
20: Eso es lo que él dice. De hecho, hay un video donde se ve que ella lo agredió. Estaban como en un, ¿cómo le llaman a eso? Un teteo. En la parte frontal de un negocio. y ella llegó y lo agredió, y él ese video lo utilizó en las redes, él. Y ya usted sabe el titingo que se ha armado porque ese video se hizo viral hace un par de semanas. 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
11: El numeral 32 del fallo contra los involucrados en el caso Coral y Coral 5G.
20: ¿Qué es eso, Sandy?
11: Por parte del tribunal, primer tribunal colegiado del Distrito Nacional, ordenó decomisar 422 bienes muebles e inmuebles en favor del Estado Dominicano.
20: Okay.
11: Dentro de estos hay 114 vehículos divididos en camiones, palas mecánicas, retroexcavadoras, montacargas, camiones cisternas, rodillos, autobuses, vehículos Tesla, entre otros.
20: Oh.
11: Y además, 39,292,327 pesos dominicanos y $251,472. Ese dinero que en los allanamientos fue decomisado en efectivo. Entre los 422 hay 159 inmuebles, propiedad de los acusados, entre los que hay terrenos, apartamentos equipados, torres, solares, ubicados en diversas localidades del país.

0: denominaciones, y también los inmuebles y los terrenos que van desde los 1.900 metros cuadrados. Uno, ese está próximo a el kilómetro 14 de la autopista Duarte, entre otros que se encuentran en otras localidades y municipios que oscilan los 10.000 metros cuadrados.
1: Ese, ahí está en ese caso el amigo Viola.
0: Sí, claro.
1: Viola tenía claro. Mucho, Viola tiene muchos bienes en Santiago.
0: Lo que habría que ver es cuáles de esos
1: cuáles van en la lista.
0: Cuáles estarían dentro. Estoy tratando de verificar si hay entre los terrenos aquí en Santiago, porque veo Juan Dolio, estoy viendo aquí Distrito Nacional, Santo Domingo Oeste, Arroyo Hondo, Villarriba, Provincia Duarte. Déjeme ver. Bueno, no veo terrenos en Santiago, pero dice de apartamentos en Santiago inicialmente. Así que vamos a... Bueno, dentro de los relojes veo aquí Bulova, varios de la marca Bulova, varios de la marca Rolex, Fubu también, Mont Blanc, entre otros.
1: Okay.
0: Veo aquí entre los relojes que estarían siendo parte de esta investigación. Reiterar que ahora esto irá a apelación, apenas el proceso está en la primera instancia.
1: Y luego casación, seguro que sí.
0: Y evidentemente que irá a casación también, eso es notorio.
2: Buenos días, José, buen día, María y San.
1: Buen día.
2: Buen día a todos en cabina. Pero, José, eso no es raro, nada. Yo pagué la luz el domingo. 3.800 y pico. Tengo reclamando desde diciembre que la esposa mía y yo no paramos la casa y lo que está en la nevera y los bombillos. Y no paramos la casa. Y tengo desde diciembre reclamando para ver si la luz. Yo pagaba 1.200 y de un momento a otro llegó de 4.000.
1: Y después,
2: 4.800. El domingo pagué 3.800, casi 3.900. Y para julio tengo que buscar 5.200.
1: Ah, velo ahí. Velo ahí.
3: Buen día, José, hermano. Buen
1: Ey,
3: día,
1: Apolinar,
3: buen día, María. Buen día. Buen día, Sandy. Buen día, Federico. Buen día a todos los oyentes.
4: Buen día.
3: De tu programa.
1: Y...
3: José, estoy indignado. Estoy indignado. Tengo una indignación porque es que me están atracando. Mira, José, óyeme. Si en los impuestos me tienen jodido, este gobierno me tiene jodido con los impuestos. Si es en la gasolina, me tienen jodido también. Y ahora con la energía eléctrica me tienen más jodido. Entonces, ¿qué es lo que ellos quieren?
1: Uf.
3: Que uno se desgarite en este país. Es abusando que están.
1: A Apolinar le llegó una factura de 11.000 pesos.
0: Wow. Ingo.
1: Apolinar, no, Apolinar. No, no. Un amigo me dice que sus padres envejecientes viven en Pueblo Nuevo. Con lo básico. Una nevera, un televisor, un abanico, 4 bombillos. 11.000 pesos. Y Mariel dijo que tenemos que prepararnos.
4: El tablazo del verano se llama eso.
1: Que esto va a empeorar.
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1: Esta denuncia, desde cuando nosotros mencionamos el tema de la tarjeta Solidaridad, nos llegan denuncias y esta siempre sale a relucir. Hoy Francisco habló con una señora que quiere que enfrenten las autoridades el problema de algunos colmaderos, que cuando tú compras en el colmado con la tarjeta Solidaridad, dice que te tumban o los productos son más caros. ¿Cómo es la cosa? Vamos a escuchar.
2: Buen día, Gutiérrez. Buen día, Mariel, Sandy y lo demás. 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Bien, Gutiérrez, me encuentro con Teresa Pimentel. Ella está denunciando que su tarjeta Solidaridad no le alcanza para hacer su compra. Y además, le hace un llamado al presidente que mande a investigar los colmaderos porque le están robando el dinero. Esos casos lo vemos a diario.
3: Sí.
2: Buen día, señora. ¿Qué es lo que pasa?
3: Bueno, yo, la tarjeta mía tiene 1,650 y nada más me están dando los 1,500. Entonces, ¿dónde están los 150? Y no me dan nada. Compraba 600 pesos de arroz, ya nada más puedo comprar ahí 500 pesos, tal vez menos, porque no dan. Y de una vez, con un par de cositas, y una vez ya se terminó. Así que ojo pelado, señor presidente.
2: Cuando usted va donde el comadero que hace su compra, ¿con cuánto el comadero le está reteniendo el dinero? ¿Con cuánto se queda el
3: comadero? Bueno, ¿y qué sé yo? Con 1,500 pesos, con 600, con 150 pesos, ¿dónde están? Se lo está. Cuando yo reclamo, él me dice, reclámale al presidente. Gracias.
2: ¿Cómo cuánta gente, igual que usted, no, están así? Doña, ¿cuánta gente?
3: ¿Qué está todo el mundo así? No, nada más no soy yo, no están robando la tarjeta, señor presidente.
2: Entonces ustedes piden aumento también.
3: No, yo no quiero, yo me conformo con lo que me ha dado, sino que nos den la tarjetica completa.
1: Ok, Mariel, Sandy, aquí hay varios factores en esta denuncia que no es nueva, pero la señora quería desahogarse y Francisco habló con ella. Primero, el incremento en los precios de los productos en los colmados, que lo que usted compraba antes con 1,500, 1,600 pesos hace un año, ya no lo puede comprar. Segundo, que cuando tú compras con la tarjeta en lo colmado, te lo pone más caro. Y tercero, que le están tumbando también, según ella. Pero que esta denuncia siempre nos la han hecho llegar.
4: Podría venir un meneo en los próximos días.
1: ¿Cómo así?
4: Con el programa Supérate. Porque Magín Díaz...
1: ¿El mismo Magín?
4: Sí, el mismo Magín. Recuerden que por toda parte que están tratando...
1: Pero de Magín sí está activo.
4: Magín dijo la semana pasada que están depurando a los beneficiarios del programa Supérate.
1: ¿Qué?
4: Y las personas que no califiquen para ser beneficiarios le van a quitar la tarjeta de alimentación Supérate. Y con esto el gobierno estaría buscando unos 10 mil millones de pesos adicionales este año, luego de que se lleve a cabo la depuración del sistema único de beneficiarios.
1: ¿Qué es lo que usted cree? ¿Que van a quitar mucha tarjeta?
4: Recuerde que también en el pasado nos han hecho denuncias de que se ven gentes, personas en algunos supermercados.
1: Sí, que llegan en una jipeta.
4: Que llegan en jipetas y cuando van a pagar sacan incluso más de una de estas tarjetas.
1: Okay.
4: O sea que aparentemente van a depurar el
1: sistema. Vamos a esperar ahora.
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3: Buenos días, José. Lo que esa señora dice es la verdad. Yo tengo la tarjeta y cuando yo voy a comprar en un galón de jabón y cloro y tres papeles de baño y tal vez 5 libras de arroz, ahí se van los 1,650 pesos. Y están vendiéndole producto a uno más caro. Una cosa que cuesta, vamos a poner 10 pesos con la tarjeta, se la venden a 20. A control de precio, que revise eso, porque aquí nada más hay control de precio para llenarse los bolsillos, pero no para defender el pobre.
1: Ok.
0: Por eso tantos estuvieron de acuerdo cuando se habló de incluir a los supermercados para la compra del cariñito de las madres. Por lo que ocurre lamentablemente en muchos colmados.
1: Entonces, José, mis hijas salen el viernes de vacaciones aquí en Estados Unidos y se van el domingo para allá. Pero no quieras tú saber cómo están los vuelos.
0: Ay, imaginamos.
1: Yo vivo en New London, Connecticut, mi pueblo. Eso debe ser bonito ahí. Sandy, con Érico.
4: Sí, bien bonito.
1: $980.
0: Mi madre.
1: El abuso está de allá para acá, José. Sí, porque recuerde.
0: Los impuestos.
1: El impuesto. El vuelo de allá para acá, de Estados Unidos para acá, le costó 280. pero de Santo Domingo, Estados Unidos, le costó 700.
0: Y los boletos aéreos que serían afectados en este plan fiscal que han propuesto, con $10 más.
1: Entonces hay que planificarse para comprar esos vuelos con meses de antelación y poder bajarle un poquito a eso.
0: Un estudio ha detectado bacterias resistentes a antibióticos en los ríos Yaque del Norte y Yaque del Sur. Es una información que no nos sorprende porque vemos cuál es la condición de estos ríos, pero que debemos tener pendiente que esto ha sido confirmado. Egresados de la Universidad del Instituto Tecnológico de Santo Domingo, INTEC, determinaron que las cuencas de los ríos Yaque del Norte y Yaque del Sur existen en esas cuencas bacterias que son resistentes a los antibióticos que comúnmente se utilizan para contrarrestarlas. A través de la caracterización genómica, como se le conoce a la observación detallada de cada parte de la bacteria, los investigadores identificaron qué capacidades tienen y cómo interactúan con su entorno. Los hallazgos proporcionan datos técnicos sobre la presencia de genes de resistencia a antibióticos en el medio ambiente, lo que representa una herramienta para fortalecer los sistemas de vigilancia epidemiológica en el país. Se ha reportado la identificación de una variante de una bacteria que provisionalmente se le denomina Joeplier, que presenta características genéticas distintas a las cepas que se registraron anteriormente. La investigación detectó la presencia de estructuras de ADN capaces de transferir información genética entre diferentes especies bacterianas como parte de un proceso natural en ecosistemas fluviales denominadas plásmidos, entre otras informaciones importantes que ha arrojado este estudio. La investigación también detectó la presencia de estructura de ADN capaces de transferir información genética entre diferentes especies bacterianas. Ya hemos hablado sobre el nivel de contaminación que tienen esos que son los principales ríos del país, Yaque del Norte y Yaque del Sur. Y a propósito de este tema medioambiental, les decía al iniciar el programa que el gobierno ha declarado de utilidad pública los terrenos de las cuevas de Borbón o cuevas de Pomier, como más se les conoce popularmente. Han sido declarados de utilidad pública con el propósito de reforzar la conservación de esa importante área protegida. De acuerdo con el decreto, esta medida va a permitir ampliar las acciones de protección, monitoreo, restauración ambiental y preservación de esta reserva, que es considerada uno de los tesoros arqueológicos más relevantes del Caribe, con riqueza de recursos naturales y con mucho valor histórico. Sin embargo, cada cierto tiempo y durante años han estado saliendo videos. Bueno, y si usted va al lugar, lo puede ver, porque para usted...
1: ¿Dónde es que eso está, Mariel?
0: En San Cristóbal. Ajá, en San Cristóbal.
1: Sí, pero ¿exactamente en dónde? Vamos a decirle a los oyentes que nos están preguntando.
0: En la provincia, usted dice el sector.
1: Claro, para que los oyentes
0: vamos a buscar
1: que
0: esa
1: quieran
0: información.
1: Visitarlo lleguen.
0: Pero es
1: una reserva antropológica.
0: Sí, un monumento natural, reserva antropológica Cuevas de Pomier. He ido y no es que usted tiene que buscar para encontrarse con esa excavación de la retroexcavadora, sino que usted tiene que atravesar esos terrenos donde usted ve que están sacando material para luego llegar a esas cuevas.
1: ¿Qué tan lejos está de la autopista? Es lo que me preguntan los oyentes, de la 6 de noviembre. ¿Qué tan lejos está? Esa es la pregunta.
0: Es muy próximo.
1: Exacto.
0: Es muy rápido para llegar.
1: Muy bien.
0: Sí.
1: Entonces, así se llama el paraje, el Pomier.
0: Ok.
1: Por eso le pusieron la reserva antropológica Cuevas del Pomier.
0: El Estado reafirma su responsabilidad de preservar este espacio de alto valor ecológico, científico y cultural, pero como también les decía al iniciar el programa, desde la primera gestión de Abinader, él nos está hablando de la preservación de las cuevas de Pomier y vemos otra vez a esos equipos pesados sacando material de la zona que no debe ser. Esperamos que en esta ocasión sí sean más intensos con esto.
1: Veo aquí, Mariel, que ahí hay 54 cuevas. En el Pomier, Y estoy leyendo algunas informaciones muy importantes sobre por qué hay que preservar eso.
0: Sí, es muy interesante visitar este lugar. Ojalá sea protegido antes de que lo destruyan totalmente.
4: Con relación a la el tema que también planteábamos al inicio del programa, se ha sometido un nuevo proyecto de ley ante el Congreso Nacional, dice el gobierno, para afianzar la lucha contra la corrupción. Esta iniciativa propone conformar una nueva Dirección General de Integridad, Transparencia y Ética Gubernamental, que según el mandatario dotaría al Estado de mayor independencia y capacidad institucional para promover una administración más íntegra, moderna y orientada a la protección de los ciudadanos. Jorge Subero Isa, consultor jurídico, junto a Milagros Ortiz Bosch, depositaron este proyecto ante el Senado, lo llevaron ante el presidente Ricardo de los Santos, y el proyecto establece nuevas competencias legales para esta entidad, incluyendo la protección de datos personales, salvaguarda de informantes, testigos y víctimas de actos de corrupción, y la coordinación de políticas de ética y de un buen gobierno en toda la administración pública. Ahora se ha criticado.
1: Y con lo que tenemos ahora no podemos echar pleito.
4: Eso es lo que se ha criticado.
1: ante la, otra institución más.
4: Ante los organismos que ya existen.
1: Pero lo que tenemos que hacer, Sandy, es unificar fuerzas. Veo que aquí la están como dividiendo.
4: Incluyendo esa misma dirección de ética. Claro. Recuerde que en el pasado incluso doña Milagros Ortiz Bosch habría dicho que de este gobierno habían muchísimas instituciones que se habían detectado anomalías e irregularidades y que el proceso se había depositado ante la Procuraduría, sin embargo no se hizo nada.
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1: Tienes razón, Sandy, hay una escala en Miami.
4: Correcto.
1: Digo, fuera del aire. fuera del aire, Sandy, un servidor, Mariel, hablábamos sobre este amigo que me dice: mira, José, ¿cuánto pagué yo por 3 vuelos desde Tampa a Santiago? Me manda las fotos de los 3 vuelos, cuánto le costó cada uno, ida y vuelta desde Tampa, $3,676. Pero me dice Sandy,
4: pregunta, unos $1,200 más o menos.
1: Hay una escala, me dice, sí, que sí, claro, que en Miami.
4: De Tampa no hay conexión directa a Santiago.
1: Este amigo
4: ya encarece el costo.
1: José, acabo de comprar el ticket de ida de mi mamá, solo de ida, para el lunes 22 por el John F. Kennedy Santiago, y solo de ida costó $441.
4: Bingo.
13: Buen día, Gutiérrez, buen día, Mariel y Sandy. José, no sé, tengamos una temperatura de 67 ahora mismo, está bastante fresca la mañana aquí.
1: Eso está sabroso.
13: Estamos, señor. Buenísimo. Gutiérrez, aquí sucede lo mismo también con los cupones que le dan a los envejecientes en la farmacia.
1: En Estados Unidos.
13: También le ponen toda la medicina, se la ponen carísima aquí también, igualito que allá. Óigame, van a buscar jabón, papel de baño. Medicina van a buscar y cosas que le dan pasta de dientes y cosas, y se lo ponen todo más caro, señor. Aquí usan lo mismo también.
1: En Estados Unidos también, dice él. Atención, Ofi, nos están denunciando en el sector La Bruja, San José de las Matas, en la Sierra. La Bruja, ahí en Sajoma, lo están utilizando para, como vertedero en la carretera. Están improvisando vertederos en plena carretera. Llegan camionetas y camiones con fundas de basura y la están echando ahí en la comunidad de La Bruja. Atención, Ofi, seguimiento a esa denuncia. Por cierto, Ofi nos tiene más información desde la Sierra.
14: Muy buenos días, señor José Gutiérrez, Mariel y Sandy Jiménez. Buenos días para todos nuestros oyentes y los demás que a esta hora de la mañana están en sintonía con este espacio en la mañana para enterarse de todo lo que ocurre en la Sierra, el país y el mundo entero. 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En estos momentos de mucha calor hay mucha tensión entre nosotros. 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Bueno, y aquí les compartamos la siguiente información. Los que residen en el sector Monte de la Zanja, donde hace varios meses explosionó una tubería del acueducto que abastece de agua a la ciudad de Santiago y a otras zonas. Allí pues se han estado haciendo reclamos por la construcción de las viviendas que fueron afectadas, y al menos en el día de ayer, según nos comunican, se construyó o se hizo una tarrancha y se sigue evaluando lo que podríamos llamar la construcción de estas viviendas que necesitan los que vivían en este lugar para trasladarse nueva vez a sus casas. Vamos a escuchar lo que nos dice nuestro amigo Luis Díaz, quien es comunicador de Sabana Iglesia y estuvo en el lugar de los hechos.
15: Estamos muy contentos porque en realidad ya se está tomando en serio la construcción de la casa, de la explosión que hubo de la tubería central de Sabana Iglesia La Zanja. Miren, podemos ver ahí, muestre para allá. Ahí tenemos un equipo de pala y pico, tenemos la tarrancha ya hecha, la tarrancha, lo que quiere decir que aquí se está trabajando de verdad. Agradecemos a las autoridades que por fin escucharon nuestro reclamo. Hacerle la casa a esta familia como debe ser.
14: Gracias a nuestro amigo Luis Díaz desde Sabana Iglesia, quien nos envía esta colaboración. Ojalá esto se pueda concluir de una buena manera, que lleguen muchos materiales y que se represente una buena mano de obra para que las personas que vivían en estos lugares puedan regresar a los mismos. Ofi Núñez ha estado en el reporte desde la sierra.
1: Muchas gracias, muchas gracias.
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1: Hacemos contacto ahora con Miguel Valdés en La Vega. Buen día, Miguel.
2: Muchísimas gracias, buenos días. 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Nosotros estuvimos conversando con la señora Elizabeth Hernández, quien dice que desde el pasado miércoles, ya vamos para 8 días, hoy es miércoles, dice que su esposo está desaparecido, el señor Anthony de Jesús Martínez, quien salió, supuestamente ella dice, rumbo hacia Santo Domingo para un internamiento de Hogares CREA. Pero dice ella que él no tiene familia, no tiene a nadie quien conozca en Santo Domingo. Sí le dejó una carta escrita, varias palabras, diciéndole que la quiere mucho, que lo siente, pero que ya él no aguantaba más. En ese sentido, estuvo en la Dirección Regional de la Policía en La Vega, y dice ella que cuando fue a presentar ya formalmente la denuncia de la desaparición, porque nadie sabe dónde está este señor, en la policía le dicen que ellos no tienen nada que ver con eso. Esta señora está muy preocupada. En otra información, estuvimos conversando con el licenciado Domingo Reynoso, quien representaba a un familiar de uno de los fallecidos de la discoteca Jet Set. Dice que la decisión que tomó el juez fue una decisión sabia, atinada, y que él entiende realmente como abogado que fue una decisión justa, ya que muchos de los familiares, no todos, dice él, negociaron, cogieron entre 100,000 y $150,000 por sus familiares para no querellarse. Algunos se querellaron y otros dicen que no cogieron ni un centavo, pero tampoco presentaron querella formal. Eso es todo lo que tengo desde La Vega.
3: Bueno, caso Jet Set. Muchas gracias, Miguel. Seguimiento también a lo que está ocurriendo con ese caso. 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
1: Nos informa Domingo Hidalgo que permanece cerrado el puente que comunica Amina con Esperanza, pero hace ya más de 4 meses.
3: ¿Cómo es eso?
1: Y está perjudicando sobre todo a los agricultores que tienen que dar una vuelta muy larga para trasladar los productos. Adelante, poeta.
0: 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Bien, señor José Gutiérrez. Estamos sobre el puente que pasa sobre el río Yaque del Norte, en la zona entre Batey Amina. Amina, que cruza a Esperanza. Por aquí, este puente, aparte de que es muy viejo, yo pensaba que ya Obras Públicas lo había intervenido. Hermano, el saludo.
4: Sí.
0: Este puente es muy antiguo.
4: Sí, tiene como 70 años, pero esto no le han puesto la mano nunca, yo creo, y ve lo que ha pasado. Ahora no hay tránsito por aquí.
0: Entonces me dice que este puente lo deterioraron de tanto pasar furgones, volteos.
4: De todo.
0: Pero esta carretera aquí está muy buena, nada más el puente que no sirve.
4: Nada más el puente, pero ve, no está circulando vehículos, ni carros, ni nada.
0: Veo que nada más pasan en bicicleta, motocicleta, sí, margarita.
4: Sí.
0: ¿Y quién fue que cerró esto? ¿Obras Públicas? ¿Fue que le puso este muro grande aquí?
4: Bueno, sí.
0: ¿Obras Públicas?
4: Pero ellos no se recuerdan que hay que hacer el puente.
0: ¿Y las autoridades? ¿Qué dice el síndico de Guatapandal? ¿Qué dice el síndico de Mao? ¿Qué dicen esta gente?
4: Bueno, que si no se mueve la comunidad aquí, hacen huelga y de todo para ver. Porque ya tiene una barreta, yo me atrevo a jugar mi achele a que
0: pero
4: ya...
0: Pero por aquí hay mucha agricultura, peces, mucha ganadería.
4: Que sí, sí.
0: ¿Y por dónde entonces tienen que dar la vuelta?
4: Yo voy en Navarrete y Esperanza.
0: Mao.
4: Se van por Mao. Para subir.
0: Y cuando el río va a mi navaja, que se bote el puente.
4: Que estuvo así en estos días.
0: No hay paso. Entonces, ¿usted cree que Obras Públicas debe venir aquí? Ya, hágale el llamado.
4: Yo espero que sí.
0: A Eduardo Estrella, que ese hombre está trabajando.
4: Y ve, en serio, qué bueno.
0: Pues dígale que él va a venir aquí al puente de Amina.
4: Dile que venga para que vea lo que hay, porque imagínate, ese es un puente que le da beneficio a todo el mundo. Okay. Y está parado todo.
0: Me dice que es tan importante este como el del río Amina.
4: Sí.
0: Ok.
4: Y se está ladeando allá también.
0: Está bien, se está bañando. Otro, gracias, hermano. Otro que pasa por aquí, Gutiérrez, agricultor, hermano, el poeta de José Gutiérrez Producción. Este puente, ¿qué tiene? Me dice que tiene como 5 meses que lo cerraron.
5: No, tiene más de 5 meses. Tiene más de 5 meses. Está en 6 meses y algo.
0: Pero vamos a aprovechar porque este puente es muy necesario a obra pública.
5: Y esto todos los agricultores y todos los de por aquí pasamos, Inamagado, El Barrio, Tierra Fría, Boruco, Amina. Y esto
0: es que hay mucha tierra aquí, sí, de agricultura.
3: Es una zona
0: tiene
3: muy
0: que
3: productiva.
0: Salir por aquí.
5: Mucha tierra de agricultura y muchos que trabajan en Esperanza. Tienen que dar la vuelta por Mao, por Navarrete.
0: ¿Tú sabes lo que es?
5: Esto es un caos para todo, para bueno, todo el mundo.
0: Pues nada, seguimos.
3: Muy
0: señor,
3: bien,
0: José
3: atención.
0: Gutiérrez.
3: Sí, nosotros verdad, entendemos que hay un,
0: aquí sí hay problemas.
3: Muchas gracias, poeta. Hay un proceso, que la licitación. Pero ya son 6 meses. 6 meses esperando que arranquen.
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3: Muy bien, vamos ahora a la frontera. Dajabón, Carlos, buen día.
6: Hola, hola, saludo, ¿qué tal? Buenos días, República Dominicana y el mundo que se mantiene conectado al toque de queda en la mañana. Buenos días, señor José Gutiérrez, buenos días, Mariel, buenos días, Sandy Jiménez, buenos días, país y el mundo. 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Trustey, vámonos con las informaciones. Tenemos que ante el caso de ayer, Benigno Toribio, quien es abogado y agrónomo de profesión, que se encadenó frente a la oficina de Denorte. Ante esta situación, él está reclamando a que Denorte debe flexibilizar estos aumentos en la alta tarifa energética. Ante ese encadenamiento por parte de Benigno Toribio, pues para el día de mañana se ha hecho una convocatoria, una reunión con autoridades de Edenorte a las 10 de la mañana. Cambiamos de información. Es que residente en Guayubincito, perteneciente a la provincia de Montecristi, en la mañana de hoy estarán reclamando a las autoridades del gobierno a que intervengan en cuanto a un posible desalojo de miles de tareas de tierra que tienen más de 70 años, que esta comunidad trabaja en estos predios agrícolas. Sin embargo, hasta el momento dicen ellos sentir fuerte temor, ya que una persona dice que esos terrenos le pertenecen. También los moradores de Guayubincito están reclamando la construcción de su carretera, que se encuentra intransitable. En más noticias, tenemos que comerciantes del mercado en Dajabón siguen opuestos a que el puerto seco sea construido por parte del gobierno en la frontera entre Dajabón con Haití. Allí los comerciantes del mercado dicen o sentir temor a que ellos pueden ser despojados de sus labores, que tienen más de 30 años en lo que es la parte comercial en Dajabón, mientras que en ese mismo orden empresario del comercio en Dajabón están totalmente de acuerdo con que el puerto seco sea una realidad, porque esto viene a generar miles de empleos en la frontera dominico-haitiana. Seguimos nosotros en la mañana.
3: Muchas gracias, Carlos.
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3: ¡Cumpleaños feliz! Reiterada la felicitación para Ismael Antonio Durán en Pueblo Nuevo. José, cumplo 62. Así que para Ismael Antonio, felicidades.
1: Vicente Estrella felicita en Caobanico el trampolín a su primogénita Brunilda Carolina Estrella.
3: Un jardín lleno de flores para Luisa Camacho en Caimito Adentro de parte de su hijo Manuel y Fanny desde Santiago.
7: Muchas felicidades a mi hermana Marina Isabel García, de su hermano Chacho García, que lo cumpla feliz.
3: Greylis Rodríguez cumple 16 años y Daniel Toribio, de su abuela y amiga Palmira.
1: En Altamira, para la joven Albanelli Francisco, de parte de Nani y Minerva, en Las Piedras, Altamira, felicidades.
7: Para que le ponga un pianito a Manuel Canela, que hoy está de cumpleaños de su madre Ángela y su sobrino.
3: ¡Felicidades! José Luis desde Mau ahora. Tocayo, buen día.
8: Saludos Gutiérrez, Mariel, Sandy y los amigos oyentes en la mañana. 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Entrando en informaciones, tenemos que la delincuencia no da tregua en este municipio de Mao y en toda la provincia de Valverde. Los robos y atracos se han vuelto algo común, no solamente en Mao, sino en toda la provincia. La víctima más reciente de la delincuencia lo fue el empresario maeño Melkin Hernández, mejor conocido como Melkin Cell, propietario de Melkin Cell Technology, 34 grados restaurante y Melkin Cambios, quien denunció haber sido víctima de un robo cuando dejó un vehículo estacionado frente a su residencia. Hernández relató que tras retirar $1,000,000 de una sucursal bancaria acá en Mao, fue perseguido hasta su residencia, donde desaprensivos rompieron el llavín de su vehículo para sustraer el dinero. Lo alarmante es que los delincuentes transitaban con total libertad en una jipeta Honda CR-V sin placa y con un simulacro de agencia. Este es el segundo robo millonario que le hacen al empresario maeño, quien dijo que hasta la fecha las autoridades no han dado una respuesta concreta sobre ambos robos. Recordó que en el 2025, desconocidos penetraron a su tienda de celulares, donde cargaron con una gran cantidad de equipos valorados en varios millones de pesos. Hernández pidió a tanto al presidente Luis Abinader como a la ministra Farideh Raful tomar carta en el asunto en cuanto a lo que es el patrullaje en gran parte del país y específicamente en el municipio de Mao. En otra información, tenemos que Miembros de la DINTEL y la Policía Nacional realizaron un operativo focalizado en el municipio de Esperanza contra el microtráfico de sustancias controladas como parte de las acciones preventivas dirigidas a fortalecer la seguridad ciudadana y combatir el narcotráfico a pequeña escala, indicó la Dirección Regional Noroeste de la Policía Nacional en una nota de prensa. Durante el operativo, las autoridades intervinieron un presunto punto de venta de drogas ubicado en la calle Rivera Duarte, sector Vista Hermosa, donde varias personas emprendieron la huida al notar la presencia policial, dejando abandonadas diversas evidencias. En el lugar fue ocupada una cartera tipo riñonera que contenía 67 porciones de un vegetal, presumiblemente marihuana, con un peso aproximado de 37.7 gramos, distribuida en fundas plásticas de distintos colores para su presunta comercialización. Asimismo, los agentes ocuparon dos teléfonos celulares, dos motocicletas tipo CG, la suma de 446 pesos en efectivo, además de cajetillas de tabaco y cigarrillos. Durante la intervención también fueron detenidos dos hombres para fines de investigación, informó la Policía Nacional. Eso es todo lo que tenemos desde la provincia
3: de Valverde. Atención, Pizarra. Muchas gracias, José Luis. Lo que hizo Melkin, el empresario de Mao, que dice José Luis en su información, es lo que no se debe de hacer cuando usted retira dinero. Mariel, que usted habló de interrupciones por parte de The Norte en el día de hoy, ¿que dónde va a ser el asunto?
1: Bueno, hay muchos sectores, como ya estuve mencionando, para Altos de Rafey, Cuesta Colorada, Rafey, Urbanización Paraíso del Yaque, de 1 a 5.30 de la tarde. La Ciénaga, La Playita, de 1 a 5 de la tarde. Carlos Díaz, Arroyo El Toro, Loma Carlos Díaz, en Tamboril, hasta las 3 de la tarde. Se supone que ahí se la llevaron a las 9 ya la luz. En Estancia Nueva, de 11 de la mañana a 4 de la tarde. También para Navarrete, en Pontón, El Canalito y Pontoncito, de 11 de la mañana a 5 de la tarde. Hacia la zona de Pedro García, Gurabito de Yaroa, Las Lajas de Yaroa, Sonador, Yaro Abajo, Yásica Abajo, de 1 de la tarde a 6 de la tarde. Circunvalación de Navarrete, 10 de la mañana a 3 de la tarde. Y en San José de las Matas, La Cuesta, Botoncillo, Damajagua, Las Placetas, Oaxaca, Jaiquipicao, entre zonas aledañas como Loma de los Palos, Mata Grande, Pedregal, Rincón de Piedras, de 12 del mediodía a 3 de la tarde.
3: Usted dijo Circunvalación de Navarrete. Sí. ¿Así de, ya identifican eso?
1: Sí, esa zona.
3: Oh, ya la identifican como la Circunvalación de Navarrete. Que por cierto, eso está avanzado.
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1: Está perdido el monedero con documentos de Bianca Marlene de Jesús de Fabián. Es un monedero rojo con todos los documentos, dinero en efectivo. Además, si usted lo encuentra, avísenos, por favor.
7: Bueno, debutó el campeón del mundo ayer, Argentina. Debutó con una victoria frente a la selección de Argelia. El hat-trick

0: La menor duda. Vamos con Fellito.
1: Buenos días, amigos oyentes de En la Mañana con José Gutiérrez. 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Bueno, señores, esta madrugada en el Mundial de Fútbol, una victoria de Austria 3-1 sobre Jordania, correspondiente a la fase de grupo. El encuentro se desarrolló con un buen ritmo de secuencias y jugadas. Continuando hoy a la 1, Portugal enfrenta a República del Congo, a las 4 Inglaterra a Croacia, a las 7 Ghana enfrenta a Panamá y a las 10 se cierran con Uzbekistán enfrentando a Colombia. En la Liga Nacional de Baloncesto, Caleb Huffman encestó 2 puntos, expirando el tiempo reglamentario, y eso provocó un rebú porque en el último segundo el doctor Huffman, le llaman así a Caleb Huffman, le dicen el doctor, disparó ante la defensa de Sterling Marley y falló. Pero tras un reclamo del dirigente Jonathan Matos, los árbitros revisaron las jugadas y validaron el canasto, alegando que hubo interferencia defensiva de Marley. Prosperó el reclamo y le dieron el goaltending a favor de Moca, que logra una importantísima victoria, señores, porque eso los aferra a ellos al tercer lugar. Ahora, con 13-11, 37 puntos, se alejan 3 puntos de Cañeros y Reales, que tienen 34, y se alejan también de los Titanes, que tienen 10-3 y 33 puntos. Para los Metros no tuvo consecuencias fatales, porque los Metros tienen 18-6, 42 puntos, siguen encabezando la tabla de posiciones. Los Gigantes tienen 16-7 y 39 puntos. Hoy los Titanes, en un partido más crucial también para ellos, a las 8 de la noche reciben a los Gigantes de San Francisco de Macorís. Y en un partido crucial también para los Reales y para los Cañeros, se enfrentan a las 8:30 en el Fernando Teruel. Eso es esta noche, el NB por un tubo. Señores, el juego 5 de la final de la NBA registró una audiencia media de 24.5 millones de espectadores en ABC y ESPN, siendo el quinto partido de una serie final más visto desde 1998. Eso fue lo que pagaron. No estamos hablando de nosotros, que lo vimos gratis aquí, no, pirateado. La victoria de los New York Knicks, 94-90 sobre San Antonio Spurs, el sábado por la noche, en la que conquistaron su primer título de NBA en 53 años, registró una audiencia media de 24.5 millones de espectadores, convirtiéndose en el quinto partido de una serie final más visto desde el 98, solamente superado por las finales de Chicago Bulls con Jordan y Utah Jazz en el 98, que registraron 29.4 millones de espectadores en 6 partidos. En las Grandes Ligas, Filadelfia derrotó 8-2 a los Marlins de Miami, 6-4 Washington a Kansas City, Cincinnati 5-3 a los Mets, 3-2 San Francisco estaba venciendo al equipo de los Bravos de Atlanta, pero ese partido fue suspendido y habrá que empezarlo de nuevo porque estaba en el segundo inning apenas. Entonces, en otro partido, Toronto 6-1 derrotó a los Mediarrojas de Boston. Los Yankees apalearon 12-2 a los Mediablancas de Chicago. Cincinnati 5-3 a los Mets, 2-1 a Milwaukee a los

0: Guardianes de Cleveland. A propósito, el tercera base dominicano de los Guardianes de Cleveland, José Ramírez, se sometió a una cirugía ayer para extirpar el gancho del hueso ganchoso fracturado en su mano izquierda, y estará fuera entre 5 y 6 semanas. San Luis derrotó 3-2 a San Diego, 5-2 Colorado a los Cachorros de Chicago, 12-2 Minnesota Texas, 4-3 Houston a Detroit, Los Ángeles 7-0 a Arizona, 3-1 Seattle a Baltimore, Pittsburgh 6-5 a los Atléticos y los Dodgers 1-0 a los Reyes de Tampa. 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
1: Bien, Fellito, gracias. Terminamos. A todos y todas, muchas gracias por la sintonía.
2: Que tengan buen día.
3: Nos vemos.
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6: 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Adelante, Aquiles Rojas, con las noticias.
7: Este es el informe del tiempo, el cual nos suministra nuestro compañero, el ingeniero meteorólogo Francisco Holguín, correspondiente a este miércoles 17 de junio del año 2026. Hoy continúan las elecciones primarias en la ciudad de Nueva York. 56% indica la boca de urna para el congresista Adriano Espaillat por el distrito 13, mientras que su adversaria está muy alejada con un 38%. Para Santiago, en sectores montañosos, el centro de la ciudad y toda la zona, cielo soleado de aspecto grisáceo y caluroso. Temperatura máxima 36 grados Celsius. La mínima desciende a eso de los 23. En otra información, en Santiago de los Caballeros, el Ministerio Público solicitó la prisión e imposición de 18 meses preventivos contra tres personas vinculadas a una presunta estructura de fraude que habría operado desde el Instituto Oncológico Regional del Cibao, afectando al Patronato Cibaeño contra el Cáncer y al Seguro Nacional de Salud, SENASA, a través de diversas maniobras fraudulentas. Esto apenas comienza. Por otro lado, en Santo Domingo, el ministro de Hacienda y Economía, Magín Nía, aseguró ayer que más del 90% de lo que se estima recaudar con el proyecto de ley sobre medidas de procesamiento económico, simplificación fiscal y mitigación a la crisis internacional prevendrá del 1% más rico o provendrá del 1% más rico de la población, o sea que quienes van a pagar son la gente con cuartos, según Magín Díaz. Viene tablazo fiscal. En un momento fue el paquetazo. Veamos lo que sucede. En el orden internacional, en París, Francia, el acuerdo entre Irán y Estados Unidos establece los términos de alto al fuego entre los acérrimos rivales, la reapertura del estrecho de Hormuz, cierta ayuda financiera para Irán y una reiteración por parte de Teherán de que nunca producirá un arma nuclear, según una copia del texto obtenida por la cadena de televisión y comunicaciones CNN.
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1: Alucín Cadimé.

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1: 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Adelante, Aquiles Rojas, con las noticias.
2: En Santiago de los Caballeros, la operación ONCO-14, ejecutada en Santiago, es una extensión directa de la operación Cobra, que ha puesto al descubierto el desfalco colosal en perjuicio del Servicio Nacional de Salud, SENASA, que auditorías internas y auditorías externas de la institución han estimado preliminarmente entre 6,000 y 15,000 millones de pesos. El brazo fraudulento de este nuevo capítulo de la serie SENASA operaba lo interno del Oncológico Regional del Cibao bajo la supuesta dirección de Héctor Antonio Lora Cruzeta, y ahí incluyen a Luisa Yacires Guzmán y Delcia Vargas Sánchez. Va para largo el asunto. Más noticias en Monumental. En Santo Domingo, el presidente de la República, Luis Abinader, se reúne este miércoles con el secretario de las Naciones Unidas, ONU, Antonio Guterres, quien llega al encuentro luego de alertar sobre el agravamiento de la crisis humanitaria en Haití y reclamar una mayor implicación de la comunidad internacional para enfrentar la situación que vive el país vecino de la República Dominicana. Deben estar hablando ya en este momento. Estaba pautado para las 11 de la mañana. En el orden internacional, en París, Francia, el presidente de los Estados Unidos, Donald Trump, advirtió que los Estados Unidos volverá a lanzar bombas sobre Irán si el país persa no se comporta. A solo dos días de la ceremonia de la firma en Suiza del acuerdo destinado a poner fin a la guerra en Oriente Medio. Y finalmente, en Santiago de los Caballeros, es esperando la muerte que estamos. Con esa frase desgarradora, Francisco Minier describió la situación que enfrenta desde que fue diagnosticado con colitis ulcerativa hace un año y medio. Desde entonces asegura que permanece a la espera del tratamiento que necesita para controlar la enfermedad. Se fue durante una rueda de prensa organizada por la Fundación de Enfermedades Inflamatorias Intestinales Crohn y la Colitis Región Norte. Bueno, así está la cosa.
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2: Los médicos deben prestarle atención al nuevo código penal, porque este código trae cerca de

0: médicos, la divulgación de información secreta, el encubrimiento de un hecho, el abuso contra los incapaces, la reproducción no asistida y no consentida, el ocultamiento de un cadáver, el encubrimiento de un hecho, la manipulación genética, los estudios genéticos y la fecundación de óvulos, entre otros delitos. La profesión de la medicina, yo no creo que se encuentre en peligro con este código, pero sí los médicos deben prestarle atención y leer el código penal, porque el código penal trae aumento de penas, trae la configuración de delitos nuevos que anteriormente no existían, y es importante que estén al día. Con eso se van a poder evitar muchos problemas frente a la ley.
1: Buenas tardes, Santiago. Buenas tardes, región. Saludos a todos los amigos que sintonizan a esta hora, la verdad, con Maxwell Reyes a través de Monumental 100.3 FM. Gracias a todos por la sintonía. 12.2 minutos. Ahí escuchábamos al amigo abogado Amadeo Peralta, que desde hace varias semanas a todos, incluyendo los periodistas, comunicadores, nos viene advirtiendo, ahora los médicos, con relación al tema del nuevo Código Penal que entrará en vigencia el próximo mes de agosto. Aquí plantea el tema de los médicos, porque esta legislación nueva que arranca en agosto incorpora cerca de 18 artículos que inciden directamente en el ejercicio de la medicina y establecen sanciones que incluyen penas de prisión para diversas conductas. Además que hay en esta nueva legislación temas nuevos que no estaban en la anterior, y que esta nueva normativa introduce estos delitos que anteriormente, como decía, no estaban contemplados en la legislación penal dominicana, por lo que él considera fundamental que la clase médica conozca en detalle los cambios para evitar incurrir en acciones que puedan derivar en responsabilidades penales. Ayer escuchábamos a Eric Raful, destacado abogado de la capital, que era entrevistado con relación a este tema del nuevo código y lo que trata sobre la libertad de expresión en el Código Penal. Y este otro abogado, Eric Raful, considera que la norma moderniza las sanciones previstas en la legislación sobre delitos, por ejemplo, de alta tecnología de 2007, pero mantiene la pena de prisión para la difamación y la injuria. Plantea que inmediatamente este nuevo código entre en funcionamiento, inmediatamente hay sectores que ya comenzarán a impugnar constitucionalmente, pero él plantea que sean puntuales, en consenso, sin desmontar este código, porque él considera que este código ha sido bien organizado, pero lamentablemente hay algunas situaciones que apuntalan con el tema de la libertad de expresión. Y también advirtió que los hospitales y clínicas ahora están penalizados en ese nuevo código como personas jurídicas, enfrentarán nuevas obligaciones de cumplimiento normativo, lo que va a llevar al Colegio Médico Dominicano y a otros grupos a llamar la atención sobre estos temas. Y recientemente hubo un encuentro en Funglode donde se analizó el alcance de los nuevos tipos penales, y allí se trató sobre legalidad y legitimidad. Una ley es legal cuando cumple los procedimientos constitucionales, pero solo es legítima cuando se construye con el mayor consenso posible entre los actores y quienes la aplicarán. Así que vamos a esperar qué sucede. Yo recientemente decía que en los últimos días los medios de comunicación en la capital se han motorizado con relación a este tema. Ya nosotros teníamos varias semanas tratando ese tema aquí, gracias a Amadeo Peralta, y que lo habíamos llamado para tratar el tema que tiene que ver con la libertad de expresión

0: nuevo Código Penal. Y nada, vamos a esperar a ver qué sucede, quiénes atacarán esta nueva normativa. Buenas tardes, Miguel Ponce.
1: Buenas tardes, Macho Reyes, y a todos los radioyentes en este miércoles. Dándole seguimiento también a otros casos aquí en el ámbito judicial en Santiago. En la mañana de hoy estaba ya previsto o están en audiencia para conocer la medida de coerción del caso XL526.
0: De los emprendedores.
1: De los emprendedores, como dicen sus abogados. Uh-huh. Y todavía no se ha conocido. Me imagino que será aplazada nuevamente. Sería la segunda, porque en la semana, el lunes que fue fijado, no fue un aplazamiento. Lo que se dio fue una suspensión del rol de audiencia. Que se conocía la semana pasada. Es decir, que si se da, sería el segundo aplazamiento. También hablábamos con una diseñadora de moda que es de Jarabacoa y estuvo esta mañana en el Palacio de Justicia. Ella dice que, o espera, que en el proceso de juicio de fondo que ya está prevista conocerse el próximo viernes en Jarabacoa. Recuerden que tanto Jarabacoa como Constanza, en la provincia de La Vega, tienen sus palacios de justicia y tienen sus espacios de jueces. Uh-huh. Por la lejanía que queda del casco urbano de La Vega, se decidió que se constituyan tribunales en estos dos municipios. En el caso de Jarabacoa, el tribunal colegiado conocerá el fondo, y lo que espera la señora que entrevistábamos esta mañana es que le varíen la medida de coerción. En principio, el presunto agresor, porque debe decidirlo un juez, tenía prisión preventiva, le variaron la medida a presentación periódica, y así entonces hay que cambiar.
0: Vamos a la pausa, en breve seguimos.
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2: Dígame, doctor, ¿qué usted nos puede decir? ¿Qué es el momento que usted se defienda sobre estas acusaciones?
3: Nuestros abogados hablarán.
2: Sí, pero usted le están acusando de un desfalco de miles de pesos a personas que padecían de cáncer.
3: Lo deben probar.
2: ¿Eh?
3: Lo deben probar.
2: Ok, pero ¿qué usted se dirige a la población? Usted es un hombre trabajador y siempre trabajó en ese centro.
3: Desconocía que yo era millonario.
2: Según el Ministerio Público dice que usted era millonario.
3: No, desconozco eso.
2: ¿Qué usted espera de la justicia, doctor? ¿Qué usted espera? ¿Y usted, mi dama?
4: Dios es fiel, sigue siendo fiel, no deja a sus hijos en vergüenza. Y doy mi cara porque no tengo nada que ocultar, ni siquiera sé de qué se me acusa realmente. Dios les bendiga, gloria a Dios, santo, santo.
2: Gracias.
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5: ¿Qué espera el gancho? ¿Qué espera de todo el oficio? ¿Qué espera de la justicia?
6: ¿Qué espera de la justicia?
5: ¿Qué espera de la justicia? ¿Qué espera de la justicia? ¿Qué espera de la justicia? ¿Qué espera de la justicia? ¿Qué espera de la justicia? ¿Qué espera de la justicia? ¿Qué espera de la justicia? ¿Qué espera de la justicia? 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

0: ahí no se va a dar. Entonces eso no importa.
1: En su momento, señores, se le da la declaración del lugar. En su momento se le va a dar la declaración del lugar. Porque
2: yo no puedo decir,
1: en su momento se va a dar la declaración a la
3: jueza. A solicitud de la defensa, que textualmente ha dicho al tribunal que necesita tiempo para estudiar el voluminoso proceso que ha depositado el Ministerio Público, lo cual es real, sobre todo con la amplia cantidad de pruebas que ha depositado el Ministerio Público a fin de que el tribunal acoja la solicitud de medida de coerción que hemos solicitado y que imponga prisión preventiva por 18 meses. Se ha fijado para el próximo viernes 19 a las 4:30 de la tarde y estaremos aquí al pie del cañón.
4: Las calificaciones jurídicas, magistrado, de este caso.
5: ¿El falco que hubo y de cuánto es?
3: El oncológico manejó solamente del Seguro Nacional de Salud, SENASA, aproximadamente 3.700 millones de pesos, que es lo que está investigando el Ministerio Público.
0: ¿Cuál calificación jurídica queda?
3: La calificación jurídica es amplia, tiene estafa contra el Estado Dominicano, tiene chantaje, tiene lavado de activos, entre otros tipos penales que son parte de este proceso y que el Ministerio Público desarrolla en su investigación. Muchas gracias.
6: Gracias.
4: Muchas gracias.
6: Ministro.
4: A usted, gracias.
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8: Ahí finalmente escuchábamos a Wilson Camacho. Al inicio escuchábamos al ingeniero Héctor Lora dar unas breves declaraciones, luego a su esposa Luisa Guzmán, que dice que no sabe de qué se le acusa, y al final la ex esposa de Héctor Lora, que sus abogados dijeron que en su momento ofrecerán detalles. Miguel, estamos hablando de que fue aplazada para el próximo viernes, pero ya el Ministerio Público, ya que nosotros en varias ocasiones estábamos pidiendo información de que en otros casos se dice el volumen de lo supuestamente sustraído al Estado, y ya por fin hablan de 3.700 millones de pesos.
9: Que no hay que... Uno no puede de algún modo decir que de sustraer 3.700 millones. Lo que
8: irregularidades,
9: explica,
8: podríamos
9: lo que
8: decir.
9: Explica Wilson Camacho es que, y lo voy a textualmente lo que él dice. Dice Wilson Camacho que el alcance económico del caso, el centro oncológico manejó aproximadamente 3.700 millones provenientes del Seguro Nacional de Salud.
8: Uh-huh.
9: Es decir, manejó eso, no es que la irregularidad puede ser por eso.
8: Y además
9: que fueran por 100, por 200, por 800. Recuerdo que en principio el expediente que habían depositado los abogados, uh-huh, entre ellos el ex fiscal de aquí de Santiago, que maneja en la parte de la actual directiva del patronato, hablaba de unos 800 millones que fueron manejados de forma irregular.
8: Uh-huh.
9: Lo que sea 50 pesos, 100 pesos, usted tiene que justificarlo ante la justicia. Y uh-huh, ahora le toca al Ministerio Público probar esto,
8: claro,
9: pero también a los imputados demostrar su inocencia.
8: Esta mañana, la buenas tardes a Juan Carlos Bisonó, que no le dimos la buenas tardes un ratito.
10: Buenas tardes al equipo.
8: Es bueno decir que esta mañana Camacho estaba en un programa de televisión en Santo Domingo, en específico en el programa El Día, donde él habla un posible SENASA 3.0.
9: Porque es parte.
8: Oigan,
9: es parte,
8: bien, se habla SENASA, de un SENASA 3.0. Además hablaba del oncológico del Cibao, que no sé si lo van a incluir en ese SENASA 3.0 o en el 2.0, ya el Ministerio Público sabrá. Pero una de las denuncias que planteó en el día de hoy el magistrado Camacho es que supuestamente en el oncológico del Cibao, oigan esta vaina, se le cobraba completo a SENASA los medicamentos de quimioterapia para dos pacientes. se le cobraba, ¿verdad? Esos medicamentos que se le iban a colocar a esos dos pacientes. Completo se le cobraba a Senasa. Y se sustituía la fórmula original por uno genérico o similar más barato, cobrado como si fuera el medicamento original. Y que luego entonces se dividía para el paciente. Eso lo dijo Camacho. Dice que la investigación sigue abierta. Es muy grave esta denuncia o lo que él había planteado en el día de hoy. Él dice que esa práctica está documentada, el tema del fraccionamiento de los medicamentos de quimioterapia entre dos pacientes, que se le cobraba completo a Senasa y luego se sustituía esa fórmula original por un genérico o por un biosimilar más barato y que era cobrado como si fuera el original. O sea, coño.
10: Es indignante.
9: ¿Quién lo cobró? ¿Cómo fue?
8: Esa, eso le corresponde al Ministerio Público.
9: Exacto, eso es del Ministerio Público.
10: Y es interesante, claro, cuando Pose hace la observación de que los 3.700 y pico de millones de que dice está documentado, dice Camacho, no es que él lo haya cogido todo eso, es que se manejaron. Es lo que él está sosteniendo.
9: Pero vía Senasa.
10: Esa cantidad. Y por eso él decía que eso, esa es la parte todavía más preocupante, que esos casi 4,000 millones de pesos se manejaron a través del oncológico, a través de esa gestión, y lamentablemente con Senasa. Y la narrativa de las historias que surgen de ahí, que ya el Ministerio Público ha documentado, tú te asombras, ya. Decía Macho,
9: ¿cómo comenzó el sí, caso? Y recuerdo porque Maxwell tenía gente muy, muy cercana que le habían dado algunos detalles con denuncias de supuestas irregularidades en el patronato, con cancelaciones de médicos. Todo empezó por ahí. Nada se hablaba de Senasa.
8: No.
9: Hasta que empezó a
8: la cancelación de médicos.
9: Se empezó a investigar más a fondo. La Procuraduría empezó también a investigar más a fondo. Y a partir de ahí es que se está hablando que pues de un 3.0 en caso Senasa. Y pero esto es muy grave.
8: Sí.
9: Vamos a esperar como quiera lo que va a decir el Ministerio Público dentro de este proceso.
8: Juan Carlos, tú tienes un comunicado de alto costo con relación a la denuncia que se hacía ayer en este medio y en varios medios de comunicación que nos hicimos eco de los pacientes de alto costo. ¿Qué alega esa institución del Estado?
10: Bueno, evidentemente el país hoy habla de esta situación, de esta denuncia, de lo que ocurrió ayer aquí en el Parque Siria Pepín y que nosotros replicamos al mediodía. Hoy, el encargado de comunicación del programa de medicamentos de alto costo, Leandro Félix, pues ha emitido un comunicado en el que explica que no se trata de la institución, que la institución no quiera cubrir las necesidades ni atender las denuncias de la persona con enfermedades inflamatorias intestinales crónicas de colitis y Crohn, sino, dice él, que no disponen de los recursos para incorporarlo al proceso. Dice, resaltó que miembros del programa y los directivos de la Fundación de Enfermedades Inflamatorias, Fundenic, sostuvieron un encuentro donde le explicaron la falta de disposición presupuestaria, dice él. Dice que ven correcto que ellos demanden y que se les incluya porque son personas enfermas. Dice que piensan que es justo que a ellos se les atienda, pero República Dominicana tiene un sistema de salud totalmente inequitativo. Oiga lo que está diciendo, medicamentos de alto costo. Y el sistema completo no cubre la mayoría de las enfermedades, comentó. Nadie elige la enfermedad que tiene. El sistema de República Dominicana es un sistema injusto, muy injusto, que debería incluir a todo el que está enfermo, tenga o no tenga seguro contributivo.
8: Yo no lo leería eso. Si fuera el director de esa institución. ¿Por qué? Primero, en esa escueta información que él da, no te dice de cuánto es su presupuesto. Ni cuánto se dedica al presupuesto para medicamentos de alto costo.
9: ¿Y a cuánto le da?
10: Oye lo que dice.
8: Es muy genérico.
10: A propósito de ese dato.
8: Es muy genérico.
10: Oye, Feli dijo que la solución no está en alto costo. ¿Y a dónde está? Y que la institución
8: más para arriba
10: permanece a la espera. Oye, cierto, esto.
9: Realmente de
8: más para arriba.
10: Sí, pero oye lo que dice. Ahí es que viene. Dice él.
9: Pero que está ahí, ellos, que se lo asignen a ellos.
10: Sí, pero oye, dice él que ellos están a la espera, o sea, le está tirando la bola más para arriba, a la asignación del próximo presupuesto. O sea, ajá, que lo incluiría.
9: En junio y falta todo.
10: Que anualmente es de 7,300 millones.
8: Dice él ahí.
10: 7,300 millones es el presupuesto. Es el mismo del año pasado, por lo tanto, lo que tenemos es garantía para que todo el que está en el programa, pero pensar en incluir nuevas personas no depende de nosotros.
8: Está bien, pero espérese, Juan Carlos. 7,300 millones. De esos 7,300 millones, ¿cuántos se dedican a alto costo y cuántos se dedican al pago de empleados?
10: Ese es un dato interesantísimo.
8: Dame detalles.
10: Detalles.
8: ¿Cuánto tú gastas en combustible?
9: Alto. Recuerda que funciona.
8: Los 7,000.
10: Eso es un espacio pequeño, sin mucho personal.
9: Funciona en el Cabral Ibáez. Quiere decir que la empleomanía no puede ser muy grande.
10: Y no es muy grande.
8: No es muy grande. Entonces, no me venga a decirme a mí que esos 7,300 millones se van todos en medicamentos.
10: No, no.
8: O sea, dime cuánto.
9: Son caros.
8: Son caros, pero dime cuánto. Millones. Dame cifras. Porque 7,300 millones, bien, sí, 7,300 millones. Pero dime cuánto se delega de esos 7,300 millones para compra de medicamentos de alto costo y cómo son distribuidos. No estamos hablando del gobierno de la transparencia, que todo iba a ser diferente. Vamos a darle detalles concretos. Es lo que te digo, yo fuera el director de esa institución y renuncio, me voy.
9: Está en
8: una situación complicada y no puedo hacer nada.
10: Oye, ¿con qué chulería termina? Dice él, aclara que quienes protestan no son pacientes de alto costo, como se han indicado, ya que ninguna de esas personas o ninguna de las personas registradas en el programa ha dejado de recibir sus medicamentos. Tú sabes la fila de cientos y cientos y miles de personas.
9: Los que protestaron ayer.
8: No, lo buscaron.
10: No tienen derecho.
8: Son políticos.
10: Qué indignante escuchar.
9: Política.
8: Ahorita te dicen que son de la fuerza del pueblo.
10: Que son de un partido, que se lo están tirando a
9: ellos. Eso le decía yo a alguien esta mañana, que ojalá no vengan con ese cuentecito. Por ejemplo, esta jovencita que está en medicamentos de alto costo y que ayer nosotros la sacábamos.
10: Pero que ella
9: hablaba. Y la Nayeli García. Nayeli García está en los medicamentos de alto costo y tiene 2 años pidiendo simplemente que le cambien el medicamento porque el que tiene no le está funcionando, y ya me imagino que los médicos que la atienden le dijeron, mira, el que te funcione tal cosa, tal medicamento, pudiera funcionar.
10: Pero ya su
9: pero ya el que tiene
10: no le responde.
9: No le responde. Entonces, ¿a quién le creo?
10: Y se ha hecho el proceso, ella hizo el proceso, según lo que decía ayer, para el cambio, no se lo han cambiado. Entonces es un tema de negligencia, de irresponsabilidad.
9: El vocero de la protesta de ayer.
10: Johnny.
9: Hablaba Johnny.
10: Johnny Cruz.
9: Johnny Cruz. Johnny Cruz está desde hace años en eso de medicamentos de alto costo. Entonces no pueden venir con ese cuento de que son gente de afuera que están enfermos y quieren que lo metan ahí.
10: Ahí
9: hay
10: está.
9: Quienes sí. Y es cierto. Y ojalá que el Estado entienda que son gente que se van a morir.
10: Pero
9: son 109 que decían ellos ayer que necesitan,
10: Ponce,
9: aquí en esta zona ser ingresados,
10: Ponce,
9: para que le entreguen los
10: medicamentos. Son 109 que están registrados. Es posible que haya más que no estén. Y entonces se van a morir porque no tienen la capacidad, muchos de ellos, para poder responder. Vimos el testimonio del que vendió la finca de limón, que su carrito, que la casa está
8: es que es muy hipotecada. Es muy bueno.
9: Desde un sillón.
8: Desde un sillón, no ser empático, no tener empatía. Y
10: mucha falta en esta gente.
8: Eso es lo lamentable de los políticos. Por eso es que a veces yo digo que no se puede creer en políticos, porque el que cree en políticos no cree en Dios. Entonces, es muy fácil tú, desde un escritorio, hacer ese documento sin tú sensibilizarte, ¿cuál sería el deber de él? Yo me reuniría con Johnny, con ese grupo, y lo escucho. ¿Cuál es la situación? Y se lo presento al presidente de la República. Y que el presidente converse con el ministro de Salud, porque es muy bueno tirarle el dado
9: a otro. Hay partidas que el presidente puede tomar. Recuerda que el presidente de la República es quizás en los presupuestos general de la nación el que más recursos maneja cuando se le asigna a la presidencia de la
8: discreción,
9: República, que puede recurso, de algún modo de asignar, decir, bueno, yo puedo, podemos destinar 500 o mil millones disponer, más para
10: exacto,
9: él.
10: Exacto, vamos.
9: Pero que uno vea que hay una intención de ayudar a esta gente.
8: Él no trató el tema ahí, lo que decían ayer y denunciaban ayer, que hay medicamentos que se vencen.
10: No lo tocó ese.
8: Debieron tocarlo.
10: No lo tocó.
8: Porque eso es importante.
9: Eso es penoso que lo dejen dañar. ¿Eh? Que a propósito hablaba fuera del, antes de empezar el programa, y con Macho, porque me enviaban de una fundación de la Iglesia Católica. Ojalá que la manejara mejor la Iglesia Católica, esto de los medicamentos de alto
8: costo. O las iglesias en sentido
9: que
8: general.
9: Que aparentemente sí funciona. Y aquí en Santiago está la Fundación Divino Niño de la Arquidiócesis de Santiago, que ofrece medicamentos de alto costo de manera gratuita a la sociedad. Mañana voy a tratar de estar por ahí para conversar con ellos, para ver el alcance.
8: ¿Y cómo ellos tienen, hacen? ¿Cómo logran?
9: ¿Cómo lo hacen?
8: ¿Cómo lo hacen?
9: ¿A cuánto le llega y cómo lo logran?
10: A pecho abierto, sin embargo, funciona.
9: Seguro que esa fundación no tiene ni cerca de 7 mil millones.
10: Pero ven acá, por
9: favor. Fácilmente con 50 o 20 millones y está.
10: Pero hace maravilla.
8: Ese es el tema.
10: Porque no hay escape.
8: Ese es el tema. ¿Tú sabes de que yo te decía, una ¿verdad? Cosa es con violín y otra con guitarra.
10: Así mismo.
8: Ayer hablaba de la empatía. Son muy pocos los políticos que son empáticos, porque hay que decir que sí, que hay políticos que tienen empatía y tienen buen corazón. Mire,
9: yo pero hay otros que no tanto. Un político, con un caso, lo puedo decir por aquí, con Papito Cruz, y me dio gusto a plantearle del caso de una señora que tiene una casa con el zinc cayéndose, y la tabla prácticamente desmembrada de esa casita, eso uh-huh. en Alto del Yaque. Y conversaba y le planteaba la situación. ¿Cómo me respondía él? Quizás porque no conoce a todos, pero es que él, algunos políticos sí pueden ser políticos porque son empáticos. Que él me decía, vamos a ayudarla. Él no está en sus manos porque no es la institución que él representa.
8: Así es.
9: Pero cuando alguien, un político le responde, vamos a tratar de ayudarle, usted dice, okay, es el político que se necesita, que a la hora de intentar por lo menos auxiliar a una familia, da la cara.
10: Pero hay muchos que ni siquiera hacen el intento y dan la espalda de inmediato. Tú le planteas algo como eso.
8: Vamos a la pausa, en breve seguimos.
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1: Continuamos 12:41 minutos. Le damos las buenas tardes a la licenciada Yasmin Mayol, que como cada miércoles viene a traernos buenas noticias en materia migratoria. Saludos, licenciada, buenas tardes.
4: Buenas tardes, Maxwell. Buenas tardes a cada uno de los radioescucha que nos permiten llegar a sus vidas, a sus hogares, poder participar activamente de sus procesos migratorios, conduciéndolos a donde está la fuente fehaciente de información. Cuéntenme qué tienes para mí hoy, Maxwell, porque yo tengo cosas nuevas, que hay cambios importantes en el boletín, pero arranca con la pregunta.
1: No, espérese, deme los datos de los cambios que hay en el boletín, porque es una información que quizás muchos están esperando y es una buena noticia, me imagino.
4: Bueno, tenemos que los F1 acaban de dar un avance importante, ya que actualmente esta categoría, que son los F1, los hijos mayores de ciudadanos estadounidenses, mayores de 21 años de ciudadanos estadounidenses, la fecha de prioridad que se está trabajando es febrero primero del 2018, un avance de 5 meses, de un mes para otro.
1: Okay.
4: Eso está bien importante. Los F2A, que son los cónyuges y hijos menores de ciudadanos, de residentes, ¿qué sucede? Esos se quedaron igualitos. Estamos en enero primero de 2015, pero está muy bueno en el 2025.
1: Pero está bien.
4: El primero de enero de 2025. Hijos solteros mayores de 21 años de residente, que son los F2P, se está trabajando 22 de noviembre del 2017. Hijos casados de ciudadanos estadounidenses, abril 15, 2012. Vayan viendo todo su fecha de prioridad en su notificación I-797, para ver cómo van los tiempos para ustedes. Y los hermanos de ciudadano, enero primero del 2009. Eso vamos a ir paso a paso, pero vamos llegando. Uh-huh. 3 meses de golpe.
1: Pero está interesante.
4: Ya lo saben. Entonces, así rápidamente, los F1, que ya ustedes saben quiénes son, febrero primero 2018. F2A, esposos, hijos menores de residente, enero primero 2025. Uh-huh. Hijos solteros mayores de 21 años de residentes, que son los F2B, noviembre 22, 2017. Hijos casados, que esas son peticiones maravillosas, Maxwell, se van todos.
1: Ay, no me diga.
4: A te perritos y los vacunan.
1: Ah, caramba.
4: Abril 15, 2012. Y los hermanos de ciudadanos, que son lentos pero seguros, enero primero 2009. Y nada, hacia adelante vamos.
1: Licenciada, ¿qué significa cuando un caso le mandan un correo electrónico y dice el caso fue migrado al sistema ELIS? ¿Qué es eso?
4: Ah, que ha sido migrado al sistema electrónico.
1: Ok.
4: Entonces, regularmente cuando los casos se hacían en papel o se hacen en papel, o son casos muy antiguos, tienen un número de caso que empieza WAC, EAC, etcétera, uh-huh, dependiendo a dónde fue asignado.
1: Okay.
4: ¿Qué sucede? El nuevo sistema, que son los casos en línea, que todo esto, en vez de utilizar el papel, desde el pago, las informaciones, todo esto se coloca online,
1: sí,
4: le asigna un número IOE, que es un número del sistema electrónico. Como algunos casos iniciaron en papel, posteriormente los casos iniciados en papel reciben un instructivo. Primero reciben su recibo de que mire, el número de caso asignado fue este, usted pagó tanto, sí, un monto de tanto, y posteriormente le llega otra notificación en la cual le dan algunas instrucciones de cómo virtualizar su expediente, como esto que usted recibe en papel, usted irlo llevando. Entonces, eso es alguno de los casos, y otros son asignados automáticamente un nuevo número de caso porque ha sido transferido al sistema electrónico.
1: Perfecto. Licenciada, Padre Hijo Ciudadano 2023, ¿para cuándo?
4: Padre Hijo Ciudadano.
1: Ajá.
4: Un padre que pide un hijo ciudadano.
1: Me imagino que el padre que es ciudadano, pide... me imagino que el papá es ciudadano.
4: No, eso debe ser el hijo que pide al padre ciudadano.
1: Ah, ok.
4: Que lo pidió ya desde el 2023.
1: Aquí me dice Padre Hijo Ciudadano 2023.
4: Bueno, lo primero que tenemos que saber es que actualmente están recibiendo citas diciembre 2024 de familiares inmediatos.
1: Ok.
4: Para que se vayan ubicando, entre los cuales se encuentran los hijos, los esposos y los padres, aunque el caso ya esté documentalmente aprobado en el National Visa Center. Ya dependiendo si son hijos mayores que van en las categorías tienen otras fechas.
5: Aquí en Instagram preguntan, licenciada, si el esposo está pidiendo a su esposa y él no quiere venir a la cita, ¿qué pasaría?
1: Está muy buena la pregunta.
4: Bueno, depende el por qué, porque una buena excusa puede dar cobertura a una ausencia.
1: Claro.
4: Miren, tan sencillo, yo tuve un caso en el cual el esposo había viajado. Le voy a hablar de dos casos distintos. El esposo había viajado recientemente. Resulta que como no tenemos en qué fecha va a llegar la cita, el señor se había ido del país 4 días antes de que la cita le llegara a su esposa. Y ese señor no vino. Y la señora pudo explicar con claridad, bueno, mi esposo estuvo conmigo tanto tiempo, nosotros no teníamos idea de que la cita iba a llegar en este momento, y por motivos laborales él no puede estar tomando vacaciones tras vacaciones. Uh-huh. Él no ha podido hacer los ajustes laborales para él estar aquí conmigo presente. Si el caso es fuerte, el oficial consular queda conforme. ¿Dónde es que radica el quid del asunto de la presencia y la no presencia? En la fortaleza probatoria del caso. Porque si un caso está estructurado, usted tiene hijos, tiene propiedades, comparte bienes económicos, comparte una vida y usted lo puede demostrar, una vida de pareja, el oficial, ante una excusa que quizá no es la más fuerte, pero sí una excusa que se entiende que parte de la vida diaria, puede asumirlo, porque la presencia del peticionario, ellos dicen que no es obligatorio. Ahora bien, yo siempre le he dicho a los clientes, desde que se decía no es obligatorio, antes de yo agregar una nueva coletilla, que agregaron, pero se recomienda.
1: Ok.
4: Específicamente en el caso de los esposos y las visas de novio. Que si usted tiene las pruebas, usted puede soslayar esa situación, usted puede rebasar esa situación. Ahora, si su caso no es fuerte y su esposo no se presenta, hay problemas porque quien le iba a otorgar la fortaleza era esa presencia de ese esposo, alegando, mire, yo vine a buscar a mi esposa, presencia, yo estoy dispuesto a que me pregunten lo que sea, nosotros tenemos una relación transparente en la que no hay nada que ocultar.
1: Uh-huh.
4: Entonces, el que puede, aunque venga a buscar a su madre, que se presente en la cita. No importa si es un hijo, no importa si es a la madre, no importa quién esté pidiendo. La presencia del peticionario tiene un peso trascendental el día de esa entrevista. Digan lo que digan. Ahora bien, en el caso de los esposos, todavía aporta mayor importancia. Del mismo modo le digo, una buena excusa puede soslayar, puede rebasar cualquier situación. Yo tuve otro que dijo, bueno, esto por un asunto económico, el esposo mío ha venido tantas veces en este año y nosotros no estamos programando, o no ha venido porque su esposo no se presentó aquí. Bueno, nosotros no hemos programado para comprar una casa, y para poderla comprar no puede estar viajando constantemente para acá.
1: Es una buena excusa.
4: Porque venir a República Dominicana tiene un costo importante. Sí. Que es ahorro para nosotros. Eso es una buena excusa.
1: Claro.
4: El oficial quedó conforme. Esa persona tenía unos años que no había venido.
1: Otra pregunta por aquí.
6: Buenas tardes, Maxwell. Y todo ahí en cabina. Maxwell, ya que tú siempre llevas a Yasmin a, al programa, esta niña de migración. ¿Qué tú has sabido sobre unos cobros que están haciendo a personas que llevan apellido de casado? Te voy a explicar. Yo tengo un amigo que su ex esposa no se ha quitado el apellido de él, o sea, que lleva su apellido. Pues por eso, la semana pasada, en el aeropuerto del Cibao, a ella le cobraron 5,000 pesos. A la esposa del sobrino de él, que también tuvo que viajar desde aquí hacia Estados Unidos también, ella también tiene el apellido de su esposo, y ellos le dicen que porque tienen que tener ese apellido y le cobran 5,000 pesos. Mi amigo está revelado. Él va a viajar ahora.
1: Licenciada, yo no había escuchado eso. ¿No será que ellos son extranjeros
4: y le están cobrando,
1: y le están cobrando su estadía por migración? ¿No será eso?
4: Puede ser eso. Yo lo que entiendo que es estadía lo que le pueden estar cobrando. También está el asunto de los bloqueos de pasaporte, pero principalmente creo que hay un malentendido, hay un cruce de información. No puedo desmentir lo que está diciendo
1: la joven,
4: joven, imposible, porque hay que investigar con más detalle de qué se trata.
1: ¿Y quién está cobrando ese
4: dinero? ¿Y quién
1: está
4: cobrando? O sea, ¿por qué migración está cobrando ese concepto? Pero yo, con todo el respeto que me merece, migración cobra bajo concepto, o sea, bajo un soporte. Migración no te puede decir a ti, dame tanto y punto, no. Tiene que haber un soporte de una resolución de la ley que los autoriza a realizar determinado cobro. Otro, un país de reglas. Déjenme decirle a ustedes que esto es impresionante, que hasta que uno no estudia la ley migratoria de la República Dominicana, uno desconoce que esto es un país de los más procedimentales, a lo que nosotros le llamamos que perdemos mucho tiempo en todo. Pero esto es un país de muchas reglas, de muchos métodos para todos. Lo que pasa es que muchas veces estamos en desconocimiento y vamos simplemente al resultado. Me cobraron tanto, pasó tal cosa. Pero para cobrar la estadía hay unas tablas que están específicamente desglosadas. Que a usted le van a cobrar tanto de estadía, que a usted le cobran tanto por tal elemento. Entonces, es conveniente conocer un poquito más del contexto. Y yo misma le voy a investigar si ella me da un poquito más de contexto de cuál es la situación o el amigo.
1: Nos dicen que son dominicanas y vinieron a pasar unos días. Es que es extraño, independientemente de todo es extraño, ojalá que nos puedan explicar bien.
4: Pero eso es sencillo,
1: sí.
4: Eso es sencillísimo.
1: Sí.
4: Simplemente hay que preguntarle al oficial de migración, ¿por qué yo tengo que pagar? Miren, cuando ustedes, con respeto, porque el asunto de los oficiales de frontera es uno solo, que ellos están totalmente empoderados o apoderados, de las dos maneras, porque ellos se empoderan por el poder que tienen, para el cumplimiento de la regla, y tienen una amplia facultad para determinar a través de la observación, porque si yo observo que tú tienes un comportamiento extraño, yo estoy facultado para hacer los llamamientos del lugar y reportar debidamente a la autoridad competente. Ahora bien, es un ser humano igual que usted. Cuando usted tiene un intercambio, usted con respeto, porque ahí es que está el fallo. No, porque tú me estás cobrando. No. Oficial, discúlpeme, pero usted me puede explicar mejor de qué se trata este cargo. Porque yo no estaba preparada para recibirlo. Para recibir este cargo.
1: Sí.
4: Entonces desconozco los procesos. Me gustaría que usted me explique, pero no creo que por un nombre.
1: Vamos a escuchar este otro mensaje.
7: Hola, Maxwell, ¿cómo estás? Saludo a la licenciada ahí. Mira, para hacerle un comentario, yo vivo acá en Estados Unidos y solicité la renovación de mi permiso de trabajo el 5 de diciembre. A la fecha de hoy, en el mes de junio, todavía no me ha llegado esa renovación. Eso para que estén pendientes, los que viven aquí vayan a renovar, que lo hagan con tiempo porque se están tomando su tiempo, valga la redundancia.
8: Muchas gracias al amigo por ese consejo.
4: Efectivamente, ahora mismo ustedes saben que dependiendo del estatus que tenemos y a través del cual estamos autorizados para laborar, los permisos de trabajo están tomando un tiempo importante. Pero recuerde y tome en consideración esto, que cuando se realizan los procesos a tiempo, usted va a tener su documentación viable en el menor tiempo posible.
8: Bueno, nos dice la amiga que con relación al tema, las damas les reclamaron que por qué tenían que pagar los 5,000 pesos, pero que ella va a esperar que el amigo de ella llegue, que está en Estados Unidos, para que le explique mejor en detalles qué fue realmente lo que sucedió. Y la, bueno, licenciada, ¿dónde queda Gómez Mayol y Asociados?
4: Vamos a salir a hacer un estudio de campo, Maxwell. ¿Cuántos amigos tú no conoces que tienen doble nacionalidad? Vamos a llevarlo al aeropuerto a ver qué sucede.
8: Sí, a ver qué sucede.
4: Un estudio de campo para informar correctamente. 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Y vamos a investigar, Maxwell, de aquí para el aeropuerto.
8: Así es. Bueno, gracias a todos, gracias a los amigos que a través de Gómez Mayol y Asociados nos siguieron y están pendientes de este programa. Buen provecho a ellos y a ustedes. Recuerden que este programa ahora mismo ya quedó grabado. Entren a mi canal de YouTube, Maxwell Reyes. Ahí está el programa. Están las informaciones que la licenciada acaba de dar con relación a este tema. Así que entren a YouTube, Maxwell Reyes, y ahí pueden escuchar las informaciones que la licenciada ha ofrecido. Terminamos. Gracias a todos por la sintonía. Buen provecho. Nos vemos.
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5: Están realizando porque los medicamentos no llegan. Primera vez que veo que se hace una protesta para esto en la República Dominicana. Los enfermos que no pueden salir de sus casas, que tienen que estar medicados, tienen que lanzarse a las calles porque ven que la única oportunidad que tienen es protestarle a este gobierno, coño, para que le lleguen los medicamentos. Pero ¿cómo es que se destinan 7,000 millones de pesos para la compra de medicamentos y los medicamentos no aparecen? Ah, bueno, cuando comienzo a investigar a ver qué es lo que está sucediendo con eso, aparece que puede ser la falta de logística, puede estar provocando la llegada fuera de tiempo de los medicamentos de alto costo. Y una persona con cáncer puede estar esperando 2 meses para que le llegue un medicamento. Una persona con una enfermedad autoinmune puede esperar 1 mes y medio, 2 meses para que le llegue el medicamento. Coño, sáquenlo de la lista y déjenlo morir como lo están dejando morir. Y usted dirá, José, cógetelo suave. No, no me lo voy a coger suave. Porque cuando salgo a buscar en los archivos del Estado Dominicano a ver si aparece una lista de los fallecidos a causa de la falta de los medicamentos de alto costo que están incluidos en la lista de alto costo, coño, no aparece. Se cubre el Estado Dominicano. Se están cubriendo. No aparece un listado de los que están, de los que fallecieron por la falta del medicamento de alto costo. Coño, se cubre el Estado Dominicano. Así no, así no. Pero retorno hacia atrás con el comentario donde me reuní con una persona hace un tiempo atrás y esa persona me decía hace 3 años aproximadamente, José, la cantidad de gente que está muriendo por la falta de medicamento de alto costo mete miedo. Es un maldito tollo que tienen en eso, José García. Coño, pero yo no lo podía creer. Y me desconecté de eso. Hicimos unos comentarios aquí en Los Opinadores. Lo hice en Comentando Sin Miedo en radio. Lo hice en Comentando Sin Miedo a las 4:15 de la tarde a través de este canal. Y ahí nos calmamos porque no es una campaña. Andar, diablo. ¡Qué error más grande! No debía haber parado eso nunca. Debía haberle hecho una campaña, coño, a este gobierno con esa vaina, aunque me mandaran a volar la cabeza. Hoy en día, se van a protestar los enfermos que reciben medicamentos de alto costo en este país, porque lamentablemente los medicamentos no le están llegando. Gobierno indolente, no quiere que se lo diga, mándale los medicamentos, coño, a esa gente que lo está necesitando. Si el que está en Promesa Cal, el señor apellido Pérez, si este señor, el señor José Luis López Pérez, que está en Promesa Cal, no reúne las condiciones, coño, cancélelo, señor presidente. Pero si es usted que tiene la culpa, que no han mandado los recursos necesarios a la Promesa Cal, entonces ustedes son los responsables de las muertes. En sus espaldas van a caer las muertes de aquellos que están esperando los medicamentos de alto costo. Ayer aplaudíamos a través de este programa. Aplaudíamos que Adán Cáceres y Comparte cayeran presos. Aplaudíamos que el señor Papito Lora y Comparte cayeran presos. Coño, señor presidente de la República. ¿Y para qué? Si los peledeístas cayeron presos por corrupto, una parte de ellos están cayendo presos y se están logrando sentencias por corrupto. Coño, pero los medicamentos de alto costo no le fallaban a este pueblo, señor presidente. Nunca escuché que los medicamentos de alto costo en la gestión del PLD, nunca escuché le estaban faltando ni que la gente salió a protestar para que le llegaran los medicamentos de alto costo. No somos iguales, señor presidente. Demuestre, señor presidente de la República, que no son iguales evitando que se caigan los planes, los proyectos que se organizaron en el Partido de la Liberación Dominicana que le dieron resultado a este pueblo. medicamento de alto costo, nunca falló en el gobierno del Partido de la Liberación Dominicana. No escuché quejas, no escuché asociaciones que están por ahí diciendo, José, van tantos muertos. Es alarmante la cifra de muertos. Señor director, usted tiene unos datos que yo quiero presentar a mano, porque no quiero hablar disparate. A mí me gusta hablar las cosas y sustentarlas. Usted tiene a mano, mírelo ahí. Medicamento de alto costo en República Dominicana. Se consolida el incremento que viene sosteniendo el programa y vitalicia a más de 7.400 pacientes activos en el sistema. El Ministerio de Salud Pública distribuye estos fondos de forma muy especial y financiera con las terapias complejas. 40% destinado a tratamiento para distintos tipos de cáncer. 40% destinado a cubrir enfermedades autoinmunes en la República Dominicana. Siga rodando. Siga rodando, señor director. Bueno, ahí lo tiene. Siga rodando, ahí estamos. Mire esta parte. Mire esta parte que le voy a leer ahora. La consecuencia de la lista de espera, el peligro real no es solo que el medicamento no esté, sino el tiempo de espera para entrar al programa. Cuando las autoridades confirman que el presupuesto está completamente comprometido con los miles de pacientes ya activos, el ritmo de entrada de nuevos pacientes se ralentiza al mínimo. Oiga eso. Para un paciente con un diagnóstico agresivo, esperar de 3 a 6 meses por una aprobación o por la resolución de una licitación trabada en el PROMESECAL equivale en la práctica a una sentencia. Cuando finalmente llega la llamada de aprobación, penosamente, en muchos casos, el paciente ya ha fallecido o su condición ha progresado a una fase terminal, donde el medicamento ya no surtirá el efecto deseado. ¿Tú estás oyendo esa vaina? Pero sígalo rodando, señor director. Miren esta parte. En resumen, oficialmente, el Estado no reconoce una estadística de fallecidos por retrasos en entrega. Para el sistema son muertes por la evolución natural de la enfermedad. Sin embargo, detrás de las denuncias de prensa y los reclamos en los hospitales oncológicos del país, las familias y los médicos especialistas confirman que las pérdidas humanas a causa del reloj burocrático sigue ocurriendo de forma constante. ¿Tú estás oyendo esa vaina? ¿Qué te indica a ti eso? Que siguen ocurriendo las muertes constantemente por la falta del medicamento o por el tiempo para entrar a la lista de espera o por el proceso burocrático mal llevado por PROMESECAL en la República Dominicana. Coño, han sentenciado a pena de muerte aquellos que del gobierno pasado encontraron una posibilidad de vivir a través de este programa que se llama medicamento de alto costo. Hoy vemos, señor presidente, que no hay un interés en el Estado dominicano en querer resolver ese problema. Más de 3 años, en 6 años de gestión que usted tiene al frente del gobierno, esperando que se resuelva el problema en PROMESECAL. Solamente se ha ido en palabras, palabras que se las lleva el viento, mientras queda marcado en el corazón el dolor de cada uno de los familiares que pierde a una persona con problemas de cáncer o cualquier otro tipo de enfermedad autoinmune o enfermedad rara, que es a quienes le deben llegar los medicamentos. Coño, ponga el oído, señor presidente, en el corazón del pueblo dominicano. Es verdad que es hasta el 28 que usted va a estar como presidente de la República. Si a mí, como una persona responsable de este país, siendo presidente de la República, me pasara una vaina así, me retirara, coño, de la presidencia de la República. Porque si a quien más necesita, que son esas personas enfermas, el Estado dominicano no le puede llegar, aún teniendo un presupuesto de más de 7.000 millones de pesos medio destinado para eso, y que en más de 3 años esto haya sido un escándalo constante en la República Dominicana. Yo nunca le he pedido a usted, señor presidente de la República, que renuncie. Pero coño, no queda otro camino, señor presidente de la República. Porque si no funciona el de PROMESECAL, el responsable es usted que lo ha dejado ahí. Si es que el presupuesto no llega, hay que ver quién está haciendo el trabajo mal. Ahora tal vez fue que usted se descuidó. Alguien tiene que pagar lo que está pagando con su propia vida una persona enferma en la República Dominicana. Usted tiene un video, señor director, que llena de dolor y consternación a uno cuando lo ve. Y mire que quise traer este tema en el día de hoy, porque si nosotros no hablamos, las piedras gritarán. Si nosotros como medio de comunicación no venimos a estos medios y traemos estos temas, coño, las piedras van a tener que gritar. Porque no puede seguir siendo un secreto a voces las muertes que no registra en estadística el Estado Dominicano de personas con problemas de enfermedades autoinmunes, cáncer y enfermedades raras que están allí para ser protegidas por el Estado Dominicano. ¿Qué es lo que está sucediendo con este medicamento? Con estos medicamentos que deben llegar, que deben ser distribuidos a tiempo, con la gente que debe ser incluida en la lista a tiempo. Señor director, póngase el video de esta jovencita que le habla al país en medio de, creo que, la primera protesta que se realiza por la falta de los medicamentos de alto costo en República Dominicana.
6: ¿Cuál es su padecimiento y las situaciones que atraviesa por la falta del medicamento?
7: Perfecto. Bien, primero agradezco de antemano la oportunidad por visibilizar mi caso, que en realidad es una condición o una problemática que no solo me afecta a mí, sino que afecta a varios pacientes y a sus respectivas familias. Mi nombre es Nayeli García, tengo 25 años de edad y soy ingeniera en tecnología de los alimentos. El padecimiento que tengo es enfermedad de Crohn desde hace aproximadamente 6 años, con lo cual hace aproximadamente 5 años me medico con el medicamento de Humira. ¿Qué sucede? Tenemos varias quejas y es que el medicamento durante este tiempo se ha ausentado en varias ocasiones, por lo cual, como comunicaba Johnny, él pierde efectividad cuando hay periodos de tiempo en el cual no se me dosifica, por lo cual mi cuerpo dejó de responder a ese medicamento hace más de 2 años. Yo solicité el cambio con todos los papeleos y todas las indicaciones que me dieron mis médicos, pero lamentablemente esta es la fecha en 2026 que no he recibido ninguna respuesta. ¿Qué sucede con esto? Ustedes me ven bien físicamente, pero la verdad es que no, porque he tenido múltiples recaídas donde literalmente me han tenido que cortar parte del intestino, varias cirugías, eritemas nodosos, anemias ferropénicas, entre otras complicaciones.
5: Son más de 15.000 familias las beneficiadas con ese medicamento. Y yo le voy a decir una cosa a ustedes, señor presidente de la República y PRMista. Se están jugando con el pueblo y se están creyendo que las elecciones con dinero se compran. Síganse jugando con eso, que en el 28 aquí va a haber problemas. ¡Atención, director de Promesecal! Si te falta valor, huye para acá, que estamos así, ve, rebosado. Timbi, pero hay un problemita. Como a ti te está faltando valor, al presidente de la República le está faltando valor, a los dos, para aclarar la maldita situación que hay ahí con los medicamentos de alto costo. 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
5: Año, Pablo. Cuando Maldonado hicieron el robo en el banco, no me recuerdo, en la 30, en la calle El Zorro, parece que fue.
6: Sí.
5: ¿Verdad? Con Maldonado lo fusilaron en los platanetos, era un platanal que había frente al estadio, que ahora es un barrio, el barrio de los platanetos, ¿verdad?
6: Sí, sí.
5: Nosotros vivíamos a la doctor Yenen por los nervios, yo estaba un cachorrito. Invitaron viejos, joven y niños, todo el que fue, a todo el mundo, a ver cómo iban a matar a los que hicieron el robo. No hubo muertos, no hubo heridos ni nada. Oye, y comenzaron a fusilar. Ahí hasta el que se parecía lo fusilaban. Adelante todo el mundo. Por esa caballa, ¿verdad? Aquí a los corruptos que han dejado el pueblo con tanta hambre, con tanto muerto,
6: tanta necesidad,
5: tanta falta de medicina,
6: caramba,
5: tanta falta de educación, con tanta falta de todo. Te habías hecho un paredón, atento al gobierno, no vamos a resolver la situación. Es el pueblo. Usted robó. Vi una película que se llama Celta hace 60 años, que quisiera tener tiempo para contarte algo. Oye, no nos llevemos del gobierno. Es el pueblo que tiene que reclamar, porque esa gente que se...
6: Pero si nos llevamos de esos viejitos, no va a quedar un político parado en la República Dominicana. Todos los partidos políticos que han pasado por el tren gubernamental han tenido sus fallas en el gobierno. Porque lo que estamos diciendo, en el PLD, el plan, el programa de medicamentos de alto costo no falló en el Partido de la Liberación Dominicana. Eso está bastante claro. Eso fue eficiente y a tiempo. Armaron la logística que tenía que armarse. Ah, pero ¿cuál es el problema que tuvo el PLD? Coño, que cogieron parte del dinero del Estado Dominicano. Saludos, buenas. Saludos, buenas.
7: Buenas tardes, José. Parece que tú y yo hoy teníamos una conexión.
6: Estábamos conectados.
7: Precisamente esta mañana yo estuve hablando en el canal de los Musa de ese mismo tema que tú estás explicando en este instante.
6: Eso es penoso.
7: Sí, porque ayer me encontré con una persona llegada a mí y me dijo, Lucy, tú no sabes que llamaron a la farmacia del pueblo y dijeron que tú llamaste a decir que la farmacia estaba cerrada. Y yo no dije que la farmacia del pueblo está cerrada, la que está cerrada. Hospital, porque tiraron el hospital al suelo, dejaron las cuatro paredes y ahora no han hecho nada. Eso está para arriba y para abajo.
6: ¿Pero hay farmacia del pueblo cerrada, sí o no?
7: No está cerrada, pero me informan que más del 45% de los medicamentos no están llegando. Eso mismo que tú estás hablando.
6: Pues lo mismo.
7: Los de alto costo no están llegando ninguno. Más del 45%. Entonces, que lo que hay son patillitas, ni siquiera Omaprazol está llegando.
6: ¿Cómo?
7: Incluso aquí. Lo que tú estás diciendo es una forma verdaderamente más que lo que yo expliqué también. Yo decía que tiene una persona con cáncer.
6: Coño.
7: ¿Usted se imagina que esos medicamentos que son tan caros, que ahí por esa vía le llegaban a un precio módico.
6: No, no, que eso es gratis.
7: Se está muriendo la gente. Eso tiene toda la razón.
6: Sí, eso es gratis, que tiene que llegar el medicamento de alto costo. Entonces, ¿cómo es que el Estado Dominicano no sabe? Debería el Estado Dominicano manejar una estadística de cuántos están falleciendo por la falta del medicamento, para que vea lo que ha producido una irresponsabilidad de un gobierno. Hablamos con el pueblo. Saludos, buenas.
1: Buenas tardes, José García.
6: Buenas.
1: Saludos para ti y a David Antigua, donde quiera que se encuentre.
6: Un abrazo igual, sí, para usted y lo suyo, díganos.
1: Lo que pasa es que este gobierno de PRM dañó todo, ha dañado todo. Eso nunca, Danilo hizo ese programa pensando en la clase media y en la clase pobre.
6: Tienes razón.
1: Los ricos.
6: Te la tengo que dar ahí.
1: Nunca fallé. Es que estos ladrones se lo están robando todo, se lo están robando. Yo espero que el pueblo en el 28 le pida cuenta a todos estos ladrones.
6: Bueno, gracias por llamarnos. No, alguien vendrá y cobrará todo esto. Esta situación debe resolverse. Mire, yo no quiero que me saquen a mí un ladrón en Promesecal, que me saquen un ladrón en una institución del Estado. No. Yo lo que quiero es que los medicamentos de alto costo vuelvan a lo que eran anteriormente. Que mensualmente la familia vaya a buscar ese medicamento y lo encuentre esa niña hablando que tuvo que cambiar el medicamento, tuvo que esperar 2 años. En 2 años cualquiera se muere, carajo, y no hay ninguna acción por parte del gobierno. Saludos, buenas. Bueno, el que tenga miedo que no me llame. Hablamos con el pueblo, que es el que tiene derecho. Saludos, buenas.
8: Bueno, ¿cómo está, José?
6: Bien, hermano, a su orden, le escuchamos. Adelante.
8: Mira, José, ¿para qué quiere Luis más dinero? Mira, José. Ay, puede andar de hoyo, de basura. O sea, mira, el hizo un reportaje de todos los precios subieron. Mira, el arroz, la habichuela. Entonces, ¿cómo imagina el primer día que tú lo leíste, dijo que sí, que iba a haber inflación? ¿Te acuerdas?
6: Claro que sí, habló de una inflación general que era inminente.
8: Entonces, no sé, porque es un hablador, porque oye lo que tú vas a decir. Que la oposición lo llamó, mira, de nosotros, la fuerza del pueblo, nadie quiere saber de Magín, y mucho menos los PLDistas. Para...
6: Bueno, Wilson tiene problemas, ojalá que te conecte de nuevo con nosotros. Las líneas se abren, el pueblo se expresa. Saludos, buenas.
9: Santiago César, Miami, Florida.
6: Adelante, Miami. Santiago César, le escuchamos, a su orden.
9: Hermano, mira, déjame decirte una cosa. Ese tema que tú pusiste es así como es, pero déjame explicarte algo. Eso no tiene 2 años ni 3 años, eso viene desde que se instaló el PRM ahí.
6: Sí.
9: La botica popular en el suelo, pero no solamente con los altos costos, con los medicamentos de alto costo, todas las instituciones, los hospitales, la vía del tren que no la pueden conectar, que tienen que bajarse en otro. Todo ven declive, las calles, ¿cómo están? Mira una cosa, que yo te lo voy a decir por aquí, atiende. Cuando aquí nosotros, hace 2 o 3 semanas, estábamos pagando gasolina casi a 5 pesos.
6: Sí.
9: Después que Donald Trump comenzó a hablar, ya aquí bajó automáticamente. Tú veías los letreros aquí, que son electrónicos. El viernes, de una vez estaban cambiando, bajando. Yo eché gasolina ahorita a 3.69. Pero entonces, ¿cuál es el tiraje que tienen las autoridades de allá, de tu país? Que lo que sube se queda allá y después
6: no
9: baja.
6: No, y lo que dijo Magín Díaz, óyeme, aquí hay un tigueraje que hay que describirlo rápido. El viernes pasado, yo lo dije esto ayer, el viernes pasado, ¿qué fue lo que dijeron? No, vamos a dejar la gasolina, oiga bien, y el gasoil, le vamos a aumentar 3 pesos al gasoil regular y premium, 6 pesos a la gasolina regular y premium, y de ahí en adelante, oiga bien, durante 3 meses, si pasa de $95, sube. Si se mantiene de $95 hacia abajo, se mantendrá congelado. Coño, y viene el barril del petróleo y baja ayer a $76 en el mercado internacional. ¿Qué es esto? Saludos, buenas.
10: Buenas tardes.
6: A su orden, distinguida, le escuchamos.
10: Oiga, yo no sé si usted se dio cuenta de la eficiencia del Congreso Dominicano, que antes de que Magín llegara con el proyecto de anticrisis, ya tenían el informe favorable hecho.
6: Sí, somos...
10: Ay, padre amado, pero para los otros proyectos de ley, si no tienen eficiencia...
6: No, el problema que tiene el Código Penal ahora mismo, que están saliendo los periquitos, que parece ser que lo que ellos hicieron cuando debieron revisar, porque ahí estuvo Taller y Berenice, le tengo unas informaciones ahorita con el Código Penal que somete miedo. Entonces, ¿cómo puede ser? Ah, porque del gobierno, ellos son mayoría en el Congreso Nacional, claro que le van a dar prioridad. Saludos, buenas.
11: Buenas tardes, José.
6: Buenas tardes, señora, a su orden.
11: A lo único que este gobierno le da verdadera importancia es al turismo y a los grandes empresarios, pero lo demás que llore por su ausencia.
6: Qué barbaridad. ¡Qué barbaridad! Pero que esa parte humana, esa es la parte, señores, la sensibilidad está en una familia cuando usted tiene una persona con cáncer, una enfermedad autoinmune, una enfermedad rara. Señores, ¿usted sabe lo que cuesta un medicamento mensual? Una inyección para usted, para una persona que tiene cáncer. Estamos hablando de 300,000 pesos. Una persona que tiene una enfermedad autoinmune, 200,000 pesos. Una familia clase media que no sabe de dónde lo va a sacar. Y que le digan a usted que el medicamento no le llega. Lo condenó a muerte. Saludos, buenas.
12: José.
6: Güey.
12: Saludos para David, por ahí, por los de Andy.
6: Sí, señor. Gracias.
12: Mira, José, yo estaba viendo diferentes abogados hablando del tema de la cosa esa de la ley esa que viene contra todo el mundo, porque yo estaba viendo también que los periodistas bocina del programa ese del Sol de la Mañana,
6: sí,
12: uno que le dice Nariz de Frononga, él le dijo a Julio, no, Julio, eso no es para usted, y dice Julio, no, espérate,
6: eso es para todo el mundo. Dijeron,
12: no, pero oye, escúchame, ellos le dijeron, parece, no se preocupen, no jodan, no chequen eso, que eso nada más es para lo de las redes. Cuando él empezó a leer, él estaba diciendo ahí que hasta inclusive los doctores van a tener problemas por esa misma ley, porque un doctor que agarra a una gente y lo chequee, y si esa gente se muere y que por cualquier cosita,
6: sí,
12: porque esa ley se la pusieron por debajo, y dice Julio Martínez Pozo a lo último ya, dice, no, espérate, eso no fue lo que nos dijeron a nosotros, esto no va a joder a todos, porque claro, ahí dejan un parámetro abierto que puede abarcar un universo estrangular,
6: sí,
12: que puede abarcar... Gracias.
6: Es una realidad, y lo que te estoy diciendo, hay médicos que dijeron que a partir de ahora, con el nuevo Código Penal, si lo llevan de la misma forma que está bello, lo que van a hacer es que ellos van a elegir su paciente, que no van a recibir a todo el mundo, ellos van a elegir su paciente, porque hay ahí un artículo en el Código Penal que lo jode jodido, pero también lo que nos pasó a nosotros, pero al que tiene su esposa en su casa, o anda haciendo su bellaquería de vez en cuando, con la amante, la chula, la quería, como usted le quiera llamar, también le tengo su cosita para ahorita. Saludos, buenas. Sigue el código. Saludos, buenas.
13: Buenas, José, ¿cómo estás?
6: Bien, veterano, a su orden, le escuchamos, adelante.
13: No me acuerdo, primero, saludo a David.
6: Sí, pero espérate, busca señal. No, eso está fatal. Busca señal. Cuando te encuentres señal, llama de nuevo. Te vamos a recibir con bombos y platillo. Saludos, buenas.
14: Buenas, José.
6: Tira para adelante, hermano. Habla duro, gradúate.
15: José.
6: Sí, señor.
15: Al partido de la Fuerza del Pueblo le está pasando como el Titanic.
6: ¿Qué pasó?
15: Se está hundiendo por culpa del capitán.
6: Qué barbaridad.
15: El capitán no quiere asumir que ya no está para dirigir el barco, que tiene que pasarse a la pichón.
6: Dicen ellos que eso lo dicen ustedes, la oposición. Y lo dice Roberto Rosario, tengo video de eso.
15: Pero mira, ahí es donde está el detalle. Yo no soy de ninguno de ellos y estoy viendo lo de afuera, lo que está pasando.
6: Dice él, Emanuel, que el PR, que el Fuerza del Pueblo Mello se está consolidando. Señor director, usted tiene a Roberto Rosario ahí en sus manos. Roberto Rosario diciéndole a este país que el partido Fuerza del Pueblo tiene un 42, pero no solamente que tiene un 42, señor director, es que aparte de eso, Leonel Fernández, a lo interno del partido Fuerza del Pueblo, es el que consolida el éxito en las elecciones del 2028. Presente a Roberto Rosario, señor director.
16: Yo sí te puedo decir que al interior de la Fuerza del Pueblo, no quiero ser exagerado, pero por muchísimas razones, casi el 100% de los miembros de la Fuerza del Pueblo entienden que el candidato de la Fuerza del Pueblo es el presidente Leonel Fernández.
17: Roberto,
16: y le voy a explicar por qué. Mire, para usted elegir un candidato no basta solamente el tema de la simpatía. Tiene mucho que ver con la cohesión de la estructura partidaria que lo soporta. Y al día de hoy, el único que unifica el 100% de la fuerza del pueblo es Leonel Fernández. Y Leonel Fernández está en un proceso de recuperación de la estima pública. Todas las encuestas han demostrado que él se ha venido recuperando, y en los trabajos que nosotros hemos recibido y otros que se han hecho, nos está colocando a nosotros a él en un 42% de intención de voto que nosotros no debemos desaprovechar. En esa circunstancia, ¿qué sentido tiene inventar?
6: Atención, Roberto Rosario, si te falta valor, coge para acá, que estamos así, Roberto, rebosado. Team B, pero hay un problemita. Como a ustedes le está faltando valor para reconocer que ya Leonel tiene que sentarse, que venga otro dentro de ese partido, como tiene que pasar en otro partido, sangre nueva. 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
6: El este no pertenece a la República Dominicana. Territorialmente sí pertenece, pero a los ingresos, a todo el este, nosotros no podemos hablar bien allá. Entonces, nosotros como dominicanos, si no cogemos la juventud de relevo de todo esto antaño, si no coge relevo de todo esto maldito, como ese
7: se Rosario, jodió todo, hablar, Boca Chica.
6: Ese Rosario, él quiere que sí, que gane Lionel, y la gente de Lionel quiere que Lionel gane, pero es porque Lionel le garantiza.
7: Maestro, él dice que no, él no solamente dice que quiere, él dice que Lionel y Fuerza del Pueblo tienen un 42% ahora mismo.
6: Es la mierda de ellos que tiene un 42%. ¿Y qué diablo este país condenado, coño, a pagar por ellos? ¿Por qué el diablo el país tiene que volver a votar por Leonel? ¿Quién diablo es Leonel para votar por él otra vez? ¿Quién es Danilo? Y esto mismo. Entonces, ¿no estamos condenados a vivir con este grupito? Mentira, nosotros unidos somos más. Los dominicanos que queremos bienestar en nuestro país, los dominicanos que están fuera, que quieren venir a su país a construir, a vivir como la gente, que están cansados de ese maldito frío y quieren venir para acá y no vienen por este grupito. Tienen que empoderarse, tenemos que empoderarnos, coño, y decirle ya no más, que este país no es un solo grupito, este país pertenece a todos los dominicanos que somos de Dios y no los malditos que tienen tantos millones y fortunas guardadas fuera del país. A cambio de la costilla del pueblo y nunca lo invierten aquí y el país hundiéndose, coño. Ya tenemos que decirle ya no más, que después de Dios tenemos que coger poder, después de Dios, y decirle ya no más, coño, que este país es de todos nosotros. Feliz tarde.
7: Se desahogó el maestro Rafa, carajo, a través de la línea. Es el desahogo del pueblo. Saludos, buenas.
8: Buenas, José, ¿cómo tú estás?
7: Bien, veterano, a su orden, le escuchamos. Adelante.
8: Ahora estoy asustado, ahora creo yo. Oye, yo tengo la mente en la que quiero que Lionel gane, no sabes por qué.
7: ¿Por qué tú quieres que Lionel gane?
8: Para que ponga a Jairo Tañe en Corazán, porque esa mierda que está ahí no sirve.
7: ¿Pero y qué es lo que está pasando?
8: La casa, estamos hartos de que resuelva esa vaina la Padre de la Casa.
7: ¿Cuántos días tienes sin agua en Padre de la Casa tú?
8: No, el problema no es el agua, es que está cerrada la Padre de la Casa.
7: Sí, la calle.
8: Y todo ese alrededor por ahí se vuelve un caos.
7: Tiene como una semana aproximadamente, ¿verdad? O semana y media.
8: No, tiene más de 15 días. Yo vivo ahí por el Enrique.
7: Sí,
8: y cada
7: sí.
8: Vez que voy a salir tengo que dar una vuelta grandísima. Y los tapones
7: Pero tienen 3 semanas. Y atención, Andrés Cueto, ¿qué es lo que está pasando ahí en Padre de la Casa con ese hoyo ahí? Porque eso es un problema de cloaca. Saludos, buenas.
9: Ah, ¿cómo te ha ido?
7: Bien, veterano, a su orden. Tira para adelante, gradúate.
9: Habla Manolo desde Baitoas.
7: Adelante, Manolo desde Baitoa, le escuchamos.
9: Yo quiero preguntarle, Leonel fue un presidente que duró 12 años en el poder.
7: Sí.
9: Danilo duró 8 años y lo le pidieron de que pueda ir a elecciones. ¿Por qué Leonel entonces, si él tiene 12 años en el poder?
7: Es que no fue consecutivo, no fue consecutivo. Acuérdate que son 2 mandatos consecutivos y fuera, según establece la Constitución.
9: Yo creía que sí tenía por lo menos esa
7: cantidad. No.
9: Yo...
7: Acuérdate que cuando Leonel no existía eso y luego después que lo imponen, pero Leonel nada más fue un mandato. Y pasa a Danilo Medina, va 2 mandatos y ahí lo prohíbe la Constitución.
9: Ya, bueno, pues está bien, de todas maneras, gracias. Yo pensaba que era más o menos como yo pensaba.
7: No, pero si Danilo pudiera ir, no tuviera el penco ahí adelante. Hablamos con el pueblo. Saludos, buenas. Tira para adelante, socio, gradúate y tienes con qué.
10: Buenas tardes, mi querido hermano. Saludos para David, donde quiera que esté.
7: Boca así Chica, es, recibido.
10: Boca Chica en Suiza, José.
7: Tira para adelante, Boca Chica, gradúate, coge ánimo, carajo.
10: Voy para donde Santiago César.
7: ¿Y a qué?
10: Yo le voy a decir a Santiago César que haga como los dominicanos que estamos aquí en Suiza, que fuimos a Fiusa a defender a los dominicanos, que es muy bueno el hablar de Miami y no moverse y recibir un cheque, que coja para allá para que sepa si la gasolina pela.
7: Allá en Miami está barata la gasolina, ahora aquí es que no la estamos guamiendo duro.
10: Que coja para Santo Domingo y deje recibir ese cheque que está recibiendo,
7: que se lo devuelva al gobierno, carajo, y se haga de eso, que no lo dejecita.
10: Que se lo diga a esa persona que están llorando por medicamentos, como esa niña que salió ahí.
7: Ay, sí, no solamente ella, hay cientos de personas con eso,
10: siento,
7: Boca Chica.
10: Siento. José, te voy a llamar después que termine el programa, a ver si tú me consigues el teléfono de esa niña.
7: No hay problema, viejito, seguimos en línea, conectado con el pueblo, que es el que tiene derecho a hablar. Saludos, buenas.
11: Buenas tardes, José, Darling de este lado.
7: Adelante, Darling, desde la provincia de España, le escuchamos, a su orden.
11: Oye, te voy a hablar sobre la botica popular aquí en el municipio de Moca.
7: Sí, ¿qué es lo que sucede con la farmacia del pueblo?
11: Oye, yo estoy impuesto a comprar medicamentos ahí para la diabetes, yo soy diabético de nacimiento.
7: Sí.
11: De 5 que yo estoy impuesto a comprar, aparecen 2 y te lo dan en la mano porque ni una funda te dan.
7: ¿Y de qué braque están la botica?
11: Parece que están quebrados, porque yo me acuerdo que cuando yo lo empecé a comprar, cuando llegaron las boticas populares, y no defendiendo a ningún gobierno.
7: Sí. Pero dígalo.
11: Le daban una funda blanca con letras azules y blancas y roja que decía Promesecal.
7: Sí, yo me acuerdo de eso.
11: Y ya no te dan ni una funda transparente para que la eche.
7: Ay, Santa Bárbara, Dios mío, ¿a dónde vamos a parar con esto? Santo Dios, Luis, enderece este país, carajo. Señor director, usted tiene unas imágenes de un señor que vendía frío en Santiago. Digo que vendía porque supuestamente ayer le quitaron el carrito. A las 8 de la mañana ese señor iba ahí a vender, que tiene unos cuantos años vendiendo, 7, 8 años. Pero me dice que la alcaldía de Santiago fue y lo sacó. Le incautó el carrito y el hombre está dando gritos, está medio. ¿Y por qué no pasó lo mismo con el diputado que cogió el área verde ahí en la Villa Olímpica? ¿Por qué no pasó lo mismo? Ah, que no se puede, porque es que vamos, le damos los chiquitos para que sientan. Póngame el video.
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3: Bien, bien, gracias, gracias DJ Luis y DJ Federico de la Cruz que están con nosotros. Saludo, buenas tardes a todos nuestros amables oyentes. Monumental 100.3 FM, Las Deportivas con Osvaldo Matías, una producción de Matías Publicidad. Hoy miércoles, que llegamos a la mitad de la semana, miércoles 17 de este mes de junio, sigue el calor sofocante, el sol fuerte, ay, un calor tremendo. Vamos a hablar ampliamente del ámbito deportivo. Está en progreso el juego entre Portugal y República del Congo, en lo que es la Copa Mundial de Fútbol. Portugal y el Congo están en progreso en estos momentos. Portugal anotó el primer gol con la figura entonces de Cristiano Ronaldo. Ay, qué jugador es, un caballero, El caballero Cristiano Ronaldo, uno

0: que vengan. Y siempre está compartiendo un caballero, Cristiano Ronaldo. De acuerdo a esas publicaciones que uno está viendo de cada jugador de fútbol, cada estrella. Hay un jugador llamado Mbappé que ese no hay quien le llegue a ese. Ni los propios jugadores lo saludan. Ni los propios jugadores de su equipo saludan a Mbappé. Tiene una diferencia ahí con otro jugador que es también muy, muy querido por los jugadores y por la afición. Cantel, que no lo saluda, y son miembros del equipo de Francia. Ambos están representando a Francia. Pues bien, Portugal y República del Congo. El Congo empató a un gol. El Congo empató a un gol contra Portugal, un partido que está en progreso. En estos momentos, en lo que es este clásico de clásico, el Mundial de Fútbol que se está jugando en estos momentos. Ayer, el equipo de Argentina goleó 3-0 al debutante equipo o país de Argelia. Argelia estuvo debutando ayer en la Copa Mundial de Fútbol y Argentina le ganó. Por cierto que hoy es el primer juego de Portugal. Portugal está debutando frente a República del Congo. El primer juego de Portugal en este campeonato mundial. Pero ayer estuvo debutando Argelia. También estuvo debutando Jordania frente a Australia. Australia ganó 3-1 a Jordania. Y Argelia con la figura de Lionel Messi, perdón, Argentina. Federer, Argentina con la figura de Lionel Messi derrotó a Argelia. 3 goles tuvo ayer Lionel Messi. 3 goles Lionel Messi ayer. Desde que comenzó el juego, inmediatamente comenzó a golear. ¿Eh? Bueno, lo están comparando con Pelé. Dicen que las dos figuras más grandes del fútbol en toda su historia es Pelé y Lionel Messi. Incluso él superó a Pelé en cuanto a goles en mundiales de fútbol. Él llegó ayer a 16 goles en su paso por los mundiales de fútbol. 16 goles, empatando con 16 goles con Miroslavi Kiloset, tienen ambos 16 goles en su participación en los mundiales de fútbol. A Lionel Messi, Argentina, le quedan 2 juegos por jugar. Le queda un juego frente a Australia y le queda un juego por jugar frente a Jordania. O sea que él podrá establecer nuevos récords en mundiales de fútbol. Lionel Messi, la estrella argentina, Lionel Messi, 3 goles ayer frente al equipo de Argelia. Quienes Pelé tuvo 12 goles en su paso por los mundiales de fútbol. Y entonces Mbappé, que está jugando con el equipo de Francia, tiene 14 goles. Es un toro este muchacho. ¿Eh? Es un toro en la cancha, es un toro fuera de la cancha. ¿Eh? Sí, sí. Él está con Francia, Mbappé, y tiene 14 goles en su paso por los mundiales. O sea que él tiene todo el chance para alcanzar a Lionel Messi con 16. Y quién sabe lo que podría pasar, porque él es un tremendo jugador. Tengo llamada en línea, Federico. Vamos con esta llamada. 241-1003, saludos, buenas tardes. Saludos, buenas. Se cayó esa llamada. 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Vamos con esta llamada. 241-1003. Saludos, buenas.
1: Saludos, Matías.
0: Cuéntame.
1: Matías, el equipo que todo dominicano tiene que apoyar. ¿Cómo va Haití?
0: Haití tuvo ya un juego y lo perdió. En su participación le quedan otro partido más por jugar a representación haitiana. ¿Y por qué Dominicana tiene que apoyar a Haití? Nosotros no somos haitianos, son nuestros vecinos, ¿verdad? Pero ahí está también Panamá, que es un aliado de nosotros también. Panamá, está Colombia, va a participar esta tarde. Colombia estará participando esta tarde y creo que Panamá juega en la noche. Entonces, por Brasil, no, por Haití es un país diferente al nuestro, de cultura diferente, ok, somos vecinos. Amigos de Haití, 241-1003, nuestra vía de comunicación. Tengo otra llamada en línea. Saludo. Buenas tardes, saludo.
2: Buenas tardes, ¿qué dice la voz bendita de Jacaragua?
0: El señor Neno García, cuéntame.
2: Oye,

0: jugando ahora con un equipo, casi deja cargo a todo allá.
1: ¿Cómo se llama?
0: La familia de los Charón de Los Salados.
1: No, pero los Salados y Jacagua están distantes, neno. Sí, somos hacemos frontera.
0: Son de allá los jugadores, Casimente.
1: Ah, que son de Jacagua.
0: Sí,
1: ahí está. Jacagua es
0: la familia Benoit.
1: Uno de los campos, es una familia deportista, la familia Benoit.
0: Sí,
1: de peloteros, de sobolistas, de empresarios jóvenes.
0: El licenciado Benoit, Matías, te mando un saludo.
1: Ah, muy bien, un saludo.
0: Mira, vamos a estar.
1: Respeto domingo para toda esa familia.
0: Matías, vamos a meter este sábado, si Dios quiere, los Charón jugando con los 300 de Gurabo allá en el Pleno Internacional, este sábado.
1: Ajá.
0: Así que tú te invitado para que vayas con la familia Benoit para allá.
1: ¿A dónde que van a jugar?
0: Ahí en el Pleno Internacional. Vamos a jugar el domingo, el sábado.
1: Ah, muy bien, muy bien.
0: De los Salados.
1: Muy bien, muy bien.
0: Así que tú te invitas para que estés allá con el licenciado Benoit.
1: Ah, está bien.
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1: ¿Quién es que está allá?
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1: Doña Yoli.
0: Saludos para ella con mucho cariño.
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0: 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Esta Doña Yoli, Elian Melanie. Y el doctor Stanley, que está en Puerto Rico, ahora.
1: Está para Puerto Rico, el doctor Stanley.
0: De vacaciones.
1: Cuidado con esa vacación, Starling.
0: Se la merece.
1: Se la merece. Llevó vía men.
0: Matías.
1: Starling me dijo que iba
0: a Puerto Rico, está de vacaciones.
1: Que iba de viaje, se llevó vía men para batear
0: seguro,
1: bien.
0: Seguro. Pero si quieres decir un pelotero. Una gente como Pepillito Elegante, como mi compadre Papo Fernández, tuvo un teléfono.
1: ¿Cuál es?
0: 27 con su plático.
1: ¿Cuál es?
0: 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Matías, la gente no sé, los hombres no nos estamos llevando de este anuncio que yo le doy. La mujer es el más divino que le ha dado, ¿por qué maltratarla? Van demasiado, no la vamos a maltratar la mujer. Vamos
1: hay que darle cariño y amor.
0: Pero piense
1: que esos hombres machistas.
0: Que piense que viene de una madre. Entonces, ¿por qué maltratarla? Si usted no se entiende, déjense, pero no la mata.
1: Con tantas mujeres buenas que hay, donde quiera,
0: Es un consejo para todos.
1: Muy bien, muy bien, Neno, muy bien.
0: Buenas tardes, hombre de Dios.
1: Gracias al señor Neno García. Con tantas mujeres buenas que tenemos en el mundo y usted maltratar una sola, usted fracasar y perder su vida y todo. 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Noruega derrotó a Irak ayer 4-1 y Francia le ganó a Senegal 3-1 en la jornada de ayer de la Copa Mundial de Fútbol. 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Los Mets están evitando la barrida frente a Cincinnati. Están ganando 7-1 en el sexto episodio. 7-1 en el séptimo, en el sexto. Están ganando los Mex. Juan Soto lleva de 4-2 con 2 anotadas, 1 empujada. No ha conectado cuadrangular Juan Soto. De 4-2, 2 anotadas. Bobby Shea de 3-2 con 2 anotadas. Hay un cable de prensa ahí que dice que los Mex tienen en cambio a Bobby Shea, que le dieron todos los cuartos del mundo este año para llegar a Nueva York y que posiblemente esté en agenda de cambio durante este mes que transcurre y el que viene. Vamos con esta llamada, Federico. 241-1003, saludo, buenas tardes. Saludo, buenas. Se cayó esa llamadita. Así que 7-1 los Mets derrotando a Cincinnati, evitando la barrida. Cincinnati ganó su primer juego 12-0 y anoche ganaron 5-3 frente al equipo de los Mets. Y esa es la situación de este partido. 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Kansas 4-0 sobre Washington en el cuarto episodio. Los Marlins están ganando 6-4 en la tercera entrada frente a los Phillies de Filadelfia, 6-4. Evitando también barrida en este partido, los Marlins, que habían perdido los dos juegos frente a Filadelfia, está lanzando acá el dominicano Sandy Alcántara. 2 entradas, 6 y 2 carreras. Y ese juego está en la tercera entrada, ganando los Marlins 6-4 sobre el equipo de los Phillies de Filadelfia. Un partido de muchas anotaciones. Tenía 10.5 carreras en la pizarra. 0-0 comenzando el juego de Detroit-Houston en la misma primera entrada. Y un poco más tarde, San Diego frente a los Cardenales de San Luis, Tampa Bay frente a los Dodgers, los Angelinos se enfrentan a Arizona a las 3:40 de la tarde, y en horas de la noche, Chicago White Sox enfrentando a los Yankees de Nueva York en el Bronx. San Francisco estará jugando frente a Atlanta a las 7:15. Tienen un partido en progreso hoy, San Francisco y Atlanta, un juego que se suspendió anoche. Y está en la tercera entrada ganando San Francisco 3-2. Y entonces en la noche, el partido de los Guardianes de Cleveland frente a los Cerveceros de Milwaukee. Ese juego programado para las 7:40 de la noche entre los Guardianes y Milwaukee. Fue sometido a cirugía José Ramírez de los Guardianes. Con varios dedos fracturados, fue sometido a cirugía. Va a perder de 4-5 semanas, de acuerdo al reporte. El juego de Tampa Bay y los Dodgers, bueno, ese esta tarde. El juego de Colorado y Chicago Cubs para las 5, a las 8:05 de la noche. Baltimore y los Marineros de Seattle a las 9:40 en el T-Mobile Park de la ciudad de los de Seattle. Y los Piratas estarán enfrentando a los Atléticos a las 9:40 de la noche. Los Piratas y los Atléticos. 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Saludo especial para Tito Dreams, allá en Boston. Siempre en sintonía con el programa. Tito Dreams, te mandé vía mail, Tito, para que puedas batear bien mañana, tarde, noche, de madrugada. 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Entonces, Otani va a lanzar otra vez por los Dodgers frente al equipo de Tampa Bay. Estaría lanzando otra vez. Recuerden que la última salida de Otani le hicieron 3 anotaciones en un séptimo episodio, y hubo un lanzamiento que no fue reclamado, y Otani ya con ese lanzamiento hubiese ponchado el bateador, y luego le conectó un doblete de 2 carreras a Otani, que está líder en efectividad, Otani. Y entonces, a propósito, ayer conectó cuadrangular para darle la victoria, al equipo de los Dodgers sobre... En este partido de anoche, Shohei Ohtani, el fenómeno, que está corriendo también el carril de adentro, o luchando por el premio Cy Young, y quizá el más valioso lo tenga, se lo esté guardando en el bolsillo. Shohei Ohtani, con lo que está haciendo este señor. Ayer conectó su jonrón número 15 de la temporada, Ohtani, y fue la única carrera que hicieron los Dodgers ayer. Ganaron una carrera por 0 al equipo de Tampa Bay con este majaguazo de Ohtani, que conectó cuadrangular en la 6ª entrada. Su número 15 de la temporada para Ohtani. Tiene un promedio de bateo de 200. ¿Dos cuánto que está bateando Ohtani? 297 su promedio de bateo para Ohtani. Y entonces, 15 jonrones en esta temporada para Ohtani, como bateador designado del equipo Los Ángeles Dodgers, con un total de 15 majaguazo en esta temporada para Ohtani. Tiene 6 ganados y 2 derrotas y una efectividad de 1.06. 6 ganados, 2 perdidos y 1.06. Tenía la efectividad de 1.74 y le subió a 1.06. 73 punches llevan lo que va de temporada Mr. Ohtani para el equipo Los Ángeles Dodgers, que se perfila también en el carril de adentro para luchar por el premio más valioso de la Liga Nacional, Mr. Ohtani. Esa es la situación de Los Ángeles Dodgers con una serie frente al equipo de Tampa, que se ha caído en las últimas semanas. El equipo de Tampa Bay ha estado muy por debajo. Tengo llamada en línea. Saludo, buenas tardes. Saludo, buenas.
2: Tía.
1: Dímelo.
2: Salud.
1: Sí, adelante.
2: Lo grande que lleva 40 y pico de carrera empujada también.
1: Sí, correcto, también, sí. Está en la lucha del más valioso. Tampa Bay está a 2 juegos de los Yankees, a 2 juegos y medio en la segunda posición del este. Los Yankees han ganado 8 de los últimos 10 partidos. Han ganado los Yankees. Tampa Bay ha perdido 6 de los últimos 10, el equipo de Tampa Bay. Y luego está Toronto, que está a 10 juegos. Chicago White Sox está dominando la división central. Han ganado 6 de 10. El equipo de Cleveland ha perdido 7 de 10, está en segundo lugar. Y ahí está Minnesota también, con 5 ganados y 5 perdidos los últimos 10. Seattle está dominando el oeste. Los Atléticos están colocados a juego y medio de Seattle. Los Atléticos han ganado 6 de 10. Seattle ha ganado 5 de 10. Texas está también a 2 juegos y medio. Ha ganado 4 de 10 el equipo de Texas. Otra llamada en línea, Federer. Saludos, buenas.
3: Sí, buenas.
1: Cuéntame.
3: Buenas tardes, Matías.
1: Sí, adelante.
3: Yo quiero que me dé los numeritos breves de una vez de Gerardo Perdomo de este año.
1: Con Arizona, muy bien.
3: Está bien, te escucho.
1: Muy bien, te lo busco ahora. Después de la pausa te doy los números de Gerardo Perdomo. Milwaukee está dominando la división central. Ha ganado 7 de 10 Milwaukee. San Luis está en segundo lugar a 4 juegos y medio. San Luis ha ganado 7 de 10 en esa división central de la Liga Nacional. Chicago Cubs está en tercer lugar. Los Dodgers, que han ganado 6 de 10, están dominando la división oeste. San Diego ha ganado 5 de 10 y está a 9 juegos de los Dodgers en esa división oeste de la Liga Nacional. 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Pausamos, Federico.

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5: Bien, bien, estamos de vuelta, de regreso, las deportivas con Osvaldo Matías, Monumental 100.3 FM. Gerardo Perdomo, del equipo de Arizona, Diamondbacks, y de las Águilas Cibaeñas acá en Santiago, batea 2.46, 4 jonrones, 25 carreras empujadas. Para Gerardo Perdomo en esta temporada, ha jugado 70 partidos, 240 turnos al bate, 31 carrera anotada, 59 hits, 10 dobles, 3 triples, 4 jonrones, 25 remolcadas, 41 bases por bola recibida, 2 veces ha sido golpeado, 36 ponches, 11 bases robadas y 2.46 su promedio bateo para Gerardo Perdomo con el equipo de Arizona en este momento en Grandes Ligas, Gerardo Perdomo. Y entonces San Francisco está ganando 3-2, Atlanta en el cuarto, los Mets están ganando 7-1 a Cincinnati ya en el séptimo, Kansas gana 4-0 a Washington en el quinto y Miami está ganando 6-4 a Filadelfia en la cuarta entrada. 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Terminamos. DJ Federe, sigue toda la tarde con la buena música Monumental. Monumental FM. Buenas tardes para todos.
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7: 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Adelante, Aquiles Rojas, con las noticias.
10: En Santiago de los Caballeros, el movimiento Unidos Somos Más rechazó al anuncio de la construcción de la autopista del Ámbar por considerar que se trata de un plan orquestado junto a las mineras para dañar la cordillera septentrional o Sierra de Montecristi. Durante una rueda de prensa, sacerdotes junto a representantes de 31 organizaciones y movimientos ambientales anunciaron la séptima marcha para el próximo domingo 21 a las 2 de la tarde en el sector La Javilla de San Felipe de Puerto Plata, como respuesta a la apelación del recurso de amparo por parte de la minera Virtery Holding, a pesar de haber obtenido el favor positivo en el recurso de amparo contra la minera. Esto para que lo sepa el pueblo. 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En Santo Domingo, el numeral 32 del fallo contra los involucrados en el caso Coral y Coral 5G, el primer tribunal colegiado del Distrito Nacional ordenó decomisar 422 bienes inmuebles e inmuebles a favor del Estado Dominicano. Dentro de los muebles hay 114 vehículos, entre ellos que se encuentran camiones, palas mecánicas, retrocavadoras, montacargas, camión cisterna, rodillos, autobuses, Teslas, entre otros. Además, se ordenó el decomiso a favor del Estado Dominicano. En otro orden, en Villa Isabela, Puerto Plata, un joven falleció y otra persona resultó gravemente herida en 2 accidentes de tránsito ocurridos en comunidades de la parte oeste noroeste de la provincia de Puerto Plata. La víctima mortal fue identificada como Christopher Domínguez, quien sufrió un accidente mientras se desplazaba en una pasola en la carretera que comunica al distrito municipal La Isabela Histórica en Luperón con el municipio Villa Isabela. Y finalmente, en Santiago de los Caballeros, el encargado de comunicaciones del programa de medicamentos de alto costo, Leandro Félix, explicó que no se trata de que la institución no quiera cubrir las necesidades ni atender las denuncias de las personas con enfermedades inflamatorias intestinales crónicas como colitis y Crohn, sino que no dispone de los recursos para incorporarlos al proceso. Eso está complicado.
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4: Buenas tardes en La Tarde, gracias a todos por la sintonía. 5:02 minutos, hoy 17 de junio 2026, la buenas tardes a mi hermano Pablo Aguilera.
5: Buenas tardes, hermano Maxo, buenas tardes a todos los radioescuchas.
4: Esta tarde, tanto nuestro compañero Domingo Hidalgo como Máximo Peralta le dan seguimiento a las elecciones de la UAS, que hasta el momento transcurren con normalidad para elegir a sus nuevas autoridades. Las rectorías se la disputan Jorge Hasna David y Radamés Silverio González. Así que, Ashana, para que después no me digan que lo dije mal. Así que en breve le estaremos dando seguimiento a esa información. También esta tarde hay que ponerle atención a los emprendedores de los Cocos de Jacagua, que hace un rato la jueza se reservó el fallo para el próximo viernes de la medida de coerción a las 2 de la tarde. En breve, nuestro compañero Manuel Domínguez le da seguimiento a ese proceso. También esta tarde hay que darle seguimiento a otros casos en el Palacio de Justicia, que nuestro compañero Tomás Félix también le estará dando seguimiento. Y atención, aquí en República Dominicana, tanto el FBI como la Dirección Nacional de Control de Drogas, es lo que se ha dicho hasta ahora, atraparon a un ciudadano dominicano, o mejor dicho, a un ciudadano estadounidense, señalado como uno de los fugitivos más buscados en Pensilvania. Así que en breve estaremos ofreciéndole mayores detalles. Nos dicen que fueron los marshals en coordinación con el Ministerio Público, la Dirección Nacional de Control de Drogas.

0: sus exparejas, en el caso de dos personas vinculadas a este caso. Hay que darle seguimiento. Caso XL526, el próximo viernes a las 2 de la tarde será conocida la decisión del Departamento de Atención Permanente. A las 4 de la tarde entonces se conocerá.
1: 2 de la tarde.
0: No, a las 4 de la tarde se conocerá entonces la medida de coerción en el caso Onco
1: 14.
0: Que yo no sé cómo que Onco 14, si nada más son tres que están sometidos.
1: Hay que ver por qué le pusieron Onco 14.
0: Sí, pues tal vez son, porque hay varios médicos.
1: ¿Habrá algún medicamento que se llame Onco 14?
0: Pero también hay una cosa: varios de esos imputados serán utilizados como testigos.
1: Que nos digan qué significa Onco 14.
0: Entonces, además de eso, vamos a hablar ya de las imputaciones que le hace el Ministerio Público, que más que pruebas son desgarradoras, son inhumanas. Yo no la califico ni de pruebas lo que ha presentado el Ministerio Público en este caso. O sea, desde reducir tratamientos para vendérselo a otro, desde dejar vencer medicamentos, algo terrible, pero vamos a hablar de eso en breve. También en Ecuador, señores, Ecuador es un lío, hay un lío grandísimo por el estado de violencia, de violencia que hay en ese país y el estado de emergencia que han anunciado el gobierno. Y también hoy, 17 de junio, es el día contra la desertificación y la sequía. La desertificación y la sequía que está haciendo en los bolsillos de los ciudadanos. Esa es la que está difícil. Y también, entre otras informaciones que tenemos en el día de hoy.
1: Vamos a la pausa, en breve entramos en materia.
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4: 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Bien, parte frontal del recinto Cursa UAS, La Barranquita. Sabe que hoy se ha estado celebrando elecciones, las cuales tienen como objetivo escoger al rector número 22 de la etapa democrática. El señor dice 4 vicerrectores, 9 decanos y sus respectivos vicedecanos, además de la dirección de escuelas, entre otras cosas. Vamos a escuchar al

0: Para Payantá, como dos habitaciones, pero el resto, que son como 10 o 12, lo dejaron con el sistema privado. Y era muy alto el costo para esas habitaciones, y solamente ricos, personas pudientes, podían ingresar al oncológico. Si esto es comprobable por el Ministerio Público y aceptado como prueba por los jueces, estamos mal. Porque eso da vergüenza. Que una persona juegue con la salud de un pueblo. Ahora ya no solamente que ve que son 278 millones de dólares. Ahora lo que hay que ver es cuántas personas que esperaban ese tratamiento, o que cuando lo aprobaban, le aprobaban el tratamiento completo, pero a mediados del tratamiento le decían se agotó, sabiendo ellos que no estaba agotado, sino que era una simple maniobra. Cuando digo simple, estoy hablando de algo rápido y sencillo, pero con una magnitud extraordinaria, porque perder la vida una sola persona por el grado de maquiavelismo que tenían estas personas, no se puede comparar absolutamente con nada y no se puede aceptar, caiga quien caiga.
1: Nos pregunta un amigo, Pablo, que al escucharte mencionar los presuntos delitos, que hay que hablar de la presunción, hasta que un juez no decida que usted lo condenen y demás, nos dice que independientemente de que se hable de que ellos cometían esos presuntos delitos, pero entonces deben haber otras personas involucradas, porque quienes administran eso es el personal técnico al paciente, ya sea una enfermera o un médico.
0: Sí, pero creo que así era con un médico. Él agarraba médico recién graduado y le decía, tiene que recetar esto. Hasta el punto, oigan esto, señores.
1: Sí, pero
0: que obligaba.
1: Pero eso es grave, porque usted como profesional de la salud.
0: Ah, eso es.
1: Sí, Pablo, pero espérese.
0: Dígame, yo voy
1: a
0: esperar.
1: Independientemente que usted me diga a mí si eso estaría en mis manos, yo me voy de ese sitio. Me excusa. Porque está en juego mi credibilidad profesional. El que un administrador de un negocio, llámese clínica, consultorio, centro de salud, que le obliga a usted, usted siendo el profesional, a que usted sea el que... Pero es que usted es un profesional de la medicina, Pablo. Eso es negligencia médica. O sea, si un familiar de un paciente se da cuenta de una cosa, si puede demandar ese médico, y más ahora con el nuevo código que viene fuerte con relación a este tipo de temas médicos, que en breve lo vamos a escuchar lo que dice un abogado con relación a ese tema. O sea, que es correcto lo que nos plantea este amigo que está escuchando la gravedad de este tema. Pero ¿quién debe colocar esos medicamentos? ¿Es un profesional de la medicina?
0: No, porque no es de colocar los medicamentos. Es prescribir los medicamentos.
1: Peor todavía.
0: Porque
1: la firma suya que está ahí en juego.
0: Porque se prescribían medicamentos que inclusive...
1: ¿El S4?
0: No se iban a utilizar en el tratamiento. Pero había que sacar esos medicamentos.
1: Imagínate tú.
2: Lo que pasa es que no se conoce lo que es la ética profesional. ¿Usted sabe lo que es eso?
1: Claro. En todo hay ética profesional.
2: En todos.
1: En todos. Todas las profesiones.
0: Mire, señores, yo he aprendido, porque lamentablemente este ejercicio periodístico ya de muchos años me ha enseñado a mí a ver las cosas en 360. Yo no la veo en 90.
1: Sí.
0: Yo a mí no me gusta plantear lo como yo pienso, porque pierdo perspectiva. Yo también me inscribo en tu planteamiento. Uh-huh. Óyeme, tú no puedes recetar, prescribir para los médicos. una cosa que no.

0: utilizar. Ahora bien, ¿qué hacían? Porque, por eso que te digo que es que una mezquindad de estos señores, si es así, terrible. Habían estudiantes de medicina que estaban ahí en el oncológico, se iban formando y cuando se iban a graduar, él lo captaba. Ya había, si se quiere, cierto grado de confianza y de jerarquía a ese profesional de la medicina. Voy a decir algo, no voy a decir quién me lo dijo, pero la mayoría de esos médicos serán utilizados como testigos, la mayoría, casi todos. Y cuando le preguntaron a una doctora de la que estaba ahí, en la Procuraduría, porque ellos, a ellos todos, incluyendo a Lora, a su mujer, a su ex esposa, todos tuvieron que ir a la Procuraduría de la Capital. Todos los que han mencionado tuvieron que ser, fueron interrogados en la Procuraduría, en la Capital. ¿Y qué decían? Bueno, yo sé que no está bien, pero eres jefe. Sí. Y además de eso, viene la otra parte, que ahí es duro. Por eso yo digo, yo no critico partiendo de mi posición.
1: Pablito, es que tú eres periodista. Excúsame, estamos hablando de médico, de aspirante a médico.
0: Pero espérate,
1: es muy distinto.
0: Pero déjame terminar la idea para que tú puedas entenderlo.
1: Sí.
0: Porque se ve como un galloloquismo mío.
1: No, imposible. Ves?
0: Entonces, yo voy a terminar la idea para que tú puedas entender. ¿Qué era lo peor? Lo peor no era ni siquiera que te prescribía medicamentos que tú no tenías, que tú no necesitabas. Pudo haber sido un complejo B. ¿Es ético? No. Pero tampoco te hacían daño. Ahora, ¿qué era lo duro? Agarrar que a ti te tocaban 13 C de la quimio y tú nomás te ponían una y media. Eso es lo duro. No es solamente... ¿Qué pasó? Que lo está en el expediente.
2: Claro.
0: Está en el expediente.
1: Es grave.
0: A los médicos, ¿qué le hacían? Porque lo que hacía era... A los médicos generales, recétale complejo B, recétale eso, para que salgan los productos. ¿Qué te voy a decir? Algo, me la voy a jugar. Eso no lo hace el oncológico solamente. Lo hacía el oncológico. Eso lo hace muchas clínicas. Y muchos médicos de aquí. Médicos de prestigio y médicos de renombre. ¿Qué te agarran? Tú vas con un dolor de cabeza o con una enfermedad cual que sea. Te ponen el medicamento, pero te dicen, bébase ese complejo B también. Ajá. O tómese esa aspirina. Dentro del proceso de tratamiento no es irrelevante. Pero como hay compromiso, te lo ponen. Eso no es solamente exclusivo del oncológico. Ahí, si es una defensa, bueno, pues se salvaron conmigo. Ahora, lo duro era que te agarraban y te decían, Yonaris, iba una paciente, mire, para cobertura, se le agotó la cobertura. Estoy hablando de lo que dice el Ministerio Público, no yo.
1: Sí, claro, correcto.
0: Y cuando usted iba, no, pero su cobertura se le acabó.
2: Ajá.
0: ¿Pero por qué? Porque esa cobertura la cogían ellos y ese tratamiento no te lo daban, pero ellos lo recibían el dinero. Eso sí es duro.
1: Eso es grave.
0: Entonces, el problema, por eso digo, los 2.700 millones de estafas es irrelevante.
1: Sí, es verdad.
0: Es más, si ellos lo necesitaban, yo salía a pedirlo por ellos. Sí. Pero no se le puede perdonar. Porque ahora no es cuantificar. Porque aquí todo el mundo se ha centrado solamente en el dinero. Yonari, ¿cuánta gente murió porque no se le dio la quimio completa, que solamente se le daba la mitad? Y usted decía, no, me están dando la quimio. Ya yo me di mi quimio hoy.
2: Sí.
0: Y llegó un momento en que tú dices, pero la quimio no me hace nada. No, porque no te estaban dando lo que era. Te estaban dando menos. Ahora hay que contabilizar cuántas personas murieron por esa forma fraudulenta,
2: claro,
0: de administrar los medicamentos. ¿Cuántas personas murieron porque lo sacaron de la cobertura porque ya se le había agotado?
1: Pero eso es fácil. Nada más hay que buscar el registro de pacientes. ¿Y a qué paciente le colocaron eso? Pues debe haber un registro, a menos que lo hayan quemado.
0: El que se murió.
1: Pero se le puede dar seguimiento y se puede indagar por ahí.
0: Sí, pero es que más, era que le decían, le tocan 5 cc. Y venían y te facturaban y te hacían, sí, ya le pusimos 5 cc de quimio. Uh-huh. Pero no eran 5, eran 2 y media. ¿Cómo tú puedes eso?
1: Sí.
0: Eso
1: y genérico.
0: No, porque esa es otra cosa. Porque
1: no era el medicamento que mandaban.
0: Los genéricos tampoco son malos.
1: Sí, pero espérate, no. Pablo, porque se le cobraba al Senasa el caro.
0: Pero ya eso es otra cosa.
1: Pero eso es grave
0: sí,
1: también.
0: Sí, pero esos ladrones que se lo cobran por otro lado. Porque son todos unos ladrones. Eso de Senasa. Eso es una vagabundería. Lo de ladrón lo dije yo. Es una responsabilidad de Pablito. No tiene nada que ver con Mazo ni
1: Amén de la tómbola, Pablo.
0: Sí. Pero le digo una cosa. El problema es lo siguiente. Es en la forma que esta gente accionaban con los pacientes. Que eso es lo duro de esa vaina. Que por eso yo digo, si es verdad, esos tipos hay que meterlos. Quemarlo en Alquitrán. ¿Por qué que no puede ser? Si hay una enfermedad que trastorna no solamente a un ser humano, sino a todo el entorno, es el cáncer.
2: Sí, lo sabré yo.
1: Todos hemos tenido algún familiar.
0: Un pariente cercano.
1: Claro.
0: Yo lo digo con toda sinceridad, señores. Yo vi morir a mi abuela. Claro, hace ya muchos años. Pero yo sé lo que es eso. Cuando le inyectaban morfina, se dormía media hora y a la media hora se levantaba con un dolor mucho más grande.
2: Sí.
0: Y hoy todavía me retumba, yo estando muy jovencito, en la cabeza, los gritos. Entonces, que una gente, tú sabes lo que una gente que vaya al oncológico y le toque la quimio, me hice mi quimio. Bueno, ya nada más le quedan 3. Pero embuste. Tú nomás llevabas 5, porque las otras y media solamente te suministraban la mitad.
2: Y mire que es desgarrador de la forma como usted lo plantea, que es una realidad. Y ustedes piensan que esto pasa en el sector salud, que deberían de tener empatía,
0: uh-huh. Claro.
2: ¿Verdad? Y pensar... ¿Cómo?
1: Puede ser un familiar tuyo.
2: Pero óyeme, ¿cómo es posible que este sector esté haciendo esto con pacientes? Porque yo le voy a decir una cosa, todas las carreras que están en la universidad, la que es más empática, aparte de psicología, uh-huh, es medicina. Y enseñan a cada persona, claro, al trato al ser humano.
1: Ahora, Pablo, esos médicos que tú planteas que podrían ser testigos.
0: Van a ser testigos. Por eso nada más sometieron 3.
1: Entonces, en el Ministerio Público, me excusan, ahí caigo yo en el tema tuyo. Cuando Girón fue condenado.
0: Claro.
1: Porque fue corrupto. Entonces, ¿qué hacemos con alguno de estos médicos? Que no quiero decir que sean todos, pueden ser que algunos sí, otros no.
0: Los que están siendo investigados. O sea,
1: no es posible que usted me diga a mí que usted autorizó, que usted firmó una barbaridad como esta. Porque el deber del Ministerio Público es solicitarle al juez que el juez solicite al Poder Ejecutivo el retiro del exequatur de ese individuo.
0: Es correcto, a todos.
1: Y que ese individuo o a esa dama se dedique a... y adquiere una carretilla en el hospedaje ya que se dedica a vender fruta. Porque para eso es lo que da. ¿Por qué? Porque en estas profesiones, en todas, como decía Yonaris, en todas...
0: Pero reitero, mano.
1: Hay una ética.
0: Reitero,
1: mano. Usted sabe hasta dónde usted llega y cuál es el filo de la navaja. Porque un jefe le diga a usted, haga esto, usted no va a ir a tirar del puente. Si ese director le dice a usted, mire, vaya al puente, hermano Patiño, y tírese. Tú no lo vas a hacer. Por ejemplo, Pablo, tú y yo que estamos en este tema de periodismo, ¿cuántas vainas tú y yo no hemos buscado por decir que no?
0: Y muchas.
1: Muchas. No, eso no es así. Y punto.
2: Por eso duerme tranquilo.
1: Eso no es así. Y informaciones que usted ha trabajado, que quieren quitarle la vuelta, darle la vuelta, usted dice, eso no es mío. Y si la van a hacer así, tiene que quitarle la firma. Punto, porque es que hay una ética que desde muchacho a nosotros, a usted, a Yonaris, y a muchos que nos están escuchando, le enseñaron en su casa. O sea, espérese. De acuerdo al expediente que se ha presentado, porque eso es grave. Eso es grave lo que tú has planteado, jugar con la vida de un ser humano. El usted estampar su firma, coño, hay que tener unos timbales bien puestos. Yo no sé cómo hay gente que, como tú me dices, no solamente ahí, hay otros lugares también como usted puede dormir.
0: Pero qué sencillo.
1: ¿Eh? Mire. Mientras ese ciudadano está allí revolcándose del dolor, como tú muy bien planteas, porque no se le puso el medicamento que era. Simplemente.
0: O la cantidad que era.
1: O la cantidad que era. Entonces, no es frito en alquitrán, no.
2: Hace sus cosas y piensa como que nunca se van a descubrir.
1: Se descubren.
0: Mire,
1: que no quiera que no se sepa que no lo haga.
0: Le voy a decir esto. Primero, eso, dos cosas. Lo de los medicamentos que no son necesarios en una prescripción médica no es un invento de esta gente. Aquí hay muchos médicos y muchas clínicas. Y ahora, señores, yo no quiero, porque es que después creen que uno está haciendo una campaña en contra de él.
1: Quién sabe las veces nos han cogido de conejillo de India.
0: Pero, por ejemplo, hay muchos médicos que por relación con laboratorio te prescriben analíticas, para que me entiendan. Nosotros le decimos análisis o análisis.
1: Uh-huh. O anales, como le dicen, sí, los viejos. Los anales.
0: Que no son necesarios. Pero como tienen un compromiso con un laboratorio, como tienen un compromiso con una cuestión de esa de imágenes, hay que prescribírsela para tener la cuota. Por eso yo siempre he dicho, y yo quiero terminar con esto. Usted tiene un pariente en una clínica. Pregúntele al médico desde el especialista. Él no es su papá. Los cuartos son suyos y el paciente es suyo. Su hijo, su hermano, su mamá, su esposo, su esposa. Es usted que tiene que preguntar. Doctor, ¿qué usted le va a poner? Que le dé un infarto y se muera de pique. Pero usted es el dueño de ese paciente.
1: Correcto.
0: Y usted tiene que preguntar, ¿qué le van a poner?
1: Claro.
0: Usted no sabe, es que ese soy yo. Claro. Que soy su pariente y que me duele. Y yo lo estoy pagando para eso. Y le voy a decir algo. En las habitaciones, tírenle foto a todo lo que le ponen, permiso. ¿Y eso qué le van a poner? Eso es complejo B. Sí, pues déjame ver. ¿Qué es complejo B? Pa una foto. No, porque no se puede. Sí se puede.
1: Claro.
0: Porque yo estoy pagando. Porque a mucha gente la han matado también por ese tipo de cosas. Y porque nosotros, ay no, que el doctor es incómodo, a mí no, que me importa.
1: Se ponga como coja, el diablo.
0: Que
1: coja
0: tu espique que le dé su bendita claro. gana. Es mi pariente. Entonces, eso.
2: Hay que despertar.
0: Sí. Todo eso pasa, y todo eso estaba pasando en el oncológico, porque también nosotros no queremos preguntar. Aunque este hombre, si es verdad, porque hay que demostrárselo.
1: Claro.
0: Ya no es defenderse.
1: El Ministerio Público debe demostrarlo.
0: Hay que demostrarle que lo que está escrito en ese papel es lo real. Si es así, 30 años son poco para él, para su mujer y su ex esposo.
1: Yo lamento que eso no haya ocurrido en China. Pero vamos a esperar qué va a demostrar el Ministerio Público. Los que están acusados en este proceso son inocentes, como siempre lo decimos aquí, hasta que sean procesados en un juicio oral, público y contradictorio, como dicen los abogados. Atención, a todos se nos fue el internet hace un rato, sí. Aquí. tanto el internet de los equipos electrónicos como el internet de la cabina, parece que Claro tiene problemas otra vez. Incluso acabo de conversar con un amigo en Santo Domingo y está ocurriendo lo mismo allá. Hay una latencia con el tema del internet de Claro. Me dice este amigo que no se sabe todavía qué macro que tiene Claro, porque la semana pasada
2: pasó lo mismo.
1: Ocurrió lo mismo. Sí. Hubo un pequeño apagón. Aquí hubo un pequeño apagón hace un rato. Así que atención a los amigos que nos están escuchando en Estados Unidos, que hace un rato nos escribían en Europa, que no estaban escuchando el programa, era que teníamos un problema con Claro. Y aparentemente pudieron solucionarlo inmediatamente, pero en Santo Domingo también están teniendo latencia, como nos dicen, y vamos a ver qué sucede en las próximas horas, lo que dirá Claro con relación a este tema. Vamos con Máximo Peralta, San Francisco de Macorís. Adelante, Máximo. Buenas tardes.
3: Bien. Buenas tardes, Maxwell, Pablito, Dixon, Yonaris y a todo el que escucha en la tarde. 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Pues bien, Maxwell, dándole seguimiento a lo que son las elecciones para elegir las próximas autoridades de la Universidad Autónoma de Santo Domingo. En este caso, pues le dimos seguimiento al proceso electoral en el recinto UAS San Francisco de Macorís, y esto es lo que expresan varios maestros. Maestro, sobre este proceso.
4: Bueno, el proceso ha fluido bien, ha habido una presencia significativa de compañeros. Al inicio la fila era larga, ¿verdad? Pero ya con el paso del tiempo, pues ya tenemos menos. Pero imagino que en el horario de la tarde vendrán más compañeros.
3: Ok, gracias. Maestro, ¿cómo marcha el proceso?
5: El proceso está marchando de manera muy normal, todo ha fluido, ha tenido muy bastante fluidez, ya que estamos organizados de manera que está totalmente despejado todo y por ahora todo ha sido normal, no ha habido ningún incidente.
3: ¿Cuántos maestros están pautados para ejercer su derecho?
5: 302, algo así. Sí, 302.
3: Okay. ¿Nombre suyo es?
5: Emilio Martínez.
3: Vale, gracias.
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10: Buenas tardes, Marzo, pero qué vergüenza dan estas autoridades aquí en Gurabo, abajo de la circunvalación. Ellos tienen un tapón, Marzo, pero un tapón, y no sé haciendo qué. lamentablemente. Aquí tienen ellos las cuatro esquinas cogidas en Gurabo, aquí debajo de la circunvalación. Las cuatro esquinas más. Aquí hay más contados, tienen que haber más de 10 AME aquí. Más contados, más de 10 AME aquí. No sé haciendo qué. Jesús Santísimo. ¿Qué?
11: Mazo Rey, Pablito y Yonari. Mazo Rey, yo lo que pienso es que esos casos de Senasa es grave. Claro, esos casos tiene que castigarlo bien. Pero más Reyes, el robo grande está en Hacienda, en la FP. Ahí hay más robo que en tu aparte. Si, cuando investiguen eso, ustedes se van a quedar con la boca abierta. Con los cuartos que nos han robado nosotros los pobres, para que usted vaya sabiendo. Yo quisiera que llegaran hasta ese caso ahí, que fueran más gente y lo denunciaran, para que usted vea los cuartos que nos han robado en Hacienda de la FP.
12: Mazo, buenas tardes. Pablo Aguilera y Yonari. Mazo, y con relación a Claro, yo antes, hace de un tiempo para acá, Claro, le está robando como el internet a uno, porque uno le ponía internet, el plus, internet plus, que son 8 gigas por 170 pesos. Y ese internet me duraba los 5 días completos. Ahora lo que me está durando son nada más que 3 días y 2 días. Y uso la misma aplicación, no tengo otra cosa. Lo mismo que yo utilizaba antes, eso utilizo ahora, como quiera, y se degrada rápido ese internet.
13: Buenas tardes, Mazuela y Mazuela. Yo escuchando el programa y me dio una cosa. ¿Usted sabe por qué? Porque yo tenía un amigo con el mismo problema con el que yo luché con el cáncer de colon. Y el grado de él era menos que el mío. A mí en el oncológico por 3 ocasiones me subieron al quirófano y volví y me bajaban. ¿Por qué? Nunca lo supe. Y un día yo desesperada con todos los papeles en la mano.

0: Vamos a seguir escuchando los mensajes.
1: Y el grado de él era menos que el mío. A mí en el oncológico por 3 ocasiones me subieron al quirófano y volví y me bajaban. ¿Por qué? Nunca lo supe. Y un día yo desesperada, con todos los papeles en la mano que se me vencían y tenía que volvérmelo a hacer, y que una tomografía, y que una sonografía, y cosas que yo entendía, como ¿por qué me las repiten? ¿Y por qué otra vez? Yo no lo entendía. Eso era el principio que ellos comenzaron a hacer eso ayer. Entiendo yo, porque fue en el 2021. Más o menos. Y un día yo desesperada, con todos los papeles en una carpeta, dije, Dios mío, voy a ir al hospital, voy a tirar como la última carta, porque de lo contrario no vuelvo más. Y cogí para el hospital. Cuando el doctor, es decir, en cirugía, vio el análisis, los análisis, dijo, no, ¿y qué están esperando con usted? Y llamó a una doctora que ya estaba terminando su carrera, la doctora Martín, gracias a esa joven. Y ella dijo, bajó su equipo y me subieron de una vez, me evaluaron con todos los papeles, todo ready. Eso fue un jueves y ayer viernes ya yo estaba en cirugía. Gracias a la doctora Martín y a ese doctor que no recuerdo el nombre, que era el que estaba encargado de cirugía. A mí me hicieron mi cirugía y no tuvieron que ponerme la fundita que le ponen por fuera. No recuerdo cómo le llaman, excúsame el término que usé. Pero el caso es que a mí me cortaron mucho de mi intestino, pero el cáncer se fue ahí y no tuvieron que darme quimio. Mas sin embargo, mi amigo está enterrado, porque después que ellos le dieron todas las secciones de quimio, no se entendió por qué al año y él tenía el cáncer en un grado 5 y murió. Entonces ahora yo escuchándolo a usted entiendo que ahí hubo una negligencia. Un muchacho de 55 años, de 51 años todavía, con toda la juventud por delante.
2: Buenas tardes, Mazo Reyes, Pablito Aguilera, Jonari de Jesús. Así es, Mazo Reyes y Pablito Aguilera. Qué bueno, no sé si ustedes recuerdan que yo llamé hasta Gutiérrez a usted, Mazo Reyes, y para que me hiciera comunicar con la gobernadora de la provincia de Santiago respecto a ese problema, y también a la vicepresidenta de la República, a la primera dama y al presidente de la República Dominicana con respecto a esa situación. ¿Por qué? Porque la realidad era esa que dice Mazo Reyes. Lo que le estaban dando era la amistad, como dice Pablito también, y ya usted sabe lo que estaban haciendo con esos pacientes. Unos pacientes desesperados, locos por salir de esos tratamientos, que para eso era ese patronato. Entonces, por ahí, cójanlo por ahí. Entonces, no se puede estar afusilando uno que no tenga conciencia a una persona que esté sufriendo, como dijo Pablito Aguilera, que vio morir a su abuela. Es decir, que cuando usted tiene un ser querido, entonces usted dice, bueno, pero se hizo lo posible, no se pudo, Dios no quiso. Ya esa es una realidad, Mazo Reyes y Pablito Aguilera. Entonces, para uno vagamundo está ahí, haciendo lo que le parezca con el dinero del pueblo dominicano, porque para eso pagamos impuestos. Y por eso le pedimos a las instituciones que hagan una mejor función en cada ciudadano y ciudadana que requiera cualquier tratamiento y cualquier medicamento para la salud de cada paciente.
3: Buenas tardes, Mazo Reyes. Buenas tardes, Pablito. Señores, los delincuentes de este país de cuello blanco, esa gente lo que le cabe es cadena perpetua. Hace un ejemplo. Esa gente de Senasa, esa gente son unos criminales, asesinos. Jugando con la salud de los pobres. ¿Cómo es posible que aquí no aparezca un tribunal que a esa gente le encanten cadena perpetua para siempre? Porque son criminales, asesinos. Y una persona asesina no merece estar en la calle. Dios mío, pasen buenas tardes.
0: Me mandan un video de un incidente. Atención, cojan la cosa suave, señores, está haciendo mucho calor. Sí. en la avenida Estrella Sadalá. Vamos a escuchar a ver qué se escucha. Un muchacho de un carro de ruta de concho con otro de un vehículo privado. Me mandan ese video, eso frente al central, ahí en la Estrella Sadalá. Hace demasiado calor para estar discutiendo. Pablito.
4: Todos resolvemos con violencia.
0: No, hombre, por Dios. Si no pasó más de ahí, muchachos, ahí está el video. Parece que uno le rozó al otro y ya querían pelear por eso. Mira, le entró a patar al bumper del otro vehículo. Evítense problemas, señores, que no sabemos cómo anda el otro. Y después entonces estamos lamentándonos. Cojan las cosas suaves. Usted paga un seguro, el otro paga un seguro. Usted chocó, vamos a levantar el acta. Pero ya quieren irse a los puños. No, hombre, por Dios. Entonces, son dos familias. Ahí ocurre una tragedia. Entonces, son dos familias con una situación. Vamos a coger la cosa suave. Atención al amigo del carro de concho. Agarre la botellita de agua y es un buche de agua. Y enfríese, tranquilo. Que eso es material. Eso se resuelve, hermano. La vida es una y hay que cuidarla.
5: Sí, sí, sí. Agua de coco, que es muy buena.
0: Sí. Buche de agua al coco y le da al amigo también.
5: No, buche no. Se nota que tome.
0: Sí, le pasa al otro una botellita de agua para que se tranquilicen y se enfríen.
5: Fue capturado en la provincia de Atomayor, al este de la República Dominicana, un ciudadano estadounidense, señalado como uno de los 10 fugitivos más buscados en el estado de Pensilvania, Estados Unidos. Un joven de 20 años fue apresado en el municipio de Sabana de la Mar durante una intervención realizada por unidades especiales de la Dirección Nacional de Control de Drogas. Con el apoyo del Servicio de Alguaciles de Estados Unidos y miembros del Ministerio Público. Tras su arresto, el individuo considerado peligroso, según la orden de captura internacional emitida en su contra, fue deportado en el día de hoy por las autoridades dominicanas a través del Aeropuerto Internacional de las Américas.
0: Hace unos minutos, Pablito, los honorables en el Senado de la República aprobaron la reforma tributaria 5 días después de recibir el proyecto. La bancada de las Fuerzas del Pueblo votó en contra del proyecto del plan anticrisis con el que el gobierno busca recaudar al menos 60 mil millones adicionales. Así que ya lo saben, fue aprobado luego de que la comisión bicameral concluyera el estudio de

0: ellos apoyaron. O sea, mira cómo juega sacando en cara entre ellos como si ellos fueran los dueños del país.
1: Así mismo es.
0: 200 gente se están atribuyendo el derecho que tienen a elegir el futuro de una nación en aras de la democracia, sin consultarlo, sin nada. Estas son las medidas, apruébenlo. Y ya, hay 12 millones de ciudadanos que tienen que aceptar eso como bueno y válido. Gente que tiene intereses en la Cámara de Diputados y en el Senado. Gente con expediente por narcotráfico, por violación y derechos humanos, son los que están decidiendo lo que yo tengo que consumir, cómo yo debo administrar mis recursos. Porque los recursos del Estado son recursos de todos nosotros. Pero lamentablemente esa es la famosa democracia que vivimos. Y lo otro es, quiero decirle algo, porque no quiero que se me olvide. Mire, un consejo a la gente que ahora mismo está, ojalá que estén vacía la clínica, eso quiere decir que no hay enfermos. Pero si usted tiene un familiar en una clínica, no pague sin ver la factura. Y que déjame ir a buscar, que no me dan la factura, y usted se incomoda, se desespera. Dame la factura, ¿cuánto es? Ya, toma, yo quiero irme. No, son sus cuartos. Aprendan a tener paciencia. Y ustedes, cuando van a pagar, usted le dice, yo duré 4 horas para 5 horas para que ustedes me dieran el total. Ahora yo quiero que ustedes me den media hora porque yo voy a chequear esta factura. Porque ahí también hay un... No voy a decir la palabra para que no crean y uno tiene que cuidarse porque después dicen que una imputación, una acusación. Pero también hay un liqueo bueno ahí. Se ha dado el caso de gente que yo conozco que cuando le entregan la factura dice, pero ven acá. Por ejemplo, puedo decir, eso no es, pero para que ustedes puedan entender, insulina. Que yo, ¿cuánto? Yo, pero vean que yo no soy diabético y a mí no me den por eso. Que si yo, ¿qué para la hipertensión? Pero bueno,
2: hay que chequearla.
0: Chequen su factura y peleen su cuarto. Peleen su cuarto, señores, que oigan esto y vean los medicamentos que le ponen. Sí. Y ustedes, oigan esto, llévense de mí. Cuando ustedes le están dando un tratamiento, ustedes están en una habitación. Esos medicamentos que se lleva la enfermera, contabilícenlo.
1: Sí, pues lo cobra también.
0: Mire, usted, espere, antes que usted se lleve, ¿qué usted va a llevar? 4 aspirinas, 3 sueros, 2 bajantes.
1: ¿Y estas jeringuillas que nos usaron?
0: Y 5 jeringuillas. Tú la notas.
2: Eso es una realidad.
0: Hay 3,000, 5,000 pesos fácilmente.
1: Para que sepa.
2: Lo tiene que pagar el paciente.
0: Sí, no, mira, claro. esto es. No, espérate. A mí hay que decirme cuánto fue. Y llévelo contabilizado porque eso es lo más fácil. Es que la gente nada más quiere ir a la clínica. Vaya a la clínica, váyase con un librito, con una macotica. ¿Qué fue lo que le pusieron? Le pusieron esto. Porque, señores, tan picante en las clínicas.
2: Sí.
0: Tan picante en las clínicas.
1: Yonaris, yo hablé de agua. Usted habló de agua de coco.
2: Ay, sí, muy buena.
1: Y aquí me dice un amigo de guarapo de caña. Depende el guarapo de caña. Porque si usted es diabético, usted lo que se está dando un shock de azúcar. Y si esa caña...
2: Yo no soy diabética. Y si esa caña de azúcar...
1: Está en la parte de abajo de una carretilla, usted sabe lo que usted está bebiendo, ¿verdad?
0: Usted lo compra en un supermercado.
1: Hay que lavar bien la caña, ¿verdad?
0: Pero bebase unas aguas. Mire, usted agarra.
1: Un jugo es agua.
0: Con este calor que está haciendo, sí. Cómprese par de agua.
1: Tamarindo para memarlo con el calor.
0: Que tamarindo.
1: Tamarindo es bueno, Pablito.
0: No es muy cítrico, entonces tú tienes que echarle mucho azúcar, entonces tú te lo mismo.
1: No necesariamente. ¿Cómo usted que no? Lo puede tomar así.
0: No. Sí. Las agüitas.
1: Lo bautiza que... bien bautizado.
0: No, entonces no sabe a nada.
2: Yo no he probado las aguas.
1: Como que ay, no, eso es lo mejor, usted se está perdiendo.
0: Eso es riquísimo.
1: Un té de jagua es muy bueno.
2: Ay, sí.
1: Un jugo de jagua también.
2: Ah, jugo sí, pero usted con este calor.
0: Y agua, no, usted con una jagua.
1: Una jagua.
0: Y la pone en un té y le echa agua. Y eso refresca mucho. Decían los viejos, mi mamá, que en paz descanse, que está en el cielo, que era una santa, que eso refrescaba la sangre.
1: Y eso decían.

0: viejo de Omar.
1: Sí, sí. Entonces.
2: Yo lo que sí lo único consumo que es la flor de Jamaica.
3: Ay, mexicana al fin.
2: Flor de Jamaica, sí.
1: Sí, es bueno. Tiene mucha. Sí, tiene, sí, sí.
3: Antioxidante.
2: Sí, me encanta.
3: Es muy bueno. Sí, es bueno. Es muy bueno. Sí. Lo otro es que no traen de México ya.
2: ¿Qué? ¿La horchata?
1: No, yo lo voy a traer ahora.
3: ¿Usted cree que lo van a traer?
1: A mí nunca me lo han traído, pero...
2: La horchata. Usted se está refiriendo a la horchata.
1: Yo estoy aprendiendo eso. Yo estoy viendo en internet cómo se hace eso.
2: Sí, porque se puede hacer aquí.
1: Sí, pero claro, de allá es mejor.
2: Yo no tengo Pablito, planes de ir para allá.
1: Sí, pero investíguese
3: porque me dicen por aquí que quieren nombrar la circunvalación norte de Santiago como Salvador Jorge Blanco, expresidente de la República. Investíguese por ahí.
1: Cuidado con eso.
3: Parece que la Cámara de Diputados aprobó eso.
1: No, espérate, así no.
3: Sí. Así que vaya preparándose que la circunvalación norte de Santiago se llamará Salvador Jorge Blanco.
1: No, pues vamos a ponerle Tony Peña. Vamos a ponerle Miguel Guerrero Diloné. ¿Por qué Salvador Jorge Blanco? Fue uno de los primeros presidentes condenados por corrupción en este país.
3: Bueno.
1: Y todo el mundo sabe.
2: Pero, déjeme. ¿Por qué está mal circunvalación?
3: No, que le quieren poner el nombre del presidente.
2: No dejen circunvalación así. Todavía hay gente que no se acostumbra.
3: Creo que es el único presidente que falta por nombrar una avenida importante.
1: No, pero ya está, ese relajito está mal.
2: Si ya el nombre está bien. ¿Por qué cambiarlo? Hay no, gente que no, se le hace
1: además
2: difícil.
1: Ese nombre no, que me
2: cuando
1: excuse.
2: Se cambian un nombre, todavía hay gente aquí que le dice amé a lo DGC.
3: Sí, es correcto.
1: Sí, pero yo le voy a decir una cosa. Ya tenemos que acabar ese relajito de poner nombre porque es compañero o porque es compañero.
3: Váyase preparando que va a tener el nombre de Salvador Jorge Blanco, la circunvalación norte. La voy a buscar en breve esa información, a ver quién fue quien motivó esa moción en la Cámara de Diputados. Mientras tanto, vamos a dar jabón en lo que indagamos.
1: Ya me llama un ex amigo.
4: Hola, hola, saludo. ¿Qué tal? Buenas tardes, República Dominicana y el mundo que se mantiene conectado al toque de queda en la tarde. Muy buenas tardes, señor José Gutiérrez. Buenas tardes a Maxwell Reyes, a Pablo Aguilera, a Dixon Rojas, a Yonaris, al país y al mundo. Llegamos desde la frontera norte de Dajabón. 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Trustey, vámonos con las informaciones. Hecho trágico, Francisco Pérez Luciano fue ingresado esta tarde a la emergencia del Hospital Ramón Matías Mella luego de haber ingerido una sustancia tóxica en un hecho ocurrido en el sector Los Cartones de este municipio de Dajabón. Agentes de la Policía Nacional lo encontraron tendido en el suelo luego de haber producido algunas heridas con armas blancas a su expareja. Este hecho, pues, ha consternado sobre todo a esta localidad. Francisco, quien era el ex esposo de Damari Yamilka Guzmán, de 43 años de edad. Francisco pensaba que le había quitado la vida a su expareja y luego trató de suicidarse, pero fue ingresado al hospital municipal de Dajabón Ramón Matías Mella. Hasta el momento, él se encuentra con vida y también su expareja, lo cual narró que ya él ya no quería tener ningún tipo de relación con su expareja y él tomó esa decisión, el cual le había acusado o le había dicho anteriormente que si ella no era para él, tampoco iba a ser para ningún otro hombre. Y ahí se produjo esta situación muy lamentable. Repetimos lo ocurrido esta tarde en un sector, en un barrio de la zona sur de este municipio de Dajabón. Su expareja recibió algunas heridas de armas blancas, sobre todo en las manos, y Francisco trató de quitarse la vida también y fue ingresado de emergencia al hospital de este municipio de Dajabón, Francisco Pérez Luciano. Cambiamos de información. Tenemos, señores, que moradores de Guayubincito, pertenecientes a la provincia de Montecristi, en el día de hoy están reclamando la intervención del presidente, o solicitando la intervención del presidente Luis Abinader, ya que toda esta familia, que dicen tener más de 100 años, que se encuentra en unos terrenos, son miles de tareas, y que un sinnúmero de familias de esta comunidad son beneficiadas, pero que hay personas que ahora pretenden adueñarse de estos terrenos, que están impidiendo la intervención del presidente Luis Abinader a fin de evitar situaciones mayores que se puedan presentar. De igual manera, los moradores de Guayubincito también están reclamando la construcción de la carretera que une el Pocito con esa comunidad. Dicen que son aproximadamente unos 8 o 9 kilómetros de carretera, para la misma se encuentra intransitable. Seguimos nosotros en la tarde.
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5: 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Dando el seguimiento, hace apenas unos minutos terminó la medida de cohesión a 10 implicados sobre la operación XL526. La jueza se reservó el fallo para el próximo viernes a las 2 de la tarde. Conversamos con algunos abogados y esto fue lo que nos dijeron. Escuchemos.
6: ¿Qué pasó con la medida?
7: Ya se terminó el día de hoy de presentar los medios de defensa y la fiscalía de presentar su solicitud de medida de coerción. La juez reservó el fallo para el viernes a las 2:30. Estamos confiados de que se va a dar una buena decisión en este caso, debido a los medios de defensa y violaciones de derechos constitucionales que hemos planteado a las defensas.
6: ¿Cuál es la calificación jurídica que?
7: Ellos hablan de estafa electrónica y de lavado de activos, pero no han colocado ni siquiera una sola víctima para determinar que esos tipos penales existen.
6: ¿Cuál es su cliente?
7: Esperamos confiados en que se pueda rechazar la medida de coerción.
6: ¿Nombre suyo?
7: Miguel Valdemar Díaz.
6: Juntamente.
8: Chesner Alcaño.
9: Gracias.
10: Certificantes no vinculantes y con ese tipo de elementos probatorios tenemos nosotros que no pueden ser impuestas medidas de coerción privativa de libertad a ninguno de los imputados.
6: Gracias. ¿Qué pasó con la medida?
11: Bueno, en el día de hoy, gracias a Dios, terminamos con la medida de coerción. La jueza reservó el fallo para el próximo viernes a las 2:30 de la tarde. Entendemos nosotros que con la flojeza que ha establecido el Ministerio Público en esa acusación, ya que tenía una supuesta evidencia desde hace 19 meses, al día de hoy presentó las mismas evidencias que no vinculan en nada a ninguno de esos ciudadanos imputados. Para el próximo viernes a las 2:30 de la tarde.
6: Representa
11: a Carlos José Parra.
6: Está de acuerdo a la petición que usted hizo en contra de la víctima.
11: Es que no hay víctima, porque hay dos personas que son parte del Ministerio Público que la trajeron ahí como abogada a representar víctimas que solo tienen un nombre, no tienen una cédula, no tienen un social, no tienen ningún tipo de identificación. O sea, es un elemento que el Ministerio Público debiera instrumentar mejor sus expedientes para que los futuros de los procesos puedan prosperar. José Reynoso García. Luciano Quiñones.
8: Muchas gracias.
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13: Gutiérrez, Manso, el Pablito Didson y los amigos oyentes en la tarde. 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Entrando en informaciones, tenemos que la Dirección Provincial de Salud de Valverde informó que equipos de esa institución se mantienen realizando supervisiones e inspecciones en distintos establecimientos, llevando a cabo la entrega de permisos sanitarios, el decomiso de productos vencidos y la fiscalización de negocios nocturnos, incluyendo establecimiento de comida rápida, expendio de bebidas y colmados. De acuerdo a la información ofrecida, estas acciones tienen como objetivo garantizar el cumplimiento de las normativas sanitarias vigentes y proteger la salud de la población, promoviendo espacios más seguro para todos. Y la provincia de salud explicó que con relación a estas acciones, en el día de ayer se procedió al cierre temporal del establecimiento comercial Colmado La Altagracia, ubicado en el municipio de Esperanza. La medida fue ejecutada en estricto cumplimiento de la Ley General de Salud número 42-01, luego de que las autoridades sanitarias comprobaran que el comercio operaba violando flagrantemente las normas de higiene y sanidad requeridas para el expendio de alimentos y bebidas. Y en otra información, tenemos que el Colegio Médico Dominicano, CMD, filial Valverde, realizó una rueda de prensa en la que expresó su rechazo a la posible extensión de la jornada laboral de los médicos de atención primaria sin que antes se fortalezcan las condiciones de trabajo en los centros de salud. Los representantes del gremio acá en Valverde afirmaron que cualquier aumento de horario debe ir acompañado del nombramiento de más personal médico y de apoyo, además de mejores condiciones laborales y mayores garantías de seguridad para los profesionales de la salud. El Colegio Médico en Valverde llamó a la unidad de los médicos de todo el país y solicitó la convocatoria de una asamblea nacional para definir las acciones que asumirán frente a esta situación. Eso es todo lo que tenemos desde la provincia de Valverde.
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1: 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Bien, el puentecito, porque a esto no se le puede llamar puente. El puentecito de Lanón, tramo carretero Sabana Iglesia, Pinalito, a llegar al Caimito, La Javilla, donde se está construyendo, se está asfaltando. Usted sabe que no es un secreto, el Estado Dominicano, el gobierno ha ido asfaltando una gran parte de la sierra como nunca, pero en esta inversión hacen falta algunas como la de este puente, donde en este momento estamos mirando un camión volteo que venía cargado de asfalto, cuyo conductor perdió el control por causa de habérsele ido los frenos y tuvo que estrellarlo de frente en el barranco, donde se puede ver que el asfalto, según este, el impacto, el asfalto se vació una parte, pero debo decirle que este camión totalmente destruido en la cabina, donde el guía está afuera, los asientos, y que permaneció por casi 3 horas y media el conductor atrapado, y el cuerpo de bomberos, Sabana Iglesia, Santiago, Jánico, Sajoma, voluntarios, varias unidades de 911 lograron sacar a este hombre cerca de las 12 del mediodía. Vamos a escuchar.
2: ¿Cuerpo de bomberos de dónde?
3: De Jánico.
2: Hábleme, ustedes fueron de la primera persona que llegaron aquí.
3: Nosotros llegamos un poquito más tarde por la distancia, pero sí vinimos a subir a la emergencia. Ya se sacó la persona que estaba atrapada en el camión con ayuda del cuerpo de bomberos de Sabana Iglesia, Santiago, Sajoma. Ya la persona se puso en lugar para ser llevado.
2: Se está siendo estabilizado en este momento, sí, en la ambulancia.
3: Sí, para ser movilizado al centro de salud.
2: Me dice que lo llevan a un centro de salud de Santiago.
3: Sí, pero la persona físicamente tiene conocimiento, habla, no se le ve locura, pero allá que determina.
2: Ok. Me dice que participaron los bomberos de Santiago, Sabana Iglesia, Jánico y San José de las Matas.
3: Se le da la gracia a todos los moradores que participaron, que se unieron. Lo mejor es la unión, porque entre más personas somos, más mejor se hace trabajo.
2: Ok, ¿usted tiene el nombre del chofer a mano?
3: No, señor, vamos a conseguirlo con la gente. Sí.
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2: 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Queremos agua. Proyecto habitacional Las Charcas. Un grupo de mujeres, en su mayoría son mujeres, hombres y mujeres que residen aquí en el proyecto habitacional Las Charcas, donde solamente le está llegando, según ellos, el recibo. Solamente el recibo, pero el agua no llega por tuberías. Aquí incendiaron neumáticos, han marchado, se han quejado en el proyecto habitacional Las Charcas. Vamos a escuchar.
8: Buenas tardes, señor Gutiérrez. Buenas tardes. La dramática situación que está pasando aquí, señor Gutiérrez, que no nos mandan el agua aquí. André Cueto, si tú no te bañas, oye, nosotros nos bañamos. ¿Dónde diablo que tú tienes el agua, metía?
2: ¿Qué dice, cómo? Que usted dice que las tuberías se la han llevado para otro lado.
8: Las tuberías no la dañaron, señor Gutiérrez, para mandarle agua a todos esos apartamentos de aquí. No nos mandan agua.
2: Señora, ¿me dijo usted?
9: Oiga, yo en esta semana pagando el agua, tuve que pagar 300 pesos de agua para poder lavar y bañarme. Entonces, si no nos pagan el agua, viene y se la cortan. Y vienen los camiones y se la dan a los quien les da la gana.
2: ¿Me dijo usted? ¿No? ¿Me dijo usted?
10: José Miguel Cuevas, hemos agotado todas las vías posibles para que se escuche esta comunidad. Mandamos carta a la institución, nos reunimos con los ingenieros y no nos han hecho caso.
2: ¿Qué es lo que han hecho el agua que llegaba aquí?
8: Sí, la tubería de aquí.
10: Se la dieron a otras comunidades, a los residenciales cercanos que han hecho nuevo. Nos quitaron de la cometida que estábamos para dársela a otro. Y ahora nosotros no tenemos agua, esta comunidad, una comunidad que siempre ha apagado su agua.
2: ¿Qué piensan hacer? Vemos que incendiaron neumáticos, otro lo apagó, llegó la policía. ¿Cómo?
10: Esta es la primera parte, pero nosotros vamos a seguir una lucha. Vamos a romperle los contratos porque estamos cansados ya. Estamos cansados.
2: No recibimos. Agua que no se recibe, no se paga. Como comunitario del proyecto habitacional La Charca, hemos agotado todas las vías posibles. Como dijo José Miguel, yo también soy comunitario de aquí. Tenemos los levantamientos, sabemos dónde están las cometidas. Nos quitaron de la cometida que está de los Urieles para ponernos de otra y ni siquiera nos dijeron. Entonces ahora no está llegando el agua y cuando llega una y dos veces al mes, no llega ni siquiera a la mitad del proyecto porque está...
11: ¿Qué nombre?
2: Joel Bonilla.
1: Bueno, señor Gutiérrez, proyecto habitacional Las Charcas. Ay, mamá, seguimos.
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6: Pablito, yo no sabía que las aguas se ligaba con avena. Así me está diciendo un radio escucha, agua con avena. Atención, Jonari, jugo de limón.
1: Me encanta el jugo de limón.
6: Tamarindo.
7: Y un dulcito de agua.
6: Por aquí. Ah, el dulcito es agua, bueno, Pablito. También le están mandando sandía, Jonaris, que es lo mejor, nos dicen por aquí.
1: Eso es agua.
6: Pero es bueno.
1: Sí, claro.
6: Buen diurético.
1: Lo que quiero decir es que es muy bueno.
6: Pablito, ¿quién es que confirma de los 900 millones que supuestamente costaría?
8: Confirmado no está.
6: Eso no está confirmado. De la visita del Papa en el 2027.
8: Hace unos días,
6: en mi programa dio la primicia. Monseñor Carlos, el arzobispo de Santo Domingo, lo llamamos a Roma y nos dijo en el programa que se estaba visualizando y la agenda del Papa.
8: Había conversado con
6: Carlos Tomás Morel,
8: quien es el representante de República Dominicana en la Santa Sede.
6: Sí.
8: A raíz de eso, y me dijo en ese momento que había posibilidades de que el Papa había mostrado el interés de venir a República
6: dependiendo de su agenda.
8: Y que si lo haría, lo haría finales del 27 o el 28.
6: Sí. La información que está circulando, que es de un medio de la capital, no dice quién ofreció ese dato. La periodista dice inversión estimada, pero sí, no se lo atribuye a nadie. No, podría ser.
8: No está descabellado.
6: Recuerda que un jefe de Estado, más que un religioso, una figura religiosa, es un jefe de Estado.
1: ¿Y por qué es un jefe de Estado de tanto dinero?
6: Hay que darle la seguridad.
8: Seguridad. Ah, okay. Lo primero es que, por ejemplo, donde se aloje.
6: Una doble seguridad.
8: En el caso de Papa sale más barato porque el Papa.
6: En la anunciatura.
8: Se aloja en la anunciatura.
6: Claro.
8: Pero si fuera un mandatario, tendría que ser en un hotel. El hotel hay que cerrarlo por completo.
1: Ah, okay.
8: Sí, dependiendo del tipo de presidente.
6: Y esa seguridad sería doble.
8: Yo recuerdo.
6: No solamente República Dominicana, escúchame.
8: Sí, trae su avanzada, Pablo, también.
6: Trae su avanzada, trae sus equipos de comunicación.
1: Ya entiendo por qué.
6: Trae.
8: Yo recuerdo que una vez.
6: Un jefe de Estado.
8: Estaba en el este del país. Y en uno de los. Lugares más exclusivos de esa zona, me decía un amigo que había llegado un jeque árabe. ¿Y qué hizo el jeque árabe? Él, porque vino a vacacionar. Que todas las villas que estaban en su entorno, todas las rentó. Alrededor de 15 villas.
6: ¿Usted fue a la capital en el 92?
8: No, yo estaba jovencito.
6: No le pregunto pues, si en el 92 usted estuvo en la capital. Porque Juan Pablo II estuvo aquí. Yo estuve en esa área junto con los equipos de seguridad. Y la seguridad de Juan Pablo II fue bastante fuerte.
1: ¿Los equipos de seguridad?
6: No, yo no estaba dentro sino era parte de un equipo que estaba con un equipo de incluso hay amigos suyos que estuvieron junto conmigo ahí.
8: El movimiento, yo pertenecía a los Lobatos cuando vino el Papa.
6: Muy estricto, claro. Me depuraron como 50 veces.
8: Y eso que él es más joven que yo.
6: Ajá.
8: Y yo estaba un chamaquito.
6: ¿En qué estaba un chamaquito?
8: Bueno, un chamaquito.
6: ¿Eh?
8: Calculo de 69 para adelante. Entonces, yo era lobato en ese tiempo.
6: Ajá.
8: Y del grupo de la 49 de Scout, Pablo de Jesús Tejada sabe lo que estoy diciendo.
6: Sí.
8: Fueron. Había inclusive un polaco que vivía aquí, que su papá vivía aquí. Plokonka, algo así era el apellido, no recuerdo. Si Pablo Tejada nos está escuchando, que me diga. Y le hicieron, yo no pude ir porque yo estaba muy pequeño. Los escados sí fueron y le hicieron un letrero en polaco a Juan Pablo II. Y inclusive él saludó porque entendió el mensaje, porque estaban hablando, había estado escrito en su idioma. Pero no tuve la oportunidad de ir. Bueno que usted fue.
6: Sí.
8: Y que un jovencito que ahora es más viejo que yo, que yo le llevaba como 8 años, ya resulta que ya es igual que yo.
6: El asunto es que recuerden que sobre el Papa León o cualquier papa, hay dos figuras. Una, líder religioso de la Iglesia Católica, es primero. Y luego, entonces, estamos hablando jefe de Estado del Vaticano, que internacionalmente es reconocido como un jefe de Estado. Debe recibir los honores protocolares de jefe de Estado, guardias de honor, recibimientos oficiales.
8: Y como líder religioso.
6: Reuniones con presidente, primer ministro, autoridades gubernamentales. También sostener encuentros diplomáticos, firmar o promover acuerdos de cooperación. Pero, como muy bien plantea Pablo, es la máxima autoridad espiritual para los católicos, además de participar en misa, encuentros con obispos, sacerdotes, religiosos y fieles. Pero ese tema de los 900 millones, la amiga Yamilés Galán, que es la que firma esta noticia, no explica de dónde ella sacó esos datos vinculados a logística y organización del evento. Y sería interesante, sí, que se debatiera cuánto cuesta la visita, no solamente del Papa León, sino de otros líderes, jefes de Estado, que vienen a la República Dominicana y que como presidentes, como jefes de Estado, hay que obligatoriamente recibir su avanzada como reciben la nuestra, que eso es bueno decirlo, cuando el presidente Luis Abinader o Leonel Fernández, Hipólito, Danilo viajan fuera del país. Debe irse una avanzada que es la que primero viaja, de periodistas, de Palacio, de incluso sus directores, sus subsecretarios, dependiendo el tema que tenga, que se vaya a tratar en ese país, además de las escoltas militares y los anillos que se van primero, que eso es bueno decir, esa avanzada se va primero unos días antes. Y luego entonces llega el mandatario con su comitiva y el país receptor debe garantizarle la seguridad al presidente dominicano, igual como el presidente dominicano debe garantizarle la seguridad a los mandatarios que vienen aquí, la logística, como dice Pablo, si es un hotel, ese hotel es simplemente ahí se van a quedar todo el que anda con ese equipo.
8: Y la planta superior e inferior,
6: claro,
8: son cerradas, obligatorias.
6: Y la seguridad debe prevalecer sobre todo, porque sería un escándalo que una situación ocurra con la visita de un jefe de Estado.
1: Es correcto.
8: Bueno, hay que decir, señores, yo reitero, con relación a lo que decía de las clínicas. Yo no estoy diciendo que todas las clínicas son iguales. Yo estoy diciendo es que usted defienda su cuarto. No importa quién sea. Muchas veces utilizamos médicos que son de la familia, uh-huh, que son muy cercanos, pero ese médico solamente te hace el procedimiento o ese tipo de cosas, pero ya toda la asistencia médica corre por la clínica. Entonces, usted solamente le hace un chequeado. Usted va, vamos a la cuenta final, ok, vamos a hacer la cuenta. Si usted cree que a su esposa, a su esposo, a su hijo, a su hija, a su hermana, a su hermano.
6: ¿Le puedo hacer una pregunta? Cuando usted va a un restaurante, ¿cuántas veces usted recibe, revisa la cuenta?
8: Sí, ya, desde que me la entregan.
6: Y usted revisa a ver si fue lo mismo que le llevaron, lo mismo.
8: Entonces,
6: es un negocio.
8: Yo lo digo porque es más difícil con los medicamentos, pero sí hay cosas que usted puede prorratear. Por ejemplo, hay medicamentos que dice blanca, pero yo vi que solamente le pusieron cuatro inyecciones y aquí yo veo 8. Uh-huh. Ven acá, ¿cómo lo pusieron? Y pueden, ustedes tienen el derecho, claro, de tener acceso al historial médico.
6: Y preguntar todo lo que usted quiera.
8: No, yo quiero que me muestren el historial médico. Vamos a implementar esa cultura, señores. Porque los cuartos es usted que lo paga. Si usted no tiene cuartos, no le dan el alta. Usted no sabe, lo dejan salir.
4: Usted está dando un consejo importante que está llevando a cada persona a la observación.
8: Claro.
4: Incluso me despertó a mí porque no había pensado en eso, de tener esa cautela de cuando
6: revisar.
4: Claro, cuando entra una enfermera.
8: Y preguntar, Leonardo, claro. Usted pregunta, viene una enfermera.
6: ¿Qué usted le va a poner?
8: Déjeme ponerle esta inyección. No, espérate.
6: Sí. ¿Qué usted le va a poner? ¿Qué es eso?
8: Ah, no, ese fue el médico, yo no tengo derecho. Si usted tiene que decírmelo.
6: Claro.
8: Usted sabe lo que usted le va a poner.
6: Pero usted no es médico, pero soy su familiar.
8: No, es que no, a mí no me importa. Esa enfermera sabe lo que te va a poner.
6: Claro.
8: Y tiene derecho, y usted tiene el derecho de preguntar qué le están poniendo. Y ella tiene el deber de comunicarle qué le están poniendo. Porque hay una cosa: en una emergencia, usted va a una emergencia y usted es alérgico a la ampicilina, pues decir. Pues la sustancia que me llega a la mente. Y viene una enfermera, aquí recuerdo un caso sonoro de un empresario de Moca que era alérgico a un medicamento y se lo pusieron más y él le dijo: me estoy poniendo malo a la hija.
6: Correcto.
8: Y lamentablemente
6: murió.
8: Si la hija dice: espérate, que se está mareando, párame ahí, ¿te sientes bien? No, pues espérate, no, que yo tengo que ponérselo. No se lo ponga, espérate un ratico, deja que se estabilice.
4: Claro.
8: Defiendan, señores, sus familiares, defiendan su bolsillo. Con esto, ustedes bajo ninguna circunstancia se están convirtiendo en personas de entorpecer el procedimiento de salud de su familiar. Al contrario, usted debe ser un veedor de eso.
4: Se está necesitando donante de sangre para un paciente que se va a hacer un trasplante de riñón en Santo Domingo. La persona que pueda en realidad estar dispuesta, lo van a llevar y le van a cubrir los gastos. Se pueden comunicar al 829-475-9695. Así que aquella persona que pueda estar, ¿verdad?, en la mejor disposición, sí, para ser donante de esta operación, trasplante de riñón, a Santo Domingo puede comunicarse.
6: Atención, Pablo Aguilera, la Cámara de Diputados, los honorables aprobaron en dos lecturas consecutivas el proyecto de ley que designa con el nombre del doctor Salvador Jorge Blanco, expresidente de la República, la Avenida Circunvalación Norte de Santiago. La designación abarcará el tramo comprendido entre las intersecciones con la autopista Duarte en el cruce de Canabacoa y el municipio de Villa González. Uno de los considerandos de la iniciativa destaca que el doctor Salvador Jorge Blanco nació el 5 de julio de 1926 en Santiago de los Caballeros y a lo largo de su trayectoria se desempeñó como abogado, escritor, político, procurador general de la República, senador y presidente de la República durante el periodo 1982-86. También destaca un intelectual identificado con los valores democráticos en el derecho civil. Fue reconocido en círculos culturales y musicales por sus habilidades como pianista y violonchelista. Además, la elaboración de importantes iniciativas legislativas, entre ellas el Código de Comercio, entre 1975 y 1979, y la Ley del Sistema Penitenciario. También recoge parte de su producción bibliográfica. De igual manera destaca que recibió doctorados honoris causa de la Pucamaima en 1983, la Universidad de Carolina del Sur 1984 y la Universidad de Puerto Rico Recinto Río Piedras en 1986. Lo único que se le quedó a los amigos, a los honorables, fueron los muertos de la revuelta del 86, que no está aquí. del 84, perdón. Lo único que le faltó ahí.
8: Y el sometimiento por corrupción.
6: El sometimiento por corrupción. No lo pusieron aquí. Debieron haberlo puesto. Porque solamente me están planteando una parte de la historia de ese honorable presidente de la República que, bueno, está fallecido.
8: Hay una cosa. Yo quiero que me expliquen por qué están poniendo ese nombre en la circunvalación. ¿Qué méritos él tiene?
6: Ahí lo están explicando.
8: Ah, por eso
6: mérito. Lo único que no han puesto los demás méritos que no, yo le acabo de dar. Los mérito. Muertos del 84.
8: Para que no me. Ahorita, porque ahorita vienen.
6: Y los condenados y la condena por corrupción. Que aunque esto, muchos dicen que eso es político.
8: Ahorita vienen a tocar como agua a querer.
6: No, y hay otro tema que. Mérito, hay otro tema.
8: Que él tiene mérito suficiente. Yo le voy a decir una cosa. No recuerdo. Uh-huh. Pero hay un tratado, no sé si en derecho civil o derecho penal.
6: Sí.
8: Que él escribió, Salvador Blanco, que ha sido un referente históricamente en no, si algún abogado me está escuchando, que nos diga, porque yo no recuerdo, porque yo no soy abogado, yo creo que soy periodista, pero sé que hay un tratado en derecho civil o penal que todavía es un referente a nivel judicial en la República Dominicana. Ahora bien, si vamos a que él es doctorado, a que fue honor y causa. Aquí hay mucha que.
6: Los Juegos Centroamericanos y del Caribe del 86.
8: Que fue un desastre.
6: Sí.
8: Pero ya está bien.
6: Yo sus aportes al fortalecimiento institucional y democrático de la República Dominicana. No me dicen aquí de los muertos del 84.
8: No, eso lo de menos. Eso lo de menos. Eso fue lo que murieron en una semana. Pero aquí murieron más gente.
6: Incluyendo un suicidio por ahí muy famoso. Vamos a la pausa, en breve seguimos.
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5: 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Bueno, ya esta madrugada, Austria venció 3-1 a Jordania en el Mundial de Fútbol 2026. Y esta tarde, Portugal y República del Congo, en un partidazo, empataron a 1. Esperamos por el resultado de Inglaterra-Croacia. A las 7 se enfrentarán Ghana y Panamá. Mientras que a las 10 de la noche, Uzbekistán y Colombia son los partidos que quedan para hoy en el Mundial de Fútbol 2026. Bueno, el tercera base José Ramírez fue operado de su mano izquierda y estará afuera por varias semanas. El tercera base de los Guardianes de Cleveland, José Ramírez, se sometió a una cirugía ayer para extirpar el gancho del hueso ganchoso fracturado en su mano izquierda. El equipo informó en un comunicado antes del juego de anoche, por la noche en Milwaukee, que el procedimiento fue realizado en Lake Bailey, en Bailey, Pensilvania, por el doctor Tomás Graham. El dominicano sufrió la lesión durante la quinta entrada de la victoria del sábado por 3-1 sobre los Tigres de Detroit, cuando conectó un foul out en elevado hacia el receptor Dillon Dingler, en apenas la segunda vez en 14 temporadas que Ramírez de la Grandes Ligas ha sido colocado en la lista de lesionados. Este dominicano, que ha sido 7 veces llamado al juego de estrellas, también se fracturó el hueso ganchoso de la mano derecha en el 2019 y se perdió 1 mes. El tiempo normal de recuperación de la cirugía es de 5 a 7 semanas. Es un hombre joven todavía, tiene 33 años y ha disputado un récord de la franquicia de 1,681 juegos. También es el único jugador de los 125 años de historia de Cleveland en alcanzar al menos 300 bases robadas y 250 jonrones. Otro dominicano que fue a la lista de lesionados enviado por Cleveland fue el Ángel Martínez, por 10 días desde ayer, debido a una fractura no desplazada en el pie izquierdo. La lesión de Martínez también ocurrió después de conectar un foul a un lanzamiento durante el juego del sábado. Los Guardianes de Cleveland llamaron desde Triple A a Peter Halpin, quien fue ascendido desde Triple A, estaba jugando con el Columbus. El desfile de la celebración por el título de los New York Knicks sería el más grande de la historia de la ciudad, según el cálculo de las autoridades locales. Una cifra sin precedentes de aficionados se espera que acudan a Manhattan para celebrar el primer campeonato del New York Knicks en 53 años, el cual se realizará mañana, de acuerdo a los cálculos dados por Zoran Mandani, alcalde de la Gran Manzana. El alcalde dice que el gran evento del New York Knicks bien podría ser el desfile más multitudinario de la ciudad de Nueva York. El desfile va a comenzar a las 10 de la mañana cerca del Battery Park y avanzará hacia el norte de Broadway, recorriendo el famoso Cañón de los Héroes, hasta llegar al ayuntamiento, donde el alcalde entregará a los New York Knicks la llave de la ciudad. será el primer desfile de este tipo en la historia de la franquicia. Los Knicks no tuvieron uno cuando ganaron el título en el 70 ni en el 73. Cuando le preguntaron sobre las medidas de seguridad, especialmente a la luz del caos absoluto que se desató cuando los aficionados de los Knicks celebraron la victoria de los partidos 4 y 5, Mandani reconoció la presión existente. Él explicó que se esperan más detalles sobre el desfile en los próximos días. También hizo hincapié en la necesidad de que los aficionados celebren con responsabilidad. El último desfile de este tipo celebrado en Nueva York, a lo largo del Cañón de los Héroes, el Cañón de los Héroes, fue con motivo del campeonato de la WNBA ganado por la New York Liberty en el 2024. Estos eventos se vienen realizando desde finales del siglo XIX para conmemorar los acontecimientos más destacados. 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
0: Pablito, aquí tengo el calendario de la pelota. Octubre, 16 de octubre, viernes, Águila versus Gigantes, a las 7 de la noche. Y Licey Escogido, esos son los juegos. Y Estrella y Toros.
4: Lo mismo, todos
0: saben. Aquí está el calendario, Pablito. Qué raro, no pusieron aquí los Caimanes.
4: Mire, me dice un amigo que el libro que es un referente en materia de derecho es Introducción al Derecho, que todavía los estudiantes y penalistas consultan. Oigan esta cosita ya para finalizar, antes de irnos. De 2018 al 2025, lo que recibió por año el oncológico de parte de Senasa. Uh-huh. 313.909.000.000. En el 2019, 320 millones. En el 2020, 261. 21, 409 millones. 22, 536 millones. En el 23, 589 millones. En el 24, 688 millones. Y en el 25, 633 millones. Para un total de 3,754,064 millones de pesos.
0: Bueno, nosotros terminamos. Gracias a todos por la sintonía. Mañana todo el equipo José Gutiérrez Producciones aquí. Buenas noches, nos vemos.
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0: Saludos, muy buenas tardes, Santiago, República Dominicana, el mundo que nos sigue cada día a través de la exitosa Monumental 100.3 FM y que nos sigue también a través de Luna TV, Canal 25, para cubrir efectivamente toda la República Dominicana y el mundo. A esta hora enlazamos a través de todas nuestras redes sociales, todas enlazadas, para llevar este contenido de los opinadores. Enlazadas para que usted nos pueda conseguir en todas esas redes sociales. Puedes hacerlo a través de la Monumental 100.3 FM, puedes hacerlo a través de Luna TV Canal 25 y a través de todas nuestras redes sociales. No hay pero para que usted pueda conectar con nosotros en Los Opinadores. Inmediatamente ponemos en manos de nuestro Señor Jesús el inicio y la culminación de este espacio. Y ojalá, ojalá, que el Señor Jesús escuche nuestro clamor en el día de hoy. Y quiero hablar de que escuche el Señor Jesús nuestro clamor, porque hablar de los que sufren, hablar de los que están como aquella obra de Gabriel García Márquez, el coronel no tiene quien le escribe, hay que leer esa obra. Usted lee esa obra y se va a dar cuenta de lo que nosotros hoy estamos planteando a través de este programa. Da pena, llora ante la presencia de Dios, tener que venir a este programa a plantear un tema como este que tiene que ver con los medicamentos de alto costo. Llora ante la presencia de Dios. Y con esto le voy a hacer el llamado al señor José Luis López Pérez. José Luis López Pérez es el director de Promesecal. Y yo voy a decir lo siguiente. Cuando una persona no se siente capaz para estar en un puesto, debe renunciar. Pero no es solamente que usted se sienta capaz. Es que si el jefe suyo que lo nombró ahí entiende que usted no es apto para estar en ese puesto, a usted hay que cancelarlo. Pero no es solamente eso. Porque también hay que ver la parte. ¿Está suministrándole el Estado Dominicano los recursos necesarios a Promesecal para poder resolver el problema con los medicamentos de alto costo? Hoy es la pregunta que nosotros nos hacemos a través de los opinadores. Pero también venimos a preguntarle al señor presidente de la República si él sabe qué se está haciendo con el dinero que se envía. Que estamos hablando de un monto de 7,400 millones de pesos. Oiga bien, estamos hablando de un monto de 7,400 millones de pesos que se entrega desde el Estado Dominicano para suplir medicamentos de alto costo a personas clase media y baja de la República Dominicana que no pueden sustentar, lamentablemente, no pueden cubrir, lamentablemente, esos medicamentos de una enfermedad de cáncer, de una enfermedad autoinmune, y que cuando llegan a entrar, porque hay que pasar, óigame bien, hay que pasar el camino del infierno primeramente para usted llegar al infierno. Usted dirá, ¿y a qué se refiere José García con esto? El camino del infierno es usted ir para que lo inscriban en la lista de los medicamentos de alto costo. Cuando usted comienza a esperar 6 meses para ingresar a esa lista de espera de los medicamentos de alto costo, a ver si lo meten en la lista, usted enfermo ya, usted esperando y necesitando ese medicamento, 6 largos meses lo ponen a esperar para incluirlo en la lista. Pero después que lo incluyen en la lista, que usted tiene 6 meses, oiga bien, perdiendo 6 meses de su vida porque una persona con cáncer tiene que estar en tratamiento constante. No puede esa persona que tiene un cáncer decir, no, yo me voy a dar el lujo de suspender el tratamiento 3 meses, de suspender el tratamiento 2 meses. No, ni siquiera 1 mes. Pero tiene que esperar 6 meses para que lo lleven a la lista. Luego que lo llevan a la lista, hay que esperar ahora el otro maldito problema. ¿Cuál es el otro maldito problema, señor presidente? Que llegue el medicamento. Porque no sabemos qué es lo que está sucediendo desde el año pasado. Nosotros hemos venido a esta plataforma a presentar en un sinnúmero de ocasiones que los medicamentos de alto costo, coño, no están llegando. Desde que estaba Adolfo Pérez en Promesecal, nosotros vivíamos diciendo, hay problemas con los medicamentos de alto costo. Incluso me voy más lejos. Hace 3 años me reuní con una persona que tiene los datos en sus manos de cuántas personas han fallecido por la falta de medicamentos de alto costo. Ah, pero vaya sorpresa. Comienzo a investigar desde ayer medicamentos de alto costo, una protesta que se están realizando porque los medicamentos no llegan. Primera vez que veo que se hace una protesta para esto en la República Dominicana. Los enfermos que no pueden salir de sus casas, que tienen que estar medicados, tienen que lanzarse a las calles porque ven que la única oportunidad que tienen es protestarle a este gobierno, coño, para que le lleguen los medicamentos. Pero ¿cómo es que se destinan 7,000 millones de pesos para la compra de medicamentos y los medicamentos no aparecen? Ah, bueno, cuando comienzo a investigar a ver qué es lo que está sucediendo con eso, aparece que puede ser la falta de logística puede estar provocando la llegada fuera de tiempo de los medicamentos de alto costo. Y una persona con cáncer puede estar esperando 2 meses para que le llegue un medicamento. Una persona con una enfermedad autoinmune puede esperar 1 mes y medio, 2 meses para que le llegue el medicamento. Coño, sáquenlo de la lista y déjenlo morir como lo están dejando morir. Y usted dirá, José, cógetelo suave. No, no me lo voy a coger suave. Porque cuando salgo a buscar en los archivos del Estado Dominicano a ver si aparece una lista de los fallecidos a causa de la falta de los medicamentos de alto costo que están incluidos en la lista de alto costo, coño, no aparece, se cubre el Estado Dominicano, se están cubriendo, no aparece un listado de los que están de los que fallecieron por la falta del medicamento de alto costo, coño, se cubre el Estado Dominicano. Así no, pero retorno hacia atrás con el comentario donde me reuní con una persona hace un tiempo atrás y esa persona me decía hace 3 años aproximadamente, José, la cantidad de gente que está muriendo por la falta de medicamento de alto costo mete miedo. Es un maldito tollo que tienen en eso, José García. Coño, pero yo no lo podía creer. Y me desconecté de eso, hicimos unos comentarios aquí en Los Opinadores, lo hice en Comentando Sin Miedo en radio, lo hice en Comentando Sin Miedo a las 4:15 de la tarde a través de este canal, y ahí nos calmamos porque no es una campaña. Andar, diablo. Qué error más grande, no debía haber parado eso nunca, debía haberle hecho una campaña, coño, a este gobierno con esa vaina, aunque me mandaran a volar la cabeza. Hoy en día, se van a protestar los enfermos que reciben medicamentos de alto costo en este país, porque lamentablemente los medicamentos no le están llegando. Gobierno indolente, no quiere que se lo diga, mándale los medicamentos, coño, a esa gente que lo está necesitando. Si el que está en Promesecal, el señor apellido Pérez, si este señor, el señor José Luis López Pérez, que está en Promesecal, no reúne las condiciones, coño, cancélelo, señor presidente. Pero si es usted que tiene la culpa, que no han mandado los recursos necesarios a la Promesecal, entonces ustedes son los responsables de las muertes. En sus espaldas van a caer las muertes de aquellos que están esperando los medicamentos de alto costo. Ayer aplaudíamos a través de este programa, aplaudíamos que Adán Cáceres y Comparte cayeran preso. Aplaudíamos que el señor Papito Lora y Comparte cayeran preso. Coño, señor presidente de la República. ¿Y para qué? Si los peledeístas cayeron presos por corrupto, una parte de ellos están cayendo presos y se están logrando sentencias por corrupto. Coño, pero los medicamentos de alto costo no le fallaban a este pueblo, señor presidente. Nunca escuché que los medicamentos de alto costo en la gestión del PLD, nunca escuché, le estaban faltando, ni que la gente salió a protestar para que le llegaran los medicamentos de alto costo. No somos iguales, señor presidente. Demuestre, señor presidente de la República, que no son iguales evitando que se caigan los planes, los proyectos que se organizaron en el Partido de la Liberación Dominicana que le dieron resultado a este pueblo. Medicamento de alto costo nunca falló en el gobierno del Partido de la Liberación Dominicana. No escuché quejas, no escuché asociaciones que están por ahí diciendo José, van tantos muertos. Es alarmante la cifra de muertos. Señor director, usted tiene unos datos que yo quiero presentar a mano, porque no quiero hablar disparate. A mí me gusta hablar las cosas y sustentarlas. Usted tiene a mano, mírelo ahí. Medicamento de alto costo en República Dominicana. Se consolida el incremento que viene sosteniendo el programa y vitalicia a más de 7,400 pacientes activos en el sistema. El Ministerio de Salud Pública distribuye estos fondos de forma muy especial y financiera con las terapias complejas. 40% destinado a tratamiento para distintos tipos de cáncer. 40% destinado a cubrir enfermedades autoinmunes en la República Dominicana. Siga rodando. Siga rodando, señor director. Bueno, ahí lo tiene. Siga rodando, ahí estamos. Mire esta parte. Mire esta parte que le voy a leer ahora. La consecuencia de la lista de espera. El peligro real no es solo que el medicamento no esté, sino el tiempo de espera para entrar al programa. Cuando las autoridades confirman que el presupuesto está completamente comprometido con los miles de pacientes ya activos, el ritmo de entrada de nuevos pacientes se ralentiza al mínimo. Oiga eso. Para un paciente con un diagnóstico agresivo, esperar de 3 a 6 meses por una aprobación o por la resolución de una licitación trabada en el PROMESECAL equivale en la práctica a una sentencia. Cuando finalmente llega la llamada de aprobación, penosamente, en muchos casos, el paciente ya ha fallecido o su condición ha progresado a una fase terminal, donde el medicamento ya no surtirá el efecto deseado. ¿Tú estás oyendo esa vaina? Pero sígalo rodando, señor director. Miren esta parte. En resumen, oficialmente, el Estado no reconoce una estadística de fallecidos por retrasos en entrega. Para el sistema son muertes por la evolución natural de la enfermedad. Sin embargo, detrás de las denuncias de prensa y los reclamos en los hospitales oncológicos del país, las familias y los médicos especialistas confirman que las pérdidas humanas a causa del reloj burocrático sigue ocurriendo de forma constante. ¿Tú estás oyendo esa vaina? ¿Qué te indica a ti eso? Que siguen ocurriendo las muertes constantemente por la falta del medicamento o por el tiempo para entrar a la lista de espera o por el proceso burocrático mal llevado por PROMESECAL en la República Dominicana. Coño, han sentenciado a pena de muerte aquellos que del gobierno pasado encontraron una posibilidad de vivir a través de este programa que se llama medicamento de alto costo. Hoy vemos, señor presidente, que no hay un interés en el Estado dominicano en querer resolver ese problema. Más de 3 años, en 6 años de gestión que usted tiene al frente del gobierno, esperando que se resuelva el problema en PROMESECAL. Solamente se ha ido en palabras. Palabras que se las lleva el viento, mientras queda marcado en el corazón el dolor de cada uno de los familiares que pierde a una persona con problema de cáncer o cualquier otro tipo de enfermedad autoinmune o enfermedad rara, que es a quienes le deben llegar los medicamentos. Coño, ponga el oído, señor presidente, en el corazón del pueblo dominicano. Es verdad que es hasta el 28 que usted va a estar como presidente de la República. Si a mí, como una persona responsable de este país, siendo presidente de la República, me pasara una vaina así, me retirara, coño, de la presidencia de la República. Porque si a quien más necesita, que son esas personas enfermas, el Estado dominicano no le puede llegar, aún teniendo un presupuesto de más de 7,000 millones de pesos medio destinado para eso, y que en más de 3 años esto haya sido un escándalo constante en la República Dominicana. Yo nunca le he pedido a usted, señor presidente de la República, que renuncie. Pero coño, no queda otro camino, señor presidente de la República. Porque si no funciona el de PROMESECAL, el responsable es usted que lo ha dejado ahí. Si es que el presupuesto no llega, hay que ver quién está haciendo el trabajo mal. Ahora tal vez fue que usted se descuidó. Alguien tiene que pagar lo que está pagando con su propia vida una persona enferma en la República Dominicana. Usted tiene un video, señor director, que llena de dolor y consternación a uno cuando lo ve. Y mire, que quise traer este tema en el día de hoy, porque si nosotros no hablamos, las piedras gritarán. Si nosotros como medios de comunicación no venimos a estos medios y traemos estos temas, coño, las piedras van a tener que gritar. Porque no puede seguir siendo un secreto a voces las muertes que no registra en estadística el Estado Dominicano de personas con problemas de enfermedades autoinmunes, cáncer y enfermedades raras que están allí para ser protegidas por el Estado Dominicano. ¿Qué es lo que está sucediendo con este medicamento? Con estos medicamentos que deben llegar, que deben ser distribuidos a tiempo, con la gente que debe ser incluida en la lista a tiempo. Señor director, póngase el video de esta jovencita que le habla al país en medio de, creo que, la primera protesta que se realiza por la falta de los medicamentos de alto costo en República Dominicana.
1: ¿Cuál es su conocimiento de las situaciones que atraviesa por la falta del medicamento?
2: Perfecto. Bien, primero agradezco de antemano la oportunidad por visibilizar mi caso, que en realidad es una condición o una problemática que no solo me afecta a mí, sino que afecta a varios pacientes y a sus respectivas familias. Mi nombre es Nayeli García, tengo 25 años de edad y soy ingeniera en tecnología de los alimentos. El padecimiento que tengo es enfermedad de Crohn desde hace aproximadamente 6 años, con lo cual hace aproximadamente 5 años me medico con el medicamento de Humira. ¿Qué sucede? Tenemos varias quejas y es que el medicamento durante este tiempo se ha ausentado en varias ocasiones, por lo cual, como comunicaba Johnny, él pierde efectividad cuando hay periodos de tiempo en el cual no se me dosifica, por lo cual mi cuerpo dejó de responder a ese medicamento hace más de 2 años. Yo solicité el cambio con todos los papeleos y todas las indicaciones que me dieron mis médicos, pero lamentablemente esta es la fecha en 2026 que no he recibido ninguna respuesta. ¿Qué sucede con esto? Ustedes me ven bien físicamente, pero la verdad es que no, porque he tenido múltiples recaídas donde literalmente me han tenido que cortar parte del intestino, varias cirugías, eritemas nodosos, anemias ferropénicas, entre otras complicaciones.
0: Son más de 15,000 familias las beneficiadas con ese medicamento. Y yo le voy a decir una cosa a ustedes, señor presidente de la República y PRMista. Se están jugando con el pueblo y se están creyendo que las elecciones con dinero se compran. Síganse jugando con eso, que en el 28 aquí va a haber problemas. ¡Atención, director de Promesecal! Si te falta valor, huye para acá, que estamos así, ve, rebosado. Timbi, pero hay un problemita. Como a ti te está faltando valor, al presidente de la República le está faltando valor, a los dos, para aclarar la maldita situación que hay ahí con los medicamentos de alto costo. 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
8: Continuamos los opinadores, somos Luna TV, canal 25, el exitoso Monumental 100.3. Desde este momento se abren las líneas para que el pueblo hable, para que el pueblo se exprese, para que el pueblo diga lo que siente. A través de este programa los opinadores están al aire. Saludos, buenas.
9: Buenas.
8: Adelante, Suso, tira para adelante, gradúate.
9: No te dejo.
8: No, no. Oye, tú eres de los buenos.
9: Tú no estabas nacido. Tú no estabas nacido. Uh-huh. Yo sí, yo tengo 81 años, Pablo. Cuando Maldonado hicieron el robo en el banco, no me recuerdo, llamaba la 30, en la calle El Zorro, parece uh-huh. que fue.
8: Sí.
9: ¿Verdad? Uh-huh. Maldonado lo fusilaron en los Platanitos. Los Platanitos era un platanal que había frente al estadio, que ahora es un barrio, el barrio de los Platanitos, ¿verdad?
8: Sí, sí.
9: Nosotros vivíamos a la doctora Yena en Polonado, yo estaba un cachorrito. Invitaron viejos, jóvenes y niños, todo el que fue a los... a todo el mundo a ver cómo iban a matar a los que hicieron el robo.
8: Uh-huh, uh-huh.
9: No hubo muertos, no hubo heridos ni nada. Oye, y comenzaron a fusilar. Ahí hasta el que se aparecía lo fusilaban. Adelante todo el mundo. Por esa caballa, ¿verdad? Aquí a los corruptos que han dejado el pueblo con tanta hambre, con tanto muerto,
8: tanta necesidad,
9: tanta falta de medicina,
8: caramba,
9: tanta falta de educación, con tanta falta de todo, te habías hecho un paredón, atento al gobierno, no vamos a resolver la... Es el pueblo, usted robó, vi una película que se llama Celta hace 60 años, que quisiera tener tiempo para contarte algo. Oye, no nos llevemos del gobierno. Es el pueblo que tiene que reclamar, porque esa gente que se...
8: Pero si nos llevamos de esos viejitos, no va a quedar un político parado en la República Dominicana. Todos los partidos políticos que han pasado por el tren gubernamental han tenido sus fallas en el gobierno. Porque lo que estamos diciendo, en el PLD, el plan, el programa de medicamentos de alto costo no falló en el Partido de la Liberación Dominicana. Eso está bastante claro. Eso fue eficiente y a tiempo. Armaron la logística que tenía que armarse. Ah, pero ¿cuál es el problema que tuvo el PLD? Coño, que cogieron parte del dinero del Estado Dominicano. Saludos, buenas. Saludos, buenas.
10: Buenas tardes, José. Parece que tú y yo hoy teníamos una... conectación.
8: Estábamos conectados.
10: Precisamente esta mañana yo estuve hablando en el canal de los Musas de ese mismo tema que tú estás explicando en ese instante.
8: Eso es penoso.
10: Sí, porque ayer me encontré con una persona llegada a mí y me dijo, Lucy, tú no sabes que llamaron a la farmacia del pueblo y dijeron que tú llamaste a decir que la farmacia estaba cerrada. Y yo no dije que la farmacia del pueblo está cerrada, la que está cerrada hospital, porque tiraron el hospital al suelo, dejaron las cuatro paredes y ahora no han hecho nada. Eso está para arriba y para abajo.
8: Pero hay farmacia del pueblo cerrada, ¿sí o no?
10: No está cerrada, pero me informan que más del 45% de los medicamentos no están llegando. Eso mismo que tú estás hablando.
8: Pues lo mismo.
10: Los de alto costo no están llegando ninguno. Más del 45%. Entonces, que lo que hay son pastillitas, ni siquiera Omaprazol está llegando.
8: ¿Cómo?
10: Incluso aquí. Lo que tú estás diciendo es una forma verdaderamente más que lo que yo expliqué también. Decía que tiene una persona con cáncer. Usted se imagina que esos medicamentos que son tan caros, que ahí por esa vía le llegaban a un precio módico.
8: No, que eso es gratis. Eso es,
10: se está muriendo la gente.
8: Eso
10: tiene
8: es
10: toda la razón.
8: Sí, eso es gratis, que tiene que llegar el medicamento de alto costo. Entonces, ¿cómo es que el Estado Dominicano no sabe? Debería el Estado Dominicano manejar una estadística de cuántos están falleciendo por la falta del medicamento, para que vea lo que ha producido una irresponsabilidad de un gobierno. Hablamos con el pueblo. Saludos, buenas.
11: Buenas tardes, José García.
8: Buenas.
11: A ti y a David la Antigua, donde quiera que se encuentre.
8: Un abrazo igual, sí, para usted y lo suyo, díganos.
11: Lo que pasa es que este gobierno del PRM dañó todo, ha dañado todo. Eso nunca, Danilo hizo ese programa pensando en la clase media y en la clase pobre.
8: Tienes razón.
11: De los ricos.
8: Te la tengo que dar ahí.
11: Nunca fallé. Es que estos ladrones se lo están robando todo, se lo están robando. Y espero que el pueblo en el 28 le pida cuenta a todos estos ladrones.
8: Bueno, gracias por llamarnos. No, alguien vendrá y cobrará todo esto. Esta situación debe resolverse. Mire, yo no quiero que me saquen a mí un ladrón en Promesecal, que me saquen un ladrón en una institución del Estado. No. Yo lo que quiero es que los medicamentos de alto costo vuelvan a lo que eran anteriormente. Que mensualmente la familia vaya a buscar ese medicamento y lo encuentre esa niña hablando que tuvo que cambiar el medicamento, tuvo que esperar 2 años. En 2 años cualquiera se muere, carajo, y no hay ninguna acción por parte del gobierno. Saludos, buenas. Bueno, el que tenga miedo que no me llame. Hablamos con el pueblo, que es el que tiene derecho. Saludos, buenas.
12: Bueno, ¿cómo está, José?
8: Bien, hermano, a su orden, le escuchamos, adelante.
12: Mira, José, ¿para qué quiere Luis más dinero? Mira, José, ay, puede andar de hoyo, de basura. O sea, mira, y hizo un reportaje de todos los precios subieron. Mira, el arroz, la habichuela. Entonces, ¿cómo imagina? El primer día que tú lo leíste, dijo que sí, que iba a haber inflación. ¿Te acuerdas?
8: Claro que sí, habló de una inflación general que era inminente.
12: Entonces, no sé, porque es un hablador, porque oye lo que tú vas a decir. Que la oposición lo llamó. Mira, de nosotros, la fuerza del pueblo, nadie quiere saber de Magín, y mucho menos los PLDistas. Para...
8: Bueno, Wilson tiene problemas, ojalá que te conecte de nuevo con nosotros. Las líneas se abren, el pueblo se expresa. Saludos, buenas.
13: Santiago César, Miami, Florida.
8: Adelante, Miami, Santiago César, le escuchamos, a su orden.
13: Hermano, mira, déjame decirte una cosa. Ese tema que tú pusiste es así como es, pero déjame explicarte algo. Eso no tiene 2 años ni 3 años, eso viene desde que se instaló el PRM ahí.
8: Sí.
13: La botica popular en el suelo, pero no solamente con los altos costos, con los medicamentos de alto costo. Todas las instituciones, los hospitales, la vía del tren que no la pueden conectar, que tienen que bajarse en otro, todo va en declive, la calle, ¿cómo están? Mira una cosa que yo te lo voy a decir por aquí, atiende. Cuando aquí nosotros, hace 2 o 3 semanas, estábamos pagando gasolina casi a 5 pesos.
8: Sí.
13: Después que Donald Trump comenzó a hablar, ya aquí bajó automáticamente. Tú veías los letreros aquí que son electrónicos. El viernes debe estar cambiando, bajando. Yo eché gasolina ahorita a 3.69. Pero entonces, ¿cuál es el tiraje que tienen las autoridades de allá, de tu país? Que lo que sube se queda allá y después no baja.
8: No, y lo que dijo Magín Díaz, óyeme, aquí hay un tigueraje que hay que describirlo rápido. El viernes pasado, yo lo dije esto ayer, el viernes pasado, ¿qué fue lo que dijeron? No, vamos a dejar la gasolina, oiga bien, y el gasoil, le vamos a aumentar 3 pesos al gasoil regular y premium, 6 pesos a la gasolina regular y premium, y de ahí en adelante, oiga bien, durante 3 meses, si pasa de $95, sube. Si se mantiene de $95 hacia abajo, se mantendrá congelado. Coño, y viene el barril del petróleo y baja ayer a $76 en el mercado internacional. ¿Qué es esto? Saludos, buenas.
14: Buenas tardes.
8: A su orden, distinguida, le escuchamos.
14: Oiga, yo no sé si usted se dio cuenta de la eficiencia del Congreso Dominicano, que antes de que Magín llegara con el proyecto de anticrisis, ya tenían el informe favorable hecho.
8: Sí.
14: Ay, padre amado, pero para los otros proyectos de ley, si no tienen eficiencia.
8: No, el problema que tiene el Código Penal ahora mismo, que están saliendo los periquitos, que parece ser que lo que ellos hicieron cuando debieron revisar, porque ahí estuvo Taller y Berenice, le tengo unas informaciones ahorita con el Código Penal que somete miedo. Entonces, ¿cómo puede ser? Ah, porque del gobierno, ellos son mayoría en el Congreso Nacional, claro que le van a dar prioridad. Saludos, buenas.
15: Buenas tardes,
8: José. Buenas tardes, señora, a su orden.
15: A lo único que este gobierno le da verdadera importancia es al turismo y a los grandes empresarios, pero lo demás que llore por su ausencia.
8: Qué barbaridad. ¡Qué barbaridad! Pero que esa parte humana, esa es la parte, señores, la sensibilidad está en una familia cuando usted tiene una persona con cáncer, una enfermedad autoinmune, una enfermedad rara. Señores, ¿usted sabe lo que cuesta un medicamento mensual? Una inyección para usted, para una persona que tiene cáncer. Estamos hablando de 300,000 pesos, una persona que tiene una enfermedad autoinmune, 200,000 pesos, una familia clase media que no sabe de dónde lo va a sacar, y que le digan a usted que el medicamento no le llega, lo condenó a muerte. Saludos, buenas.
16: José.
8: Wey.
16: Saludos para David, por ahí, por los de Andy.
8: Y señor, gracias.
16: Mira, José, yo estaba viendo diferentes abogados hablando del tema de la cosa esa de la ley esa que viene contra todo el mundo, porque yo estaba viendo también que los periodistas bocinas del programa ese del Sol de la Mañana,
8: sí,
16: uno que le dice nariz de frononga, él le dijo a Julio, no, Julio, eso no es para ustedes, y dice Julio, no, espérate,
8: eso es para todo el mundo. Dijeron,
16: no, pero oye, escúchame, ellos le dijeron, parece, no se preocupen, no jodan, no chequen eso, que eso nada más es para lo de las redes. Cuando él empezó a leer, él estaba diciendo ahí que hasta inclusive los doctores van a tener problemas por esa misma ley, porque un doctor que agarra a una gente y lo chequee, y si esa gente se muere y que por cualquier cosita,
8: sí,
16: porque esa ley se la pusieron por debajo, y dice Julio Martínez Pozo a lo último ya, dice, no, espérate, eso no fue lo que nos dijeron a nosotros, esto no va a joder a todos, porque claro, ahí dejan un parámetro abierto que puede abarcar un universo estrangular,
8: sí,
16: que puede abarcar. Gracias.
8: Es una realidad, y lo que te estoy diciendo, hay médicos que dijeron que a partir de ahora, con el nuevo Código Penal, si lo llevan de la misma forma que está ellos, lo que van a hacer es que ellos van a elegir su paciente, que no van a recibir a todo el mundo, ellos van a elegir su paciente, porque hay ahí un artículo en el Código Penal que lo jode jodido, pero también lo que nos pasó a nosotros, pero al que tiene su esposa en su casa, o anda haciendo su bellaquería de vez en cuando con la amante, la chula, la quería, como usted le quiera llamar, también le tengo su cosita para ahorita. Saludos, buenas. Sigue el código. Saludos, buenas.
17: Buenas, José, ¿cómo está?
8: Bien, veterano, a su orden, le escuchamos, adelante.
17: Tu nombre, ¿cuál es el primero?
8: Siempre, espérate, busca, busca señal, busca señal. Que... No, eso está fatal. Busca señal. Cuando te encuentre señal, llama de nuevo. Te vamos a recibir con bombo y platillo. Saludos, buenas.
18: Buenas, José.
8: Tira para adelante, hermano. Habla duro, gradúate.
18: José.
8: Sí, señor.
18: Al partido de la Fuerza del Pueblo le está pasando como el Titanic.
8: ¿Qué pasó?
18: Se está hundiendo por culpa del capitán.
8: Qué barbaridad.